0: Son las 21 horas, 21 minutos.
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3: Obligado a atacar, obligado a lastimar y obligado a doblegar un equipo que se vino a defender el Monumental Santino River.
4: Absolutamente. Siempre está obligado cuando es local, pero mucho más cuando enfrente tiene un equipo que quizás esté despojado de la presión porque está prácticamente descendido, pero que no tiene mucha técnica individual. Se suele defender con un 5-3-2. River es local y sabe que tiene sus obligaciones.
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3: Bueno, unánime insulto al presidente de la Asociación del Fútbol Argentino, Gianluca, ¿no?
5: Sí, algo que ya es habitual aquí en el Estadio Monumental.
3: No es un insulto, sos hijo de Boca, sos hincha de Boca.
4: Claro, sí,
3: sos hincha de Boca, ¿no?
4: Lo cambian, pero siempre es, claro, es un ritual ante los partidos, sí, sí, a cantarlo. Claro.
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3: Desde Río Cuarto, Nico.
5: Herrera, Torini, Bafini, Ojeda, Quiroga, Rodríguez, Cabrera, González, Alaniz, Gestarí, Valiente.
3: Bueno, venimos de la victoria de Banfield frente a Tigre en Victoria. Hunde el momento de Dabove. Creo que son 4 o 5 derrotas consecutivas, Lichetti, ¿no?
2: Sí, sí, efectivamente, hoy que no jugó mal, igual cayó derrotado. Sí, así es, Gabriel.
3: Los números más importantes en España, ¿qué pasó con Barcelona, con Atlético y Real Madrid?
2: Y Barcelona, lo que pasa siempre, gana 3-0 a Getafe, Atlético Madrid, gol del triunfo del Cuti Romero, 2-1 al Alavés, y el Real Madrid con Diomandé, que ganó 1-0 a Villarreal. Barcelona 24, el Atlético 19 y el Real 18.
3: ¿Quién está en el banco? Los suplentes de River, Jean.
5: Centurión, Tobías Ramírez, Rivero, Giovanni, Facundo González, Silva, Aníbal Moreno, Rambarri, Thiago Almada, Juan Cruz Mesa, Beltrán y Borré.
3: ¿Está para jugar Thiago algunos minutos? ¿Jean? ¿Está para jugar Thiago?
5: Sí, está como para jugar algunos minutos, por eso está en el banco de los suplentes.
3: Bueno, se demora el arranque del partido por la visibilidad. Claro, hay mucho viento, se hace un remolino, se ve poco. A las 10 arranca las Chivas de Guadalajara, ¿no, querido Lichetti?
2: Sí, efectivamente, a las 10, visitando a Atlas, ya perdió Toluca, mañana juega América, hoy las Chivas tienen la ocasión de ponerse arriba hasta que juegue América.
3: Mira cómo se para River de arranque para salir a atacar, Santino.
4: 4 jugadores, Acuña, Adriussi, Galván y Pereira, todos contra la izquierda del círculo central.
3: Señores, da la orden el árbitro para arrancar antes el partido, por eso también se demoraba el comienzo. River para el Diego de la Plata, da la orden a Laza, la pelota viene atrás para Beltrán. Beltrán mete un zurdazo larguísimo al punto del penal. La pelota viene para Drius y salta arriba, termina ganando Mafini. Mafini la tiene a la mitad de la cancha, presiona arriba, la recupera Fausto Vera. Fausto Vera pierde, la pelota queda en el medio, es el rodeo. Juega con la pelota a la mitad de la cancha para salir jugando Valiente, dando una mano defensiva y una falta que marca Nazareno Araza, el pito. Tiro libre y salida para el conjunto cordobés en el arranque del juego, primeros 30 segundos.
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3: Ya tuvo el polaco Caimi con Jonathan Kolinski.
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3: Final es que lo que la justicia ayer revalidó bajo la gama, jugar en el Maracaná, hoy dio marcha atrás, no tiene estadio la revancha de la semifinal de la Sudamericana, Ale.
2: No tiene. Sueli López Magaláes, la vicepresidenta del Tribunal de Justicia de Río, rechazó la decisión del juez Ibrahim Antonio y revocó el fallo que obligaba al consorcio, que hoy había emitido un comunicado, o ayer, a ceder el Maracaná para las semifinales de la Copa Sudamericana. No hay definición a esta hora.
3: El tema que Vasco da Gama, por lo que tenía entendido, tenía hasta hoy,
2: sí,
3: para informar, ¿no?
2: A las 18, pero todavía no hemos tenido ninguna noticia al respecto.
3: La pelota viene por el costado derecho, falta contra Andada. Falta contra Andada de Valiente. Parece que se ha amonestado. Correcto, Nazareno Araza. Lo voltearon a Andrada en una buena pared que armaba River. Es tiro libre que corresponde al conjunto millonario en la puerta del área. Fue Facundo Rodríguez el amonestado, me parece, Nico, ¿no?
5: Exactamente, sí, con el número 23, Fernando Rodríguez.
3: Bueno, hay tiro libre para River. Es en la puerta del área, volcado por el costado derecho, buscando el primer tanto del partido. River en el comienzo, Santino.
4: Se desprendió muy bien Andrada, desde la derecha al centro, está bien amonestado porque justo se metía en el área. Hay movimientos interesantes de Correa también.
3: Bueno, hay tiro libre, señores, para River. El partido está igualado 0-0. ¿Quién va, Jean?
5: Acuña de zurda, Correa de derecha.
3: Hay tiro libre para River. Viene el centro contra el área, se desvía la barrera, queda de punto el penal. La sacaron de cabeza, queda otra vez por el remate. Ay, arriba del travesaño, quedó en el techo del arco. La quiso acomodar el jugador de River, pide córner, se lo da. El señor, la córner del árbitro, tiro de esquina para River, Santino.
4: Está bien, River en el arranque, se para en campo rival. Vera está de 5, Andrada por derecha, Galván por izquierda, Pereira de enganche. Correa juega suelto, Grisi de 9.
3: La Correa con el córner, tiro de esquina para River en el arco, queda el Río de la Plata.
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3: Corner corto para Andrada, Andrada, Correa, Correa por la derecha, mete el centro a la media luna, la sacaron del área, la pelota la viene a buscar, la domina por el costado izquierdo, la tiene Pereira, Pereira con el balón. balón, la pone debajo de la suera. Este es Pereira, Pereira. Va a entregar atrás a Acuña. Acuña con la pelota, vuelve Acuña atrás, entrega para Fausto Vera. Todo en campo cordobés. La pelota viene por el medio. Largo pelota.
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4: Herrera, el arquero de Estudiantes de Río Cuarto, el centro de Acuña había sido bueno, pasado al segundo palo, el arquero dio un paso adelante, otro atrás, pero Otamendi no llegó a engancharla.
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3: ¿Cómo arrancó Poncio, Gianluca?
5: De pie, ahora habla algo con el juez de línea. Pocas indicaciones por ahora para el técnico de River.
3: ¿Cómo arrancó Yagi Forestelo?
5: Manos en el bolsillo y pocas palabras para Yagi en estos primeros minutos.
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3: 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Primero 5 minutos, River 0, Estudiantes 0.
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3: Sale Tomás, la tiene Andrada, atrás para Martínez, cuarta, y este para Otamendi. Otamendi que la pelota. Otamendi, Otamendi saliendo del fondo como segundo central para Acuña. Acuña, izquierda, largo, viene a la mitad de la cancha. Domina y termina devolviendo la pelota por el medio, ya la recupera Drussi. Domina Drussi, Drussi abriendo por la derecha, pelota para Montiel. Ataca Montiel, se viene River 0-0, buscando River de primero. Toca Montiel, Montiel a la derecha, el centro viene el rastrero, el área. ¡Gol! Correa. ¡Gol! ¡Gol! De River Acuña. Llegó Acuña a tocarla con la punta del botín, el centro vino de la derecha. Abierto, falló toda la defensa de Estudiantes de Río Cuarto. Para que Acuña en el corazón del área, esforzándose, llegando y estirándose a punto de desgarrarse, le alcanzó a tocar con la punta del botín. Todos fallaron, falló primero Fafini, Ojeda y Quiroga, los tres centrales en línea, el centro de Correa, la pelota le quedó a Cuña abajo del arco y River abre el partido a los 6 minutos con una diferencia abismal, ya en cancha, parado nomás de Correa, abriendo la jugada para Acuña. Acuña abajo del arco, gana River 1-0 de temprano en el Monumental. La madrugada es de River.
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4: Jugadores, primero Antonini, el lateral por derecha, la quiere controlar, le rebota 3 metros. Drussi la abre muy bien para Correa, un centro venenoso. Hay un central de Estudiantes de Río Cuarto que no llega a rechazar, y Acuña, que había hecho una diagonal perfecta, nadie lo detectó, nadie lo marcó, entró por el segundo palo, la empujó con el arco vacío, y en 5 minutos River empieza a resolver el partido.
3: Se gana River 1-0, lo festejó Poncio, Jean.
5: Sí, lo festejó Poncio, tercer gol del huevo Acuña con la camiseta de River, le había convertido a Barraca y a San Lorenzo.
3: Bueno, le duró poco el planteo defensivo, Nico, al Yagi Forestelo, ¿no?
5: Sí, le duró poco al Yagi, un equipo que cada vez ve más lejana la posibilidad de quedarse en la primera división.
3: Pelota la tiene Herrera, sale con el pie, el arquero de Estudiantes a la mitad de la cancha, devuelve Herrera, arriba Fausto Vera, la pelota es anticipada, gana Mafini, Mafini domina, toca la mitad de la cancha, la pelota de Estudiantes de Río Cuarto, la abrieron para Antonini, se va fuera por el costado, el lateral para River en la posición de Acuña, de 3 con el partido, 1-0 a favor de River.
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3: 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Arrancamos a las 2 de la tarde después de Juan Carlos del Misier. primero con San Lorenzo Riestra, allí estaremos con Marcelo Espina, después será el turno de José Gabriel Carvajal, Platense y Argentino Juniors. Volvemos con Esteban Edul desde la cancha de Racing. Doblete hacemos mañana para la Academia con Belgrano. Cierra Gámez porque se viene Talleres Independiente en Córdoba. Y aquí se viene River, la pelota fuera del área de Zurda. El arquero, qué rebote, viene a Galván, Galván contra el área, se junta con Drussi, toca otra vez contra la media luna, viene Pereira, Pereira con la pelota, lo tenía atrás a Galván, otra vez llegó River y una buena tajada, dio rebote largo Herrera, pero un remate que le vivoreó de larga distancia al arquero, pudo haber terminado en el segundo gol de River.
4: Esta vez quedó Pereira por izquierda, Galván centralizado, ni lo dudó, había tanta gente que buscó el remate, le pegó bien, buen rebote para afuera del arquero.
3: Que Galván tiene buen rebote de larga distancia, es más, lo más cerca de los goles y lo que ha convertido Galván es siempre en larga distancia.
4: Bueno, me acuerdo el gol a Independiente Rivadavia afuera del área, tiene buena pegada, hoy es un partido para que se animen los chicos.
3: La tiene Andrada, Andrada domina, la tiró por un lado, ganó por el otro, va contra el área Andrada, va hasta el fondo, quiere meter el centro termina rebotando, le queda Montiel.
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3: La falta, sí señor, le marcaron falta a Montiel, tiro libre, señores, y salida para Estudiantes de Río Cuarto con River ganando 1-0.
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3: Una definición diferente la del gol de Acuña para que gane River 1-0.
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3: 10 minutos con la mano Beltrán. En la Primera Nacional, lo más importante, Alejandro, no pudo Tristán Suárez hoy y le deja la llave abierta a Temperley mañana para que, ganando en el Berenguer con público de Chicago, se sume junto a Tristán Suárez a la cima del torneo, ¿no?
7: Es así, hoy Tristán empató con Colegiales en Munro 0-0 y la otra noticia es la derrota de Chacarita, la victoria de Almagro 2-1 en Villarrafo.
3: Muy complicado Chacarita, ¿no?
7: Muy complicado, pero todavía depende de sí. Quedan 9 puntos.
3: La tiene Acuña, Acuña, Drussi, Drussi, tocando primero para Pereira. Viene la pelota a la mitad de la cancha. Anticipa Fausto Vera, Fausto Vera. Toca para Drussi, Drussi por el medio, entregando a la izquierda para Acuña, el autor del único gol del partido, con el que gana River 1-0.
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3: A Montiel toca la pelota por el medio, Martínez Cuarta, Sotamendi, otra vez por la izquierda, irá a buscarla Galván, un poquito más retrasado Galván, para tratar de hacer el trabajo. Galván y Pereira rotan, pero más Galván de lo que hace Thiago Almada, ¿no?
4: Sí, y también se tira la banda porque está muy cerrado el equipo cordobés, son muchas camisetas celestes en pocos metros.
3: Recupera y se viene para la contra, arriba del remate, larga distancia, tapó el arquero, le quemó las manos, tapó el arquero, un remate fortísimo, de fuera del área para el antebrazo del arquero, tremenda atajada, la segunda otra vez con un remate de larga distancia, tapó Herrera, era gol de River, el remate fortísimo, creo que fue Andrada, ¿no?
4: Para mí fue Pereira, que está haciendo un buen partido, buena conducción, un remate seco.
3: La tiene Drussi, Drussi a colocar, la agarró.
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3: En el segundo, Pereira, ahora lo termina perdiendo. Abajo del arco, River otra vez. Está cerca del tercero, más que el segundo River.
4: Sí, te digo que esa pelota buscaba ángulos, se estiró muy bien Herrera, la conducción de Pereira fue buena y el remate también, seco y violento.
3: Monólogo de River, en 12 minutos gana 1-0, gol de Acuña.
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3: A Cabrera la tira larga, la pelota viene para Valiente. Hace rebotar Acuña, ese rebote lo favorece Beltrán, el arquero de River, en 13 se queda con la pelota.
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3: Che, qué bien que resolvió Pereira recién. 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
3: Otamendi se le va larga. Mauro Valiente lo presiona, se va fuera por el lateral. El lateral para River, que tiene la pelota, que maneja los tiempos del partido y que gana 1-0 con gol de Acuña, Santino.
4: Y lo gana bien. 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
3: A la Acuña, Acuña toca la mitad de la cancha. Viene Acuña, Acuña por el medio. De primera entrega para Drussi. Drussi con Galván, Pereira. A un toque River en campo de Estudiantes de Río Cuarto, que se defiende, aunque pierde 1-0. La pelota viene por la derecha. Ataca y se viene Andrada. Le va a pegar afuera. Prefirió tocar a la derecha para que vaya al fondo Montiel. Montiel, el centro atrás. La pelota queda bollando. Tiene que salir el arquero. En bolsa se queda con la pelota. Va a devolver Herrera. De día a poquito se empieza a transformar en figura el arquero de Estudiantes, porque solamente River gana 1-0 gracias al arquero.
4: A mí me llama la atención cómo González de un lado y Alaní del otro dejan que suban tanto. Recién Andrada controló y tiene muchos metros para ir para adelante, Alex Vélez.
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3: ¿Qué hace Poncio Jean?
5: Ahora con las manos en los bolsillos. Habla.
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5: Ayudante de campo y ahora sigue mirando el partido, pero tranquilo, no da muchas indicaciones el técnico de Río Cuarto.
3: Venimos del relato del polaco Caim en victoria. No, Banfield de visitante lo hundió al equipo de Dabob y lo ganó 2-1.
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3: Está sentido Montiel, se agarró la cabeza Cabrera. Cuando fue a trabar, Montiel quedó golpeado, sentido. Le pidió disculpas Cabrera. Se agarró la cabeza de una manera que parecía hasta que era para expulsión, Santino.
4: Sí, sí, porque él va en disputa de la pelota, pero desliza el pie, se le resbala. Le termina pisando el tobillo de lleno a Montiel, por eso se agarra la cabeza. Yo entiendo que fue sin intención, pero fue una falta fuerte.
3: Cabrera molestado, ¿no? El segundo.
5: Exactamente, el segundo se suma Fernando Rodríguez.
3: Segunda amarilla, rápido, dos amonestados tiene Estudiantes, que pierde con River por un tanto contra cero aquí en el Monumental.
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3: Habla Poncio con Pereira, con Andrada y también se acerca Drussi ya, ¿no?
5: Sí, sí, desde el banco se pararon a pedir roja. Creo que vieron la repetición en la tablet y se pararon a pedirle roja al asistente, mientras tanto Poncio da indicaciones.
3: En el bar está Andrés Merlo, ¿no?
5: Correcto, sí, Andrés Merlo.
4: Sí, ¿eh? Para mí debería llamar.
3: Pero parece que el VAR no va a llamar. Se reanuda el juego. Montiel ya se puso de pie. 17 minutos, gana River 1-0 con Acuña.
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3: Saquear del Estadio Monumental, todos pidiendo la expulsión de Cabrera, que no entendió así el cuarteto arbitral y el VAR.
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3: Mañana a las 2 de la tarde, San Lorenzo Riestra, José Gabriel Carvajal para...
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3: Devuelve Otamendi, después un gran cruce de Botín de correr. Se viene la contra y viene River por el segundo. Pelota diagonal por la derecha. Se viene el segundo, centro al medio. Está que sigue, se lo perdió. Se lo perdió, bajó del arco. Increíble réplica de River a toda velocidad. Se lo pierde atrás, abajo del arco. Llegó forzado, es verdad, cayéndose. La agarró muy abajo, la tiró muy arriba. Salió River con una contra bárbara. Rápido en velocidad vertical. Por increíble lo que perdió River. Explícalo vos, todos se quedaron pidiendo. Una falta en salida de Martínez Cuarta que para mí no existió porque llegó limpito a la pelota y después termina chocando con el jugador de Río Cuarto. La abrieron a la derecha. Estaba en offside igualmente, creo. Un paso adelante Andrada, no iba a valer, pero es increíble el gol que perdió Santino.
4: Sí, estaba un paso adelante, pero la contra fue genial. Primero recuperando desde el piso, Correa la gestionó. Excelente, un pase al vacío muy bueno para Pereira. Hizo lo que tenía que hacer, centro al segundo palo. Llegó tan a la carrera Andrada que creo que se quiso tirar al piso para empujarla. Ahí la agarró de abajo, la tiró por arriba del arco. Era el segundo de River, pero estaba un pasito adelantado.
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3: Lateral para Estudiantes de Río Cuarto, por el costado izquierdo. Lo va a tomar Rodríguez frente al área que defiende Beltrán.
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3: Lateral que viene al área, la peina César. Se va afuera, sí señor. Se queda de meta para arriba, lo va a tomar Beltrán.
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3: Para River 1-0 con Acuña. Aquí tiene la pelota después del pase de Otamendi. La tira larga. La viene a buscar Galván. Galván no llega. Queda la pelota otra vez en la mitad de la cancha. Lucha y termina ganando Pereira. Pereira toca para Galván. Galván por el medio. Falta, no, que se levante, dice el árbitro. Corre de Lucha a presionar. Le hacen el 2-1. Sale con la pelota por derecha González. Este Tomás González. Toca otra vez al medio. Buen anticipo de Fausto Vera. Sale con Drusi. Drusi otra vez entregando aquí abajo para Andrada. La pelota se equivocó también y la entregó muy mal. Vuelve en el relevo. Fausto Vera gana. Se arma River en la mitad de la cancha con Correa. Correa Montiel. Montiel otra vez.
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3: Tiene que retroceder demasiado. Se va a apoyar atrás en Otamendi, pero todo el campo de Estudiantes de Río Cuarto.
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7: 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Con
3: el
7: Inter Miami.
3: Dale.
7: El segundo, otra vez Luis Suárez, otra vez asistencia de Berterame. Inter le gana 2-0 al DC United.

0: Está muy bien Pereira, siempre piensa en el arco. En esta recibió un pase entre líneas muy bueno, giró y directamente miró el arco de Herrera, le pegó cerca, picó. Era bueno el remate y es bueno el partido del chico de River.
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1: Pasa rápido el tiempo, pasa rápido el partido y gana River 1-0.
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1: Con algunas pinceladas también Pereira muestra que es un jugador diferente.
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1: La Poncho con la mano que se adelante pide permanentemente el técnico de River, ¿no, Jean?
3: Tal cual, ¿eh? Como marca vos, tiene que se adelante el equipo. Pereira tiene un gol con la camiseta de River, un gol en primera división contra Bragantino en Copa Sudamericana aquí en el Monumental.
1: ¿Qué resultado tuvimos ayer en la primera división del fútbol argentino, Lichetti?
4: Aldo Civi 1, Sarmiento 3, Gimnasia 1, Atlético Tucumán 1, Instituto 2, Boca 2, Unión 0, Defensa y Justicia 2.
1: ¿Quién lidera la zona A con estos resultados hasta aquí, Ale?
4: En la zona A es Instituto, el que está liderando con 26.
1: La tiene Acuña, Acuña por afuera, entrega para Galván. Galván por el medio para Pereira, toca Pereira. Primera para Driussi que sale y viene a pivotear. Toca Driussi, Driussi para Andrada, vuelve a la derecha, abrió la cancha. Bien abierto por la derecha.
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1: Por el lado de Driussi, ¿no, Santino?
0: Sí, están muy, muy movedizos igual todos, activos, aparecen en distintos lugares.
1: Pelota larga para Correa, viene contra el área Correa, le quedó para la zurda, que está muy abierto. Domina Correa, Correa con la pelota, atrás se apoya a Acuña, el autor del único gol del partido. Le marca el pase Pereira, toca otra vez para Correa, Correa con el balón. Nueva diagonal de Correa, Correa atrás, la deja para Galván, Galván para Acuña. Si no la toca Acuña, parece que no vale, viene a la media luna, el pase de Acuña. Lo buscaba Fausto, mira, no llegó. Corrige, se queda con la pelota, dominando la Valiente, Valiente. Sale jugando, mete un pelotazo largo, lo busca a César, se va afuera, no, la pelota no salió, toca de primera Andrada, viene para el medio para Fausto Vela, este toca al medio, para que venga el remate de afuera, rebotó su compañero, era Correa que se fastidia, pero va a evitar el córner Herrera, no lo evitó, dice el línea que es córner, el tiro de esquina para River, Santino 25.
0: Hay algo claro que busca River, que es apenas un futbolista, está cerca de la media luna y de frente al arco, el remate directamente donde está parado Herrera, hay un buen partido de Fausto Vela.
1: Al córner, va Correa.
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1: Arco del Río de la Plata, va rápido Correa a ejecutar el tiro de esquina.
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1: También quiere de cabeza, Martínez Cuarta también. Tiene el córner al primer palo, devolución de cabeza. Y queda Fausto Vera. Fausto Vera entregando otra vez a la derecha. Y la pelota viene para Correa. Va Correa, otro centro, viene el primer palo, con centro, metió Correa. Picante al primer palo, pero se metió Quiroga dentro de todo y la terminó sacando lateral, lateral, el ataque para River por derecha.
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1: Su monólogo de River, maneja de pie a pa el partido, ¿eh?
0: Y Correa está cómodo en esa zona, se vuelca a la derecha, de ahí tiró el centro del gol y el otro que tiró recién que fue bueno también.
1: Se viene Correa, Correa, entrega atrás, la pelota pasaba por el medio, la viene a buscar Pereira, al centro de Acuña, viene contra el área, la sacaron de cabeza, y tiene a Pereira, le quedó para la zurda, ¡está! Arriba del travesaño, arriba y afuera. Arriba del travesaño y arriba y afuera le tomó el gustito a Pereira. A patearla fuera del área. Lo tuvo River otra vez, se lo pierde Pereira, Santino.
0: Tercer remate en 25 minutos. Este se fue un poquito más desviado que los otros dos, pero siempre con la misma característica Pereira. Pensando en el arco rival, le había quedado para la zurda. Está jugando un buen partido.
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1: La punta de la zona B, Alejandro, ¿quién la tiene?
4: La tiene Argentino Juniors con 21.
1: Una jugada diferente, la resolvió bárbara recién Pereira con un remate arriba del travesaño.
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4: Con el Inter.

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0: Cuando quería nadie, Acuña la mandó al córner. El 27, tiro de esquina, primera pelota parada seria para Estudiantes de Río Cuarto. Tiro de esquina contra el arco de Figueroa Alcorta.
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0: Creo que es el propio Alanis, el encargado de ejecutar de zurda. Viene centro, se quedó el arquero. Sacó de cabeza Otamendi, salió mal Beltrán. Digan que estaba atrás Otamendi, sacó de cabeza. Lo que era una pelota fácil, terminó siendo difícil. Viene otra vez el balón contra la media luna. A salir Acuña, se quedó estancado mirando la pelota, cómo le pasaba por delante Beltrán, Santino.
2: Sí, dudó, nunca supo qué hacer. Estaba clavado, cabeceó solo Otamendi. No había ningún delantero de Estudiantes de Río Cuarto cerca.
0: Tercero del Inter, Ale.
3: Sí, ahora asistencia de Suárez, que tiene un gran partido. Gol de Messi. 3-0 el Inter Miami a DC United.
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0: Nos imaginamos un Messi convirtiendo y definiendo con cabeza fría en el momento justo, Fede.
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0: Mañana con Espina, tempranito, 2 de la tarde, San Lorenzo Riestra. Mañana José Gabriel Carvajal, Constantino Ciola, Platense Argentinos. Mañana hay otro partidazo, Racing Belgrano. Allí estaremos con Edul. Y mientras tanto, se viene Correa, va Correa. Correa le va a picar de afuera, está desviado, desviado, River no entra al área. Correa se fastidia, le quedó de frente a la media luna, sacó el remate, la tiró arriba del travesaño. Todo de afuera, River prueba, pero no concreta, no aumenta la diferencia, Ciola.
2: Son todos remates de media distancia porque se cierra el equipo cordobés. En esta contra había quedado algo abierto, pero claramente hay...
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0: Racing y Belgrano, cierra Leo Gabe con Lucho Castañares en la presentación, ni más ni menos, desde Talleres en Córdoba frente a Independiente. Duelo de necesitados, se confirmó el desgarro grado 2 de Leandro Paredes en Boca. Una muy mala noticia para Boca, más allá del empate de anoche, Lichetti, ¿no?
3: Sí, efectivamente, y si todo va bien y tiene mucho viento a favor, estaría el 1 de noviembre, 3 de la tarde, frente a River.
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0: Está que arde la gente de Boca con el Vasco. ¿Por qué lo puso? ¿Por qué lo puso? La situación está que arde, Fede.
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0: A Pereira, Pereira, Montiel, entregó la puerta del área, la tiene Andrade, Andrade otra vez por afuera para Correa, ganó la cuerda, va hasta el fondo, se le muestra a Montiel, viene a toda velocidad, ganó la raya de fondo, mete el centro, quiere el córner, la pelota no termina saliendo, le queda otra vez a River, dominando la puerta del área, por la campeta, se viene Correa, una buena pared, Correa tiene el segundo, está haciendo al medio, viene el córner, al córner, casi autogol, casi se mete con pelota y todo Mafini.
2: Y encuentra una dupla en Correa y Pereira que se están entendiendo bien. Desactivó todo, Correa entre tres giró, Pereira solamente la tocó de primera para adelante, tuvo el segundo River.
0: Hay córner, Acuña, el autor del único gol del partido. Demasiado corta la ventaja para lo que River está haciendo futbolísticamente contra un rival que no está a la altura de la primera división. Viene el córner, arriba de cabeza, quedó el rebote, está el segundo, viene, tapó el arquero. Tapó el arquero enorme. Tapó el arquero enorme. Pereira, se agarra la cabeza todo River, otra vez Herrera tapa el gol. River, insisto, concretó muy poco de lo que generó Santino.
2: Este fue un atajadón porque le había quedado picando a Pereira en el área, fue un derechazo a quemarropa, buena respuesta de Herrera.
0: Otro lateral, Acuña, Acuña atrás para Pereira, enorme partido Pereira. Las situaciones más claras de gol de River, más allá que el único gol lo hizo Acuña. Martínez cuarta, Montiel, Montiel lo busca Correa, tiene que volver atrás para Martínez cuarta, 32-1-0 gana River.
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0: Viene Acuña, Acuña, Martínez cuarta. Domina River, todo, Todo es que maneja River en el partido, Santino.
2: Sí, Estudiantes, recuerdo, está parado sobre su propio campo, le deja la pelota. Pereira está aprovechando su chance por la lesión de Almada.
0: Cito, Pereira está demostrando que es distinto en el partido, es diferente.
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0: Pasa rápido el partido por Radio Mitre. Está ganando 1-0 River con Acuña.
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0: Responde Antonini, Antonini la cambia de frente, el remate viene de Quesar. Bueno, llegó Estudiante, remató, la tiró arriba del travesaño, fuera, saque de meta para River. Primera alerta para River, Santino.
2: Sí, primera vez que merodeó el área, la bajó bien de pecho Quesar, un pelotazo que venía de derecha a izquierda, después no la agarró bien, pero tiene que estar atento River en estas jugadas.
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0: Queda 12, la tiene Acuña, gana River 1-0. Sacó una diferencia muy corta River hasta aquí, por lo que ha hecho en los primeros 45 minutos.
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0: También Martínez cuarta, empieza a estar impreciso River. La tiene Montiel, Montiel al medio. Entrega para Fautomera, Fautomera atrás para Otamendi. Otamendi cruza la mitad de la cancha, volcado a la izquierda, Acuña. El autor del único gol de este partido con el que gana River 1-0.
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0: Pelota por el medio, rompe, se viene Correa, busca su gol, Correa, Correa para afuera, entregó muy bien para Galván, Galván, cruzado el arquero, rebote y otra vez para sacar Rojeda. Y otra vez Herrera por enésima vez, lo salva Estudiantes de Río Cuarto.
2: Claramente River ya merece el segundo, hay un pase genial de Andrada para romper líneas, el giro de Correa y el remate de Galván que tapó Herrera.
0: La tiene Galván, Galván por el medio, toca Pereira, Pereira, Andrada, Andrada. Por afuera, toca para Montiel. Insisto, que si no es por Herrera estaría goleando River ya en 35.
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0: Acuña, Acuña ganó la cuerda. Gran desborde, mitad de camino quedó Antonini. Corner, corner, porque el centro de Acuña terminó desviándose Mafini. Corner que corresponde a River desde la izquierda, arco del Río de la Plata.
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0: Va Correa con el corner, lo hace el corto. Tocó para Galván, Galván, Correa. Otra vez para Galván. Galván se para en la media luna, toca atrás para Acuña. Le va a pegar de zurda, no, mete el centro, segundo palo, está el segundo de River. Le bajaron la punta al penal, lo sacó a Nani como pudo. Y después la revientan para que se venga la contra. Y a correr ahora, va Valiente. Valiente cruza la mitad de la cancha, corre velocidad. O quiere cerrar Acuña. Acuña con Valiente, ya se le puso adelante, se acomodó River. La pelota vuelve a la mitad de la cancha. El 5, Cabrera la tira larga. La cubre, Pautomera. De frente sale Beltrán, la manda afuera, lateral es el ataque. Lateral para Estudiantes de Río Cuarto.
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0: Pero empieza a salir Estudiantes de Río Cuarto. Estudiantes de Río Cuarto, cuando el ataque a River lo va a lastimar, porque River defensivamente es endeble. El tema es qué pasa con los espacios, si los puede aprovechar o no River.
2: Habrá que ver también, porque el equipo cordobés ataca con muy poca gente. Yo creo que el desafío de River en esta noche es no repetir algo que ya repitió muchas veces, que es un buen primer tiempo con poca efectividad y que después lo lastimen en alguna jugada aislada. nada.
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1: 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Con
0: el ¿qué hace Shaggy? ¿Qué hace Forestello, señor?
5: Por detrás, habla mucho con Rodríguez, el número 23, que es el que más cerca tiene y se ilusiona con las pocas llegadas del conjunto cordobés.
0: Y si ya sale.
3: Ahora la asistencia de De Paul y el gol de Messi. Inter le gana 4-0 al DC United.
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0: Espérate los resultados de la Primera Nacional. Más allá de la derrota de Chacarita, el empate de Tristan Suárez. Los partidos que se jugaron hoy. Se viene Martínez Cuarta, cruzó la mitad de la cancha de Rastón Adrius y participó poco Rusi y Santino, ¿eh?
2: Sí, porque no le llega la pelota al área. Por eso tiene que salir a buscarla y a River le cuesta por ahí.
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3: Y Midland 4, Atlético Rafaela 0.
0: ¿Y todo lo demás?
3: Colegial de Tristan Suárez 0-0 y Almagro 2-1 a Chacarita. Estos 4 por hoy.
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0: Arrancaron las Chivas ya con Atlas, ¿no? De visitante.
3: Sí, arrancaron y en el equipo de Crespo están jugando Valenzuela, Adonis Frías, Kevin Zenón y Florian Monzón. Para Atlas 0, Chivas 0, 5 minutos primer tiempo.
0: Pelota larga para Pereira, se cruza y la manda al córner de cierto Torini. Tiro de esquina, desde la izquierda para River, es un espanto Estudiantes de Río Cuarto.
2: Sí, tiene muchas falencias, insisto en que River tiene que buscar más atacar por la izquierda porque Antonini tiene muchas dudas.
0: Le va a pegar Acuña, en este córner es inentendible como, bueno, sí, se explica por Herrera, ¿no? Como River solo gana 1-0, viene Acuña con el córner al punto del penal, la saca de cabeza Lanís, la viene a buscar otra vez Acuña en el rebote, la pelota queda Chanchita, lucha valiente, falta de Acuña, sí señor, contra valiente, tiro libre en el área y salida para Estudiantes de Río Cuarto.
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0: Tengo 39 de esta primera parte, gana River, gol de Acuña en el amanecer del partido 1-0.
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0: Cara de pocos amigos del Shaggy Forestello, que vino a buscar el empate al Monumental y a los 6 minutos ya perdió 1-0. ¿No, Nico?
5: Exactamente, sí, está dirigiendo su partido número 12 en el Ciudad de Río Cuarto y solo ganó uno, que fue en la primera fecha, 1-0 ante Tigre.
0: La pelota la tiene Montiel, Montiel. Entrega para Correa, va Correa. Correa de primera para Andrada, Andrada para Montiel, el despeje del cierre de Rodríguez. Rebotó Montiel, se va por raya final. Saque de meta para Estudiantes de Río Cuarto. En dos sentidos, Montiel por el pelotazo. Ya se mueven los suplentes de arriba, lo mandó Poncio a correr, ¿no?
5: Sí, sí, señor, ya desde hace algunos minutos. Con respecto a lo que decía Ciola, River en el ciclo Poncio, 3-2 con Banfield, 3-1 con Independiente Rivadavia, 2-1 con Atlético Tucumán y perdió 2-1 contra Huracán. Siempre le hicieron goles.
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0: Solamente River gana 1-0.
2: Es un partido que tranquilamente podría estar 2 y con viento a favor para River hasta 3-0. Casi que no cruza la mitad de cancha el equipo del Shaggy Forestello, pero bueno, la realidad marca que va solamente 1-0.
0: La tiene Fausto Vera de frente al círculo central. Toca Fausto Vera de primera. La pelota viene por el medio para Correa, Correa por afuera. Otra vez abriendo el costado izquierdo de la cancha para Cuña, Cuña. Descarga de primera para Driussi. Driussi queda de frente al arco, pegó de afuera. ¡Ah! Arriba del travesaño, cómo cayó ese bombazo de Driussi. Parecía que se iba muy alto, le cayó de golpe a Herrera, que no podía hacer nada, se iba al arco. Que fue arriba del travesaño, saque de meta para Estudiantes.
2: Otro remate de media distancia, tomó un efecto interesante porque parecía que se iba arriba, fue bajando, pero bajó tarde la pelota. Driussi se puso de frente al arco y remató como hicieron todos los futbolistas de River en la noche.
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0: 41 y medio, ¿O salió Vasco da Gama hoy que iba empatando, Ale?
3: Y empató 0-0 con el equipo de Remo. Estuvieron jugando Colirio y Lescano. Y en el segundo tiempo ingresaron Sosa y Spinelli. Estoy viendo el golazo que hizo Messi, el cuarto, mami. Mamma mía.
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0: A Martínez cuarta, tocó para Correa, Correa por la derecha para Montiel, Montiel para Andrada. Andrada hasta el fondo. Tiene que aparecer más Andrada para darle más claridad de tres cuartos de campo en el ataque a River, ¿no?
2: Sí, porque lo que mejor hizo fueron esos pases entre líneas desde atrás, pero cuando le tocó pisar el último cuarto de cancha no estuvo muy fino.
0: A ver, Otamendi, Otamendi para Cuña, Cuña, el autor del único gol del partido con el que gana River 1-0 en 42.
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0: Lo tiene Andrada, Andrada Montiel, ¿dónde está Poncio? A Montiel, Montiel al medio, preciso, pierde River la pelota, la recupera Tomás González, le comete falta, no dice el árbitro, es que Adriucci y Adriucci encara por el medio como número 10, que carga de primera para Galván, Galván a la izquierda para Acuña, Acuña es el jugador más peligroso de River, se convirtió el gol, le queda otra vez Andrada, Andrada adentro, Adriucci gira. Falta para Villarreal, sí, señor.
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0: Pero arriba le falta claridad dentro del área. Por eso la mayoría de las situaciones de gol que tuvo fueron remates de larga distancia, Santino.
2: Mira, contando fácil, tres remates de Pereira, el de Driussi hace un ratito, el de Correa de antes, ya así salen cinco como si nada.
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0: Andrada, Andrada es una de más. Perdió la mitad de la cancha, recupera Alanis. Alanis tocando por el medio la pelota para César. Tiene que apoyarse atrás en Cabrera, el número 5. La abrieron al costado derecho, no llega. El número 10, Tomás González, en la posición de Acuña, lateral para River, que gana 1-0.
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0: Se va el primer tiempo por Radio Mitre y aquí en el Monumental, River 1 Estudiantes de Río Cuarto, 0:44 minutos.
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0: Lateral de Acuña, anticipa Adriucci, se va afuera por el costado. Nuevo lateral de River, lo va a tomar Acuña. Insisto, el partido está ganando los River 1-0. Parece que ya regula River esperando el final del primer tiempo, Santino.
2: Sí, hace un par de minutos que puso el freno de mano, insisto, con lo limitado que es el equipo cordobés.
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0: Martínez cuarta, toca para Montiel, Montiel por el medio, quiere armar una pared con Correa, que da sentido Correa, falta, ¿no? Lo terminó el árbitro, lo terminó el árbitro antes de los 45, faltaban 5 segundos, se llevó el silbato a la boca, Nazareno Laza, la gente no se dio cuenta, porque se quedaron esperando a ver si había falta o no contra Correa, lo termina Nazareno Laza, señores, antes de tiempo.
2: Sí, es llamativo, no había llegado ni a los 45 y lo terminó.
0: Se terminó, señores, el primer tiempo con gol de Acuña. Lo gana River 1-0, así, con un tinte de amistoso. Lo gana River y se terminó la primera parte.
6: Ya comienza el partido.
5: Los jugadores de River que se van rumbo al vestuario sin amonestados por parte del conjunto de Leo Poncio. Esperan en el...
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5: Como González, Valenti, Rosané, Ferreira, Moreno, Rivero, Garnerone, Bajamich y Chalá, un equipo que en este momento está descendiendo a la segunda división.
2: El partido está solamente 1-0 a favor de River, pero porque tuvo poca efectividad, porque hubo buenas respuestas del arquero de Estudiantes de Río Cuarto, Lautaro Herrera, pero tranquilamente esto podría estar 2-3-0. River tiene la pelota, maneja el partido, las situaciones son la mayoría por remate de media distancia, le cuesta la claridad en los metros finales, pero enfrente tiene un equipo muy limitado.
7: Antes de la tanda, Alejandro Lichetti, repasamos cómo arrancó esta fecha, los resultados del viernes, de hoy, lo que viene mañana, cómo termina el lunes, después una tanda para que comente Santino Siola, el entretiempo de River 1, Estudiantes de Río Cuarto 0, todo tuyo, Alejandro.
3: Vamos con eso entonces. Ayer Aldo Civi 1, Sarmiento 3, Gimnasia 1, Atlético Tucumán 1, Instituto 2, Boca 2, Unión 0, Defensa y Justicia 2. Hoy Barraca Central, los dos goles de Briasco, 2-0 a Huracán. Central Córdoba en Santiago del Estero, 2-2 con Estudiantes. Banfield con Balboa y Adorián, y ganó 2-1 a Tigre. Y River, con el gol de Acuña, está triunfando 1-0 ante Estudiantes de Río Cuarto, que está perdiendo la categoría en este momento. 14:45 para mañana, Bruno Amiconi con San Lorenzo Deportivo Riestra. A las 17, otro gran partido, grandísimo partido, Rosario Central Independiente Rivadavia con Facundo Otello. Igual que Platense Argentinos, Nicolás Ramírez. 19:15, Racing Belgrano con Yael Falcón Pérez. 21:30, Talleres Independiente en Córdoba, Sebastián Zunino. Y termina esta fecha el próximo lunes, 16:00, Lanús Vélez con Sebastián Martínez. Y 18:30 en Mendoza, Gimnasia y Newell's, con el debut del árbitro Juan Cruz Robledo. Debut en Primera División.

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0: jugadores de River haciendo un regenerativo en el campo de juego. Gana River 1-0, casi que no hubo partido por la diferencia abismal entre River y Estudiantes de Río Cuarto, que por Radio Mitre lo explica, lo comenta y lo analiza el señor Santino Sciola.
1: La diferencia más grande entre el plantel de River y el de Estudiantes de Río Cuarto está en la técnica. Eso se nota a partir de cada minuto que pasa del encuentro. Entendíamos que los cordobeses se iban a meter atrás y había que descifrar cuánto tiempo River iba a estar para romper esa barrera, que lo hizo bastante rápido. De hecho, en el primer ataque serio que pudo armar, ya lo desarmó justamente al equipo de Forestello, que es muy limitado, que es probable que si no desciende hoy, descienda la semana que viene, y también sería merecido porque solo en un formato así, un equipo con estas limitaciones y falencias puede jugar en la primera. River lo durmió Drussi a Antonini, que la perdió, la abrió el 9, que fue de lo poco que participó en el primer tiempo porque prácticamente no la tocó. Correa se volcó a la derecha, estuvo libre todo el primer tiempo, se volcó, encaró un futbolista casi tirando la pelota para adelante y no mucho más, y un gran centro al segundo palo que terminó empujando a Acuña.
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1: Ya ponerse 1-0 con un equipo que te cede el campo y que te regala la pelota es algo muy bueno, pero sí hay que decir que le costó esa parte, otra vez la de la efectividad. Este River tenía dos problemas: no era efectivo y en la defensa mostraba falencias. Hoy esa segunda parte no la podemos detectar porque el equipo de Forestello no cruza la mitad de la cancha y no lo ataca, pero sí podemos marcar que no está siendo efectivo, que tiene claridad para llevar la pelota hasta tres cuartos, le cuestan los metros finales porque no pudo generar situaciones de gol. Sí tuvo mucho remate de media distancia, porque hay un buen partido de Pereira, que está activo y que está suelto en la mitad de la cancha, y tuvo tres remates, uno que Herrera descolgó del ángulo, el otro que picó y pasó cerca del palo, y uno que se fue un poquito más desviado, pero creo que el chico de River está aprovechando esta chance que le da que Almada esté lesionado. Tuvo otro remate de Correa, de media distancia en una contra, que también giró muy bien y le pegó, pero no pasó muy cerca. Y una de Drussi sobre el final del primer tiempo contra la media luna en un buen giro. No sé si es una indicación de Poncio o una búsqueda que detectaron los futbolistas de River, pero apenas reciben la pelota quieren girar y ponerse de frente al arco para rematar. Esas búsquedas de media distancia no han funcionado, y tampoco jugadas aisladas de peligro con algún cabezazo de Otamendi, con un córner que le quedó vivo y picando a Pereira, que remató a quemarropa y atajó Herrera. Lo mejor de River para mí, Fausto Vera en la recuperación y Pereira en la elaboración, pero todavía le falta efectividad. Es un partido para que River esté ganando tranquilo 2-0 y Poncio no esté preocupado en el entretiempo, no por lo que le pueda generar el Estudiante Río Cuarto, sino porque alguna jugada aislada le puede empatar el partido. Lo decía en algún momento del primer tiempo, lo repito ahora para cerrar este comentario: River tiene el desafío de no repetir la película que vivió en veces anteriores, donde hace un buen primer tiempo, donde genera situaciones de gol y no concreta, y en una jugada aislada le empatan. El desafío de River será lo más rápido posible ponerse 2-0 arriba para no sufrir con un equipo que está prácticamente condenado a descender.
0: Señoras y señores, por Radio Mitre lo comentó, lo explicó y lo analizó el señor Santino Sciola.
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3: ¿Quiénes son los suplentes de River, Jean?
5: Centurión, Ramírez, Rivero, Giovanni, Facundo González, Silva, Moreno, Arambarri, Thiago Almada, Juan Cruz Mesa, Beltrán y Rafael Borré.
3: ¿Cómo la pasó Forestelo, Nico?
5: Forestelo no se fue para nada conforme al entretiempo con un equipo que está descendiendo en este momento y esperan en el banco de los suplentes Gualtieri, Baños, Cobo, González, Valenti, Rosané, Ferreira, Moreno, Rivero, Garnerone, Bajamich y Chalá.
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3: Ali, que está pasando entre Crespo, Hernán Crespo y Diego Milito con Atlas Chivas de Guadalajara en México.
6: Están 0-0, se juegan 26 minutos del primer tiempo y reiteramos que en Atlas juegan Adonis Frías, el ex Defensa y Justicia, Kevin Zenón y Florian Monzón. Y en el banco está Capazo más Valenzuela, que está jugando 26 minutos. Es amonestado en este momento Sánchez del equipo de Atlas. 0-0 en 26.
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3: Bueno, recién asoma River Jean, ¿no?
5: Recién ahora aparece, por eso los aplausos de la gente, casi a la par también los jugadores de Estudiantes de Río Cuarto.
3: Bueno, tenés tiempo, Fede, dale.
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3: Bueno, despacito tomando nota, se fue Valiente, vino el 11 a la cancha, que ya me vas a decir quién es. Me parece que se fue también el 23, Facundo Rodríguez, ¿no? Valiente, Rodríguez y uno más, se fue de la cancha, Nico.
5: Se fue Rodríguez, se fue Gesa, César y se fue Valiente.
3: Bueno, perfecto. Vamos a presentar de los tres el primer cambio en Estudiantes de Río Cuarto.
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5: Se retiró con el número 23 el amonestado Fernando Rodríguez para que ingrese en su lugar con el 31.
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5: El último cambio de la tanda, se fue el 22, Mauro Valiente, para que ingrese con el 11, Martín Garnerone.
3: Bueno, reacomoda pieza por pieza y River viene al ataque, subime el ambiente, Gus. La pelota viene a la media luna, buena combinación contra el área. La pelota la venía a buscar Pereira. Pereira contra Banderín del córner, la tira Cuña. Cuña va contra el arco de Figueroa, corta, ganó la cuarta, su buen rodeo Cuña. Domina, tiene que retroceder, toca para Pereira. Pereira con la pelota, ataca River en el comienzo del segundo tiempo, se la lleva Pereira, gana la cuerda, va en el mano a mano Antonini, viene el cierre, viene el centro, se bajó Driussi de cabeza como un defensor para atrás, despejó Driussi, pero la pelota la vuelve a recuperar Correa. El árbitro marca una falta y libre salida para Estudiantes de Río Cuarto. Al minuto River otra vez sale a atacarlo el equipo cordobés.
1: Ahora Valenti, que entró por Rodríguez, va como central en la línea de 5, quedó de 3 o de carrilero por izquierda Quiroga. Moreno y Garnerón están sueltos arriba.
3: ¿Cómo me dijiste el 11, Nico?
5: El 11, Martín Garnerón.
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3: La pelota la tiene Beltrán, largo pelotazo, arriba Driussi, viene de cuerpo a cuerpo, gana Driussi. La pelota queda a la mitad de la cancha, la devuelve Ojeda con un puntazo, largo de Ojeda, arriba viene Cuña, gana Cuña. Fausto Vera a la mitad de la cancha, mete a Laní, pierde la pelota Fausto Vera, le queda Cuña, Cuña el autor del único gol del partido, por afuera, ¡upa! Upa, dura falta y tarjeta. Dura falta y tarjeta. Me parece que eso queda al 30, ¿no? Mafini. Le perdonaron la vida igual, me parece, ¿no? Mafini.
5: Sí, le perdonó la vida al número 2.
3: Contra Pereira, la falta de tarjeta. Protesta Poncio. Contra el asistente número 1, con razón, me parece.
1: Era clara amarilla. Pereira la tocó por un lado, la fue a buscar por el otro con mucha categoría. El central lo fue a cortar directamente y lo tenía que haber amonestado.
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3: Bueno, sigue Gianluca Poncio protestando. Nota que arde Poncio, porque no le amonestaron a Mafini en la jugada anterior en la falta contra Pereira.
5: Y el otro que se para, además de lo de Poncio, es Marcelo Escudero, que ya había pedido la roja en la jugada del primer tiempo por la falta contra Montiel, y ahora como loco pidiendo amarilla.
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3: Fracción, cuando intentaba Tomás González, a él lo derribó en la mitad de la cancha del lado de River. Tiro libre para Estudiantes de Río Cuarto en la mitad de la cancha. En 3 minutos del segundo tiempo con River ganando 1-0.
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3: Tiro libre en la mitad de la cancha. Estudiantes de Río Cuarto va a meter una pelota en el punto del penal de Beltrán. Y estas son las chances más claras que tiene el equipo cordobés. Otamendi, que vuelve de cabeza, queda a la puerta del área. La tiene Tomás González, viene por derecha, la tiró por un lado, armó una pared, tiene que salir Beltrán. Bajo, se queda Beltrán con la pelota, chocó con Otamendi. También con el jugador de Estudiantes de Río Cuarto que llegaba. Quedó sentido Otamendi, quedó sentido Beltrán. Chocaron, creo que en el defensor de River, junto con Beltrán. El que llevó la menos parte más complicada, menos complicada, es el número 10 de Estudiantes de Río Cuarto, que es el que empujó a Otamendi, ¿no?
1: El que lo carga por la espalda, fuerte con el antebrazo, lo tira para chocarlo a Otamendi para que termine en el piso y sigue dolorido.
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3: Rápido se pone de pie Beltrán y sale el arquero de River.
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3: 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Ternado para los Martín Fierro. El 21, Radio Mitre, la radio, la M más ternada para los Martín Fierro. Así que muchísimas gracias, Abdera. La pelota la viene a buscar Otamendi. Otamendi domina, toca Otamendi. Otamendi toca atrás para Martínez Cuarta, largo de Martínez Cuarta para Correa, bien habilitado por derecha Correa, va como wing derecho, la tiene Correa, Correa, esperaba atrás Andrada, prefiere para Fausto Vera de primera, viene a buscar Galván, Galván se apoya atrás en Otamendi, Otamendi campo, Cordobés la tiene Otamendi, Otamendi, abriendo aquí a la derecha, al bajo de la cabina para Correa, domina Correa, Correa con la pelota, espera que le salgan, todo replegado defensivamente Estudiantes de Río Cuarto, que pierde 1-0 pero no sale Santino.
1: No, sigue metido atrás y lo va a hacer así todo el partido, estará en River, desarmar esa defensa.
3: Otamendi, Acuña, Acuña, Fausto Vera, 5 minutos 20 segundos, gana River 1-0 con de Acuña en el primer tiempo, en el arranque nomás.
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3: Pero no llegaba el pase para Acuña, queda otra vez en la puerta del área. Buena maniobra, buena pared, la tiene Pereira, está a colocar Galván. Pide una mano, córner. Galván ganó la cuerda, sacó el remate, córner, una linda pared de River. Quedó mano a mano con el arquero y antes se cruzaron para el cierre Mafini y Ojeda al córner.
1: A dos toques y en espacios reducidos de Galván para Correa, la soltó rápido otra vez para Galván. Sigue pidiendo el penal el hombre de River, pero remató con la marca encima.
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3: ¿Quién va, Jan?
5: Le va a pegar Acuña.
3: Acuña con el córner, arco de Figueroa al corta. Viene Acuña con el córner arriba. Sacaron de cabeza, complementa. Y la devuelve González en la mitad de la cancha. Sigue Fausto Vera. Fausto Vera otra vez abriendo para Acuña. Se viene Acuña, Acuña mide el centro. Pero se le paró adelante Cabrera. La mandó lateral, lateral para River en ataque por izquierda.
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3: 7 minutos del segundo tiempo. Abrió el partido River con este hombre. Es Acuña que va a tomar el lateral. Gana 1-0 desde el primer tiempo.
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3: Cuando la pelota venía para Galván, le cometieron falta al costadito del área. Tiro libre para River. Que tiene esta pelota parada y va a buscar de cabeza el segundo.
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3: Acomoda Acuña, la va a tirar contra el área, creo que Galván también está al lado, ¿no?
5: Correa, pero ahora se va, lo deja Acuña.
3: Acuña, se fue Correa, hay tiro libre para River, va a caer la pelota contra el área, arco de Figueroa al corta, algunas advertencias de Nazareno Araza. Viene Acuña con el centro, viene al área, la pelota queda bollando, pero el remate de afuera no, la mete picada Pereira, mano. Mano en la puerta del área, da la tiro libre para River, que no lo deja salir Estudiantes de Río Cuarto, pero tampoco puede convertir Santino.
1: Se dio vuelta Analí cuando venía al centro, la pelota claramente le pegó en la mano, el tiro libre de antes fue para un centro que estuvo bien tirado, este claramente es para un remate directo al arco.
3: Me parece que va Driussi, es el que acomoda a Driussi. Se acerca también para el remate Galván. Está Acuña.
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3: Adriussi, está Acuña. Creo que igual no se la saca nadie, Adriussi. Arriba del travesaño, fuera. Se quedó en el medio del arco, buscó el ángulo izquierdo de Herrera. Se quedó estático Herrera. Había puesto la barrera ahí, no se movió, se fue arriba del travesaño. Se quedó de meta para Estudiantes de Río Cuarto.
1: Intentó Driussi que tomara un efecto parecido al que tomó el remate en el primer tiempo. La pelota nunca terminó bajando, pasó por arriba de la barrera y por arriba del travesaño.
3: ¿Qué hace Ponce abajo, Jan?
5: Ahora manos en los bolsillos, los suplentes siguen moviéndose.
3: Bueno, resolvió viendo, parece que viene Alanis. Alanis para el empate, viene Alanis, centro al medio, punto del penal. La
0: saca como puede, metiéndose entre los centrales. Montiel, bueno, estos son los momentos de River, donde lagunea y le puede complicar el partido. Viene el centro al área, la pelota queda por la derecha, se viene Antonini. Antonini con la pelota, es el momento de Estudiantes de Río Cuarto. River quedó desconcentrado en esta, la recupera y sale jugando por la mitad de la cancha. Fausto Vera, Fausto Vera de primera con Correa, otra vez al medio, la tiene Galván, Galván a correr por el costado izquierdo, se viene River para liquidar. Rodríguez al punto del penal, cruza el punto del penal, a ver cómo la termina Pereira, viene contra la media luna, buena pared, Correa está, viene contra el área, llegó hasta el fondo, centro, córner, córner, tiro de esquina para River, que estuvieron a punto de empatárselo y de contra, no lo puede terminar de liquidar con Correa y Pereira, tiro de esquina millonario.
1: No hay que dejar pasar ese llamado de atención de Estudiantes de Río Cuarto en la jugada anterior, pero hay que destacar el partido de Pereira, que controló una pelota alta muy buena, hizo una pared con Correa, no la dio por perdida y ganó este córner.
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0: La gente de River se levanta, viene el córner, arriba de cabeza, otra vez el córner lo manda Tomás González, otro tiro de esquina para River.
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0: 11 tenemos del segundo tiempo, gana River 1-0.
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0: Viene el centro contra el área, saltó el arquero, queda la pelota bollando. Llegaba al piso Martínez Cuarta y arriba se queda Herrera, que en esta falló. Lo tuvo seguro Herrera, pero el segundo tiempo se quedó con la pelota, va a devolver el arquero de Estudiantes.
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0: Cancha River hoy Pereira, ¿eh?
1: Para mí el que más está aprovechando su chance.
0: La pelota por el medio, la domina Pereira, toca para Correa, Correa a la media luna, pelota abierta por la derecha, llega hasta el fondo, atrás, a punto del penal, cruce de primero la mano del arquero, cruce en el punto del penal, de primero la mano del arquero, lo aplaude Montiel, por el centro desde la derecha, llegando con Andrada la mano del arquero, la tiene Herrera, se salvó también ese Estudiante de Río Cuarto.
1: Y esta la fabricó bien, la fue tejiendo de izquierda a derecha, Correa para Andrada, picó Montiel, tiró un centro muy bueno al punto penal, Driussi se la cedió al arquero.
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0: Sigue ganando 4-0 Inter de Miami, Ale.
6: En este momento te iba a llamar porque ha terminado el partido. 2 para Suárez, 2 para Messi. 4-0 Messi, 934 goles con los dos de hoy.
0: México, seguimos empatando, Ale.
6: 0-0 en 42 minutos. Te amonestaron a Ledesma y a Aguirre, 0-0.
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0: Autovera Martínez Cuarta, Martínez Cuarta, Andrada. Andrada con la pelota. No gravitó demasiado Andrada, me parece, ¿no?
1: No, no. Como te dije en el primer tiempo, creo que lo mejor es cuando está jugando atrás. Cuando pisó el último cuarto le falta efectividad.
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0: Mirá la Montiel acá abajo solo, desde hoy levantando los brazos, como diciendo, estoy solo acá, démela. No lo vieron a Montiel, casi un minuto levantando los brazos. La saca Andrada, Andrada para Montiel, Montiel por la derecha. Toca Montiel al medio, la pelota viene para Galván, Galván otra vez para Andrada. Andrada con la pelota, Fausto Vera, en posición de número 5, al costado del círculo central. Toca atrás para Otamendi. Se larga Otamendi. Gana River 1-0. Con Acuña. Otra vez abierto por la izquierda. Otamendi precisamente para Acuña. Acuña con la pelota. Se abroquela tanto atrás Estudiantes de Río Cuarto que por momento River no cuenta espacio para pasar la pelota entre líneas.
1: Son muchas camisetas en pocos metros. Se necesita remate de media distancia y velocidad.
0: Se viene Andrada, Andrada para Montiel. Montiel va hasta el fondo. Toca corto para Galván. Galván, un centro al área. Se pasa
3: pelota, Driussi, la sacaron de cabeza. La pelota queda a la media luna y un hombre de River caído aquí en el piso.
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3: Antes de Río Cuarto, la mandó el córner en el cierre Quiroga. Tiro de esquina para River desde la derecha en 15.
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3: Menos que un equipo de Primera Nacional es Estudiantes de Río Cuarto, ¿eh?
1: Es que solo con este formato se explica que un equipo así esté en Primera. Es de lo peor, no de este torneo, sino de los últimos años.
3: ¿Quién es que va en el córner? Correa, ¿no?
5: Angelito.
3: Le va a pegar Correa. Arco de Figueroa, el corta, pie derecha, viene el córner de Correa. Otamendi saltó, ganó. El rebote queda para Pereira. Pereira está en el área, no se animó a rematar. Va Pereira mano a mano con la marca de Cabrera, el córner. Al córner otra vez, pero del otro lado, de la izquierda para River.
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3: La gente alienta, River domina, pero el segundo no llega, Santino.
1: Y es un buen momento para que llegue porque River lo tiene acorralado, aunque no patea el arco.
3: De la izquierda va Acuña, 15 minutos, el autor del único gol, viene el sexto, Acuña arriba también, tomaba carrera, la sacaron del área. La pelota queda a la media luna, la viene a recuperar Andrada, mete Andrada. Llega, ahora sí, traba Andrada, gana. La pelota venía para Garrerone. Le quedó otra vez por el costado izquierdo. Buena cuña, pasó el ataque, le pegó cruzado. Afuera, una pared con Pereira que lo aplaude, salía de meta para Estudiantes de Río Cuarto. Llegó otra vez River, Santino.
1: Quedó pasado Driussi en ese centro que tiró a Cuña. Buena conexión con Pereira, queda todo rápido. Y de primera no llegó Montiel tampoco en el segundo palo.
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3: Alejandro, mañana corre con la pista Singapur.
6: Sí, desde la posición 15 sale mañana en el callejero de Marina Bay. Un sábado fatal para Colapinto, perdió potencia su alfín, quedó detenido, no pudo mejorar su tiempo. Larga 15 mañana en Singapur, la pole para Verstappen, después
3: Leclerc. Está, se viene Galván, Galván Pereira, corta y la tiene Cabrera, decime Ale.
6: Sí, después te decía Leclerc y Hamilton, después cuando tengas un instante te acoto algo y te confirmo que es el peor equipo de la historia en Primera División, el Río Cuartense.
3: Bueno, va a tener que ser rápido con la Pinto mañana para tener una buena carrera, Fede.
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3: A Montiel, Montiel con la pelota, lo trabaron y perdió. No hubo falta, ¿eh? Para mí no hubo.
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3: Pereira al fondo, corner. Corner. Tiro de esquina. Dicen que es arco. Sí, señor. Araza dice que es arco. El último en tocarla es el jugador de River. Es salida de meta para Herrera.
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3: Es muy difícil de llevar el partido. Estudiantes de Río Cuarto no puede, no le da. Como dijo Alejandro Lichetti en números, es el peor equipo de la historia del fútbol de Primera División en la Argentina. No hace falta números para ver lo espantoso que es Estudiantes de Río Cuarto. Ahora, dicho esto, River tampoco puede. A River no le sobra nada, Santino, ¿eh?
1: No, estaba mucho más enérgico y con situaciones en el primer tiempo. Ahora en el segundo se vino abajo River. Son 18 minutos donde tampoco es que lo está pasando por encima.
3: Yo no sé si River está desmotivado como yo porque el partido no se enciende o porque River no puede superarlo y no puede lastimar a un equipo que le gana 1-0 del arranque del partido y que ahora le da la chance de seguir con vida más allá de las limitaciones.
1: Bueno, pero no puede ser una excusa para los futbolistas de River que no estén motivados, pero es verdad que no es el River del primer tiempo, que tampoco brillaba, pero ahora no, hace rato que no le patea al arco Herrera.
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3: 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Fausto Vera, pelotazo largo por izquierda. Se viene Galván para el segundo. El Carú, Galván, mano a mano, pero tirala atrás, Galván. Tirala atrás, Galván.
0: Corrió, picó por el medio, se la pedían todos, era Correa. El que buscaba la posición de la pelota terminó perdiendo Correa en un

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1: La pelota la tiene
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1: Valenti Quiroga se va lateral. Lateral que corresponde a River en ataque por derecha frente al arco de Herrera.
3: Entiendo que Borré y Beltrán no están a la altura hoy, pero Driussi hizo un partido como para salir ya,
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1: Mira Andrada, Martínez cuarta para Otamendi, Otamendi para Acuña, el autor del único gol del partido con el que gana River 1-0. Afuera entrega la pelota, de primera para Pereira, Pereira va contra la media luna, pegó de afuera. Arriba del travesaño, desviado. Mirá lo Montiel otra vez con las manos abiertas diciendo, muchachos, siempre estoy solo por derecha abierto.
3: Porque Quiroga, que es el que lo marca, se cierra demasiado. Entonces Montiel trepa y queda solo. Otra vez un remate de media distancia de Pereira, pero esta vez muy desviado.
1: Está que arde Montiel porque no le da la pelota a él.
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1: Para River 1-0, gol de Acuña en el primer tiempo.
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1: Otamendi salta, gana, toca para Galván, Galván para Fausto Vera. De primera para Correa, Correa para Driussi, lo anticipan a Driussi. Lo dice Santino Siola, ha tenido un partido magro Driussi, que ahora viene a presionar. Gana Correa, Correa, domina la pelota por derecha, ataca Angelito. Se viene River, que gana solamente 1-0, lo pone a correr a Montiel, el pase malo, traba Correa, gana, lucha, se quiere meter contra el área, la pisó y ganó un córner, se la pisó a la ni, se la mandó el córner. Correa está más empecinado en hacer su gol, su partido, que para que sume River. Tiro de esquina millonario.
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3: El córner este lo ganó de guapo nada más y por ser buen jugador, pero las últimas dos, tres que tocó decidió mal.
1: Se viene Tiaguito, ¿no? Se viene Thiago Almada.
4: Sí, ya está el cartel por levantarse, veremos si es antes o después de la pelota parada, pero se va a venir Thiago Almada, es ahora.
1: A venir el córner, pero antes el cambio, presentámelo en River.
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4: Se va Lautaro Pereira para que ingrese con el número 23, Thiago Almada, que tuvo un desgarro en el cuádriceps en el último partido contra Huracán, entrenó con la selección y también con River.
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1: Otra vez Correa, ¿no?
4: Otra vez Ángel.
1: Angelito Correa, arco de Figueroa, corta, viene el córner de Correa, queda apoyando la pelota a la puerta del área, la saca Alanís, Alanís la tira larga, mano a mano con Acuña, le ganó la posición, se viene la contra, Estudiantes de Río Cuarto, lo barre Alanís, se la mandan afuera por el costado, reclama lateral para River, pero el árbitro dice que es para Estudiantes de Río Cuarto.
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1: Montiel, el que se cruzó la cancha para el otro lado, terminó en los bancos de los suplentes, cerrando por la izquierda la mitad de la cancha.
3: Porque está desesperado por tocar las pelotas, Montiel, eso se nota.
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1: Se levanta el público de River, quiere sacudir la modorra del partido, lo gana solamente 1-0, el tiempo pasa rápido y todavía sigue estando abierto.
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1: Entró Tiaguito Almada, que es un jugador diferente para River.
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1: Mañana, después de Juanca del Vizier, 2 de la tarde, estamos con Marcelo Espina, juega San Lorenzo de Almagro con Riestra, después viene José Gabriel Carvajal por Radio Mitre, Platense, Argentino Junior. Volvemos con Edul en la cancha de Racing para Racing y Belgrano. Sierra Gávez con Lucho Castañares, porque va a jugar el último turno Talleres recibiendo Independiente. Va Martínez cuarta, cruza la mitad.

0: la cancha. Abre a la derecha para Montiel. Se viene Montiel. Montiel toca al medio para Thiago. Thiago, buena pared con Andrada. Se la rompieron la pared. Vuelve otra vez la pelota a la mitad de la cancha. Barre. Martínez cuarta. Pero está descompensado River. La pelota la viene a buscar. Celso Moreno. La tiene Celso Moreno. No, pues que le cobraron. Falta humano. A Celso Moreno.
1: Falta.
0: Estilo libre para River en la mitad de la cancha. Y un hombre de Estudiantes de Río Cuarto en el piso, Nico. No.
1: Y el número 5, el amonestado Alejandro Cabrera, se toma la cadera.
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0: Es verdad que River gana.
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1: Número 19, Rafael Santos Borre. Me llama la atención que haya quemado dos ventanas en 3 minutos.
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0: No le queda una ventana para 3 cambios, ¿no?
1: Claro, pero además fueron con una diferencia de 2 o 3 minutos nada más las otras 2 ventanas.
4: Y Driussi estaba para salir antes también, ¿no? Es que ahora se dio cuenta. Veremos cómo entra Borré, que por ahora jugó casi todos sus partidos mal en River, pero la defensa del equipo cordobés es tan débil que una puede tener.
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0: Seguimos empatados en México, ¿vale?
5: Sí, al término del primer tiempo, 0-0.
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0: Martínez cuarta, mete un pelotazo largo, la viene a buscar Correa. Correa va a la segunda pelota, queda en la mitad de la cancha. Domina por el medio, se queda con la pelota Quiroga, queda en el círculo central. La abrieron toda por el costado derecho, la viene a buscar Antonini. A ver si llega Antonini, la tira larga, lo busca Lanís. Sin contexto, Estudiantes de Río Cuarto ataca, la tira para River. A ver si la agarra uno de celeste, ¿no, Santino?
4: Es literalmente eso, revolean para arriba. River nada más no lo está sufriendo porque tiene enfrente a este equipo que juega muy mal. Almada entró como enganche.
0: Jason Moreno, tiro libre, lo hace Thiago Almada. Es Almada tocando al medio. River y la pelota con Calvano Acuña, autor del único y primer gol del partido a los 6 minutos del primer tiempo, con el que gana River solamente 1-0. La viene a buscar Calván, Thiago. Este Thiago Almada, lo mira la pelota, Thiago tiene que volver atrás. No cuenta los espacios River, no puede jugar, no está cómodo en el partido. Uno no quiere y el otro no puede. A tiro también, yo también, y en el círculo central, 28. Este segundo tiempo, gana River 1-0 nada más. La pelota la tiene Martínez cuarta para Borré. Borré aquí en la mitad de la cancha, debajo de la cabina. Otra vez al medio, se arma River, manejando la pelota y rotando con Andrada, Fausto Vera. Toca otra vez la pelota para Andrada. Ahora sí, increíble, River jugando para atrás, Santino.
4: Sí, porque no encuentra los espacios, le está costando, junta pases, suma confianza, pero no genera situaciones de gol.
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0: Hielo a Driussi en el posterior, ¿no?
1: Sí, ahora estoy averiguando si es por una cuestión de prevención o si sintió alguna molestia.
0: Con lo único que nos quedamos en el partido, lo bien que resolvió Cuña, cabeza fría en el momento justo para que gane River 1-0.
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0: La pelota viene para Rafael Santos Borré, la tiene Borré, repasa.
4: banda.
0: Recibe, toca atrás para Acuña. Acuña debe ser el jugador de River que más veces tocó la pelota.
4: Sí, participativo, pero por ahora poco de River, poco.
0: Tiene Thiago Acuña. Casi media hora del segundo tiempo por Radio Mitre. 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Dominado los Martín Fierro. La pelota vuelve otra vez para la mitad de la cancha. Sale Fausto Vera para Andrada. Andrada lo tiene abierto Montiel. Viene Montiel. Cuenta la racha y por derecha. Domina Montiel, ataca River. De primera toca la puerta del área para Correa, ganó la cuerda, va contra la media luna, buena, Correa le va a pegar de zurda de afuera, le pegó, termina rebotando la pelota en el número 11, de Garnerón, se va a ir al lateral, no, llega primero Acuña, no la dejó salir, la tiene Acuña, otra vez atrás a la puerta del área, buena, Thiago, Correa, cachó, le va a pegar, va por un lado, va para el otro, ¿por qué no le pega Correa? ¿Por qué hace tanto firulete Correa y no remata el arco? Hace fastidiar ya a la gente Correa, que lo murmura cuando le queda el balón cerquita del área.
4: Está empecinado con hacer el gol de su vida, recién tenía remate de derecha, su pierna hábil, quiso enganchar para la zurda entre tres jugadores y por eso la terminó perdiendo.
0: Es que le vengo diciendo que Correa está más ávido a hacer un gol él que haga un gol River para terminar el partido y ponerse 2-0.
4: Sí, se está equivocando en los metros finales, así todo es el único delantero de River que toca la pelota, porque el resto ni aparece.
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0: Más allá del frío abajo, la gente está con una calentura, con una bronca. Sentada, no cantan, no hablan. Salvo los borrachos del tablón, que son los que se escuchan de fondo. Santino, ¿no? La pelota bien abierta por derecha para Montiel va. Los laterales de River, lo más peligroso, lo más...
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0: Que River no puede ganarle a este limitado equipo solamente 1-0.
4: Está a una contra de que esto termine en un papelón mayúsculo.
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0: Alta atrás a Galván, tiro libre para River. Una pelota que toma Acuña atrás para Otamendi. Los centrales de River jugando en campo cordobés. Al medio para Andrada jugando a la derecha. Entrega la pelota. En primera Andrada mete el centro, listo contra el área. Pelota, la bajó con la mano. Bajó con la mano cuando hacía la diagonal Correa. Quería su gol Correa, pero bajó la pelota con la mano. Era Galván, creo. El que hacía la diagonal Correa estaba en la media luna. Mano de Galván, tiro libre y salida en el fondo que corresponde a Estudiantes.
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0: ¿Qué hace Poncio todo esto, Jean?
1: Ahora da muchísimas indicaciones el técnico de River, ¿eh? Está como loco, nervioso, con las manos en los bolsillos, pero no para de hablar.
0: Es que sabe que puede pasar lo que dice Scioli. Está una jugada, un error de que le empaten el partido, más allá de que Estudiantes de Río Cuarto juegue lejos del área de Beltrán. Un córner, una pelota parada, una contra, un error. Tenés un papelón y un dolor de cabeza. La tiene Thiago. A la media luna jugó Correa para Borré no pasa. La abrieron por la izquierda para Acuña. Corre Acuña, no va a llegar, me parece. Saque de meta para Estudiantes de Río Cuarto, Santino.
4: Olvidable este segundo tiempo de River, que no le pudo generar situaciones de gol a un equipo que ya podemos decir que está prácticamente descendido y que flotó en la cancha, casi que no participó ninguno de los futbolistas.
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0: Se vienen dos cambios en Estudiantes de Río Cuarto, uno es el 8, ¿no?
1: Sí, se preparan con el 8, Ciro Rosanei, con el 32, Mateo Bajamich.
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0: Verá que la pelota viene para el costado izquierdo, va Galván, cruzado, afuera, llegó Galván, con una pelota larga por izquierda, ganó la diagonal, le pegó cruzado Galván pisando el área. El remate se fue ancho.
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0: Los dos cambios, el Estudiante de Río Cuarto.
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1: Se retira tiró con el número 6, Juan Antonini, para que ingrese en su lugar con el 32, Mateo Bajamich.
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1: Ya dejó la cancha con el número 10, Tomás González, para que ingrese en su lugar con el 8, Ciro Rosané.
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0: Va a salir la pelota Andrada cuando lo presionaba Lani, lateral para River. Mitad de la cancha, sector derecho, 35, quedan 10. Gana River 1-0. A medida que pasan los minutos, me parece que River también se empieza a conformar con esta diferencia en el resultado.
4: Fíjate, Gaby, algo más ambicioso el equipo de Forestelo. Rompe la línea de 5 para armar una línea de 4. Pone a Bajamich, que es delantero, a Rosané en mitad de cancha y saca un defensor. Claro. Entiende que puede ir a buscarlo.
0: Es que Forestelo sabe que una pelota bombeada en el punto del penal, una pelota parada en el corazón del área, le puede hacer empatar el partido.
4: Sí, y que para el equipo cordobés sería absolutamente histórico, pero ahora queda armada la línea de 4 en vez de 5.
0: A Rosané, la pelota viene por afuera para Quiroga. Quiroga se arma en ataque para Estudiantes de Río Cuarto. Corta. Montiel, diga que tiene unas limitaciones. Estudiantes de Río Cuarto, le parecería difícil llegar al arco de Beltrán. La pelota la toca de primera, bien Diego Almada, la pone para Borré, va Borré contra el área, el pase fue de Montiel, va Borré por la... Ah, Borré, en el mano a mano quiso desbordar y la perdió, hace el rodeo, se la manda fuera en el cierre. Valenti, lateral que corresponde a River en ataque por derecha por intermedio de Montiel.
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0: En cualquier otro momento, con cualquier otro rival, River estaría poniendo en duda su victoria.
4: Solamente no sufre porque enfrente tiene a Estudiantes Río Cuarto.
0: La tiene Correa, Correa, después del pase de Diego Almada, mal. Recupera Jason. Moreno, pelotazo largo a la mitad de la cancha. Intentaba Bucanich, no llegó. La revienta Tamendi de punta para arriba. La pelota se pierde en el cielo en la noche de Núñez. Otra vez Jason Moreno. Cierra de cabeza Tamendi. La rebota finalmente a Galván, lateral por derecha. Corresponde al conjunto cordobés.
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4: Lo que ni siquiera se va a ir aplaudido el Monumental.
0: Yo te digo una cosa. Más allá de la victoria de River, es un papelón esto de River.
4: El segundo tiempo fue...
0: Es un papelón esto de River, sin generar situaciones de gol en el segundo tiempo. Erró muchísimo en el primer tiempo. Es verdad que River gana 1-0. Es verdad que mucha gente tendrá ganas de escuchar y que levantemos a River porque está ganando 1-0. La gente está callada, está sentada. Es verdad, hay una baja temperatura, pero no contagia a nadie este River.
4: Eso, la gente está contagiada de lo que pasa dentro de la cancha. No levanta al público este fútbol. Muy pobre lo de River en la segunda parte.
0: Creo que los únicos que gritan son los borrachos del Cabrón en la cabecera, allí en la Cibori, porque después no hay un hincha de River en otro sector de la cancha que estén gritando, Gianluca.
1: Es que es tal cual lo que marcan, ¿eh? Más allá del paladar negro de la historia de River, de la necesidad de jugar bien además de ganar, esto está muy por debajo, pero muy debajo.
0: Pero esto es peor que una derrota, ¿eh? Porque ponele que River después gane 2-0, que gritemos dos goles de River más, ahora es un papelón jugando con el peor equipo de la historia de la primera división del fútbol argentino, en el segundo tiempo rematando dos tiros al arco de afuera del área.
1: Sí, y es la acumulación, lo que le molesta también al hincha de River, en un año donde, por ejemplo, quedaste afuera de Copa Argentina contra el Docivi, que hasta ahí había ganado un solo partido, y había sido justamente en Copa Argentina.
0: Apareció el gordo Filippini.
4: Está, me mandó un mensaje, está enojado.
0: ¡Está vivo el gordo! ¡En paz descanse, Filippini! Como es terrible, no es un papelón esto de River.
4: No queremos.
0: Es un papelón esto de River. Yo creo que debe ser el peor partido de la era Poncio este de River, Debe ser el peor partido de la era Poncio.
4: Sí, coincido. Más allá de la victoria que queda en un segundo plano por cómo jugó River el partido contra uno de los peores equipos del fútbol argentino.
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0: Sale Acuña, corre Acuña, el autor del gol y el gladiador del River de hoy. Pasa al fondo Acuña, llegó al final de la cancha, mete el centro. La pelota queda rebote en la media luna, está el segundo, viene a ver, está arriba. Arriba Galván, arriba del travesaño, la agarró Galván, le pegó de afuera del área.
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0: Resolvió bien Acuña, cabeza fría en el momento justo.
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0: Bueno, se van a venir, creo que dos cambios en River. Dos o tres cambios en River para ver si lo despierta Poncio a River en estos cinco minutos finales o terminará siendo este miserable 1-0 que le permite solo a River ganar, pero no ilusionar a nadie, Ciola.
4: Sí, tiene que hacer cambios. Entiendo que uno González, quizás lo ve muy cansado a Acuña, que creo que en líneas generales hizo un partido rescatable y hay uno más que se mueve ahí cerca también.
0: Por Ortega no está, ¿no? Está lesionado.
1: Correcto, Ortega no está, por eso Facundo González es uno de los que va a entrar con la 31 y el otro es Juan Cruz Mesa con la 24.
0: Pasa rápido el tiempo y se va el partido, por suerte para River.
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0: Fausto Vera a la derecha. Entrega para el ataque de River. A ver qué pasa con esta. Va por el medio, lo tiene Andrada, le pegó. Tapó el arquero en el medio. El remate de Andrada no le pudo todavía dar dirección. Apareció poco. Tobías Andrada en el medio del arco, lo tapó Herrera.
4: Pasaron muchos minutos para que River pudiera rematar así, de lleno al arco, bien Almada, parecía que la giraba a la derecha, la tiró a la izquierda, entró Andrada, remató Seco donde estaba parado el arquero.
0: Devuelvo Tamendio, Tamendio de cabeza, dramático final, bueno, la barra, ahora diciéndole a los que no griten, que griten, que no ha contagiado River, ha hecho un mal partido, la gente se levanta, quieren tratar que los empujones River, es una buena imagen, esto no va a ser. Gana 1-0 y nada más con un estudiante de Río Cuarto que hoy se va a la B. Hoy pierde la categoría estudiante de Río Cuarto. La tiene Thiago Almada, regulando Thiago Almada también, ¿eh?
4: Sí, poquito. Juegan puntita de pie en este segundo tiempo, pero se contagió de todo River también. La gente, los jugadores, es un partido malo en líneas generales.
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0: Sale Fausto Vera para Montiel.
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0: Para Montiel, Montiel de primera, se junta con Correa con Andrada atrás para Tommy Andrada, la tiene Tommy con la pelota, domina Thiago, otra vez afuera, de primero también dice sensacional para Acuña, Acuña se le fue larga, extenuado Acuña también, ¿no? No le dan las piernas a Acuña, la pelota la tiene Thiago la media luna, va Correa, buena pareja, Borré, se queda corto en el pase para Correa, después hay falta, tiro libre en salida, contra Ojeda para estudiantes de Río Cuarto, lo de Borré. Algún día alguien, espero que sea honesto y me explique, ¿quién carajo fue a buscar a Borré, que parece ser más un exfutbolista que un futbolista profesional? Bueno, me parece que se viene González por Acuña, por eso la ovación al autor del único gol de River. Presentame los dos cambios en River.
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1: El que se fue fue Marcos Acuña, el primero de los que salió, para que ingresara entonces con el número 31 Facundo González.
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1: Ya se fue Galván para que ingrese con el
0: y Rosanera tira larga y se viene Estudiantes de Río Cuarto, pero el milagro salió y quedó a mitad de camino Beltrán y se lo perdió. Se lo perdió Estudiantes de Río Cuarto en una mala salida de Beltrán, que terminó chocando de milagro con el jugador de River, que se jugó la vida, que se queda con los brazos abiertos en el piso pidiendo una falta y el árbitro da córner. Todos se quedaron mirando si había falta contra Bojanic. Creo que no, Santino.
4: No me pareció falta, lo decíamos. River está a una contra de un papelón mayúsculo. Pasó cerca, casi le regala un gol el equipo cordobés, que River desaprovechó. Y en la contra lo tuvo Bojanic, clarísima esta.
0: Hay córner, le va a pegar Carnerone. Arco de Figueroa al corta. El VAR revisa la jugada, no hay nada. Corner, no hay penal. 45 minutos en el área, pasa de todo. Nazareno Araza, enérgico, veremos cuánto adiciona. Hay corner para Estudiantes de Río Cuarto, que sueña con el milagro. Viene el corner, viene el segundo palo de cabeza.
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4: Sacándola al hombre de los 15 millones, es muy triste la imagen de River en este final de partido.
0: Tres más, chicos, ¿no?
1: Hasta los 48.
0: La tiene Rosani, presiona River en salida, viene Rosani, Rosani para Ojeda. Ojeda la tira larga, arriba Otamendi, devuelve Otamendi, queda la pelota a la mitad de la cancha. Cabrera con el pecho y Estudiantes de Río Cuarto va. La pelota viene para Bojanic, atrás para el arquero. La devuelve primero Montiel, Montiel para Beltrán, Beltrán con el pie, la domina Rafael Santos Borré y se va. A ver si no le queda River. Va Borré, Borré de la derecha al medio. Toca Borré, le queda Correa. Correa toda por afuera. Se viene Thiago, a ver. Thiago Almada al segundo palo. Fuera, fuera, fuera, fuera. Nada, nada, nada. Se queda en meta para los cordobeses.
4: Casi sobrando la situación, Almada quiso enganchar y pensó que dándole así nomás la clavaba en un ángulo. Bien Borré en esta, también Correa con un pase cerebral, la desperdició Almada.
0: Bueno, se va la gente de River, pero se van en manada, ¿eh?
1: Ay, sí, y agradezcan, si se van, que se vayan tranquilos, porque la verdad, lo del equipo no contagia nada.
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5: Gol de Atlas.
0: 47, gol de Atlas. Pierde la Chiva de Milito, gana el equipo de Crespo, ¿no?
5: Kevin Zenón, el gol del equipo de Crespo, 1-0.
0: Bueno, después quedó la pelota en la mitad de la cancha. Un pelotazo largo. Con Correa en el piso, también Correa está extenuado por lo que corrió Santino, ¿no?
4: Sí, quedó fusilado físicamente, pero mirá cómo Estudiantes Río Cuarto gana metros. La imagen que deja River es que el peor equipo del fútbol argentino se le animó en los últimos minutos.
0: Sí, y si se animaba antes, por ahí se lo empataba, ¿eh?
4: Quizás sí, quizás sí.
0: Lateral que va a tomar Montiel. Quedan 30 segundos para que River gane de milagro su partido. Sin sobrarle demasiado, en un segundo tiempo para el olvido. Toma Montiel en lateral, la tira larga, arriba viene Borré, Borré no llega, ahora sí. Queda la pelota en el medio, la va a recuperar Ojeda. Ojeda la tira a la olla, largo de Ojeda, viene Otamendi, devuelve con Martínez Cuarta. Queda la pelota por la izquierda y ataca Rosané, va Rosané. Se anima Estudiantes de Río Cuarta, la última, bueno. Se quieren dar un pase al metro y le erran, ¿no? A un metro se quisieron dar un pase y le erran.
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0: Gente del estadio, ha ganado River solamente 1-0, casi rozando el papelón, final del partido.
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1: Bueno, los jugadores que se reúnen en la mitad de la cancha, la gente que se va sabiendo que el triunfo prácticamente era un hecho desde antes de jugar el partido, pero el equipo no dejó nada más. Y eso creo los jugadores lo sienten por la forma en la que se van rumbo al vestuario. Un equipo de River que volverá a jugar el miércoles a las 7 de la tarde por el pendiente de la fecha 11 contra Sarmiento en Junín. Luego volverá a jugar como visitante el próximo domingo ante Belgrano en Córdoba. Reunidos en la mitad de la cancha los jugadores de Estudiantes de Río Cuarto, que acaba de consumar su descenso a la Primera Nacional. Allí jugará en la temporada del 2027. Cosechó 11 puntos en 28 partidos en su paso por la Primera División. Le quedan 4 partidos por jugar. El próximo será el domingo 18, desde las 18 horas de local, ante Aldo Civi.
4: Es tan cierto que River ganó como que es el peor partido en la era Poncio. Sumamente olvidable, ordinario, contra un equipo que acaba de descender a la segunda categoría, y lo tiene merecido en algún punto porque ganó solamente 2 partidos en toda la temporada, pero River no pudo generarle situaciones de gol en la segunda parte, deambuló y transitó en la cancha sin generarle peligro a un equipo con muchas falencias, e incluso el equipo de Forestello, el técnico lo detectó en los últimos minutos, metió un delantero y sacó un defensor porque se le animó. Esa es la imagen que deja River, uno de los peores equipos del campeonato, tomó aire y fue a buscarlo en los minutos finales, porque River, que gastó muchos millones de dólares y mucha más plata que el equipo cordobés que tenía enfrente, no supo qué hacer en el segundo tiempo. River ganó, pero desde el trámite, desde el juego, es un paso atrás, es una derrota.
0: Ganado River 1-0, rápidamente Alejandro Lichetti, como quedan los números, que es lo único reconfortante para River después de este mal partido, pero buena victoria. Lichetti, números, como lo ponen a River de cara a las copas y para tratar de pelear algún campeonato. Lichetti.
5: Bueno, el grupo B, River.
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5: 7 de quien se lleva hoy la tabla anual, Independiente Rivadavia.
0: Bueno, creo, Jean, que habla Pereira, que insisto, más allá de que Pereira ingresó en la posición de Thiago Almada y Thiago Almada después lo reemplazó, para mí fue extraña la salida de Pereira, el mejor jugador de River.
4: Estaba Galván mucho más para salir que Pereira.
0: Bueno, está hablando Pereira, a ver.
8: Bueno, estamos con la figura de la cancha, Lautaro Pereira. ¿Es la primera vez que te elegimos figura de la cancha?
9: Sí, la verdad, primera vez. La verdad que muy contento por el grupo y por el partido que hice.
8: Bueno, ¿cómo lo viste a River esta noche? Les costó bastante terminar de cerrar el partido, ¿no? Porque hubo tensión hasta el último minuto.
9: Sí, la verdad que sí, después de 21 días costó, la verdad. Pero el grupo bien, en la semana estuvimos muy bien. Y creo que sí, nos faltó cerrar lo último. Pero bueno, el grupo hizo un gran esfuerzo.
8: Bueno, si te pido una descripción de cómo sos como futbolista, ¿qué me decís?
9: Nada, uno es un encarador que tiene velocidad y en la mano a mano me gusta.
8: ¿A quiénes tenés como referentes en tu puesto?
9: Nada, la verdad, Neymar, la verdad que sí, a él, la tengo a él.
8: ¿Y de acá de River alguno en especial, no?
9: No, la verdad no.
8: Neymar,
9: sí, la verdad.
8: Muchas gracias.
9: No, gracias a vos.
4: Bueno, hoy hizo un buen partido en líneas generales, fue sorpresivo que haya salido. Yo creo que más allá de esta imagen que deja River, que es floja, Pereira aprovechó su chance.
0: Está hablando Mafini ahora, Gonzalo Mafini, el número 2 de Estudiantes de Río Cuarto. Recordemos que es el primer descendido, Alejandro.
5: Sí.
0: Repasamos un poco números del descenso, porque Estudiantes de Río Cuarto, último en los promedios y en la tabla de puntos, ¿sale?
5: Claro, está descendiendo y estará por verse ahora quién es el segundo equipo que desciende. Hasta el momento es Aldo Civi, pero cuidado que mañana tenés un partido muy interesante, el del Deportivo Riestra, porque faltan 12 puntos. Riestra lleva 6 a Aldo Civi, van a quedar 9, y si Riestra tiene un buen desempeño ante San Lorenzo, ya Aldo Civi tendrá poca vida también en Primera División.
4: Vamos con Gonzalo Mafini, el capitán de Estudiantes Río Cuarto, a escucharlo, a ver qué dice después del descenso del equipo cordobés.
10: Dio lo que ninguno de ustedes quería, lo que ningún hincha quería, perdieron la categoría, imagino que te inunda la tristeza.
11: Sí, buenas noches. Sí, bueno, era lo que, por lo que peleamos todo el año. La verdad que nunca, a lo largo del año nunca pudimos hacer pie, creo yo. Hicimos una buena pretemporada a mitad de año, pues nos ilusionamos con eso. Pero bueno, errores nuestros, por ahí mala suerte y demás.
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11: era uno de los objetivos, pero bueno, como te dije recién al principio, no, nunca realmente pudimos hacer pie por una cosa o por la otra, y bueno, un par de fechas antes nos toca descender. Mi tristeza es muy grande, más allá del logro del año pasado de poder ascender al club por primera vez a primera, más allá de hace mucho tiempo lo nacional y eso, tenía que ser un combo y mantenerlo para que el club pueda empezar a crecer y empezar a moldarse realmente a primera. Bueno, evidentemente nos faltó en muchas cosas, nos faltó, hay que ser muy autocríticos, hay que mejorar en un montón de cosas y bueno, trabajar en el club para que si otra vez toca esta posibilidad, que nos agarre mejor preparado.
10: Última cortita porque sabemos que te tenés que ir. Unas últimas palabras en este momento tan difícil para el hincha.
11: No, la verdad que mucha tristeza, como te dije recién, yo tenía la misma ilusión, uno tantos años en el club, parece que se hace del club como si hubiera hecho los inferiores, y bueno, obviamente mucha tristeza, pero como dije recién, un montón de clubes grandes, hasta este mismo club le ha tocado descender, y bueno, a nosotros en esta carrera que queremos por consolidar el club en la parte más arriba del fútbol argentino, es evidente, como te dije, que nos faltó un montón, en un montón de aspectos. Así que bueno, trabajar, hay que redoblar esfuerzo, me parece que el club tiene que unirse para poder mejorar en un montón de aspectos para que cuando toque, como digo, otra oportunidad, así sabemos que la B Nacional es súper difícil, estar mejor preparado y que no pase lo de ahora.
10: Gracias y éxitos para lo que viene.
11: Nos vemos.
0: Bueno, ha perdido la categoría Estudiantes de Río Cuarto, el amigo Carlitos Monti que nos está escuchando, es un fiel oyente de las transmisiones de Radio Mitre, de Super Mitre Deportivo. Poco alineado a nosotros, pero no es una cuestión de alinearse o no, es una descripción del partido de un hincha de River. ¿A qué juega el River de Poncio? Es un paso atrás, dice. Es lo que nosotros marcamos, más allá de la victoria, más allá de los tres puntos, haberle ganado 1-0 a Estudiantes de Río Cuarto de la manera que le ganó River. Yo no sé si es un papelón, si es un paso atrás, pero la verdad que es preocupante lo de River y lo que ha mostrado hoy futbolísticamente, en esto de que River está obligado a ganar todo lo que lo queda para tratar de ganar un título o arrimar el bochín a un título.
4: Para mí son muchos pasos atrás. Es cierto, ganó, desde el resultado va a ser anecdótico.
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1: Gaby.
0: Sí.
1: Un dato no menor es que River puede llegar a definir su participación o no en los playoffs por diferencia de gol en caso de igualar en puntos. Y hoy le hizo un solo gol al equipo que tendría que haber goleado como para ganar un poco de aire.
0: Sí, Ale.
12: Bien, hasta hoy Central Norte era el peor equipo, Crucero del Norte era el peor equipo en primera división, había obtenido 14 puntos en 30 partidos, pues hoy ocupa ese lugar Estudiante de Río Cuarto, 11 en 28 partidos, así que ahí está marcada lo que ha sucedido con el Celeste de Río Cuarto.
0: Bueno, señores, vendrá el resumen final de Santino Ciola en el comentario. Mañana nos viene una fecha con muchos partidos en etapa de definición. Cada vez queda menos. Martina, me estoy. Alarmante y preocupante nivel futbolístico de River, que hace sentir que los 22 días de inactividad fueron más un error que un acierto. Va a ser muy difícil esto. Por eso decíamos con Santino Ciola que más allá de la victoria, la resultante futbolística es de preocupación, es un paso atrás, es de papelón por momentos lo que River hizo futbolísticamente hablando. Mañana estaremos con San Lorenzo, en primer turno con Riestra, después José Gabriel Carvajal estará para Platense y Argentinos Juniors, después volvemos con Esteban Edul en la cancha de Racing para Racing y Belgrano, cierra Leo Gávez con Talleres Independiente, todo el fútbol de Radio Mitre, el más escuchado de la Argentina, y por supuesto que en el medio Central Independiente Rivadavia de Mendoza, que tiene que ver con la tabla general. Aquí ha ganado River y no mucho más. Una tanda y a la vuelta comenta Ciola para ir cerrando esta transmisión, que arrancó con el polaco y la victoria de Banfield en victoria 2-1 frente a Tigres. Ya venimos.
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0: señores, volvemos. Bueno, se suma la gente que va escuchando la transmisión, ¿no? Carlitos Monti nos agrega, no jugamos a nada. Me fui de la cancha furioso, lleno de preguntas. El flaco Pacet nos dice, qué desastre River. Me parece que esa es la opinión generalizada del mundo River. A ver, está hablando Otamendi, me parece. A ver, vamos con Otamendi.
1: Partido que sí. Costó que lo resolviera, Nicolás, ¿es así?
2: Sí, sin duda. Creo que tenemos que tener más paciencia en tres cuartos del cancha para adelante. Creo que hoy, obviamente, la ansiedad, jugar después de mucho tiempo, creo que teníamos esa ansiedad de poder jugar, pero también, obviamente, no sabíamos cómo nos iba a salir porque hacía mucho tiempo que no jugábamos juntos. También hemos jugado amistoso, todo lo que quiera, pero no tiene nada que ver con lo que es la competición. Para nosotros es muy importante generar positividad entre nosotros, generar juego, captar la idea de Poncio, que es lo más importante, y nada, creo que hoy fueron tres puntos importantes porque para nosotros son finales.
1: Ganó Sarmiento, ganó Barracas, ahora necesitan ir a Junín a ganar el miércoles para estar entre los ocho de la zona.
2: Sí, sin duda, no nos cambiaba nada, nosotros tenemos finales por delante que jugar, tenemos jugadores que son conscientes de eso, tenemos que, como te digo, generar positividad entre nosotros, generar juego. Creo que lo más importante es estar positivos y tratar de acá hasta el final seguir sumando a tres.
1: ¿A qué apuntan de ahora y hasta el final? Les quedan cinco partidos. ¿Cuál es el objetivo de River hoy?
2: Ganar los cinco partidos, sin duda, porque para nosotros es importante. El objetivo, obviamente, de la Libertadores, el objetivo de la gente, del club y de nosotros.
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2: No, fue una noche muy especial, una noche soñada, porque obviamente tuve la oportunidad del último partido compartirlo con Leo, con una asistencia de él, con un gol. La verdad que en mi sueño soñé algo así y creo que fue algo muy especial porque bueno, el enano se merecía una despedida así. Acá en cancha de River, en Montal, lleno de gente, ver a los chicos emocionados en una despedida que bueno, como argentinos sabemos de lo que es Leo para nosotros, es nuestra bandera y la verdad que nada, haber compartido tantos años con él, fueron 17 años hermosos y la verdad que nada, me quedan los momentos y la verdad que bueno, disfrutarlo hasta el último día.
1: Hablando de gol, ¿estás esperando ansioso tu primer gol con la camiseta de River?
2: Sí, total, no me llega, lo voy a ir a buscar, pero sin duda, me queda eso por cumplir, pero no tengo duda que bueno, solo va a llegar, lo más importante es que el equipo gane y que nosotros tengamos la conciencia que bueno, que de acá hasta el final son finales y tenemos que llegar al objetivo.
1: Muchas gracias.
2: Hasta luego.
4: Yo tengo una pregunta que creo que Otamendi deslizó la respuesta en una de sus primeras frases, porque la pregunta que me hago es, bueno, este parate le sacó ritmo futbolístico a River, y creo que Otamendi en un momento lo marcó. No sé si es una excusa, si tiene que ver con lo que vimos hoy, con esto de hoy, pero evidentemente no le vino bien el parate a River.
0: Bueno, es que hay un error. Evidentemente, por lo que hizo River hoy futbolísticamente, hay un error. Nosotros creíamos que River tenía que hacer una pretemporada. De hecho, creo que es Paulo Filippini el que le pregunta a Poncio, sí, en una de las últimas conferencias de prensa,
4: después de Banfield, creo,
0: si se venía una pretemporada, si venía en el parate un trabajo físico para reacomodar algunas cuestiones de River. Poncio baja decibeles y dice, no, es el momento de descansar, es el momento de relajar cuerpo y cabeza. Bueno, evidentemente esto que venía diciendo Martina Mestoy en la semana, en los más de 20 días de River inactivo, bueno, River lo pagó. Ahora, hay una inactividad y hay una conjunción de fútbol que me parece que es preocupante, porque más allá de no haber jugado 20 días, porque más allá de haber jugado mal y más allá de no saber a qué juega River, hoy jugó contra el peor equipo del fútbol argentino.
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0: Señores, ganó River 1-0, dejó más dudas que certezas, y por Radio Mitre lo comenta Santino Ciola.
4: Es cierto, River ganó esta noche contra Estudiantes de Río Cuarto, pero dio muchos pasos atrás. Es una victoria que suma 3 puntos, por supuesto, y que le sirven en la tabla, pero que desde el juego deja una preocupación enorme. No sé si es que el parate le sacó ritmo, si no estuvo bien en esta noche, pero la actuación de River fue realmente muy floja, y ya después de varios partidos, aunque haya ganado, hay que decir que River no juega al nivel que debería jugar por lo que gastó y por los futbolistas que tiene. Hoy, más allá de un aceptable primer tiempo, donde lo pudo abrir rápido con ese gol de Acuña, y pensábamos que se venía una lluvia de goles, porque lo más difícil cuando jugás con un equipo como Estudiantes Río Cuarto, que tiene muchas limitaciones y que se mete atrás, es hacer el primer gol. River lo destrabó eso rápidamente, y después le costó. Acumuló muchos remates de media distancia en el primer tiempo, pero lo del segundo fue muchísimo peor.
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4: Cuarto, 5 fechas antes del final. Ya está descendido, pero así todo, con todas esas limitaciones, gracias a un sumamente olvidable partido de River, que no contagió a su gente en ningún momento de adentro para afuera, se le animó el equipo cordobés. Forestello sobre el final rompió la línea de 5, puso un delantero, quizás también por vergüenza deportiva, y un volante como Ciro Rosané, y tuvo una contra que tuvo que salir a cortar Beltrán, y en un choque con Otamendi la pelota terminó en un córner, pero lo decíamos, River estaba a una contra de un papelón mayúsculo. Y si no sufrió el partido, no fue por mérito propio, sino porque enfrente tenía al peor equipo del fútbol argentino. Un segundo tiempo donde Correa y Acuña terminaron fusilados. Para mí de lo rescatable junto a Pereira, que yo no entiendo por qué salió tan temprano. Pero que después Andrada no tuvo un buen partido, Galván con remates aislados pero prácticamente inexistente, Drussi inconexo en todo momento, hasta con algún dolor de cabeza seguramente para Poncio porque se lo vio con hielo en el banco. Creo que rescato a Acuña, Pereira y a Vera en esta noche, que River ganó 3 puntos, pero que desde el funcionamiento perdió muchísimo, que sigue sin estar a la altura y que se le vienen partidos complicados. Hoy tenía una chance muy buena de local para pasar por arriba a un rival extremadamente flojo y la desaprovechó. Y ganó y sumó pero no convence desde el juego. Gastó mucha plata y sigue jugando mal. Hoy River ganó, pero desde el trámite son mínimo 3 pasos atrás.
0: Señoras y señores, por Radio Mitre, esta victoria de River la analizó, la explicó, la comentó Santino Ciola. Domina Drussi, Drussi abriendo por la derecha, pelota para Montiel, ataca Montiel, se viene River 0-0, buscando River de primero, toca Montiel, Montiel a la derecha, el centro viene el rastrero, el área.
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0: En el corazón del área, esforzándose, llegando y estirándose a punto de desgarrarse. Le alcanzó a tocar con la punta del botín. Todos fallaron, ¿eh? Falló primero Fafini, Ojeda y Quiroga, los 3 centrales en línea, el centro de Correa, la pelota le quedó a Cuña abajo del arco y River abre el partido a los 6 minutos con una diferencia abismal, ya en cancha, parado nomás, de Correa abriendo la jugada para Cuña, a Cuña abajo del arco, gana River 1-0 de temprano en el Monumental. La madrugada es de River para decirle adiós a Estudiantes de Río Cuarto, que con esta derrota por ahora vuelve a su categoría de origen, la Primera Nacional. Bueno, el gol que le dio la victoria a River, ¿qué está pasando en México a esta hora con Atlas y las Chivas de Guadalajara, Ale?
7: Sigue ganando Atlas 1-0, faltan 8 minutos y el descuento, el gol de Kevin Zenón para el equipo que ahora tiene 20 puntos, superando por 2 a Guadalajara, igualando la línea de Toluca, de América y de Querétaro.
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0: Ale, repasamos resultados que va dejando esta fecha y lo que queda y cómo se termina, Lichetti.
7: Vamos entonces con eso. Aldo Civi 1, Sarmiento 3, Gimnasia 1, Atlético Tucumán 1, Instituto 2, Boca 2, Unión 0, Defensa y Justicia 2. Hoy Barraca Central 2, Huracán 0, Central Córdoba 2, Estudiantes 2, Tigre 1, Banfield 2 y River 1, Estudiantes de Río Cuarto 0. Para mañana, 14:45, San Lorenzo Deportivo.
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7: Nicolás Ramírez, 19:15, Racing Belgrano en Avellaneda, Yael Falcón Pérez, y a las 21:30 en Córdoba, Talleres Independiente con Sebastián Zunino. Termina esta fecha el lunes a las 16, Lanús Vélez con Sebastián Martínez, y 18:30 en Mendoza, Gimnasia Newell's con Juan Cruz Robledo.
0: ¿Quiénes son los 8 hasta ahora de la zona A, Alejandro?
7: Hasta el momento está Instituto en la zona A con 26, Defensa 24, Boca tercero 21, cuarto Vélez 21, quinto Lanús 17, sexto Newell 17, séptimo Gimnasia de Mendoza también con 17 e Independiente con esos puntos. En el grupo B, Argentinos 21, Belgrano 19, tercero Sarmiento con 19, cuarto Central y quinto Huracán junto al sexto Gimnasia con estos puntos 19, séptimo Independiente Rivadavia 18 con Barracas en la octava posición, River queda con 16 en la puerta para ingresar entre los 8 mejores.
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0: Bueno, ¿qué hay abajo, Jan?
8: Bueno, está terminando la conferencia de Forestello, ¿eh? Nosotros aquí afuera esperando por la palabra de Leo Poncio, que va a ser cuando termine, obviamente, el técnico visitante. Seguramente se va a sentar el técnico de River a hablar después de lo que fue este partido, recordando que River vuelve a jugar el miércoles por el pendiente contra Sarmiento en Junín. Allí va a haber 4.500 hinchas del Millonario. El valor de las entradas, ¿eh?
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8: Eso es más el valor del servicio.
0: Bueno, donde perdió la final, ¿no? River con Belgrano jugaron en el Mario Alberto Kempes y ahí perdió la final, ¿no?
8: Claro, exactamente, exactamente. Justamente contra Belgrano en el Kempes. En aquel partido fue mitad y mitad la cancha. Ahora River va a tener una popular.
7: Gol de Chivas.
0: Bueno, ¡apa! ¡Apa! ¡Empató Chivas!
7: Sí, lo empató Sepúlveda.
0: ¡Vamos, Sepúlveda!
7: Asistencia de Gutiérrez, faltan 4 minutos. 1-1 lo ganaba Atlas. 1-1 lo ganaba Atlas con el gol de el ex Boca Zenón.
0: Aguantar los tramos.

0: Cuando no estuvimos al aire, cuando estuviste vos, perdimos con los Roques.
1: Y bueno, ahora vengo el lunes para los Utah Jazz.
0: No, está bien, pero el lunes no estás.
1: Por eso.
0: Por eso. Bueno, ¿qué me decía Jean?
2: No, que acá me dice un amigo que hay que ver qué pasa, por ejemplo, con Poncio después de diciembre, para el año que viene, y no verían con malos ojos una charla allí en México cuando vaya Nelo.
0: Pero si tiene contrato hasta junio.
2: Ah, no, bueno, está bien, pero el contrato es por una cuestión de que necesitaban hacerle contrato, una cuestión de que no podía seguir siendo el técnico interino. Al margen de eso, obviamente, pero, que eso va a depender de los resultados.
0: Pero no Poncio, Milito no va a dirigir ningún club. No va Independiente, listo. No va a River, no va a ningún lado. Salvo que de acá al final del campeonato, al final de diciembre, le vaya muy, muy, muy, muy mal y tome la decisión el club de echarlo. Igual tampoco veo a Milito agarrando inmediatamente después de salir de un club, ¿eh? Yo no creo que ni Independiente, que se ilusionan para que participe en una lista, ni River, porque Poncio no funciona, ¿eh?
2: Acá me pregunta otro amigo, entonces, ¿para qué va a México?
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0: Si nos vamos, estamos esperando por Poncio ya, ¿no?
2: Correcto, ya terminó la conferencia de prensa de Forestello, estamos esperando por Leo Poncio, me parece que en algún minuto va a llegar.
0: Claramente vamos a coincidir todos los que hicimos en la transmisión que hoy River dio un paso atrás, ¿no?
5: Sí, yo te diría más de uno, futbolísticamente mínimo dos o tres pasos atrás. Ganó, le sirve para las tablas, para seguir sumando, si no ganaba el papelón era dos o tres o cuatro veces más grande, pero futbolísticamente es un retroceso.
0: Y está claro que River está obligado a ganar algo, a ser campeón con el plantel que tiene, ¿no? Eso está claro.
5: Sí, pero todavía no juega al nivel que debería jugar por lo que tiene.
0: No, está claro. Y que hoy puede haber sido el peor partido de la era Poncio en River, sí, ya, sí. ¿No?
2: Sí, para mí sí. Obviamente es opinable, para mí sí. Incluso el otro día contra Huracán había jugado bien y no había merecido perder. Perdió y ganó, pero yo creo que hoy jugó peor que contra Huracán.
0: Lo cuestionable es el primer tiempo, que muchos dirán, bueno, pero River generó un montón de situaciones de gol. Ahora, el tema es cuando juega con un rival tan pequeño como Estudiantes de Río Cuarto, le generás 7, 8, 10 situaciones de gol y convertís una sola, ¿no? Ahí tenés un problema enorme.
5: Y además las situaciones, con la salvedad de que la situación en el primer tiempo fueron muchos remates de media distancia. No sé si le generó tanto por abajo, ahora lo del segundo tiempo fue muy, muy malo.
0: Ale, antes de ver si tenemos alguna respuesta de Poncio o cerrar nuestra transmisión, ¿tenés a mano los partidos de la Primera Nacional de mañana, que son muchos?
1: Sí, muchos y muy interesantes, ¿eh? Atlanta San Martín de Tucumán a las 15, igual que el Deportivo Medellín Chaco Forever, 15:30 Defensores de Belgrano a Acassuso, en ese horario Almirante Brown San Miguel, y en Caseros, Estudiantes Morón a las 16, Gimnasia de Jujuy, Gimnasia y Tiro, Temperley con Chicago. Chicago denunció falsificación de entradas para mañana en el partido ante el Gasolero. Atención con esta denuncia. A las 4 de la tarde, Patronato Güemes. Güemes puede descender si pierde mañana. Mitre frente a Colón. 17 horas, Central Norte, Ferro, Maipú, San Martín y Ciudad de Bolívar, San Telmo. Esto es la gran jornada de la Primera Nacional para mañana, Gaby.
0: A nivel internacional, ¿qué tenemos? Lo más importante en el mundo internacional del fútbol, ¿qué hay?
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0: Muchísimas gracias.
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0: 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Un minuto. 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
1: Lectura del Santo Evangelio de nuestro Señor Jesucristo según San Mateo. En aquel tiempo volvió a hablar Jesús en parábolas a los sumos sacerdotes y a los senadores del pueblo, diciendo: el reino de los cielos se parece a un rey que celebraba la boda de su hijo. Mandó criados para que avisaran a los convidados, pero no quisieron ir. Volvió a mandar criados, encargándoles que les dijeran: tengo preparado el banquete, he matado terneros y reses cebadas, y todo está a punto, venid a la boda. Los convidados no hicieron caso. Uno se marchó a sus tierras, otro a sus negocios. Los demás les echaron mano a los criados y los maltrataron hasta matarlos. El rey montó en cólera, envió a sus tropas que acabaron con aquellos asesinos y prendieron fuego a la ciudad. Luego dijo a sus criados: la boda está preparada, pero los convidados no se la merecían. Id ahora a los cruces de los caminos y a todos los que encontréis, convidadlos a la boda. Los criados salieron a los caminos y reunieron a todos los que encontraron, malos y buenos. La sala del banquete se llenó de comensales. Palabra del Señor. Gloria a ti, Señor Jesús. Hoy es el 28º domingo del tiempo ordinario, del tiempo durante el año, y continuamos leyendo el Evangelio de San Mateo. Ahora ya estamos en el capítulo 22 y Jesús sigue hablando en parábolas y sigue haciéndolo con los sumos sacerdotes y los senadores del pueblo. Es decir, como les decía la semana pasada, los líderes religiosos de este pueblo judío, que en esa época era un pueblo colonizado por los romanos. Por lo tanto, eran los habitantes de Roma. Poncio Pilato, el delegado del emperador, era quien realmente tenía el poder político, pero el poder religioso, la autoridad moral, eran estos sumos sacerdotes y este grupo de los ancianos, los senadores del pueblo. Aquí Jesús nuevamente quiere explicar por qué ese pueblo ya no es el pueblo de Dios. ¿Y por qué? Porque rechazaron la invitación de Dios a la boda de su hijo. Es decir, no aceptaron a Jesús como el enviado del Padre, no creyeron en él, y por lo tanto se quedaron fuera del banquete. Ese es el punto, en realidad, de este evangelio. También tiene un final un poco violento, tal como la vez pasada, el domingo pasado, con estos arrendatarios de la viña, terminan asesinando al hijo del dueño de la viña, después de haber asesinado a otros enviados, que obviamente los compara con los profetas. Aquí también este rey envía emisarios con los profetas y mostrarán mal. No les hacen caso, y a otros los maltratan e incluso algunos los matan. Entonces, ese es el tema. Pero este tema de un banquete de boda, es un tema importante en la Biblia. En la primera lectura de hoy del profeta Isaías, un texto escrito 700 años antes de Cristo, Dios dice lo siguiente: preparará el Señor para todos los pueblos, no solamente para el pueblo judío, en este monte. ¿Qué monte? El monte Sion, donde está edificado el templo. ¿Qué cosa? Un banquete, un festín de manjares suculentos, un festín de vinos de solera, manjares enjundiosos, vinos generosos. Bien. ¿Y cuándo ocurrirá eso? Bueno, al final de los tiempos. Y ahí ocurrirá. Este final de los tiempos, nosotros pensamos en el fin del mundo. Sí, de verdad, el fin del mundo. Pero aquí se refería en realidad al fin de una era, el fin de una época. Entonces, dice el texto del profeta: arrancará en este monte el velo que cubre a todos los pueblos que no creen en Dios, que creen en otros dioses. Entonces, Dios le va a desvelar y va a mostrarle que el verdadero Dios está en ese monte, en el monte Sion. Y eso es lo que ocurre con Jesucristo, que le revela. Revelar es también sacar el velo. le revela a todas las naciones que el verdadero Dios es el Dios de Jesucristo. El Padre Jesucristo es el verdadero Dios y el único Dios y el Dios de todos los pueblos. Y ahí entonces, ¿qué pasará? Y en un texto que se usa en funerales, el Señor Dios secará las lágrimas de todos los rostros. Ya, es muy linda la imagen, ¿ya? Secará las lágrimas de todos los rostros. Y aquí el día se dirá, aquí está nuestro Dios, y quien esperábamos que nos salvara. Celebremos y gocemos con tu salvación. Bueno, y entonces vemos ahí la imagen de un banquete, de un banquete. Bueno, y como salmo responsorial en estos años, ya llevo 6 años haciendo estos comentarios, entonces, para ir variando, ahora estoy hablando de los salmos. El salmo que toca hoy es el famoso salmo que también se reza y se canta muchas veces en los funerales, y es el Señor es mi pastor. Y la frase que se repite en este caso no es esa, el Señor es mi pastor, nada me falta, que es la que siempre podemos cantar, sino habitaré en la casa del Señor por años sin término. El Señor nos invita ¿a dónde? A su casa, al cielo. Y ahí estaremos por años sin término. Cuando se nos muere un ser querido estamos tristes, pero sabemos que esa persona que murió está diciendo, habitaré en la casa del Señor por años sin término. Qué cosa más linda es habitar en la casa de Dios para siempre. A eso nos llama el Señor con la muerte. Por lo tanto, la muerte no es una tragedia, sino que en realidad es el comienzo de algo muy lindo. Y ahí entonces cuando el Señor, cuando el salmista dice, el Señor es mi pastor, nada me falta, en verdes praderas me hace recostar, me conduce hacia fuentes tranquilas y repara mis cuestas. Después es mi pastor, después me guía por el sendero justo por el honor de su nombre. Aunque camine por cañadas oscuras, nada temo. ¿Por qué? Porque Dios va conmigo, el Señor va conmigo, este Señor que es mi pastor, Él va conmigo. Su vara y su collado me sosiegan, tranquiliza. Y aquí viene nuevamente la imagen de un banquete. Dice, preparas una mesa ante mí, me unges la cabeza con perfume y mi copa rebosa. Es decir, un banquete en que el anfitrión prepara rica comida e incluso da la bienvenida poniendo, ya en la costumbre oriental, aceite en la cabeza, aceite perfumado, le llena la copa de vino y en la copa es tanto el vino que le echan que incluso se rebalsa. Entonces, esa es la imagen de un banquete, nuevamente. Entonces, otra vez la imagen de que cuando llegue el final de los tiempos, el Señor nos invitará a un banquete de estar junto a Dios para siempre, felices y sin más pena. Termina diciendo, tu bondad y tu misericordia me acompañan todos los días de mi vida y habitaré en la casa del Señor por años sin término, es decir, para siempre. Pidamos al Señor por nuestros difuntos para que estén habitando en la casa del Señor por años sin término, que estén felices en la mesa de Dios, siendo tratados con cariño por Dios nuestro Padre. En el nombre del Padre, y del Hijo, y del Espíritu Santo. Amén.
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2: Cuenta la historia que ante la negativa peruana de rendirse con las condiciones impuestas por Chile, se optó por una expedición punitiva a las regiones más ricas del enemigo, expedición comandada por Patricio Lynch.
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2: Están todos ustedes en este segundo fin de semana. Ya estamos llegando a la mitad de octubre. Ya se ve en el horizonte el 2027. Difuso todavía, pero cada vez lo vamos a ver más clarito. Vamos a hablar de la expedición punitiva, del origen de la misma y por qué se hacía. Lo comentamos la semana pasada. Ahora vamos a hablar qué significó realmente este capítulo propio de la Guerra del Pacífico en territorio peruano, en este caso en 1880, luego de Tacna y Arica y antes de la toma de Lima. Tenemos una efeméride local chilena y una efeméride internacional. Nos vamos a ir primero, como siempre, con la efeméride internacional. Vamos a hablar de la batalla de Tours, no sé cómo me salió el francés. También usted la puede encontrar como la batalla de Poitiers. Tiene el mismo nombre, pero se refiere al mismo hecho, producido el día 10 de octubre del año 732, siglo VIII, Alta Edad Media. Es lo que la historia, la historiografía, tal como está compartimentada, reconoce ese periodo como la Alta Edad Media, desde la caída del Imperio Romano de Occidente hasta el cambio de milenio, la Alta Edad Media. ¿Y qué va a pasar ese día? ¿Y por qué lo estamos recordando? Es cuando el ejército franco, todavía no hablamos de franceses propiamente tal, sino de franco, de este pueblo franco, de este pueblo que, como otros pueblos que los romanos llamaban bárbaros, va a entrar, ingresar adentro de las fronteras romanas, y como tantos otros, más la propia degradación interna, van a hacer caer, sucumbir al Imperio Romano, y se van a quedar, se van a asentar en territorios que pertenecieron a Roma, a la Roma occidental por lo menos. Bueno, los francos se van a asentar en el territorio de la Galia transalpina, como la conocían los romanos, es decir, al otro lado de los Andes, de los Alpes, que es lo que nosotros conocemos más o menos como Francia en la actualidad. Por eso Francia se llama como se llama, la tierra de los francos. En ese momento hablamos de los francos. Y este es uno de las fuerzas en combate. Y la otra fuerza van a ser las tropas andaluzas. Usted dirá, las tropas andaluzas son los de españoles. No, la Andalucía en ese momento estaba en poder de los árabes. Los árabes estaban ahí en poder desde gran parte del territorio español, en la época en que los españoles de siglos hablan de la etapa de la reconquista para ellos, de expulsar a los moros, como le decían a los árabes, y volver a ocupar las fronteras. Va a ser bastante largo. Fíjate que estamos acá en el siglo VIII y recién a finales del siglo XV van a lograr concretar la tarea con la rendición de Granada. Fue muy, muy extensa esta lucha. Fueron muchos siglos en que los árabes tuvieron gran parte de la península, no toda ibérica, y poco a poco van a ir retrocediendo, impulsados por los cristianos en este caso. Eso tiene que, dije cristiano, tiene mucho que ver con eso, cristianos y musulmanes, porque este era el momento de mayor esplendor del Islam, que de ser tribus perdidas, peleando entre ellas dentro del desierto ahí de la península arábiga, habían ido conquistando con la espada, Mahoma había dicho la llave del cielo es la espada, habían conquistado no solo la península arábiga, sino vastos territorios en el cercano oriente, el norte de África, y ya habían cruzado el Gibraltar, ya estaban en Europa, en lo que hoy conocemos como España y Portugal, y seguían avanzando, al llegar a los Pirineos, que es la frontera natural entre España, la España actual y la Francia actual, buscan llegar al otro lado, y al otro lado, ¿quiénes estaban? Los francos. Y acá se produce esta batalla, una batalla que termina con el triunfo de los francos, y que va a tener la importancia, sobre todo para la cristiandad, que se va a detener el avance del Islam, que el resto de Europa, al otro lado de los Pirineos, se va a salvar, porque ya no van a intentar los musulmanes seguir avanzando luego de esta derrota. Es una gran victoria de la cristiandad en el momento de mayor impulso del Islam, en donde el Islam estaba presente en Asia, en África, en Europa, que era el mundo conocido en la actualidad. En aquel momento no sabía ni América, ni Oceanía, eso no existía. De hecho, hasta el sur de, gran parte del sur de África tampoco, era el norte lo que quedaba el Mediterráneo. Eso era lo que efectivamente era el mundo conocido en ese momento. Y de ese mundo conocido, parte importante ya estaba en poder del Islam. No en un imperio unificado con una sola cabeza, habían distintas dinastías que luchaban también entre ellos, algo que favoreció a los cristianos, esa división que existía entre los musulmanes, pero lo concreto es que se habían extendido, se habían expandido y habían logrado llegar donde ni Mahoma se habría dado pensado alguna vez que se habrían expandido. Bien, fueron detenidos. ¿Y quién los detiene? ¿Quién es el que encabeza las fuerzas cristianas, las fuerzas francas para derrotar en Tux o Poitiers, póngale usted el nombre que quiera, a las tropas musulmanas? Carlos Martel. Martel es un apodo, ¿eh?, un nombre de batalla que es por martillo. En aquel tiempo los apellidos no era lo que conocemos hoy, eran características de la persona para diferenciarlo de otras que se llamaban igual, de otros Carlos en este caso. Entonces, Carlos Martel por martillo. Carlos Martel era dentro del reino franco del imperio merovingio en aquel momento, merovingio porque había sido la dinastía fundada por Meroveo. Era lo que se llamaba un mayordomo de palacio, no un mayordomo como lo conocemos en la actualidad, no el que servía las cosas, no era el Jaime de palacio, no. Era una suerte de jefe de gobierno, porque el rey se dedicaba a pasarla bien, y el gobierno no le interesaba, muy aburrido. Usted encárguese de eso, yo quiero seguir acá. Y esos eran los mayordomos de palacio. Y él era uno de ellos, Carlos Martel, y en ese, como jefe de gobierno de ejército también, no al rey, por supuesto, le correspondió encabezar a las fuerzas francas y derrotar a los musulmanes en esa batalla de Tux o Poitiers. Bien, ¿y cuál va a ser la consecuencia, no inmediata, aparte, por supuesto, de la gran victoria estratégica de la cristiandad sobre el Islam? Va a ser dentro del reino franco, del cambio que se va a producir dentro del reino franco. Porque el hijo, el hijo de Carlos Martel Pipino, que para diferenciarlo de otros pipinos, parece que era bien chico, mira qué elegante, decían el breve, porque era pequeño, Pipino el breve, el hijo va a razonar: si yo gobierno, si yo dirijo el ejército, si yo hago todo, ¿por qué no soy yo el rey? El rey no hace nada. De la época en que ha estado los reyes de Merovingio, se les conocía como los reyes holgazanes, por algo sería. Iba, la iglesia tenía mucha fuerza en aquel momento, va a hacer una consulta al Papa. Justamente eso, si yo hago todo esto, ¿por qué yo no soy el rey? Y el Papa le va a decir: sí, pues tiene toda la razón. Usted es el que gobierna, por lo tanto usted tiene que ser el rey. Y va, como tenía el poder del ejército, en fin, la fuerza, no en el sentido que hoy conocemos de un ejército profesional, no era eso, pero los hombres en armas, va a desplazar al rey y se va a coronar el rey de los francos. La dinastía merovingia se va a acabar y va a empezar una nueva dinastía. En honor a su padre, va a implantar, o la historiografía posteriormente la va a reconocer como la dinastía carolingia, que es la que va a empezar a gobernar el reino de los francos. Y de esta descendencia del hijo de Pipino va a venir el más famoso de los gobernantes francos, Carlomagno. Muchos creen que el carolingio es por Carlomagno, no, ya existe, es por Carlos Martel, el abuelo de Carlomagno. Carlomagno, que va a extender el imperio franco, lo va a llevar mucho más, luchando por la cristiandad y también por su propio poder, va a ser la figura más central y más importante de la Europa occidental, con facilidad, con largueza, en la segunda mitad del primer milenio de nuestra era. Todo eso se robustece, se planta, se inicia este camino del cambio de los francos, de esta dinastía, y que Carlomagno haya tenido el poder y vaya como lo usó, se cimienta en esta victoria de Poitiers, en esta victoria de Tours, donde, al margen, por supuesto, de lo específicamente que tenía que ver con el desarrollo de la historia y cómo iba a cambiar la historia de los francos, también cómo cambia la historia en cuanto a cómo se detiene a los musulmanes ahí en los Pirineos, como siglos después con los turcos, como grandes poderosos del Islam, van a ser retenidos en Viena, pero eso va a pasar muchos siglos después, el siglo XVI, dos veces va a ser posteriormente. Pero acá estamos en el siglo VIII y la Europa Occidental, el resto de la Europa Occidental se va a salvar del Islam, va a seguir preservándose el cristianismo, la cristiandad, que era como se conocía Europa entonces, no se hablaba de Europa, se hablaba de la cristiandad, se va a preservar con esta victoria que se produce el año 732 ahí, pegadito a los Pirineos, en la frontera de lo que hoy conocemos como España y Francia.
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2: Seguimos adelante, somos Cuenta la Historia, estamos a través de todas las agriculturas del país. Nos vamos a ir a un efeméride local, a un efeméride nacional. En 1887, en octubre, pues, lo estamos recordando, la toma y posesión de la Isla de Pascua. La Isla de Pascua pasa a ser parte del territorio chileno hasta el día de hoy. Un enclave tan lejano, de hecho, ni siquiera está en América, corresponde geográficamente a Oceanía. Es parte de la Polinesia, la Isla de Pascua, por eso es tan lejana físicamente y culturalmente a nosotros, pero es parte de nuestra, y de hecho administrativamente en la actualidad es parte de la región de Valparaíso. Ahí corresponde la Isla de Pascua en la actualidad. Pero a finales del siglo XIX, 1887, gobierno de, exactamente, José Manuel Balmaceda, en Chile, todavía no está la revolución, la del 91, que va a tener esas consecuencias funestas para el propio Balmaceda, que gobernaba Balmaceda en este momento, es cuando Chile va a iniciar, el año 1887, gestiones concretas para incorporar la isla a su territorio. Tan lejano, dirá usted, bueno, Estados Unidos llegó hasta Hawái, todavía lo tiene. Francia todavía es Tahití, está más lejos todavía del territorio. Y va a ser el capitán de la Armada, don Policarpo Toro, el que va a concretar esta idea. Él decía sentir inquietud por la desprotección total que existía de los Rapa Nui. Hubo apoyo del obispo de Valparaíso, la intención era cristianizar, por supuesto, a la isla. Este caballero, lo estoy leyendo acá, se llamaba Salvador Donoso Rodríguez, y algunos hermanos ahí franceses que estaban radicados en Tahití, que estaban mayor cercanía a la isla de Pascua y conocían mayormente la realidad pascuense de aquel momento, de la segunda mitad del siglo XIX, y que va a gestionar una compra de terrenos que estos afirmaban poseer. No sé por qué decían que habían comprado unos terrenos y que querían venderlos. Y para comprar estos terrenos se van a emplear recursos del propio Toro, que estaba muy interesado, y por supuesto del gobierno de Chile, para en definitiva lograr la compra de estos terrenos. Se habla de 6.000 libras esterlinas, en aquel momento no se hablaba de dólares, ¿eh? El Imperio Británico, la época victoriana, era la que campeaba en el mundo, y la moneda de referencia era la libra esterlina, 6.000 libras esterlinas que fueron enviadas por el gobierno chileno. Ahora, para los Rapa Nui esas tierras no podían venderse, según su propia tradición no estaban en venta, era su casa, su tierra, por supuesto. Más allá de que terceros reclamaban su propiedad, y terceros fueron los que en definitiva la transfirieron. En aquella época, y este era un elemento que el propio Policarpo Toro señalaba como imperioso para poder incorporar a la isla y, de acuerdo a su óptica, a su lógica, proteger a la isla y proteger a sus habitantes, vale decir, los pascuenses, los Rapa Nui, como se llaman ellos en su propia cultura, contaban con muy poca gente, pues estaban muriendo de enfermedades fundamentalmente. La esperanza de vida era mínima y la población, en vez de crecer, disminuía, en un momento ya iba a dejar de existir, se iban a extinguir los Rapa Nui. Hubo un censo el año posterior, en 1892, en donde se contabilizaron 101 habitantes en Isla de Pascua, no más. Y de esos 101, 12 eran adultos. Todo el resto era niños, y con una mortalidad infantil que era grandote, es decir, que esos niños llegaran a adultos era a lo menos dudoso, difícil. Entonces la continuidad de la etnia y por ende de su cultura se encontraban bajo fuerte amenaza. Por eso, el 9 de septiembre, estamos en el año 1888, gracias a la mediación del obispo de Tahití, que estaba muy preocupado también, un caballero apellido Verdier, se van a firmar dos documentos, el acta de cesión y el acta de proclamación, conocidos en conjunto como el acuerdo de voluntades. Por ejemplo, en el acta de cesión, el Consejo de Jefes Rapa Nui, encabezado por el Ariki, que es el cargo de capo ahí de la isla, el que tiene la autoridad ancestral, a Tamu Takena, va a entregar la soberanía al Estado chileno, manteniendo sus títulos, vale decir, la propiedad de sus tierras, sus tradiciones y su organización social. En eso el Estado chileno no tenía que meterse. En el acta de proclamación, el capitán Policarpo Toro aceptó la cesión en los términos planteados por los Rapa Nui y posteriormente ratificó lo ocurrido ante el gobierno cuando volvió a Valparaíso. Los documentos se redactaron en español en Rapa Nui. Este Rapa Nui que tenía mucha influencia del idioma tahitiano. Se dice que los habitantes de Rapa Nui venían ahí de la Polinesia y muy especialmente de Tahití. La anexión a Chile. Paralelamente, en esos años se produjo la abolición de la esclavitud en Perú. ¿Y por qué fue importante la abolición de la esclavitud en Perú? Porque gran parte del descenso de la población eran naves peruanas que llegaban a la isla y se llevaban habitantes como esclavos. Entonces, cuando se termina con la esclavitud en Perú, esta industria deja de ser rentable y por ende eso le da cierto respiro a los pocos Rapa Nui que estaban quedando en aquel instante. Así que son dos hechos que van a marcar evidentemente a Rapa Nui con la situación actual es que Rapa Nui tiene muchos más habitantes que esos ciento y tantos, 101 creo, que se contabilizaron en 1892, que la etnia no ha desaparecido, que la cultura está lejos de desaparecer, que se ha irradiado incluso hasta nuestro continente, no solamente a Chile, a nuestro continente, al Conti, como dicen ellos, sino que a todo el mundo. La cultura Rapa Nui, el Moai, uno ve la figura del Moai en cualquier parte del mundo y se sabe que son figuras, culturas de la Isla de Pascua. Y por eso está tan en boga el Moai, que está en el Museo Británico de Londres, y los Rapa Nui quieren recuperarlo. Yo voy a decir algo quizás bien poco popular a propósito de esto, no me van a dejar entrar a la Isla de Pascua, pero creo que el Moai sirve mucho más a la cultura pascuense donde está que de vuelta en Rapa Nui, porque de vuelta en Rapa Nui sería uno más, independientemente de cómo se lo llevaron y que sea un saqueo, sí, estoy de acuerdo. Pero en el Museo Británico, y por las dimensiones que tiene, pues uno entra, lo ve inmediato, y el Museo Británico son millones de personas de todo el mundo que lo visitan cada año, lo ven, entonces la difusión de la cultura Rapa Nui, el interés por conocer más de la cultura Rapa Nui, en ese aspecto, ese Moai sirve mucho más a ese propósito. ¿Dónde está? Tan lejos, ahí en Londres, que en Rapa Nui. Pero es una opinión muy personal, y los Rapa Nui seguirán haciendo las gestiones seguramente para su devolución. Pero estamos recordando el momento en que se van a iniciar los primeros contactos, los primeros sondeos y la concreción, cómo se logra con venta y este acuerdo con la comunidad que existía en aquel momento en Rapa Nui, para que la isla y sus habitantes, por supuesto, sean parte de la soberanía nacional, pero conservando su cultura, su lengua, sus tradiciones, lo que, por supuesto, se mantiene hasta el día de hoy. Rapa Nui, entonces, incorporada en el gobierno de Balmaceda, con Policarpo Toro, gran emprendedor de esta idea, no solamente de idea, llevarla a cabo, poner hasta platita, parte de la plata de su propio pecunio, para que esa isla sea parte, como está hoy, reitero, del territorio nacional.
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2: Yo sé que hay muchos otros hitos dentro de Rapa Nui que han ido marcando con posterioridad, pero estamos hablando acá de la anexión. Pues si hablo de lo otro me quedo sin posibilidad de decir absolutamente nada más. Así que solamente me centré en aquello. Dejamos la Isla de Pascua, navegamos hacia el continente, navegamos hacia el Perú y seguimos en la Guerra del Pacífico, y le contamos lo que le contábamos hace una semana para refrescar la memoria. Le contábamos que en forma paralela, un poco antes mejor dicho, de la toma, la concreción de la toma de Tacna primero, de Arica después, por parte del ejército chileno, el gobierno de Santiago estaba decepcionado de la Armada. ¿Por qué? Si la dueña del Pacífico había logrado grandes triunfos, porque necesitaba más acción luego de eso, aprovechar que eran dueños del Pacífico y tener mayor presencia. Y había una razón económica, comercial, porque Chile, el gobierno de Chile había firmado un contrato, un acuerdo con los poseedores, los tenedores de la deuda, es decir, acreedores del Perú, un acuerdo para que Tarapacá, que ya estaba en poder chilena, que el salitre de Tarapacá y de las juaneras que había ido logrando conquistar Chile, llegaran a ese acuerdo con estos acreedores para esta explotación conjunta. La deuda es con nosotros, porque nosotros somos los poseedores, pero ustedes van a poder explotarlo. Pero para eso los acreedores necesitaban seguridades que la competencia peruana, que todavía quedaba en Juaneras, en dos puntos específicos, terminara. Es decir, no tuvieran competencia. Eso lo hacía atractivo. Y para que no existiera competencia, había que destruir esos puntos. Y la Armada era la encargada de destruirlo. Y les contamos hace una semana que iban, destruían toda la infraestructura industrial para extraer el guano, para procesarlo. Pero al poco tiempo después se retiraban las naves y otra vez lo reponían los peruanos y seguían trabajando, seguían produciendo y seguían exportando y seguían recibiendo dinero por ese concepto. Entonces esto de la no competencia no existía en la práctica. El almirante Riveros, que era el encargado, el que le habían dado esa pega, se defendía diciendo, y claro, yo hago, voy, pero necesito además una serie de insumos, de materiales, que los he pedido a Santiago reiteradamente, telegrafiado, y no, como diríamos ahora, no me han pescado, no me han dado bola. Entonces, yo cumplo lo que ustedes me dicen, pero ustedes cumplan lo que yo necesito para poder cumplir esa labor, esa misión. Para esto, para el gobierno, consideraba que eran puras chivas nomás, que no estaba cumpliendo su pega, y se decidieron por una actitud bastante más enérgica. ¿Por qué? Querían presionar al nuevo gobernante del Perú, a Piérola, para que se rindiera. Pero se rindiera con las condiciones que Chile había impuesto en aquel instante, que aceptar esas condiciones. Y para eso había que presionarlo, que no lo iba a hacer es porque sí. Había que demostrarle que no tenía ninguna posibilidad de victoria, de éxito, y que cada día que pasara más iba a ser la destrucción del Perú y por ende más iba a costar más tiempo, en dinero, recursos, la reconstrucción una vez que terminara la guerra. Y hubo dos elementos. El primero tenía que ver con el puerto del Callao. Puerto del Callao, este puerto artillado que todavía le quedaban algunas naves, nada que pudiera hacer frente a la Armada chilena en aquel momento, nada, pero estaban allí. Y se acuerda un bombardear, que fueron varios bombardeos sobre el puerto del Callao para tratar de destruir las naves, en fin, un puerto que estaba artillado, que tenía defensa, tenía cañones, y no estaba indefenso precisamente. Le dieron 10 días a todos los barcos neutrales para que dejaran la bahía, se fueran a mar adentro, y cumplidos los 10 días empezaron los bombardeos. Bombardeos de la escuadra chilena y respuesta desde tierra, es decir, intercambio de artillería, de fuego por parte de ambos sectores. Raya para la suma, los daños fueron muy menores en el Callao, no lograron el objetivo, y lo único rescatable negativamente para Chile, porque fue un negativo, fue el hundimiento de una de las naves nacionales en Loa, porque hubo una trampa, un explosivo marino al que se acercó inocentemente el Loa, chocó, se produjo la explosión y la nave se hundió con los hombres que estaban arriba, por supuesto. Es decir, nada que destacar, nada que celebrar desde ese punto de vista. Pero había otro punto que podía servir, pensaban en Chile, el alto mando y los que estaban allí en el campo de operaciones, José Francisco Vergara a la cabeza, el hombre más ofensivo, por llamarlo así, en cuanto a ideas, siempre buscaba lo más arriesgado, a ir directamente. Por él hubiera estado ya la campaña de Lima antes que Tacna y Arica, directamente a Lima, porque si cae Lima, cae todo lo demás, es lo que pensaba. Sotomayor lo frenó, pero Sotomayor había muerto. Y usted sabe que luego de un tiempo el que va a reemplazar a Rafael Sotomayor como ministro de Guerra va a ser justamente José Francisco Vergara. Y la idea de José Francisco Vergara era dar duro, dar duro. Y una forma de hacerlo era estrangular el resto de la potencialidad económica que aún le quedaba al Perú, que eran plantaciones de algodón y los ingenios azucareros. Ahí van a estar los chinos, pero es una historia que vamos a contar después, porque también tiene bastante protagonismo en esta guerra del Pacífico. Y para eso había que ir a bombardear. Había expediciones punitivas, es decir, de castigo. Usted ya, ¿por qué vamos a castigar a los peruanos, los agricultores, portadores de algodón, portadores de azúcar. Bueno, porque es lo que se ganaba por eso iba directamente a qué, en gran medida, a la maquinaria de guerra del Perú, para que pudiera seguir defendiendo y resistiendo. Entonces había que ir hacia allá. Y para ello se va a comisionar al vicealmirante don Patricio Lynch, muy conocido para nuestra historia y muy especialmente para la historia del Perú, y no precisamente en términos positivos, ¿eh? Hay dos personajes para la historiografía peruana, chilenos, son execrables: Patricio Lynch y Carlos Condel. Los dos están en un nivel de absoluto y total desprecio. Lo de Condel lo contamos el porqué en una nueva oportunidad, y ya vamos a contar lo de Lynch, que se va a empezar a cimentar justamente con estas expediciones punitivas que van a colocar el norte del territorio del Perú, es decir, el norte, hacia el norte de Lima, un campo que no había sido campo de batalla, de operaciones hasta acá, pero que sí lo va a incorporar dolorosamente para los habitantes del lugar a la guerra del Pacífico.
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2: Cuenta la Historia, estamos a través de todas las agriculturas del país, en Temuco, por ejemplo, 103.9, y en Concepción, la importante ciudad de Concepción, la pujante ciudad de Concepción, ahí, en el 88.1. Hablemos de Patricio Lynch. Va a estar a cargo, justamente se le va a dar esta instrucción, el hombre elegido para comandar estas incursiones punitivas. Oficial naval, y durante la ocupación de Tarapacá había ocupado el cargo de comandante de transportes, para luego asumir el rol de gobernador militar de dicho departamento, vale decir, el departamento de Tarapacá, departamento peruano, pero que estaba en poder de Chile en aquel momento, en poder del ejército de Chile, en poder de hecho. Luego, con los tratados posteriores, va a ser de derecho, pero en ese momento era de hecho por ocupación militar. Hacía poco rato, antes que ocupara este último cargo, Lynch había pedido su transferencia al ejército, de la marina al ejército. Quería acción, y como ya veía poca acción en el mar, luego de que se conquistara prácticamente el poderío ahí en el Pacífico Sur, no hubiera amenaza real en el mar de los peruanos, y como quería actividad, había pedido su transferencia al ejército y había sido designado para comandar un par de regimientos, o tres mejor dicho, el primero de línea, Talca y Colchagua. Así, bajo su mando había unos 2.500 hombres aproximadamente. Con esos hombres que él comandaba, nos van a subir un barco, o sea, otra vez se va a subir un barco don Patricio Lynch, el tocayo, y se van a embarcar el 4 de septiembre desde Arica, el 4 de septiembre de 1880. 4 de septiembre de 1880. Porque ahora la acción iba a estar más al norte de Lima. 6 días después, es decir, si hablamos del 4 al 10, obviamente, 6 días después van a desembarcar en el puerto de Chimbote, donde la resistencia, como en otros lugares donde desembarcó el ejército chileno, en algunas fue escasa y en este caso fue absolutamente nula. No hubo ninguna resistencia, es decir, un desembarco totalmente tranquilo. De inmediato van a ocupar las plantaciones de azúcar del puente y Palo Seco, son los nombres que recoge la historia, que cuenta la historia, para a continuación, una vez ocupadas militarmente, demandar de inmediato un impuesto. Esa era la idea, no era destruirla, sino un impuesto. Usted quiere seguir trabajando, usted quiere que sigan existiendo estas plantaciones, páguenos un impuesto de guerra de 100.000 pesos, que si no eran pagados en el plazo de 3 días, es un ultimátum, dicho de otra manera, las instalaciones, las cosechas y equipos de plantaciones serían destruidos. Si usted no quiere pagar, se va a quedar sin nada, no va a tener nada. Esa era la idea. El gobierno de Lima, encabezado por Pierola en aquel momento, uno diría, bueno, va a reaccionar y va a mandar tropas a defender a los productores, una producción que tanto le servía al propio gobierno para mantener viva la maquinaria de guerra a defenderlo. Y no fue esa. No hubo apoyo de tropas, sino que se va a limitar a simples amenazas, a diatribas, pero sin un apoyo concreto, que es lo que necesitaban sus compatriotas en aquel momento. Lo que se va a hacer es decretar que cualquier peruano que pagara, no hablaba de impuesto de guerra, el gobierno de Perú hablaba de extorsión derechamente, que pagara estas extorsiones sería considerado un traidor a la patria y juzgado en consecuencia. Traidor a la patria y en tiempos de guerra, usted sabe lo que significa eso, pelotón de fusilamiento. Pero en la práctica, en los hechos, esta advertencia no ayudaba en nada a los hacendados, porque seguían las plantaciones ocupadas, no podían trabajar, no llegaba el apoyo militar que ellos querían, suponían que debía llegar, enviado por Lima o enviado por el gobierno. Entonces eran diatribas, eran declaraciones que no ayudaban absolutamente en nada, porque necesitaban, por supuesto, pagar, porque el que tenía la arma en ese momento era el ejército enemigo y el que podía destruir lo que había significado la producción y una forma de vida de generaciones de peruanos, seguramente, y necesitaban apoyo, y apoyo que no había llegado. Necesitaban otra cosa, y sometido a esta disyuntiva, pese a eso, y es destacable, hay que decirlo, y la historiografía peruana también lo destaca, y siendo caballero hay que destacarlo, que muchos, a pesar de eso, que su gobierno, aparte de declaraciones, no enviaba ninguna ayuda concreta, y que tenían el fusil en la cabeza del enemigo y la amenaza real de la destrucción, muchos optaron por no pagar. No todos, algunos sí optaron por pagar, pero muchos optaron por no pagar. Y sufrieron las consecuencias que ya el propio Patricio Lynch les había dicho que iban a sufrir si no pagaban. Vale decir, la quema de muchas de sus plantaciones. Y es acá donde se empieza a forjar la fama de villano de Patricio Lynch, que hasta ese momento los peruanos lo conocían re poco. Pero a partir de ese momento, de esta destrucción, empieza esa fama de villano, reitero, de Lynch, que se va a incrementar luego, porque cuando se toma Lima, eso lo vamos a comentar en su momento, Baquedano se viene, va a quedar un tiempo Pedro Lagos, muy corto, y el que va a quedar más tiempo a cargo de Lima, es el gobernador extranjero de Lima, de los invasores, va a ser Patricio Lynch, por años a cargo del gobierno, y ahí dirigiendo Lima en el Palacio de Pizarro, nada más y nada menos, con bandera chilena incluida. Pero esa mala fama para los peruanos se la va a empezar a hacer justamente con la quema de estas plantaciones, porque muchos hacendados decidieron no pagar y asumieron, por supuesto, las consecuencias. Y es acá donde van a liberar también, de paso, van a aprovechar a muchos trabajadores que eran chinos, trabajadores chinos, que habían sido traídos, engañados, como pasa hasta la actualidad, que se mire, vente acá, hay un trabajo maravilloso, y cuando llega acá la persona se encuentra con algo totalmente diferente. Situaciones que en menor medida siguen pasando, en ese tiempo pasaban en forma bastante más amplia y bastante más numerosa en cuanto a la cantidad que llegaban, porque las condiciones en que vivían los chinos, que se encontraban en la realidad, no tenían nada que ver con las que conocieron en China y que les dijo el reclutador mintiéndoles para traerlo, porque los traía los chinos también, iba en la parada, iba mojado, iba con plata, en una pega para él. Estos cientos de trabajadores que eran apilados en barraca en una condición de semi-esclavitud, prácticamente con pésimo trato, trabajando por tener un lugar donde dormir y durmiendo muy poco, trabajando la mayoría del día, con mucho calor, en fin, con condiciones muy duras. Era una condición de semi-esclavitud y en algunos casos de derecha esclavitud en la práctica. ¿Y esto qué provoca? Resentimiento, odio para con los opresores, los esclavistas, que eran los peruanos. ¿Y cuál fue la reacción entonces de muchos de los chinos liberados por los chilenos? Fue unirse a los chilenos para pelear contra los opresores, contra los esclavistas, contra los que lo habían tratado tan mal. Es como los judíos que peleaban por los aliados en contra de los nazis, porque habían sufrido el rigor del Tercer Reich. Bueno, los chinos sentían, muchos de ellos, algo así, y se van a unir a esta expedición Lynch, pero antes de unirse van a botar todo lo que Lynch dejó en pie. Ya no era plantaciones, las casas, toda otra construcción que existía en los lugares, van a destruirlo todo, van a quemarlo todo. Eso no fueron las tropas chilenas, eso fueron los chinos, resentidos, enojados, rabiosos, y tenían razones, digámoslo, para estar así, y que reaccionaron de esa manera contra los ex patrones, los ex amos, por llamarlo de alguna manera, porque se habla de semiesclavitud y algunos hablan derechamente de esclavitud. En total, raya para la suma, el contingente de Lynch pasó unos 2 meses aproximadamente en el segundo semestre de 1888, saqueando los departamentos peruanos, destruyendo equipos, mercancías, avaluadas en plata nuestra en aquel momento, unos 4.030.000 libras, eso es aproximadamente lo que correspondía el dinero líquido del momento. Además de muchas veces la cosecha que había ahí, se la llevaron, por supuesto, lo que ya existía, los sacos de azúcar, arroz también existía, sacos de arroz, en fin, para llevarlos al ejército chileno, porque realmente también aquellos aprovisionamientos servían. Esto fue la expedición Lynch, que se va a tomar la agenda, reitero, de la segunda mitad del segundo semestre de este año 1880. Es por eso que a partir de ahí, don Patricio Lynch, el tocayo, quedó marcado a fuego como uno de los personajes más odiados en la historia del Perú. Por lo menos así lo cuenta la historia.
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0: 57 minutos.
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3: ¿Cómo Hola, están? Bienvenidos a La Hora Liberal. Estamos esta semana con Javier Álvarez y un invitado, un liberal, yo creo que sí, liberal especial, parte de la familia, pero del otro lado, de los primos, digamos, del mundo de la centroizquierda, Ricardo Lagos.
4: Bueno, ¿qué tal? Mucho gusto estar acá.
3: ¿Coincides con un liberal de izquierda?
4: No, yo me siento una persona liberal. Liberal.
3: ¿Socialdemócrata?
4: Sí.
3: ¿Del progresismo?
4: Sí, socialdemócrata, izquierdoso, pero liberal.
3: Izquierdoso.
4: Claro, pues tengo mi corazoncito en la izquierda, pero no, yo adhiero a los valores liberales, claramente. No tengo ni una duda en eso.
3: Oye,
4: ¿no?
3: yo voy a hacer una pequeña desclasificación, porque yo escuché a Ricardo en una radio en la semana, y me pasó una cosa bien especial, que tú fuiste una voz muy presente en el debate público por mucho tiempo. Básicamente desde el 11 de marzo del 2006, como voz pública me refiero,
4: sí.
3: Cuando asumiste como vocero de la presidenta Bachelet en su primer gobierno.
4: Increíble.
3: Estuviste ahí 2 años aproximadamente.
4: Sí.
3: Y después, el año 2010, asumiste en el Senado.
4: Sí.
3: Y estuviste 8 años por el Senado, por la 16. Circunscripción, por Valparaíso. Sí, después 8 años más, 16. O sea, algo así, hasta el 26. 20 años de exposición pública.
4: Sí.
3: Muy, muy permanente.
4: Sí. Y hay un cambio de día a partir de las 12 de la noche del 10 de marzo del 2026.
3: ¿Y qué tal ha sido ese cambio?
4: Estaba ahí sentado en mi casa en Valpo, miré el reloj, 12, listo, ya no soy senador, liberado de ciertas responsabilidades, empecé una nueva vida.
3: Ya, pero ¿y la ansiedad? ¿Qué tal ha sido esa ansiedad por la presencia pública? Que hay muchas figuras públicas, políticos, que les cuesta como administrarla después de, ¿no? El día después de dejar el poder.
4: En mi caso no fue así para mí racionalicé bien claro lo que ocurría. Yo voté a favor, no convencido del todo, pero voté a favor del límite a las reelecciones. En consecuencia, eso estaba escrito en la Constitución, digamos,
3: claro.
4: que no iba a seguir. En consecuencia, y opté muy tempranamente por no perseverar en el camino a una eventual candidatura a diputado, que podría haberlo considerado.
3: ¿Tuviste 6 años para prepararte?
4: Sí, pero no lo hice básicamente porque, como tú bien dices, el 11 de marzo del 2006 asumí como ministro, tuve casi 2 años de ministro, un interregno que me fui al Paraíso a vivir. Al Paraíso, 2 años antes de la campaña, que fue una negociación que tuvo con la presidenta Bachelet en su minuto, que me dijo, ¿para qué estás ahí tan luego, Lago? Me decía Ricardo, la verdad. ¿Para qué estás tan luego? Se faltan 2 años y como ministro...
3: ¿Podría haberte quedado un año más?
4: Sí, claro. Le dije, presidenta, le dije, yo creo que Chile ha ido cambiando bien rápidamente y creo que por más macanudo que uno se crea, etcétera, no puede llegar a regiones 4 días antes de la elección a decir, vote por mí.
3: Claro.
4: Entonces yo me voy a instalar allá.
3: Fuiste a hacer la pega.
4: Sí, me hice la pega. Y me tocó competir entre otros contra Joaquín Lavín, Pancho Chaguán.
3: Y
4: Lavín perdió y Chaguán ganó.
3: Claro, claro.
4: Entonces, yo creo que fue una buena inversión. Bueno, dicho eso, desde entonces a la fecha, yo pensaba, son 20 años, en la primera línea, una medida. Yo pensé ir a la Cámara de Diputados, a mi edad, para que la gente diga.

0: Y esta persona no pudo hacer nada más en la vida que estar anclado en el tema político, que es mi profesión.
1: Claro.
0: Un amigo empresario que quiero mucho me dijo, ¿y qué hay que hacer? Voy a hacer esto, esto otro, dedicarme a temas de conservación de océanos, temas vinculados al medio ambiente.
1: La academia.
0: Y me dijo, estás purulizando, me dijo, tú has invertido toda tu vida, tu capital en la política, lo vas
2: a dilapidar.
0: Sí. Y dije, bueno, pero no quiero que... Es tan crítica la situación que hay de las figuras públicas, que yo voy a buscar un espacio en otra área, al menos temporalmente, y salir de la primera línea y cambiar de giro. Además que como diputado, no lleváis ni 6 meses como diputado y ya tenéis que empezar la reelección o irte.
1: Claro.
0: Porque duran 4 años, 4 años.
1: Solo entonces, 4 años.
0: Entonces, no, yo creo que era un cambio importante. Y no ha sido fácil, pero entonces no tengo la ansiedad de la primera línea, de estar ahí hablando. Voy a alguna entrevista de tiempo en tiempo, tengo algunos compromisos.
2: Ahora, en la calle la posibilidad que la gente no te reconozca es muy baja, ¿no?
0: Es baja, efectivamente. Pero no me... Bueno, dicho esto, después me van a sacar la ñoña, pero en general no me va mal.
2: Yeah.
0: ¿Ah? Además creo que efectivamente los estados de ánimo han ido cambiando en nuestra sociedad.
2: ¿Han mejorado?
0: Sí,
1: sí.
0: Con respecto al preestallido y inmediatamente postestallido,
2: claro,
0: que era muy duro. ¿Ah? O sea, en esa época yo me acuerdo como senador voté a favor de la ley antibarricada y casi me quemaron, o sea, ya...
2: Yo fui el ministro que puso la firma para impulsarla.
0: Bueno, yo voté a favor de esa ley.
2: Sí.
0: Fueron muy pocos los de mi sector, porque
2: muy
0: la
2: poquitos,
0: presión...
2: poquitos, 3 o 4.
0: Bueno, estaba la embarrada. Entonces, todo ese clima ha ido cambiando y yo me siento cómodo con mi decisión.
1: Oye, nosotros...
3: Yo quiero hacer...
1: Dale, Jael.
3: Porque siempre a mi invitado a mí me interesa saber mucho. En el caso tuyo la respuesta probablemente va a ser bastante más obvia. ¿Cuándo nace el interés por lo público? Tú eres un abogado de la Chile, estudiaste después en el extranjero, estuviste mucho tiempo trabajando en el tema de tratados internacionales, ¿no es cierto?, comercio exterior y todo. Entonces te podrías haber hecho una linda carrera en el sistema privado, por ejemplo. Fantástico. Pero ¿dónde nace esa necesidad? Tú tenías la figura de tu padre, me imagino, pero dices, no, es a esto, yo mi carrera voy a lo público. ¿Cuándo nace esa inquietud?
0: Yo creo que siempre estuve orientado a lo público, porque fíjate que después de dejar la universidad y hacer mi estudio de posgrado en Inglaterra, colaboré en un organismo internacional, primero como consultor y después como funcionario internacional. Era de planta, por así decirlo.
2: ¿Fue en la OIT?
0: En la OIT de Ginebra. Estuve ahí como funcionario internacional. Decidí renunciar a eso en un acto temerario, mirado para atrás. Sería otra cosa en mi vida, tal vez.
3: Saltar al vacío, digamos.
0: No, me fui a Cambridge a hacer un doctorado que no terminé, pero hice los cursos. Y me volví a Chile, seguí vinculado con la OIT regional acá. Y después de eso, comencé a trabajar en el Tratado de Libre Comercio. Entonces nunca se me ocurrió perseverar en lo privado.
3: Okay.
0: ¿Ah? Mirado para atrás y producto de mi participación en los tratados de libre comercio, o sea que esta entrevista fue para cualquier lado ya, pero más biografía que otra cosa,
3: es que
0: tratados de libre comercio tienen mucho de jurídico, porque son tratados,
3: claro,
0: son un texto legal.
3: Claro.
0: Y ahí fíjate que redescubrí la profesión que yo nunca ejercí propiamente tal, soy abogado, pero nunca
2: abogado
0: ejercí.
2: De la Chile.
0: Sí,
3: sí.
0: De la, perdón, como diría don Jorge Alessandri, de la primera facultad de la República. No, pero te quiero decir que me dediqué siempre al tema de lo público.
3: Claro.
0: Y estando en los temas de negociaciones comerciales internacionales, la presidenta Michelle Bachelet se tiró de candidata y ahí me habían entusiasmado con la idea de ser candidato a diputado. Me acuerdo del distrito, Estación Central, Cerrillos, Maipú.
2: Ese era el distrito del Pepe Out.
0: Exactamente. Y yo estuve tentado a hacer eso y en consecuencia renuncié a mi pega. ¿Ya?
3: Nuevamente dando un salto.
0: Pensando qué hacer y qué sé yo. Y a medio camino quedó la tendalada porque Lago estaba súper bien evaluado en la encuesta. Había una elección senatorial en Santiago importante que se enfrentaban Andrés Saldívar y Guido Girardi. Y Guido ya candidato a senador y yo ya era candidato a diputado en uno de los distritos que apoyando a Guido.
3: Claro.
0: Y eso en la DC generó mucho
3: resquemor.
0: Sí, entonces. Y el mismo Lago como que me dijo, no te veas necesario tanto herrero.
2: Se veía como el apoyo, claro, del presidente Lago.
0: Claro. Yo me sentí tan liberado porque yo tenía muchas dudas. Yo fue el distrito, fue a Estación Central, Maipú, tuve un par de contactos con digamos los dirigentes locales. Pero yo no estaba muy convencido. Claro, entonces, y a esa altura ya estaba trabajando en el comando de la presidenta de Chile.
3: Claro.
0: Bueno, de la candidata de Chile en los temas internacionales. Y le dije, jefa, ¿sabes qué, Michelle? Michelle, yo la verdad es que no voy a candidato a diputado, me voy a ir en agosto. ¿Me puede quedar acá más rato? por supuesto que atacar, seguí de vocero después.
3: Del gobierno, el potencial gobierno.
0: Fui con ella, me acuerdo, a Europa, una gira al tema internacional, y después me pidió que fuera ministro.
2: Claro, trabajaba en el comando muy cerca de ella.
0: Sí, no, sí. Sí, o sea, sí, lo digo yo, ahora no es que fuera el hombre de más confianza, pero sí está trabajando.
2: ¿Cómo pasaste de asesor internacional a vocero?
0: Es que en los hechos de la campaña se hacían vocerías. Y me pedían que hiciera vocerías también.
2: Y funcionó bien.
0: No me fui dando cuenta.
3: Ahí descubriste el talento tú.
0: No sé si tenía talento, pero fueron pidiendo. Y ahí, muy al final, empecé a cachar que ya que la vocería era para la batalla del combo, digamos. O sea, no era para temas internacionales solamente.
3: Era para todo.
0: Pero había más gente, éramos muchos los que hacíamos vocería, no era el único. Entonces yo creo que ahí se le ocurrió a la presidenta eso. Me llamó en enero después.
2: Oye,
0: entonces, como digo siempre, la que me puso la cosa pública propiamente tal fue la presidenta Chile, más que mi viejo.
2: Ya. Pero militáis en el PPD y estáis pensando hacer una campaña parlamentaria.
0: Sí.
2: Oye, ¿hay hablado con la presidenta Bachelet últimamente?
0: Sí, la vi. Ahora en la actividad que tuvimos en.
2: En el homenaje.
0: En el homenaje.
2: El desagravio.
0: Sí, la iba a ver, iba a participar con ella en una mesa redonda en Nueva York, en un evento sobre conservación de océanos ya y Antártica, pero no llegó, producto de que días previos ella anunció su retiro de la competencia por la candidatura a la Asamblea General. Entonces no fue a Naciones Unidas, no fue a Nueva York, así que no llegó a esa mesa redonda. Pero
2: ha estado con ella.
0: Sí.
2: ¿Te sorprendió el doble, yo creo que sí, cuando le preguntaron si podía lanzarse una tercera aventura presidencial?
0: Yo diría que tomé el teléfono para pedir algo de guía para entender bien cuál es el contexto en que eso me ocurrió.
2: ChatGPT, explícame.
0: No.
2: ¿De qué se trata?
0: No, hablé con personas de carne y hueso, dos personas, no con la presidenta, ¿ya?
2: Pero gente cercana a ella.
0: Sí, para entender bien el contexto, porque yo no había visto, porque les quiero recordar que esto fue una entrevista televisiva, pero la entrevista salió después de lo que de la exclusiva, digamos. Sacaron como una pequeña cápsula, parece, ¿no? O salió en los medios. Yo me enteré por un Twitter, digamos, ex, y llamé a un par de personas. Me dijeron, no, o sea, efectivamente parece que ella lo verbalizó, pero lo que está detrás de ella es ayudar a la oposición a
2: unirse.
0: Sí, quedemos pie en bola, como diría yo. Es una interpretación, eso no lo dijo ella ni nada, pero para ponerlo en castellano, para dar pie en bola, o sea, que con la pie a chuntarle la pelota, digamos, y eso todavía no estamos en esa.
2: Ahora, déjame hacerte.
0: Todavía nos falta en eso.
2: Una pequeña pregunta, reflexión para ver que.
0: Porque hablar de candidatura ahora.
2: No, muy adelantado.
0: La gente, algunos le podrán tener mucho encono a la presidenta Chile, hay gente que no, pero no podrán creer que ella se pierde en eso, digamos, ¿no?
2: Pero esto es un comentario pregunta, porque yo estoy de acuerdo con algo que algunos han dicho, y de hecho con Javier lo hemos conversado muchas veces. Yo creo que la presidenta Chile es la única que logra hoy día una unión real de la DC al PC, todos se le cuadran detrás, no tengo ninguna, porque si vale el presidente Boric, mira, el PC igual está un poco picado por su gobierno. El mundo de la socialdemocracia, concertación, está más picado todavía.
0: Algunos todavía tienen cuitas, por decir eso.
2: Claro, pero se pueden, si la encuesta es muy fuerte, después que se cuadren de mala gana, pero se van a cuadrar, pero le va a costar más.
0: Y en el Frente Amplio también hay resquemores.
2: No, en el Frente Amplio todo hace hablazos, están todos picados con todo, y del mundo de la concertación con el Frente Amplio, ni hablar. Del PC, el mundo del PC es el PC, entonces ese es un mundo aparte. Pero el presidente de Chile yo creo que produce ese efecto, eso es real, pero me parece que también esconde algo que es bien evidente, que es la falta de un proyecto que una a el mundo de la centroizquierda y la izquierda.
0: Por eso que más que hablar de la candidatura, hay que hablar de la sustancia,
3: claro,
0: de qué queremos proponer.
3: ¿Cuál es la propuesta?
0: Y si estamos dispuestos a mirar hacia adelante, no digo renunciando, pero haciendo un esfuerzo de entendimiento. Y yo siento que todavía, cuando hay que tomar definiciones, lo veo ahora en el Parlamento, entran a operar las lógicas de ¿y cómo voy yo mañana? El tema de la hegemonía, qué se va a imponer o no. Creo que costó mucho digerir por parte de mi mundo lo que entendíamos como crítica injusta a nuestra transición, a nuestro proceso político, ¿ya? Muy destemplada, que el mismo presidente Gabriel Boric la ha hecho cargo de esa crítica. Creo que lo dijo a propósito de Michelle Bachelet en el acto que estuvimos ahí hace 10 días, lo dijo, mire.
2: Lo dijo
0: de manera decodificada, dijo eso, y dijo que la presidenta no era rencorosa, pero agregó, pero no olvida. Claro, es que era una cosa distinta, me explico, ¿no? Sí, no te tengo rencor, pero no olvido lo que hiciste.
2: Lógico.
0: Ya, entonces, eso por el lado de mi mundo. Y por el mundo del Frente Amplio, que mirado así de manera no es muy sano, creyendo tener toda la verdad, ganan en buena lid una elección de manera inesperada, con la idea del presidente Boric, y a poco andas de gobierno tienes que echar marcha atrás y empezar a retomar el rumbo con el apoyo de nosotros. Entonces ya no era el quinto anillo, el cuarto anillo, estamos en la toma de decisiones, con todos los costos que eso significa y con todas las ventajas que eso tiene, algunos desde el Ejecutivo y otros del Parlamento apoyando. O sea, eso nunca terminó de limarse ni de cuajar del todo, creo yo. Al punto que cuando vamos a la última elección presidencial, está bien, yo sé que cuadrar la caja con la lista parlamentaria es difícil, se lo voy a decir a ustedes de la derecha, que tampoco lo hicieron, si lo hubiera hecho estarían. Y en materia presidencial, yo no lo puedo decir acá, yo habría esperado tal vez no una competencia entre el Socialismo Democrático y el Frente Amplio. Yo habría esperado que lo hubiera puesto de acuerdo con una candidatura única. Y esa candidatura única, a mi juicio, es la candidatura de Carolina Tobá. Quiero que eso hubiera permitido, porque las elecciones presidenciales tienen que servir también para sembrar algo. Tal vez tú no ganas
4: la elección. No ganas la elección,
2: José Antonio Kast, el mejor ejemplo de eso.
0: Tienes que sembrar.
2: Sembró durante dos elecciones y ganó de manera apabullante.
0: Bueno, pero tienes que sembrar algo, yo lo digo más que en el sentido personal, en el sentido de reunir puntos distintos.
2: Sí, de proyecto de futuro.
0: De proyecto futuro. Entonces, esa competencia, esa primaria, en la cual le costó a Frente Amplio conseguir un candidato, que fue Gonzalo Winter. Gonzalo Winter obtuvo 9%.
2: Oye, que esa campaña, perdón, no tal margen, era genial. Porque en la franja presidencial hacían un sketch, digamos, de la mesa del poder.
3: Claro.
2: Aparecían los poderosos de siempre como complotando contra el pueblo, como una cosa oscura, así como media de la cosa nuestra. Y resulta que el poder estaba en manos del Frente Amplio.
0: Bueno, pero ellos querían, yo creo, tal vez apuntar a otra época.
3: Claro.
0: Donde había una coalición que llegaba a acuerdos con los empresarios.
3: Claro, ¿eh? Poderes fácticos.
0: Con esos acuerdos, cosas se llaman. Bueno, tenía un nombre. Entonces, yo pensaba, el 9% de Gonzalo Winter no refleja el poder de Frente Amplio.
2: No.
0: Tal vez.
2: Es una mala candidatura.
0: Yo creo que no fueron a votar muchos, o tal vez prefirieron otra opción. A Carolina Toá.
2: Lógico.
0: Entonces creo que hay algo que no se ha resuelto ahí. Y en lo cual yo sí veo a algunos del Frente Amplio decididos a tratar de superar eso. Y yo estoy dispuesto a trabajar con ellos.
2: Ya,
0: porque la única forma que el progresismo pueda hacer cambios más estructurales con un sistema democrático es con una mayoría.
2: Ya, pero para ponerlo en simple, porque yo creo que ese es el problema a fondo. Me parece desde afuera, con todos los falta de conocimiento de las profundidades propias del mundo del progresismo que uno puede tener desde el lado de la derecha, de que todavía no se termina de dilucidar o reconciliar los dos mundos que tiene a la izquierda, ¿no? Uno diría un mundo que tal vez es más cercano a tu mundo, que es el mundo de la Constitución del 2005.
3: De la concertación, digamos.
2: De la Constitución del Lago, de la Constitución del 2005, pongámosle. O sea, en el fondo de las reformas progresivas, reconciliadas con el mercado, sociedades democráticas, representativas y con avances sociales, al mundo de la rechazada propuesta constitucional del 2022, que es el otro extremo. Y eso parece ser, la distancia entre esos dos mundos parece ser en el texto, pero también en las personalidades, en las trayectorias y en el afecto societal, muy grande esa distancia.
0: Yo creo que esa distancia existió, en algunos puede persistir todavía, pero yo creo que esa brecha se ha ido acortando, entre otras cosas por la experiencia de gobernar que tuvo el Frente Amplio. Creo que la experiencia de gobernar, perdón, lo hizo ver que
3: otra
0: el mundo de lo posible, el mundo de lo posible a veces tiene otras limitaciones.
3: Claro.
0: Te hace valorar de mejor manera que los no logros alcanzados en el pasado tal vez tiene una razón simplemente transaccional, que llegue a un acuerdo con el empresariado y me olvidé del resto, sino que había otros condicionantes. Y tal vez mirar el péndulo de la historia, lo que está pasando a nivel global, en donde muchas de esas propuestas más identitarias
3: no cuajan,
0: están atrás. Y estando en este programa que se llama La Hora Liberal, las democracias liberales, no quiero decir que están en retirada, pero están seriamente amenazadas a nivel global. O sea, no quiero hablar, hace mucho tiempo que yo vengo observando que no es que sea muy inteligente, la democracia no es la forma más popular de común de gobernar. O sea, en muchos lugares la autocracia existe.
3: No hay democracia.
0: Entonces, la democracia, cuando a nosotros nos gusta como queremos ejercerla, no es pan de cada día.
2: No es la mayoría.
0: Hoy
2: día el 55% de la población mundial vive en regímenes no democráticos.
0: Está bien, eso está, puede estar.
2: Ahora, está muy marcado por China.
0: Sí, bueno, pero tenés la India que te compensa, que son más, y un régimen democrático a su manera, pero un régimen democrático. O sea, pero te quiero decir que la democracia no está dada. Y siento que esto está en retirada. Entonces, también percibo que sectores, por así decir, del no mi mundo, del Frente Amplio, también se dan cuenta de eso. Entonces, lo que nos queda es sumar fuerzas. De aquí voy a hacer esto no está galleteado, pero voy pensando que tal vez hay que sumar muchas más fuerzas para defender nuestra democracia liberal. Y creo que lo que ocurrió en este gobierno, con la propuesta del estado de excepción que propuso el gobierno.
2: ¿Estuvo bien eso?
0: Esos 8 meses de
2: no, estuvo bien la reacción.
0: Ah, no, es que ahí voy yo.
2: Que llevó al gobierno
0: que la reacción de la oposición era completamente esperada, pero yo quiero valorar la reacción de Chile Vamos. Ah, y ahí están los Evópolis, están los UDI, Guillermo Ramírez, pasó el primero que tiró el pancazo. Ah, no, bueno, es que ¿sabes qué pasa? Yo siento que eso te da mucha aire. Ah, sí. Y te dice, se puede, todavía uno puede discrepar de dentro de un marco mínimo.
2: Dentro de la cancha de las reglas del juego.
0: Sí, porque se decidió defender las reglas del juego.
2: Claro, tenemos que ir a una pausa a la hora liberal y volvemos. Pero
0: llevamos como media hora ya,
2: con Ricardo Lago Pérez.
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2: Estamos de vuelta a la hora liberal junto a Javier Álvarez y Ricardo Lagover, el ciudadano. Oye, nosotros siempre hacemos una jugarreta a nuestro invitado y le pedimos a la inteligencia artificial que nos haga una pequeña biografía del invitado.
0: Ah, no, te pasaste.
2: Pero le pedí.
0: ¿Cuál lo usaste?
2: Con ChatGPT. Pero le pedí que le pusiera pimienta, que le pusiera orégano, que le pusiera.
0: Antes que te la juguiste.
2: Algo al niño.
0: ChatGPT hace 2 años. Un año y medio, estaba ahí con unos compañeros, un amigo en Valparaíso, un cerro porteño, ya estaba como de mola, y te metía los nombres, metieron mi nombre, dijo que yo había sido diputado por Valparaíso y que había nacido en Valparaíso. Nunca he sido diputado y nací en Estados Unidos, sí. Pero bueno.
2: Veamos
0: cómo. Lo habrá actualizado ya.
2: Por eso, veamos cómo ha progresado.
3: En Duke, ¿cierto?
2: Oye, veamos cómo han progresado los modelos de la inteligencia artificial.
0: A ver.
2: Ricardo Lagosver nació en Estados Unidos, creció entre Chile y Argentina y antes de dedicarse a la política fue seleccionado juvenil argentino de rugby.
0: Mal, chileno. Hubiera sido argentino de rugby.
2: Pero ¿fuiste seleccionado rugby?
0: Sí, fui seleccionado. Jugué en Argentina.
2: Aunque Chile finalmente prefirió las disputas parlamentarias a los tacles. Abogado en la Universidad de Chile, estudió economía en Sussex y Cambridge en el Reino Unido, trabajó en organismos internacionales y negoció tratados de libre comercio. Fue ministro de Bachelet y senador por Valparaíso durante 16 años. Hijo de uno de los presidentes más influyentes de la historia reciente de Chile, ha tenido que convivir con un apellido que abre puertas, pero también proyecta una sombra larga. Hoy, lejos del Congreso, hace clases universitarias y vive en Valparaíso. Después de toda una vida en política, finalmente puede decir que en su familia hay dos lagos retirados. ¿Estuvo bien?
3: No, yo no creo que
2: ¿o estuvo mal?
0: Yo no sé si el lago viejo está retirado o no, él decidió que no está en la primera línea. Yo
3: no está retirado.
0: No pienso estar retirado, porque además tengo que parar al lado ya. Ya,
2: no, efectivamente. Retirado la política.
0: Estuve haciendo clases en la Católica del Paraíso, ahora en Relaciones Económicas Internacionales, y también la hice para entrar a senador en unos diplomados como profe. Y de ese currículo yo creo que lo que faltó fue que yo además soy recordado.
2: Por un baile.
0: Dotes de cueca. Pero eso es para las generaciones más como yo, como ustedes. Pero generaciones más jóvenes es otra cosa. Sí. Estando el año pasado, estoy ya de viejito, en Naciones Unidas, pero el año pasado, con el presidente Gabriel Boric en la Asamblea General, en un momento hubo como un alto ahí que estaba, creo que estaba el presidente, frente a amplio yo. Ahí, conversando. O sea, la edad, te digo, bajada ya, claro. 40 años, contra 64. Y alguien dijo, ¿de qué se van a acordar de cada uno? Entonces alguien dijo, no, del presidente Bush, alguien dijo aquí, de Jackson, no sé qué. Y de Lago Verde, dije, bueno, de la cueca. Y se queda mirando. No, del mono. ¿Viste? No sabes.
2: Ah, yo he visto la del mono, sí. Pero eso es un meme o real.
0: cuando me llegó la foto,
2: ¿sí?
0: No pude acordarme.
2: ¿Si era real
0: o no? Porque yo estaba con mono, pero no sé si era ese mono, bueno.
2: O sea, lo dejamos. Oye,
0: era real, pero era real. Pero claro, que la foto está sacada. Esta sí que es de contexto, como diría el embajador americano. Porque ve un primer plano que yo estoy con un mono acá. Estaba en la veterinaria del Parque Metropolitano, del Zoológico, claro. Metropolitano, con un colegio de Viña del Parque.
2: ¿Eso siendo ministro?
0: No, siendo senador.
2: Siendo senador.
0: Llevamos un colegio
2: que no es había... que esa foto es un meme, por eso entre
0: sí,
2: los jóvenes
0: no, no, es popular. No, no, las generaciones más jóvenes, lo único que importa es el mono.
2: La cueca no es un meme.
0: No.
2: Pero hay que reconocer una cosa, que cada vez que viene Fiestas Patrias en Chile, en los matinales llegan profesores de cueca a analizar cómo va a ir el presidente.
0: Ya. Yo te hago lo siguiente, ¿tú sabes cuándo fue esa?
2: Debe haber sido el 2006 o 2007 cuando era ministro.
0: ¿Tú estás en el colegio todavía?
2: No, estaba...
0: 2007.
2: Estaba...
0: ¿No terminaste la universidad?
2: Egresado hace poco a la universidad.
0: ¿2007? 19 años.
2: Claro.
0: Yo encuentro que es de sumina injusticia esta cuestión.
2: Supérenlo. Eso hay que decirlo.
0: No, pero si, el año siguiente de ese pie de cueca fallido, por así decirlo, especial, al año siguiente... Fue el día que me mudé a Valparaíso, volví a Santiago solamente por la inauguración de la fonda del Parque O'Higgins.
2: Y bailaste ahí.
0: Estaba la presidenta se mandó la paya típica que hay que mandar, y que terminaba la paya sin yo saber, dijo, y lo invito a bailar en la cueca como se debe, como la baila Lagos Weber. Y yo partí bailando, y ahí nadie le importó, porque
2: bailaste bien.
0: Logo, ¿no? Lógico.
2: Es como cuando hay una fake news, todo el mundo se entera, y cuando hay un desmentido, a nadie le importa.
0: Bueno, eso es lo mismo, mi desmentido, mi superación no valió.
2: Ya, pero el retiro de la política, que decía la inteligencia artificial, de la primera línea, del cotilleo...
0: Bueno, en estricto rigor no estoy en primera línea porque no tomo decisiones.
2: Claro.
0: Pero esta semana estuve en el Congreso, bueno, tuve un homenaje al expresidente Sebastián Piñera, pero voy, no sé, una vez al mes, cada dos semanas, adelante voy al Senado, invitado por, no sé, por Lina Dodano, el PS, con quienes converso harto también.
2: ¿Cuánto tiempo presidiste la Comisión de Hacienda?
0: Bueno, estuve en la Comisión de Hacienda, estuve todos los 16 años.
2: Ya.
0: Ya. Y me tocó presidirla creo que dos veces, por lo menos, o tres.
2: Ya.
0: No me acuerdo, la verdad.
2: ¿Y qué te ha parecido la discusión del presupuesto, la ley? Y la discusión y el debate y las prioridades. ¿Cómo avisoras lo que viene?
0: Ya, está bien, el presupuesto siempre es discutido, que es mucho, que es poco, que las prioridades son equivocadas, que tengo que entonces yo critico porque quiero mi minuto millonario. Yo encuentro, cuando veo la cantidad de temas que han surgido, como ¿para qué comprarse tantos problemas? Ya se compraron muchos problemas que yo en el solamente comunicacionalmente estoy hablando.
2: Yo anoté algunos, por ejemplo, ya está el Yo Elijo Mi PC,
0: claro,
2: que ha generado mucho debate. La ciencia, que se redujo el presupuesto de un 7,7%, cultura 10%, el Prodemo que lo eliminan. El Ministerio Público, una declaración bien dura, el fiscal nacional.
0: Sí, porque lo que están haciendo es decirle que ahora va a tener dos presupuestos con dos programas separados, de los cuales cada vez que quiera reasignar plata va a tener que ir a pedir la DIPRE. En cambio, él tenía un puro programa, entonces él podía mover las platas por dentro.
2: Claro, claro. Entonces, o sea, hay una afectación a la autonomía.
0: No, el fiscal Valencia fue súper duro en eso.
2: Oye, y me sorprendió más la carta del rector de la Católica.
3: Sí, que la mandé ayer, sí.
2: Sí, cuenta, Javier, un poco a ver qué decía la carta.
3: No, la carta en el fondo dice que es muy... Para un país que necesita crecer y que necesita desarrollarse, es ridículo estarle cortando los recursos a las universidades, digamos. Porque dice que ahí está la cuna del conocimiento, del saber, y que es muy peligroso.
2: De hecho, dice dos cosas muy duras. Dice, una, que el presupuesto pone en riesgo los proyectos universitarios en Chile. Y dos, llama a la comisión mixta de presupuesto.
3: A rechazarlo.
2: O no aprobarlo así como está
3: presente. O sea, parte de, si mete al debate político ya de.
0: No, no, el lo que él dijo fue básicamente es rechácenlo y mándelo directamente a la sala. De la sala a la cámara. Entonces, eso lo hace más difícil las conversaciones, porque
2: lógico.
0: La idea es tratar de despejar las cosas antes.
2: Pero en tu recuerdo, este está dentro de los presupuestos que pareciera ser que van a ser más complejos de tramitar. ¿O te ha tocado muchas veces?
0: No, yo creo que todos son complejos. Lo que pasa es que yo lo que noto, a diferencia, que este ministro de Hacienda, que alguno lo conocí un poquito, pero tampoco, es bien lleva su idea para ponerlo de esa forma. Entonces no deja espacio para la conversación. ¿Ah? A modo de anécdota, Paulina Núñez, presidenta del Senado, senadora de Renovación Nacional, se autorrecetó, afortunadamente, un grupo de conversación durante el megaproyecto, la reforma tributaria, el proyecto de reconstrucción que llaman, alcanzaron a tener dos reuniones con todos los partidos, PC, Frente Amplio, Chile, Vamos, el que queráis, todos ahí sentados en la mesa, a instancias de ella, y sentó a regañadientes a Quiró, al ministro de Hacienda, que está incómodo, está ahí. Bueno, lo primero que hizo Quiró cuando tomó la palabra, esto es puerta cerrada, me lo contó alguien que estaba ahí, dijo, mira, quiero hacer lo siguiente, si alguien piensa que aquí no vamos a rebajar los impuestos, que no vamos a que vamos a tocar invariabilidad o no sé qué más, que se vaya porque no va a tocar nada. Bueno, así todo, nadie se paró y se fue. Yo me junté con la Paulina Núñez, me junté con la, no sé, con la Odal, me eché con alguien más, y estuvimos viendo para ver cómo iban avanzando. Y luego dos reuniones, el gobierno se autorrecetó, llegaron a un entendimiento con tres senadores PPD, te limitó a la mesa y no llegó a acuerdo. ¿Por qué te quieres generar ese clima?
2: Hay dos posibilidades, pues.
0: A ver,
2: tú ya estabas ahí. Una es que sea deliberado,
0: ¿ya?
2: Y la otra.
0: ¿Pero para
2: es...
0: qué? Yo puedo entender que está liberado, pero yo puedo entender que está liberado cuando dice, mire, yo quiero que esto...
2: ¿Para qué hacer bullying, dices tú?
0: Claro, para que esto explote, total, tengo mayoría,
3: claro,
0: y pongo mi idea y trato de comunicacionalmente ganarla, que nos hicieron. Pero ¿por qué este gobierno, que le fue bien en la elección presidencial, le fue bien o no?
2: No, le fue extraordinario.
0: Extraordinario.
2: El resultado más robusto de la historia.
0: En porcentaje fue muy bueno, y en voto ni hablar, porque como votan
2: voto más, obligatorio.
0: Claro, claro, entonces, está bien, pero fue bien. Fue su gabinete como quiso el presidente. Como quiso, como pasó el presidente, lo firmó y algunos políticos y otros que venían de afuera. Y a poco andar, imagínate un partido de fútbol en que hay dos equipos que van a jugar. Uno que le viene viniendo más o menos mal en la tabla, viene abajo, que éramos nosotros.
2: Con
0: uno
2: que, el Wander.
0: No me toqué a Wanderito. ¿Ah? Y otro equipo que va yendo bien, ganó, no sé, la clasificación a Libertadores, ganó la carrera de elección, equipo nuevo, flamante, lo pone a jugar. Y todo, bueno, vamos a ver cómo es, porque no es un entrenador, nada, no es un entrenador, hay refuerzos nuevos, pues cambió el equipo, entramos a la cancha. ¿Qué necesidad hay cuando...
2: De cancherear.
0: De cancherear, de que antes del minuto de juego te mandí una pata en alto, plancha,
3: claro,
0: le borró la mandíbula del frente. Eso es lo que hicieron cuando retiraron el nombre de Michelle Bachelet. El anticuerpo que generaron, la tensión, la contaminación del debate, fue fuerte. O sea, yo encuentro que fue una descapitalización.
3: Absolutamente.
0: Para entenderse con el otro, porque era innecesario. Mm. Si estaba convencido el presidente que Estados Unidos va a vetar a la presidenta Michelle Bachelet, ¿para qué él tiene que actuar por Estados Unidos? Que Estados Unidos la vete, o el que sea que la quiera vetar, o otros países. ¿Pero por qué? Yo no me imagino, te digo la verdad, ni a Elwin, ni a Frey, ni a hablar de mi viejo, ni a la presidenta Bachelet, ni a Boric, ni a mi presidente Piñera, llegando con esa decisión tomada y decir, tráigame el nombre de vuelta, lo voy a retirar.
3: Yo creo
0: retirar.
3: Que es muy temprano para hablarle a los propios, porque en el fondo eso es hablarle a los propios.
0: ¿Qué con eso?
3: Nada.
0: Si los propios ya lo acaban de elegir.
3: Claro.
2: Oye, vamos a dejar la pregunta planteada, porque está interesante la razón y la discusión e intentar dilucidar.
0: Te dejo la inquietud. ¿Cuánto invirtió en capital político para entenderse con la oposición cuando vengan tiempos difíciles? Llevamos 7 meses de gobierno, quedan 3 años y medio.
2: Ya, vamos a dejar esa pregunta y volvemos después de la pausa con Ricardo Lagos Weber y Javier Álvarez en La Hora Liberal.
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2: Estamos de regreso en La Hora Liberal junto a Ricardo Lagos Weber y quedó la pregunta planteada, que la resumimos de la siguiente manera. Básicamente, el gobierno actual pareciera que ha entrado con mucha fuerza, con mucho ímpetu y en algún momento atoreado, ha sido innecesariamente agresivo, avasallador con la oposición. Y tú dices que eso es una mala estrategia porque finalmente cuando vengan los tiempos más difíciles y el viento sople en contra, no vaya a encontrar mucha voluntad al otro lado de avanzar. Pero, puesto de otra manera, y aquí yo recapitulo un poco la experiencia que me tocó vivir en el segundo gobierno del presidente Piñera, que él invirtió mucho en una primera fase en acuerdo, en tratar de establecer diálogos políticos con la oposición, y la verdad se avanzó poco. las reformas se entramparon y cuando vino el estallido ni hablar, al frente había una muralla, digamos, salvo excepciones muy puntuales. Entonces, es difícil.
0: No, es difícil, pero tal vez por la misma experiencia que se vivió antes y que la vivieron ustedes, uno sabe que tiene que invertir en capital político con la oposición. Y sobre todo cuando es innecesario comprarse un problema. A veces tú tienes que tomar decisiones, claro, que sabes que va a tener un costo, claro, pero tú lo haces porque tienes la convicción de que es necesario para obtener otras cosas o porque quieres preservar algo. Pero ¿qué necesidad tenía el gobierno a los, ¿cuánto?, 10 días de haber asumido con un tremendo respaldo ciudadano, que estaba todo por probar por delante? Había que hacer agentes de seguridad, había que tirar para arriba la economía, eso es lo que había que hacer, esa es la prioridad por la cual fue elegido. Y la primera medida que, así como que golpea, ¿cuál es? Le retiro el apoyo a la presidenta Bachelet. Yo no vengo a defender a la presidenta Bachelet, pero desde el punto de vista de gestión de gobierno, de enseñanza política, no lo entiendo. Y creo que eso descapitalizó al gobierno como interlocutor con la oposición.
3: Claro.
0: Entonces, claro, cuando empiezan a surgir otros temas, ya los ánimos son distintos, son más malos. Uno tiene que cuidar alguna vez, claro, los ánimos. No es que te vayas a poner de acuerdo, que somos todos amigos, si pasa hay elecciones, y pasa competimos. Pero tú cuidáis las señales. Y creo que además, republicanamente, es una pésima señal. Y decir que no se socializó ese nombre antes, yo te puedo aceptar de que no hubo una reunión formal del presidente Gabriel Boric con el presidente del partido de oposición, o con el canciller de la época, para socializarlo urbi et orbi. Pero todos conversamos, yo conversé con mis colegas de la derecha en el Parlamento, que eran un nombre, eso se venía.
2: No, era un hecho de la causa.
0: Estaba el Rojo de Edwards el día que se anunció ahí, estaba Pancho Chaguán, estaba Iván Moreira, todos sabían, y todos se pusieron para la foto, o sea, nadie se fue de la foto está ahí. Entonces, no es que se fueron indignados, ¿cómo no nos dijeron? Esto puede ser. Es que ahora que yo les balaba con la Escuela de América y todos nos paramos la foto, ¿entendido? Nos fuimos.
2: De la foto de la Escuela de América.
0: Claro, pues sí, como vamos a decir. Eso tampoco fue avisado.
2: ¿Había alguna alternativa a la Escuela de América? Puesto de otra manera, Estados Unidos y Donald Trump sabemos que es vengativo, es picota, que cobra cuenta.
0: Pero no es una ecuación fácil, te lo admito. Pero creo que tú tienes espacios para hacer las cosas de manera distinta. Mira lo que ha pasado con el embajador de Estados Unidos. Habla día por medio. Yo creo que es lo mismo. Sin ánimo, mira, si quieres no le envíes la nota de protesta, la nota verbal. Pero podrá haber algún vocero que diga, la verdad que no, la relación con Estados Unidos, no nos merecemos los comentarios que hemos escuchado.
2: Lógico.
0: Así, mira, no nos merecemos los comentarios que hemos escuchado. Por la larga de las circunstancias, no nos merecemos.
2: Somos un país pequeño, pero tenemos dignidad.
0: No nos merecemos, sí. No te digo que la retire, pero esto de...
2: Tú ibas a decir algo, Javier, a propósito, si había o no había alternativa a sumarse a la Escuela de América.
3: No, yo creo que era bien difícil restarse, sobre todo por digamos, el actual gobierno por su tendencia política, digamos. Pero yo me acuerdo de tu padre cuando tomó la decisión de la ONU de decirle a... ¿Quién era el presidente en ese momento?
0: Hijo.
3: Claro. Y le dijo, yo no estoy de acuerdo con la guerra. Y
2: estábamos discutiendo el CLC, ¿no?
3: Y fue, sí. Fue un hecho que fue muy respetado, encuentro yo. Entonces aquí se podría haber hecho algo como eso, pero creo que hay poca maniobra por el hecho de los... De los...
0: Voy a tratar de... No me gustaría nada para decir, sí, Lago la hizo después, ¿sabes? No tengo nada que decir, hizo bien, o sea, le paró los... Dijo, para Chile, Naciones Unidas, el sistema multilateral es tan importante que tengo que preservar las reglas del sistema, y si me da eso, pues, se puede enojar a Estados Unidos, así será, pero yo dependo del sistema. Ya, hizo lo que... Pero yo admito que era otro de época.
2: Era otro franco. Las reglas como que se respetaban en esa
0: época. Perdón, como tú dijiste, estábamos negociando el acuerdo de libre comercio de Estados Unidos, que me tocó hacerlo a mí también eso, ¿ya? Y la discusión era, yo veo los medios de derecha, bueno, no importa, tengo otra anécdota, tengo un recorte de diario que, muy bueno de la época, ¿ya?
2: ¿Qué decían los recortes?
0: Después lo veo, pues, pero te lo voy, pero que le duele. Y el tema era que si Chile no le da el visto bueno a Estados Unidos y el Consejo de Seguridad, no íbamos a quedar sin acuerdo de libre comercio. La recomendación del Lago fue, no me voy a quedar sin acuerdo porque Estados Unidos, igual requiere el acuerdo, era en otra época. El acuerdo era importante para la América, etcétera, como precedente. Y bueno, al final le digo, oye, si se pierde el acuerdo, pero nosotros no podemos porque dependemos de lo otro. Y hizo lo que hizo. Y el acuerdo se firmó igual, sin presidente a nivel de cancilleres. Esa fue la sanción que hubo, para ser franco. ¿Ya? Y hoy día es distinto, yo te admito. O sea, hoy día hay un presidente que es el mismo acuerdo para el cual pagamos. O sea, en la negociación, cuando yo lograba, los negociadores logramos que Estados Unidos me rebajara el arancel de la uva, del cobre, de cualquier. me bajaba eso, me pedía algo a cambio.
3: Claro.
0: Entonces yo tenía que pagarle con algo a cambio. Te bajo el arancel de esto otro. ¿Querés servicio financiero? ¿Querés que te otorgue alguna inversión? ¿Propiedad intelectual? ¿Fitosanitario? ¿Qué querés? Claro. Y hay una negociación y si nos calza, nos damos la mano. Yo pagué para obtener un beneficio, Estados Unidos pagó para que yo obtuviera un beneficio. Llegamos a un equilibrio, nuestro equilibrio. No será perfecto ahora. Pero ahora entonces Estados Unidos me subieron a hacer en 10% y luego lo subió a 12,5.
3: Y yo. No tenemos nada a cambio.
0: Y yo le quité un beneficio. ¿Cómo hay un resarzo de si yo pues, cuando tenía el cero era porque yo pagué para tener el cero? No es que me lo regaló. Entonces estamos en esta hora y esta hora es otro mundo.
2: ¿Ah? Otro mundo. Entonces, y probablemente la compensación es que no tenéis 25, es que tenía una bueno, de 12,5.
0: Entonces yo acepto que hay un cambio brutal de las circunstancias. Brutal de las circunstancias. Pero te digo que creo que todavía hay un espacio para hacer las cosas un poco distinto. En defensa de la Cancillería, el comunicado, el texto del Acuerdo de las Américas, el único país, hasta donde yo entiendo, esta información que recogí de otras delegaciones también, ¿no? Es que el único país que pidió el texto y le hizo alcances al texto fue Chile, que introdujo los conceptos de, en acuerdo con la Constitución y las leyes nacionales, manteniendo la soberanía nacional, o sea, tratando de ponerle límite claro. A las afirmaciones, entendiendo que no es un tratado. O sea, voy a ser justo en eso, trató, eso lo hizo. Pero así todo, si tú crees que es inevitable meterte en la Escuela de América, ¿por qué lo haces de esta forma entonces? ¿Y no lo socializas? ¿Y no haces un esfuerzo?
3: No
0: haces un esfuerzo de decir, redunda la fuerza política. Mis amigos, tenemos una dificultad.
2: Estamos con la soga al cuello.
0: Estamos en una dificultad. Estamos en un brete con Estados Unidos y estamos metidos entre medio de China.
2: Claro, o sea, entonces, en el fondo, eso vuelve un poco a lo que tú estabas planteando antes, de que en el gobierno ha faltado tacto en la relación, ha faltado empatía, delicadeza. O sea, ya ganaste 4-0 el partido de entrada, no tenéis para qué.
0: Lo estáis descontando rápidamente porque ya hay el 65% de desaprobación. Desaprobación.
2: Sí, no, yo todavía creo que la aprobación es muy parecida a la desaprobación y aprobación a la del presidente Boric a la misma altura. Es parte de lo que hoy día enfrentan los gobiernos. Lo que sí, y aquí me permite una licencia, un comentario, que yo coincido plenamente contigo en una cuestión. Que hoy día la democracia, sus instituciones, tiene mucha dificultad frente a la ciudadanía. La gente no les cree, no les tiene buena. Este es un fenómeno global, hay mucha desconfianza y por lo tanto a mí sí me parece que los gobiernos, los presidentes, los líderes políticos, sobre todo quienes gobiernan porque tienen la primera responsabilidad, tienen que invertir mucho capital en tener mirada de Estado para enfrentar los problemas, porque el gobierno lleva muy poco tiempo, pero es evidente que en un tiempo más o el próximo año, nadie sabe cuándo, va a soplar el viento en contra, la situación va a ser difícil, sobre todo si la economía no repunta, y ahí va a ser necesario sumar voluntades y evitar mantener los conflictos dentro de ciertos márgenes, porque si no esta cuestión se nos desmadra. Y de hecho, puesto de otra manera, yo creo que si no hubiera sido porque finalmente el presidente Piñera convoca un acuerdo por la paz y la nueva constitución y encuentra agua al frente en algunos sectores de la oposición, no en todos, en algunos sectores, pero sectores muy importantes, y se logra ese acuerdo el 15 de noviembre, probablemente otra sería la historia de Chile.
3: Sí.
2: Y eso fue porque hubo finalmente una voluntad republicana bastante transversal que permitió estabilizar un buque que amenazaba con naufragar.
0: Voy a agregar algo, pero te voy a ver, yo soy entrevistado, supone, pero tú fuiste ministro dos veces, ¿ya? ¿Tú dirías que el tema es solamente del gobierno con la oposición o al interior del oficialismo hoy día? No hay una dificultad. No, porque yo estaba así, ahora hoy día yo estoy solo con
2: no, hay dos. Mucha, hay
0: yo voy a muchas entrevistas que tú hay en pareja, porque ahora la idea es llevarte en pareja. Entonces claro. Estoy con Rodrigo Álvarez, el exministro, UDI, diputado, presidente de la Cámara. Con Carla Rubilar, ¿ya? Con Cristian Monkever. Te hago como, bueno, y yo noto en ello que al final están un poquito saturados. Sí, en lo que dices públicamente, no lo que hablamos en off. ¿Por qué? Porque el gobierno pasa que la toma de decisiones está metida en una parte y no incorpora a los demás. Y hubo una crítica que era de republicano diciendo, ay, que las críticas hay que hacerlas en privado, no en público. Yo estoy de acuerdo con eso en la medida que cuando tú haces las críticas en privado, alguien te escuche y actúa en consecuencia.
3: Nada,
0: o trata de ponerse de acuerdo, pero si te escucha, pero me da lo mismo. Entonces no me queda más que levantar, hablar en voz alta.
3: Como Gonzalo es tan público, yo le puedo responder la pregunta. Me parece que es evidente, porque yo no tengo costo aquí en esta cuestión. A mí me parece que es evidente que hay una que hay una discordancia entre el segundo piso y los partidos políticos. Eso me parece ser evidente, y cuando esa cosa no funciona y el poder se concentra en el segundo piso,
0: la derecha, ¿cuántas veces fue gobierno la última? Dos veces. Tienen 8 años de experiencia de gobierno. ¿No habrán cuadros preparados, como dirían los antiguos? ¿No habrán personas que en las primeras veces venían del sector privado, de la academia?
2: Aprendieron a palo, a golpe.
0: Pero aprendieron. Estuvieron ahí.
2: Oye, yo no tengo el problema.
0: Y algunos volvieron otros 4 años después. Y ocurre que aquí entonces, en vez de ampliar el abanico y tomar recursos, como digan, cuadros probados, como decíamos antes, no, ahora son todos feministros.
2: Oye, no, yo no tengo ningún problema en responder, y yo creo que el gobierno tiene un problema bastante grave en la parte política por lo siguiente, porque hay una historia que no se ha zanjado todavía y que se hizo como que un problema que no es problema, que es el origen de esta historia, que es que el Partido Republicano surge muy parecido al Frente Amplio, claro, como una impugnación a la centro-derecha tradicional, ¿no? Así como Frente Amplio centro-izquierda, lo mismo.
3: Oposición al gobierno.
2: Y el Partido Republicano trató de cobarde, de entreguista, de amarillo. O sea, te denostaron política y moralmente, sí, que es más grave, porque políticamente uno acepta los combos, pero moralmente, no, pues cuando ponen en duda tus cualidades morales, es muy delicado. Yo he visto que el presidente Casa ha hecho algunos esfuerzos por tratar de hacer un giro, pero me parece que no ha sido suficiente, y se está notando ese resentimiento, y se está notando en la conducción del gobierno y con la conducción con sus fuerzas parlamentarias. Y es un problema, porque si eso no para, yo insisto, cuando venga el temporal, cuando sople el viento en contra, el barco tiene que estar con la marinería bien unida
3: a colgar los
2: en
3: propios.
2: Torno al capitán.
0: Todavía ni siquiera tírate para la oposición, quédate dentro del oficialismo. Que dentro del oficialismo ya hay...
2: Yo creo además que si uno mira la historia reciente en el gobierno anterior del presidente Boric, esta teoría ridícula de los círculos concéntricos fue muy dañina, hasta que entra Carolina Tohá, entran otras figuras de la concertación y empiezan a estabilizar este buque. Y aquí puede pasar un poco lo mismo. Entonces, el presidente esto se lo tiene que tomar con la máxima urgencia y entender que necesita tener una alianza de gobierno, sentar a las partes como iguales, que se entiendan, que procesen bien las diferencias y que finalmente se expliciten los problemas que hubo en el pasado y cómo se van a procesar esas diferencias de aquí adelante. Si eso no se hace, esta cuestión va a terminar mal.
0: En el caso del gobierno del presidente Boric, lo que facilitó ese proceso fue el miserable fracaso del proceso constituyente. Pero aquí yo no veo cuál va a ser el hito que le permita eso. Yo pensé que ya tenía varios ya. Una ministra de seguridad que tiene que irse a los 60 días, el Mencinazo, o sea, pero no alcanza, parece, a hacer la crisis.
2: Sí, y lo que pasa es que, no sé, la política chilena parece como estar hasta cierto punto como atrapada como en un bucle repetitivo donde los problemas son más o menos los mismos, pero se van como exacerbando, en el sentido de que hay una coalición que administra el poder, que es impugnada desde un extremo, ese extremo... desplaza, digamos, esa coalición, la tira, digamos, a la travesía por el desierto, y después tiene que recular y recapacitar y tratar de enderezar, y la pregunta es si ahora va a pasar lo mismo, y mientras tanto aparecen otras figuras que desde fuera del sistema o desde dentro del sistema, pero impugnando el sistema
0: sigue horadando todo el proceso.
2: Exactamente, sí. Hasta que se termine desplomando por completo.
0: Ya. Bueno, hay que pensar una solución distinta entonces.
2: Oye, lo último, Ricardo, tú te he visto que has estado muy metido en cuestiones vinculadas sobre todo a acuerdos multilaterales, aunque estén desprestigiados, todavía son importantes, particularmente vinculados a la protección de los océanos. Cuéntanos un poquito.
0: Sí, a ver.
2: Que más está muy ligado al paraíso.
0: Sí, pero esto no, si yo miro hacia atrás, los últimos 3-4 gobiernos han ido crecientemente incorporando el tema del océano como parte de nuestra realidad, como parte de algo, de una agenda que tiene una proyección más allá de nuestra frontera, y por la cual Chile, desde el punto de vista de su política exterior, se ha ido asentando una imagen positiva. Se adoptó en Naciones Unidas el año 2023, después de 10 años de negociación, un acuerdo que establece básicamente en castellano y en rápido: conocemos la zona económica exclusiva, las 200 millas, eso que fue una propuesta chilena, ecuatoriana, peruana del año 52, se adoptó en 64, después ya de manera, muchos países la adoptan, las 200 millas, pero ¿qué ocurre después de las 200 millas en alta mar? Eso
2: la ley de la selva, ¿no?
0: Claro, bueno, la ley del mar, porque hay poca selva, pero...
2: selva marina.
0: Selva marina, de las algas marinas, y eso, no, pero te entiendes el proceso. O sea, se adoptó por unanimidad, no es que... todos los países. Pero se adoptó un tratado que trata de darle cierta gobernanza a lo que pueda ocurrir en el alta mar. Desde el punto de vista del derecho internacional, esto es las cosas más no sé si copernicana, pero es un salto cualitativo. Y Chile ha tenido un rol importante en eso.
2: Esto de las 200 millas para afuera.
0: Para afuera, ¿ya? Esto es cómo le damos cierta gobernanza al alta mar para cautelar la biodiversidad, el uso de los recursos marinos, los recursos genéticos que están ahí. Hay mucha riqueza, eso tiene un potencial comercial tal vez. ¿Qué hacemos indirectamente? Porque para que este tratado fuera adoptado por unanimidad hubo que hacer algunas concesiones, pero estaba pendiente el tema de la minería subterránea.
2: ¿Este acuerdo está en el marco de Naciones Unidas?
0: No, marco de Naciones Unidas.
2: ¿Y crea una institucionalidad?
0: Sí, es que yo me fui en la teoría, pero ¿por qué tiene importancia? Porque los océanos son los que nos permiten vivir a nosotros, o el océano, porque es un solo gran océano. Nos permite vivir, respirar, ahí estamos. Y esto tiene muchas amenazas, la contaminación, el plástico, la bio. Y este tratado, que trata de cierta gobernanza, requiere una secretaría. Estoy entrando en la chica. Para nosotros es la grande, pero para la chica. Tiene una sede. ¿Dónde se ponen la persona que implementa este tratado? Y Chile levantó la mano, propuso Valparaíso, en el gobierno del presidente Boric. Bélgica levantó la ciudad de Bruselas. A última hora, China levantó la ciudad de Xiamen, y eso fue un golpe sorpresivo. Y el gobierno actual del presidente José Antonio Kast tenía dudas en su principio de seguir apoyando esta propuesta chilena, pero decidió hacer la suya. Sí. Y en esto, así como si.
2: Ahí estamos bien, ahí estamos bien.
0: Es que esta, yo creo que es la única decisión de política exterior más o menos conocida, porque tampoco mueve. No es que la gente se excite con el tratado de alta mar, porque no te voy a mentir. ¿Ah? Pero ratificó una decisión y el hecho suya.
2: Claro.
0: De hecho, el presidente Kast concurrió a Naciones Unidas, me pidió que fuera la delegación por el tema del BBNJ, yo me fui por una fundación, pero estuve con la delegación, fue acreditado, y se organizó una reunión que no creo que no cuente ni un pecado, que la inauguró el presidente Kast, habló la ministra Francisco Toledo en Naciones Unidas, habían 20 y tantas delegaciones, primeros ministros, la sala testada, la sala de conferencia número 5, y la delegación, presidente por separado, canciller, la ministra, mis ex colegas parlamentarios que concurrieron a eso, estaban impresionados por la cantidad de gente, la concurrencia y el nivel. Le expliqué al presidente que todos los que estaban sentados alrededor de la mesa no eran el primer secretario, el ministro consejero de la misión, no, eran ministros que estaban ahí, que en esa semana en Naciones Unidas hay 50.000 reuniones en paralelo, claro. Privilegiaron esa instancia, ¿ya? Que la encabeza Chile, ¿ya? A través del trabajo que ha hecho la Cancillería, y yo creo que.
3: ¿Y cómo se ve la posibilidad de
0: eso? Primero, yo me quedé contento que veo que la autoridad actual, que tenía sus dudas de esto,
3: está poniendo
0: se entusiasmó.
3: Le está poniendo,
0: o sea, veo que esto tenía gollete y claro. Que y parece que no, por este tema nos dan bola afuera, o sea, claro. Insistimos. Y una agenda que es más transversal, que nos genera anticuerpos.
2: Oye, y te puedo hacer una pregunta y tenemos que ir terminando.
0: La chance.
2: Para hacer un poco pedagogía, que siempre es bueno. Algunos dirían que esto es globalismo, ¿no? Que es más burocracia, que es la Agenda 2030. ¿Por qué tú crees que tiene sentido luchar por esa causa y por tener la sede en Valparaíso?
0: Yo creo que tiene sentido luchar para que la humanidad sobreviva. Si el mundo no se va a acabar, lo vamos a acabar nosotros en el mundo.
3: Para
0: proteger los océanos, la biodiversidad, y si quieren entrar en la chica, eso que no creen en el globalismo, creerán en el crecimiento económico y en el comer. Para toda nuestra industria pesquera, que es una de las más grandes del mundo, entre paréntesis, los peces no distinguen entre las 200
2: millas. No sé,
0: entonces, la idea es tener tal vez alguna capacidad de asegurar. De que así como yo trato de regular lo que pasa en las 200, y en Chile tenemos áreas marinas protegidas, hoy día en Chile casi el 50% de nuestra mar tiene algún grado de protección, ¿ya? Establece algunas vedas, etcétera, para proteger el recurso pesquero.
2: Absolutamente.
0: Que después tú puedes explotarlo, no es que no puedas. Bueno, en alta mar se quiere hacer lo mismo, pero hoy día no hay regla. Entonces, con este tratado vas a poder establecer ciertos criterios para
2: incluso
0: que en base científica asegurarse. Ya si usted no cree en el globalismo, no le gusta, no, por lo menos quiere seguir pescando. Bueno, asegúrese que esta cuestión funcione.
2: Ricardo Lagos B.
0: Y para eso sería una tremenda noticia.
2: Sí, muchísimas gracias. Está. Éxito en la misión. Yo sé que tú estás muy metido empujando esto. Sería muy importante, así que vaya muy bien.
0: Dale
2: una chapita con la causa.
0: Sí, una chapita única.
2: Muy bien. Muchas gracias, Ricardo. Javier, nos vemos la próxima semana en la Hora Liberal.
0: Muchas gracias por la invitación. Quedo atento y dispuesto.
2: Ya, chao, chao. Nos vemos. Listo.
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10: La Sociedad Nacional de Agricultura valoró el proyecto de presupuesto 2027 por combinar el orden de las cuentas fiscales con mayores recursos para la reactivación económica, la seguridad y la salud. Su presidente, Antonio Walker, señaló que la propuesta avanza en la dirección correcta. El gremio destacó especialmente las medidas orientadas a recuperar el empleo, una de las principales urgencias del país. Walker manifestó su expectativa de que el presupuesto impulse la inversión y la actividad económica, favoreciendo la creación de más y mejores puestos de trabajo. El dirigente también expresó su esperanza de que estas iniciativas se traduzcan pronto en resultados concretos para las familias chilenas. Asimismo, aseguró que el sector empresarial está disponible para colaborar frente a los desafíos económicos que enfrenta Chile. 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
17: En los años 70, el fútbol chileno, entre otras malas costumbres, aprendió todas las trampillas que proliferaban al otro lado de la cordillera de los Andes. El Torito Aránguiz ha sido protagonista de una de estas historias. Ocurrió en el clásico ante Colo-Colo el 18 de noviembre del 72 en el Estadio Nacional con arbitraje de Juan Silvaño. En ese clásico, cuenta Esteban Toro Aránguiz, simulé que Leonel Herrera me pegaba un combo y lo echaron, pero por eso debieron expulsarme a mí. Luego, este hecho yo lo conté en la radio y se enteró el Tribunal de Penalidades y me castigó por 2 fechas. Y para más remate, cuando don Ulises Ramos, el técnico de aquel entonces, se enteró que me sancionaron en el tribunal, me castigó con 2 fechas más. El Toro lamentaba esta historia, aunque estaba contento, porque aquel clásico lo ganó la U con un triplete del Lulo Socias.
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Hola, estimadas señoras, señores, estimados amigos oyentes, aquellos que se integran por primera vez a la edición de este Raíces de América, bienvenidos. Gracias por estar en la sintonía una vez más y esperando de mi parte que sea también del agrado de ustedes lo que van a escuchar, lo que vamos a conversar. Gracias también, reitero los saludos y los agradecimientos por los correos que envían, solicitando temas, encontrando buena la programación, haciendo comentarios que también me son útiles para el desarrollo de este programa.

Nuestra música del norte en la portada musical de nuestros Raíces de América. Hemos también considerado temas que guardan relación con los festivales de raíz folclórica que se desarrollan a lo largo del territorio nacional. Algunos que han dejado huellas, como el de Maipú, por ejemplo, el año 1995, donde también se grabaron diferentes temas que escuchamos a continuación.

Este tema participó y fue grabado el año 1995. Existía la percepción a través de la música, los compositores, en este caso el grupo Los Sayapayas, de lo que se estaba agrediendo a nuestro mundo. Por ello que ellos hablan, ¿no?, de este daño que se causa en lo ecológico. Canción que participara y ocupara uno de los primeros lugares en el ritmo de canción Cachimbo.

Adiós, adiós en ritmo de Cacharpaya, tema que interpretaba el grupo Cantamérica y que fuera compuesto por Manuel Mamani. Don Manuel Mamani es una verdadera leyenda en el folclore del norte chileno. Distinguido, querido maestro y amigo por muchos años, tuve ocasión de conocerlo por allá por el año 83. Y desde muy pequeñito ya se dedicó a impulsar el arte, significa, y tradición también de los pueblos andinos, porque a los 13 años formó su propia banda musical, la Bandita Juvenil de Guayatire. Había nacido en la estancia Ungayire e inscrito en la localidad de Belén. El mismo bromeaba, ¿no? Bromeaba diciendo que era el niñito Jesús, ya que también en forma coincidente nació un 25 de diciembre en 1932. Dentro de todo su trabajo, realmente era un académico, titular de la Universidad de Tarapacá, ícono, director del ballet folclórico de la universidad como tal, un hombre extraordinario,

Hermoso tema que interpretaba el grupo Chañar de Antofagasta. Volviendo a este gran maestro del norte de Chile, quien fuera director del ballet folclórico de la Universidad de Tarapacá y que nos dejó en la madrugada del 20 de noviembre del año 2018. Era de una personalidad y una sabiduría realmente extraordinaria, pero también de una humildad y sencillez. En una ocasión, estando junto a otros maestros en San Antonio de Areco, cerca de Buenos Aires, en un seminario, estuvimos conversando, como anécdota, cerca de hasta las 6 de la mañana, con otro de los grandes investigadores de América, como es Félix Colucio, desaparecido. Yo, con una década menos que ellos, aprendiendo. Esa noche supe escuchar, escuchar y escuchar, y qué manera de aprender de estos dos grandes maestros. Por ello también este recuerdo de Manuel Mamani.

Raíces de América en la difusión de nuestra música tradicional de todos los géneros y de todos los rincones de nuestro territorio. Era el grupo Ballet Cari Cari de Rapa Nui.

Hermosa cueca que nos habla de niños y rondas. Con Raíces de América, cada domingo en este horario, en este espacio, en esta su emisora, este es su programa.

Y así con esta tonada Cerrito de Santa Cruz, interpretado por las Cuatro Brujas, y que nos habla de esa hermosa ciudad de la localidad del Valle de Colchagua, prácticamente, ¿no?, en el centro de Chile, y que destaca también por su arquitectura colonial, por su gran vendimia del vino, por ese museo extraordinario que creara don Carlos Cardoen. Bueno, la plaza, que data del siglo XIX, todo ello está en esa hermosa ciudad de Santa Cruz. Y damos inicio entonces a la segunda parte de nuestro programa, esta vez con la presencia de la música, y algo vamos a conversar también sobre Bolivia.

El extraordinario sonido del charango, esta vez en las manos de Alejandro Cámara, en esta cueca boliviana, Rocío. Santa Cruz. Santa Cruz no tan solo lleva el nombre de esta ciudad de Santa Cruz de la Sierra en Bolivia, sino también existe un Santa Cruz cercano a Ciudad de México, también en Argentina, en la Patagonia está Santa Cruz. Y es el nombre entonces que une a estas ciudades. Bolivia, de esta cultura tan singular y tan multifacética. La cultura hidráulica, por ejemplo, que es una cultura precolombina y que se desarrolló entre los siglos IV antes de Cristo, fíjese usted, hasta el siglo XIII, ahí en los llanos de Mojós. Ya le cuento, después del próximo tema.

La cueca paceña. Bueno, hay razón para que Bolivia, en su constitución política, la declare como un país plurinacional, porque desde sus orígenes o anteriores a la llegada de la colonización española, ya existían varias naciones. Existió la cultura Tiahuanacu, la que yo le mencionaba, la cultura hidráulica de las Lomas, que tiene un título bastante raro a lo mejor, la cultura moceña y la nación aymara, que sobrevive hasta la actualidad. Bueno, todo ello constituye ese territorio extenso que contiene también cordillera, altiplano, la Amazonía, los Llanos de Moxo y el Chaco, uno de los países con mayor biodiversidad también en el mundo.

La música de Bolivia. Bueno, yo le mencionaba esta cultura hidráulica de las lomas. Realmente la palabra hidráulica como que nos suena raro, ¿no? En una época, imagínese usted, siglo IV antes de Cristo y hasta el XIII posteriormente. Bueno, justamente cuando los arqueólogos e investigadores descubrieron vestigios de, en muchos aspectos de esta cultura, en la cual van ellos fijando los años en que existieron, se encontraron con que los habitantes construían sus viviendas para ponerlas a salvo de las inundaciones que son monzónicas en esas sabanas bolivianas. Las creaban en lomas artificiales que ellos mismos entonces reunían, acumulaban desechos, principalmente cerámicos y otros, y entonces eran construidas en altura. Como también todo el surco de los sembradíos eran hechos en forma bastante singular, siempre proveniendo de la parte alta hacia la baja y en forma de ángulos ya o zigzagueantes, también para protegerla de las inundaciones. Toda esa técnica que ellos emplearon, imaginémonos, en esos siglos, se le hizo llamar entonces, o le llamaron, cultura hidráulica de las lomas.

Bueno, la música hermosa que ustedes escuchan de Bolivia es un agradecimiento. En algún momento se ha preocupado de proporcionármela a un querido amigo de La Paz, el maestro de danzas bolivianas Milton Moruno, que nos ha visitado en dos ocasiones aquí en Chile durante la muestra también de cuecas en el encuentro de Cueca Chilota. Pero también está este famoso Tahuantinsuyo, que es nada más y nada menos que lo que duró el imperio Inca en las tierras de Bolivia, bueno, un gran sector de América prácticamente. ¿Usted sabía, por ejemplo, de que dentro del camino del Inca la fortaleza de Machu Picchu es mundialmente conocida? Pero lo que pocos saben es que los incas construyeron también otra ciudadela tan impresionante como es Choquequirao, muy poco conocida, pero igualmente de impresionante.

El ritmo del taquirari en la interpretación de uno de los grupos más consagrados, diríamos, como es Proyección. Bueno, yo le hablaba de este Tahuantinsuyo, otra de las culturas. Este territorio que ocuparon ellos fue más de 2.500.000 kilómetros cuadrados. Es el más extenso en toda la historia de la América precolombina. Porque fíjese usted que el territorio lo comprendía desde el sur de Colombia hasta el centro de Chile. Y pasaba por Ecuador, por Argentina y Bolivia, por supuesto también el Perú, donde ahí se concentró la mayor fuerza, diríamos, política de conducción. Todo este territorio fue conquistado a través de guerras y alianzas que se llevaron a cabo con otras culturas también del siglo XV y XVI. Pero lo singular de estos incas, de este imperio Tahuantinsuyo, es que respetaban la religión, algunas organigrama de estructura de las etnias, y eso hizo prevalecer entonces mucha de lo que ellos entregaron a estas culturas, prevaleciendo en el tiempo.

La música de Bolivia, otra de las culturas, fueron los mojos, una etnia que está al noreste de Bolivia, en el departamento de

Nacional hasta la isla de Cuba, a la Española y en otros lugares también, en otras islas del Mar Caribe. Esa influencia e identificación que tiene esta raza aún, donde existen cerca de 46.000 habitantes en Bolivia, se identifican sus bailes por llevar unos penachos cuando danzan, así similar cuando el pavo real abre su abanico, sus plumas. Estas etnias llevaban justamente estos bailes, o lo que se ha logrado componer de ellos, se les identifica como tal, como los mojos.

Y así con uno de los más populares ritmos de Bolivia, del norte altiplánico, diríamos, de nuestra América, el Lasalla, y anteriormente el Huayno y el Taquirari, todos ritmos bolivianos nacidos en esas tierras, despedimos a Bolivia para adentrarnos nuevamente y volver a nuestra tierra, por allá por las alturas del Longaví.

Alturas de Longaví es este dúo musical que nos interpretaban este tema con el ritmo de corrido. Corrido que ya está y forma parte de la cultura tradicional o folclore chileno, como también nos llegó el correteado, la guaracha, la cumbia y hoy también una música ranchera que yo le decía en programas anteriores, al final es una transculturización que usted ni yo podemos detener y va a ser parte seguramente de aquí a 50 años ya como parte del folclore definitivo de nuestro Chile.

Era el pájaro en un ritmo de vals que interpretaba Gabriel Morales de las Tierras del Olol, como mucho más, cerca de 23 temas en una de sus producciones, con toda la música campesina de las Tierras de Colchagua.

Mira, el conjunto Rayén, alma y folclor de la ciudad de Puerto Varas, y el conjunto Tierra Chilena también grabará hace algunos años temas que guardan relación con el folclor tradicional de Chiloé.

Era el tornado de Manuel Andrade en ritmo de vals, interpretado por el conjunto Tierra Chilena, quien naciera y fuera dirigido por muchos años por Sergio Rodríguez Araneda. Bueno, estamos en la sintonía, estimada señora, señor, de esta su emisora. Continuamos con la música ya más austral allá en las tierras de Aysén.

Era José Luis Hernández, de su trabajo dedicado a la música de la Patagonia. Chamamé de Mayiguales, entre ellos, Ojos del Calafate, Bailando la Ranchera, Yo Soy Aysenino, son varios de los temas que en diferentes ritmos están grabados en este trabajo que nos dejara y nos legara José Luis Hernández, primera voz del Ballet Folclórico Nacional de Chile, Bafona.

Lunita de Cisnes, que nos recuerda a Puerto Cisnes, allá en la zona de Aysén. Estamos ya despidiendo el programa de esta nueva edición de Raíces de América. Como siempre, nuestro ingeniero de sonido Mauricio Rivain, quien les habla, un servidor Raúl Pinto Zúñiga, les decimos hasta una próxima edición de un nuevo Raíces de América, esperando haya sido de su agrado. Que estén muy bien, felicidades a cada uno de ustedes.

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6: Son las 10 de la mañana, 30 minutos.
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7: Amigos, bienvenidos a Vibraciones en Jazz.
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7: Y hoy les tenemos un programa muy especial con un invitado en nuestros estudios. Quiero darle la bienvenida a Mario Peralta.
9: Muchas gracias por invitarme nuevamente, y es un placer estar aquí.

0: Obviamente el programa de hoy está dedicado al bandoneón, al tango y a disfrutar de una plática muy especial con nuestro amigo Mario Peralta. ¿Qué me puedes decir sobre el título de este CD, Peraltango?
1: Bueno, Peraltango fue escrito por Horacio Malvicino, el gran guitarrista argentino, que fue uno de los músicos que estuvieron en la primera orquesta de Astor Piazzolla, y estuvo con Astor Piazzolla por muchos años, y Gary Burton, y una serie de artistas muy famosos.
0: Escuchemos Caminito.

0: Mario, ¿qué me puedes decir sobre tu relación con Astor Piazzolla? ¿Lo conociste? ¿Cómo? Bueno, obviamente la música te encanta de él, pero cuéntame sobre él.
1: En realidad, la conexión que yo tengo es que los dos estudiamos con Nadia Boulanger a distintas épocas. Yo estudié con Nadia Boulanger en los 1960, por ahí, 63, 64. Y Astor ya había ido a Nueva York en aquella época. Cuando Nadia Boulanger me dio la conexión de Astor Piazzolla, yo cuando fui a Nueva York traté de contactarlo a él, pero ya él se iba para Argentina nuevamente. Y así quedamos. Nos vimos muchos años más tarde en un concierto que Astor dio en Atlanta. Pero fue una impresión muy grande que tuve de tener un conocimiento de él.

0: Obviamente estábamos escuchando Adiós Nonino de Astor Piazzolla con arreglos de Mario Peralta. Mario, dime, ¿qué fue lo que te llevó a la ciudad de Atlanta? ¿Cómo acabaste ahí? Mucha gente se va a Nueva York, California, Miami, pero tú acabaste en Atlanta.
1: Bueno, yo trabajaba para la cadena de hoteles Hilton. Estaba bajo contrato para abrir nuevos lugares y nuevos. Entonces, me mandaron para Georgia. Estaba en Hawái primero, y de Hawái me mandaron para Georgia para la apertura del Tesoro Hilton en Savannah. En aquella época, mi esposa estaba enferma de cáncer, y tenía que ser tratada en Emory University en Atlanta. Y allí falleció 6 años más tarde. Pero entonces, como yo tenía una niña chica, ya no pude ir a viajar, no pude hacer más giras. Y me quedé en Atlanta. En 1994, el dueño de Blue Willow Inn me vio tocando y me ofreció el trabajo. Y he estado ahí desde entonces.
0: Desde entonces, sí. Desde sí. Atlanta es tu casa, pero desde Atlanta tú viajas a Hollywood, tú viajas a todas partes del mundo.
1: A todas partes del mundo, sí.
0: Y hasta cierto punto, haces algo que hacen muchos artistas ahora, que viven en una ciudad y de ahí solo se trasladan a los estudios de grabación en Los Ángeles o Miami o Nueva York y después regresan a sus casas. Ya no es algo que tiene que vivir en Los Ángeles.
1: Exactamente, exactamente. Lo mismo, y como tú sabes, aparte de tocar por una cabeza en... He hecho ya 3 películas para MGM, Metro-Goldwyn-Mayer, y sigo.
0: Y me imagino que vas a seguir porque eres considerado el mejor bandoneonista del mundo.
1: No, eso me queda muy grande. Pero para mí, por ejemplo, el mejor bandoneonista del mundo de tango, por ejemplo, es Leopoldo Federico. No lo digo yo, simplemente Astor Piazzolla lo decía también. Y hay muchos bandoneonistas muy buenos.

0: Te quería preguntar, nosotros le decimos el bandoneón en español, pero es un instrumento que vino de Alemania. ¿Y en alemán cómo se le dice también bandoneón?
1: Bandoneón, with
0: Con una I.
1: I, es con D-I-O-N. Ese es
0: Ah.
1: en Kalfeld, donde se originó el bandoneón. En Heinrich Band fue el que inició el bandoneón.

Acabamos de escuchar uno de mis tangos favoritos de Mariano Mores. Y también antes de eso.

0: Rose, como Rosa, R-O-S-E, con subrayado, Records o de discos, R-S-O-R-D-S, subrayado, CO, compañía, arroba, msn.com. Así es que ahí se pueden comunicar directamente con Mario Peralta, y también a través de él pueden conseguir copias del CD y el más nuevo, que es Mario Peralta Plays Astro Piazzolla en Symphonic Tango. Mario, muchísimas gracias.
1: Gracias a ti, muchas gracias.
0: Amigos, gracias a ustedes por acompañarnos. Gracias a Margot Trovinger por estar con nosotros todas las semanas. Y nos despedimos con Adiós, Pampa Mía.

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0: 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Las grandes catedrales del pensamiento, en el arte, en la literatura, en la ciencia, parten con una idea muy sencilla. Viene el gran genio, llamémoslo así, y toma eso y lo convierte en una catedral. ¿Qué pasaría si un hombre se pasara toda la vida leyendo libros de caballería y terminara creyéndose caballero? De ahí partió todo. Ese es el principio de las grandes obras, esa perseverancia, esa concentración brutal. Eso requiere preparación, le dice.

Hola amigos, bienvenidos a otro episodio de Sábados Culturales. Y en este caso, la idea del tema que voy a desarrollar, de cómo pequeños inicios, ideas pequeñas, se convierten en grandes obras, pequeños primeros pasos se convierten en un viaje enorme. Y me inspiró a hacer este programa un trozo de una película hecha en Alemania comunista, en la época en que existía la República Democrática Alemana, una película hecha en los años 80 sobre Johann Sebastian Bach. Y el fragmento que está en YouTube, por lo menos el que yo he visto muchas veces, es uno que transcurre en el año 1747 en el Palacio Sans Souci, que significa sin preocupaciones, sin cuidado. Estaba en Potsdam, me parece. Era el palacio donde le gustaba ir a recogerse para distraerse de sus ocupaciones como monarca a Federico II el Grande. Y una de las cosas que hacía para entretenerse y salir de las preocupaciones habituales era la música. El hombre era un hombre muy talentoso en muchos sentidos y sabía música, podía componer música, compuso música, hay alguna de ellas disponible. Y naturalmente era contemporáneo, en esa época, estamos en 1747, de Johann Sebastian Bach, que en esa época no era visto como lo vemos ahora, como la gran figura, casi el dios de la música, sino que era visto como un músico muy competente, muy fructífero, muy capaz, un gran organista, pero en todo caso un músico importante. Entonces, ese trozo empieza con Federico II tocando la flauta traversa, algún concierto de él probablemente, y luego le dicen que ha llegado Johann Sebastian Bach, a quien él le había invitado. Entra Johann Sebastian Bach, saluda al rey, se excusa Johann Sebastian Bach porque llega con una ropa que no corresponde a las elegancias que se esperan en un palacio. El rey le dice que no está interesado en conocer al gran músico, no a su ropa, y le dice Federico a Johann Sebastian Bach que él ha oído que es un hombre capaz de componer toda clase de contrapuntos, fugas, etcétera, con cualquier cosa, con cualquier tema. Johann, siempre muy humilde, asiente. Entonces Federico le dice que lo haga, y ahí están los clavecines. Entonces Johann Sebastian Bach le contesta: para eso necesito un tema, una melodía, algo con lo cual partir. Y entonces Federico toma su flauta traversa y toca el siguiente tema. Escúchenlo, por favor.

0: Eso es todo. 16 notas, una melodía muy hermosa. Y Johann Sebastian Bach le dice, sí, es muy hermoso ese tema. Se nota que Federico II está satisfecho y luego le dice a Johann Sebastian Bach, ok, haga algo con este tema. Y Johann Sebastian Bach, ok, va, se sienta en el frente al clavecín, se saca un anillo para facilitar el tocar y empieza a improvisar una cosa maravillosa. Federico Sossi lo interrumpe y le dice si puede también hacer eso a seis voces, etcétera. Entonces Bach le contesta sí, pero eso requiere alguna preparación, etcétera. Bueno, no les cuento más. Ustedes pueden ver este fragmento en YouTube. Al cabo de un tiempo, Johann Sebastian Bach volvió a Sanssouci o a algún otro lugar a entrevistarse con el rey Federico II. Y le entregó lo que se llama la ofrenda musical. Todo lo que hizo con ese tema que ustedes han escuchado, que es algo de increíble belleza y complejidad al mismo tiempo. En esa obra, como en otras parecidas, en que también con un tema inicial desarrolla una inmensa catedral sonora, yo diría que en esas dos piezas, la ofrenda musical, el arte de la fuga, y quizás debiéramos incluir las variaciones Goldberg, que hacen lo mismo, están todas las más recónditas y aparentes bellezas del arte musical. Con un tema de 15 o 16 notas, no las conté bien, creo que son 16 notas. Tararara. Bueno, eso. Y eso me inspiró, amigos, el programa de hoy, porque lo que le pasó a Bach, el resultado de ese temita precioso, pero breve, que le entregó Federico II, usted lo encuentra en todo orden de actividades, de creaciones del intelecto humano. Las grandes catedrales del pensamiento, en el arte, en la literatura, en la ciencia, parten con una idea muy sencilla. Fíjense, una idea muy sencilla que puede haber pasado por las cabezas de mucha gente inteligente, pero esa gente inteligente, como Federico II, se quedó con la idea sencilla. Federico II no fue el que compuso el arte de la fuga con ese tema que él creó. Quedó hasta ahí. Viene el gran genio, llamémoslo así, y toma eso y lo convierte en una catedral. Y hay muchos ejemplos y quiero conversar de ellos con ustedes para ilustrar esto de que las grandes viajes parten con el primer paso, las grandes obras arquitectónicas parten con una idea elemental. Las grandes obras de la literatura parten con una intuición mínima. Y luego viene el trabajo artesanal, con genio, pero también con técnica, con perseverancia y con esfuerzo, que termina construyendo esa catedral. Lo mismo pasa, por ejemplo, siguiendo en la música, con la famosa Quinta Sinfonía de Beethoven, que todos más o menos ubican, que está construida sobre la base de cuatro notas. Ta, ta, ta, ta. Y luego se repite en otra. Ta, ta, ta, ta. Y con eso, ta, ta, ta, ta, ta, ta, ta, ta, y empieza un contrapunto. Y toda la sinfonía está compuesta con esas cuatro notas. Lo mismo hizo Brahms con unas variaciones sobre un tema de Händel muy sencillo. 25 variaciones y una fuga, lo de Brahms. Muy sencillo el tema de Händel. Y esto que ocurre en la música ocurre en la ciencia. Todos ustedes conocen la historia que puede ser apócrifa. Apócrifa. Puede ser una leyenda, pero puede ser cierta. Y si no es exactamente como la pinta la leyenda, puede ser muy parecida. Eso que dicen que Newton ve caer una manzana que le cae en la cabeza y se pregunta simplemente, ¿por qué las cosas se caen? ¿Por qué se caen hacia abajo? Miren, una cosa obvia. El tipo de cosas obvias que nosotros los seres normales ni pensamos. Él piensa, ¿por qué se caen para abajo? O sea, podría haber dicho, ¿por qué no se caen para arriba? ¿Por qué no salen volando hacia el firmamento? Y de esa intuición, de esa pregunta inicial tan simple, brota la teoría de la gravitación universal. Él ve que esto de la caída de la manzana se aplica al cosmos completo. Y así es. Y luego tenemos otra teoría importantísima, una de las teorías más importantes en la historia de la ciencia, es la teoría de la selección natural de Darwin. ¿Y cómo partió la teoría? No se le ocurrió todo al tiro. Ustedes, si ustedes leen el libro La evolución de las especies, es un libro repleto de raciocinios, de ejemplos. Bueno, eso no se le ocurrió en un instante. Partió con una observación de una cosa mínima. ¿Por qué los individuos varían? ¿Por qué hay distintos tipos de perros? ¿Y por qué algunos de estos tipos de perros o de lo que sea son más numerosos? ¿Por qué dejan más descendencia que otros? Eso fue lo que le llamó la atención. Una cosa obvia, todo el mundo ve que los perros, los gatos, los caballos, los seres humanos varían, que hay distintos, no son todos iguales, hechos como así replicados exactamente. Y todos hemos observado que algunas de estas variantes tienen más fácilmente descendencia que otros. Y durante generaciones, los seres humanos, los agricultores, los ganaderos vieron eso. Pero no se hicieron ninguna pregunta. Como ocurre siempre. Uno acepta el mundo como es. Y funciona y se mueve en función de eso. Pero no se hace la pregunta. Darwin sí la hizo. Y todo esto se convirtió en la teoría de la selección natural. Hay variaciones, algunas variaciones se ajustan mejor al medio, por lo tanto, se alimentan mejor, tienen más descendencia. Y por lo tanto, a la larga, como tienen más descendencia que las otras variantes, empiezan a ocupar todo el nicho ecológico, etc. Y todo esto parte de una observación elemental, como el tararara de Johann Sebastian Bach. Y Einstein, ustedes dirán, aquí sí que no puede haber algo sencillo al principio. Es una teoría bastante compleja, porque matemáticamente está expresado con formas bastante complicadas de la matemática, como el cálculo tensor. Y además rompe, pero sobre todo rompe la intuición natural, o eso que llamamos el sentido común, relativo al tiempo y al espacio. Lo cambia completamente. Einstein, eso es muy difícil. Entonces uno se imagina que esa teoría tan compleja tiene que haber nacido también de una especie de teoría, de una visión original muy compleja. No. Simplemente se da cuenta, con una experiencia física de él, que los efectos de la gravedad y de la aceleración son indistinguibles unos del otro. No hay una diferencia. Vienen siendo la misma cosa al final de cuentas. Y esto lo convierte en la teoría de la relatividad general, en la geometría del espacio-tiempo, el espacio curvo, todas las demás cosas que derivaron de esa intuición original y todas las que han derivado con otras mentes científicas de la intuición y del desarrollo de la teoría de Einstein. Parte con una observación. Y ustedes probablemente, estimado amigo, todos hemos tenido intuiciones potentes, muy inteligentes, sobre lo que nos rodea. Pero hemos llegado hasta ahí nada más. Hemos dicho, esto es así por esto y esto. Y están seguros de eso y tienen razón. Pero no desarrollan una teoría, después se olvidan del asunto. Bueno, Bach no se olvidó del asunto, Darwin no se olvidó del asunto, Einstein no se olvidó del asunto. Y ahí está la ofrenda musical, ahí está la teoría de la selección de las especies, de la evolución de las especies, y ahí está la teoría de la relatividad de Einstein. En matemáticas, estimados amigos, que algunos ven como una cosa tan complicada, pasa lo mismo. Ustedes habrán escuchado hablar de la serie de Fibonacci, y si a veces aparecía hasta en película, alguien menciona la serie de Fibonacci. Es una sucesión de números. 1, 1, 2, 3, 5, 8. Y si ustedes ponen esto en un papel, se van a dar cuenta que la sucesión consiste en que cada número siguiente es el doble del anterior. Es la suma del primero de los dos anteriores. Entonces 3 es la suma de los dos anteriores, 1 y 2. 5 es la suma de 2 y 3. 8 es la suma de 5 y 3, y así sucesivamente. Y de esa regla tan sencilla, que quizá a usted le ha tocado en esas pruebas de inteligencia, se hacen de repente muchos de este tipo en la parte matemática, este tipo de series, para que uno diga, descubra el patrón matemático. Todo lo que ha surgido de esa famosa serie de Fibonacci es bastante increíble. El tema de los números áureos, el tema, un montón de cosas. Hay muchas series, dicho sea de paso, algunas muchísimo más complicadas que esta. Y luego tenemos, yéndonos más atrás en el tiempo, a Euclides. Euclides, el padre de la geometría plana, parte de unos cuantos axiomas o postulados súper sencillos, y sobre esa base construye un enorme cuerpo matemático que son los elementos, así se llaman ahora, los elementos de Euclides. Ahí están todos los principios y los desarrollos matemáticos en geometría plana que usted, no sé si lo harán todavía, pero en mi época sí, aprendió en el colegio, en matemáticas, en la clase matemática. Todo lo que usted sabe de los triángulos, los cuadrados. Y ahora vamos a la literatura, que no es distinto. Hay un tema aquí que les he mencionado otras veces. Hay un libro muy importante en la literatura universal, que es En busca del tiempo perdido, A la recherche du temps perdu, de Marcel Proust, un hombre que estuvo activo a finales del siglo XIX en francés. Y todo el libro, A la recherche du temps perdu, está inspirado porque una vez fue a un té con unas parientes, Marcel Proust, y el sabor y el aroma de una galleta, de un queque que se llamaba Magdalenas, mojada en té, el olor de eso desencadenó en él una serie de efectos, de intuiciones, de recuerdos, que lo llevaron a construir esa enorme obra literaria. O sea, no es que el libro entero está basado en un queque mojado en té, es el principio. Es el principio. Y no lo estamos diciendo nosotros, ni lo está diciendo un erudito en literatura, lo dijo el propio Marcel Proust. Y luego tenemos Cervantes. ¿Cómo se le ocurrió a Cervantes esa obra fantástica que he leído yo como, ya llevo 5 lecturas, El Quijote de la Mancha? El insigne caballero Quijote de la Mancha. Bueno, se le ocurrió. ¿Qué pasaría si un hombre se pasara toda la vida leyendo libros de caballería y terminara creyéndose caballero? De ahí partió todo. Podemos ir al tema de la pintura. Monet, por ejemplo, un pintor impresionista, pintó, no sé, numerosas veces la catedral de Rouen. Una y otra vez lo mismo. Porque se le ocurrió una idea muy sencilla. Esto es distinto según la hora del día, según la luz que recibe. Y pintó la catedral de Rouen en distintas horas del día, en distintos momentos. Y es otra catedral todas las veces. Y es otra y es la misma. Hizo decenas de versiones de lo mismo. He ahí otra vez esta característica del creativo que no se queda con la idea, no se queda con la intuición, sino que la desarrolla, la trabaja. Probablemente muchos habitantes de Rouen se hayan dado cuenta de que la catedral se ve distinto con la primera luz de la mañana y con la última luz de la tarde. Se habían dado cuenta. Estaba a la vista. Pero estaba tan a la vista que nadie hizo nada al respecto, salvo Monet. En arquitectura, amigos míos. Ustedes conocen una de las obras más originales, ingeniosas, que es esta catedral que hizo en Cataluña Gaudí. Con esas espirales, esa cosa tan increíble. Bueno, partió pensando en las catenarias. Catenaria es un cable que cuelga. Hay toda una matemática de las curvas que forman un cable o lo que sea, que cuelgan entre dos extremos, que forma una determinada curva según una serie de variables. Bueno, él la dio vuelta esa cosa, esa curva, en su imaginación, y se convirtió en esa iglesia tan extraordinaria, que usted puede, si no la ha visto, si no ha estado en Cataluña, usted puede verla, por supuesto, fácilmente la encuentra Ponga Gaudí en YouTube y va a llegar inevitablemente a eso. Y a propósito de arquitecto, hay otro gran arquitecto francés, en este caso Le Corbusier. Él tuvo una idea súper simple para su arquitectura, que es muy especial, muy distinta. Dijo, vamos a relacionar las dimensiones arquitectónicas con las proporciones del cuerpo humano. Y de ahí desarrolló un sistema completo de proporciones que da como resultado, si ustedes ven los edificios, las cosas que construyó Le Corbusier, algo distinto, algo diferente. Fue muy revolucionario en el campo de la arquitectura Le Corbusier. Así que ustedes pueden ver que de principios humildes, insignificantes, principios que han sido vistos por otros, incluso creados por otros, quiero recordarles lo que contábamos al principio de este programa. Agarra su flauta traversa el rey Federico II, el gran rey Federico II el Grande, le dice, y toca tararara, tararara. Y quizá esa melodía muy bonita, quizá en qué momento la compuso, y no le dio más pelota. Pero viene Bach, el gran Johann Sebastian Bach, y que la convierte en Musikalische Oper, la oferta musical. Una obra sonora de una complejidad y de una belleza que, salvo que uno sea sordo o que esté completamente infectado ya con la mala música, digamos, a uno le pone los pelos de punta. Es lo mismo con el arte de la fuga del propio Bach. Ustedes ponen el arte de la fuga y empieza siempre en estas cosas con el tema inicial, que es el germen de todo lo que viene después. Súper sencillo, casi banal. Y miren lo que se construye. Así que Bach recibe un tema de 15 notas, me parece, y construye el arte musical, la ofrenda musical. Beethoven se le ocurren 4 notas y compone la quinta sinfonía. Monet está frente a una catedral en 2 distintas horas del día y se le ocurre que eso es otra catedral todas las veces y pinta decenas de cuadros de la catedral. Einstein, en un ascensor, que de repente es un bajón repentino, llega a la intuición de que aceleración y gravedad vienen siendo la misma cosa, que es difícil distinguir, y de ahí brota eventualmente la teoría de la relatividad especial y la teoría de la relatividad general. Eso es. Y si me permite generalizar, quizás erróneamente, esto que llamamos genios, estas personas que aparecen como los genios de la música, esto, de lo demás allá, son estos individuos que toman una idea, propia o ajena, y la convierten en en un edificio, en un palacio, en una catedral, en una teoría, trabajando en ella, captando las potenciales que hay en ese germen, que nosotros los seres comunes y corrientes no hemos visto. Se nos ha ocurrido algo, a todos se nos ha ocurrido algo alguna vez, incluso podríamos decir brillante, genial, una manera distinta de ver las cosas y que resulta una mejor explicación de esas cosas. Pero ya hemos llegado hasta ahí, no lo hemos desarrollado, nos quedamos con eso. Bueno, en la literatura se ve mucho, muchas obras importantes han sido precedidas, no simplemente por un tema muy sencillo que quedó ahí nada más, sino que a veces por algún desarrollo, pero que llegó a medias. Y el escritor toma ese tema a medias, desarrollado al nivel de embrión nada más, y construye lo definitivo. No es que le haya copiado, no es que le haya robado la idea, las ideas no son de nadie, son de todos nosotros, sino que la ha desarrollado. Y la ha convertido en esa arquitectura grandiosa, en esa ofrenda musical, en esa teoría de la relatividad, en la selección natural, etc. Y tanto es así, estimados amigos, que si ustedes estudian cualquier libro de historia de la ciencia o de la tecnología, se van a encontrar con siempre el mismo fenómeno. La obra que adjudicamos a tal gran personaje ha sido precedida por iniciativas embrionarias que llegaron hasta ahí, llegaron, digamos, hasta el ABC nada más y no siguieron adelante, por cualquier razón. Y esos predecesores no son conocidos, son reconocidos en una nota al pie de página solamente. Y lo mismo pasa con las artes. Yo me acuerdo, no sé si lo dijo Cortázar o algún otro escritor, de que un gran escritor toma una idea de un escritor menos grande y la desarrolla más, eso es todo. Quizás está exagerando un poco, pero el principio de que las más grandes ideas, las más grandes obras artísticas nacen de algo muy sencillo, es así, es efectivamente así. Yo le puse todo de ejemplo, pero podría ponerle muchos más. Está lleno la historia de las artes, de la ciencia, de la literatura, de exactamente el mismo proceso. En el campo de la filosofía, lo mismo. El gran filósofo, para mí gran, para otros no, quizás no tan grande, Arthur Schopenhauer, escribió, y tengo todas sus obras ahí arriba, a mi derecha, arriba. Escribió un libro al que nadie le dio pelota, esta historia se las he contado, El mundo como voluntad y representación, Die Welt und Vorstellung, Das Bild und Vorstellung. Sí, eso es. Y partió de una intuición muy sencilla. Una intuición basada a su vez en la filosofía de Kant, en el famoso libro sobre que escribió Kant sobre el hecho de que nosotros no conocemos el mundo tal como es realmente, sino que lo que nos representa nuestro sistema mental, las categorías del espacio-tiempo, por ejemplo, etcétera. El ser en sí no lo conocemos, sino que lo conocemos como fenómeno nada más. Y Schopenhauer leyó ese libro, leyó también filósofos de la India, y con esos dos elementos construye una obra original, importante, El mundo como voluntad y representación. Y así sucesivamente. Ese es el principio de las grandes obras. Y esa es la naturaleza de los que hacen esos principios, los convierten en obras. Esa perseverancia, esa concentración brutal, como le dice en la película, si ustedes la buscan y la ven, cuando Federico le dice a Johann Sebastian Bach, bueno, ¿por qué usted podría construir esto con cuatro, cinco, seis voces? O sea, hacen cinco, seis líneas melódicas en contrapunto, qué sé yo. Y Bach le dice, eso requiere preparación, le dice. O sea, trabajo. Y eso es lo que hace y le entrega al rey la ofrenda musical. Busquen esta, yo la tengo aquí en este momento en mi computador, este fragmento que dura 7 minutos 16 segundos, que ustedes van a encontrar poniendo en el buscador de YouTube ofrenda musical Bach, y entre muchas cosas le va a aparecer esta historia de Bach llegando al Palacio de Sanssouci en Potsdam. Aquí les podría haber puesto esto en vivo y en directo, pero los tipos están hablando en alemán, así es que, no, ¿para qué? Aquí viene llegando y se presenta, y el rey Federico le dice, no me preocupa su ropa, sino que, etcétera. Búsquenlo, se van a entretener. Como le digo, este fragmento es una película más larga. Pero este fragmento es el que más me produjo a mí la inspiración de hacer este programa, estimado amigo. Y bueno, para mañana domingo continuaremos con el Imperio Americano. Todavía no tengo claro qué aspecto de esas, prácticamente una civilización, el Imperio Americano, qué aspecto voy a tocar, si algún aspecto general propio de todo el continente americano, podríamos decir, o voy a irme a una historia particularizada de alguno de los estados de Estados Unidos o de algún aspecto de la vida de Estados Unidos. Vamos a ver qué se me ocurre. Como de costumbre, buscaré algo que sea entretenido para ustedes y que quizás les enseñe algo de esa entidad que se ha convertido en un cliché para la gente de ciertas sensibilidades políticas, Estados Unidos se resume y se reduce al imperialismo americano. Una estupidez increíble. Otros lo ven como la gran democracia americana. No, no, no es ni una cosa ni la otra. O ambas cosas al mismo tiempo. Piensen ustedes, nunca olviden este principio fundamental para entender las cosas, creo yo, y es que en las entidades de este mundo, ya sean procesos o cosas o eventos, hay una coexistencia de elementos contradictorios, y es en esa coexistencia que se producen los dinamismos de las cosas. Las que son una sola cosa son tan inertes como una piedra. Bien, amigos, eso sería todo por hoy. Muchas gracias por su atención y se me estaba olvidando, por supuesto, y para variar, Roma, un viaje inmóvil. Se van a entretener bastante, estimados amigos. Muchas gracias por su atención. Nos vemos mañana. Ah, y el pulgar para arriba, no lo olviden.
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2: Pausalito, esperemos que acompañe también durante todo el partido, porque la gente también, el sol hace bien. La vitamina D es muy importante, sobre todo a esta altura de la vida. Tomar sol es bastante beneficioso. Está por comenzar, mejor dicho, por salir al terreno de juego los protagonistas, tanto los árbitros, cuarteto arbitral, comandado por el señor Reinerio Alvarado, don Carlos Poblete, don señor Banda, sí, Hernán Banda, y don Juan Sepúlveda Lillo, que son los cuatro que van a estar en cancha para este compromiso que se empieza a jugar a las 12:30 horas acá en el estadio Sausalito Unión. Ahí aparecen ya los protagonistas, de amarillo, pantalón negro, medias amarillas, el cuarteto arbitral, y con la novedad de la camiseta, el cuadro de Everton, y que va acompañado por damas también, por supuesto, tanto la gente de Deporte La Serena como de Everton, conmemoración, sino que adhiriendo a lo que es la campaña del mes del cáncer de mama, que habitualmente Everton es uno de los clubes que no de ahora, sino desde que hace bastante tiempo ya, junto a la Universidad Católica, se han ido sumando otros, ha iniciado estas campañas, y es algo ya tradicional y algo común, Roberto, que tiene Everton durante los últimos años.
3: Sí, efectivamente, y claro, en esta fecha, la fecha número 24, serán dos los equipos que usarán esta camiseta rosada: Everton de Viña del Mar y justamente Palestino, que jugará en la noche frente a Deportes Limache allá en Quillota. Y oiga, Carlos, me sumo también a las felicitaciones, había olvidado decirlo, de feliz cumpleaños para usted el día de hoy.
2: Gracias don Roberto, y aquí en el error, que nos están escribiendo también nuestros compañeros por interno, los agradecimientos. Ya el saludo protocolar ahí por parte de gente de Deportes La Serena con la gente de Everton. El Nacho González va con la camiseta original de Everton, pero con el número uno en la espalda, la Auricielo, mientras que el resto va todo de rosado, pantalones blancos, medias blancas, un número bastante visible para Everton de Viña del Mar, cuando se retiran también las damas que acompañan, ¿no? Acompañar ahí el saludo a la gente de Everton, ahí a su parcialidad, que está ubicada en la Galería del Cerro, mientras que el cuadro se vence con su camiseta habitual de color granate, pantalón del mismo tono y medias al tono para este partido.
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2: Y a la espera ahí que aparezcan los capitanes, el capitán de Deportes de La Serena es Jason Vargas, ¿no?
5: Jason Vargas.
2: Y el de Everton.
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3: El hincha evertoniano, porque cuando se promocionó esta camiseta parecía que quizás los sponsors, el escudo no se iba a ver de una manera correcta. Y claro, el tema de los números es importante, porque en caso de no ser completamente legibles podrían haberse llevado una sanción. La situación no es esa, finalmente está bastante bien legible por parte de Everton los números de los dorsales, así que muy bien también por parte del club oricero en ese aspecto.
2: Fíjate que esta es una campaña que no solamente involucra un partido de fútbol que ocupen camisetas, sino que Everton lo trabaja también desde otra perspectiva, apoyando también instancias en algunos centros de que atienden a estas personas, en común acuerdo con también con algunos centros hospitalarios, con el mismo municipio en algún momento determinado. Lo cierto es que eso es a todo dar, es una campaña que otro la emprende como institución, no tan solo por hacer el gesto con una camiseta cuando corresponde, así que eso también es bastante valorable en este sentido. Hay cambio de banderines, la Serena le entregó banderín a Everton, no tenía banderín, parece, no trajo Everton banderín para este partido. Sí, lo tiene hoy Azul, que se lo entregó Vargas, la foto protocolar con los árbitros, esas fotos que son generalmente para el recuerdo de los árbitros, ellos la piden mucho, porque no saben ninguna parte, don Eduardo.
5: Carlos, esta camiseta que tiene Everton, esta camiseta rosada, lo único que se destaca es el número. Sí, porque el resto está en blanco. La insignia de Everton está en blanco. El nombre es muy, muy chiquito, el que tiene el nombre de cada jugador. Y el resto también, pues si tiene auspicio no se nota. Claro. Porque está en blanco.
2: Exactamente.
5: Camiseta rosada y el número. No. O sea, y el resto blanco, fíjate, salvo el número que es negro.
2: Fíjate que son muchas camisetas que después pasan a ser de colección. Hacen un poco tiraje, las muestran los jugadores y quedan también de recuerdo, se regalan muchas, pero también algunas de colección y de preferencia la gente las tiene de recuerdo esas camisetas. Pero como bien tú señalas, Eduardo, indudablemente no. Por de frente no se ve absolutamente nada. Se ven algunos manchones blancos, pero que son indudablemente la publicidad y todo. Me imagino para la televisión los acercamientos que van a tener se va a ver. Pero acá a la distancia y la gente que está en la tribuna tampoco lo van a observar. Solamente los números que identifican a los jugadores.
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2: Y está por comenzar el partido, don Eduardo, porque se va a mover la pelotita de inmediato.
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2: Sí, señor, porque ya sonó el pitazo del señor Rey Dinero Alvarado, comenzó a moverse la pelotita, busca por derecha, por acá, intentando el cuadro papayero que toma la iniciativa, va mostrándose por acá Gutiérrez, buscando el centro, se refiere por derecha, el arquero González, se eleva ahí en el área chica, se queda con el balón el portero Villamarino, arranca por derecha de inmediato ahí, el pase largo, profundo, intentaba Lucas Soto buscar por el medio a Palacios, que hoy reemplaza a Montiel, desde el fondo sin problema alguno, la línea de tres bastante marcada del cuadro serenense, en el fondo ahí ya está manejando la pelota Alarcón, se cambia por derecha, por ahí va buscando con raso, la habilita por derecha otra vez para Bruno Gutiérrez, formado en Colo Colo, arranca por derecha, por ahí va intentando Chamorro, este juega toda la cancha, recorre toda la zona media, cambia juego de derecha a izquierda, por ahí va buscando la salida, a través del otro comprado con Delgado, echaba la pelota profunda, la va recuperando Everton en mitad de terreno, va tocando Ramos, se quiere juntar con Moya, arranca Moya, mira para allá, mira para acá, tocando con Palacio, buena acción para Ramos, va sorteando la marca, cometido una falta me parecía, nada dice el árbitro del partido, va al centro de Ramos, el arquero quedó pasado, aparece un hombre, no alcanza a llegar a contactar por otro costado el Chorri Palacio, se equivoca en la salida, va recuperando Alfaro, maniobra por sector derecho, lo habilita por el sector, por ese mismo sector diestro, Manuca Soto, viene el centro pasado, al paso y cruza todo el área chica, pasó susto la zona defensiva del cuadro papayero, estoy en la cancha.
3: Y una muy buena oportunidad la que tuvo Everton de Viña del Mar, ya en un minuto se empieza a aproximar, es verdad que pasó un poquito lejos, va a sacar el arquero de Deportes, La Serena, pero empieza muy fuerte el equipo Viña Marino.
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2: Sí, yo creo que de inmediato el técnico Reboneto, ojalá los jugadores hayan dado cuenta de que cuando atacó Ramos o Jorge Lucero por izquierda, no estaba el que eventualmente tiene que cubrir como una línea de cinco, que es el tras con el lateral, sino que salió a cubrirlo el central que está ahí, raso, y lo sobrepasó Jorge. Entonces, por ahí tiene que seguir avanzando, yo creo, el cuadro de Everton. Buscar esa función colectiva. Maneja la pelota, pero estaba todo invalidado. Balón fuera de la cancha. Repone el cuadro Villamarino.
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2: Maniobraba por el sector derecho Alfaro, quería penetrar por esa zona. Envió la pelota fuera de la cancha.
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2: Con el saque de Codera, Oyarzún, que se equivocaba. Sacó de inmediato el cuadro papayero. Por ahí intentando buscar. Se quiere meter por allá de Dinamarca. Se juntaba con Chamorro. Pasó nomás. Va a sacar el centro. La espera por el medio Figueroa al cabezazo. Se interpone primero Moya. Hay un remate de distancia. Algo pifiado. Intentaba por mitad de cancha. No pudo hacer bien McAllister. Sacó la pelota ahora. Se quiere juntar Palacios. Echan el balón atrás para el portero José Tapia.
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2: Miran Pepe Tapia al arquero, ¿no? Recordando al humorista que ya ha fallecido, José Tapia. Pero es José Ignacio. Yo creo que son nombres compuestos, se usa mucho ahora.
6: Sí, los nombres compuestos se usan mucho. José Ignacio, Juan Pablo, Juan Pedro, son algunos de los nombres.
5: José Ignacio.
2: El tema cuando nacíamos nosotros, según los nombres, no nos gustaba para nada, no nos gustaba. Ahora no, son compuestos y este agrada también. Va buscando hacia el estilo argentino muchas veces. El centro pasado del capitán Oyarzún, buscando, intentaba llegar al faro, quedó corto en el cabezazo. El varón llega sin problema a las manos, mejor dicho, a los pies del portero, José Ignacio Tapia.
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2: ¿Tendremos 3.000 personas ya, muchachos, que nos dicen ustedes abajo?
3: Sí, yo creo que más o menos. Es verdad que hay bastante gente la que llegó el día de hoy a Estadio Sausalito. Mucha gente también en el apartado de la Galería Cerro, donde se suele poner la barra principal de Everton de Viña del Mar, los del Cerro.
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2: Sí, hay una falta cuando intentaba un hombre de Everton salir jugando por derecha. Lo derriban y el árbitro Alvarado señala la infracción. Reclama la gente de La Serena. Estoy en el terreno de juego.
6: Sí, porque como bien decía Carlos, cuando intentaba salir Julián Alfaro de zona defensiva de Everton, lo corta de lleno Fernando Dinamarca. No hay tarjeta, pero sí hay falta a favor de Everton.
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2: Algo le decía Matías Marín al árbitro, pero el cobro ya está sancionado. Jugó de inmediato sacándole el fondo Vidal. La abre por izquierda para el Nico Baeza. Por acá está Baeza, la viene a buscar Medina. Está sin cintillo Medina, se cortó el pelo. Luego la pelota ahora arranca por el otro costado. La vamos manejando en mitad de terreno. Por ahí va buscando McAllister, prefiere jugarla atrás en el fondo. Ahí va a salir jugando Delgado. El pase largo Río buscando a Figueroa al mano.
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2: El balón lo tiene Alfaro, el mano a mano por izquierda, por ahí quiere sortear la marca de Marín. Otra vez Soto atrás en el fondo para Valentín Vidal ante la presencia de Figueroa. Tocó corto para Lucas Soto, va presionando Marín, lo deja fuera de acción con un quiebre de cintura. Va bien Soto, se quiere meter Soto, va a buscar el centro, el pase largo para Alfaro, se quiere meter Alfaro ahora, va intentando Palacio, pero llegó primero McAllister, sacó la pelota y viene la contra para Serena. Jason Vargas tocando por derecha, no estaba bien ubicado, Delgado se anticipó oportunamente en el quite. Por ahí Baeza, arranca otra vez el cuadro de Everton como eventual volante. Baeza va abriendo por derecha para Soto, contante, agente ofensivo, viene el centro, buscaba un hombre que a Ramos, que quería cerrarse, pero llegó primero el portero Tapi, se quedó con la pelota.
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2: Esta tarde estaremos con el partido entre Deportes Limache y Palestino. Arranca en velocidad, se va cerrando Vidal para el portero Nacho González. Con los relatos de Calfelgueras, ahí estará el Nico Ríos también, Matías Zurita y Roberto Briseño en la transmisión de esta noche para el compromiso entre Deportes Limache y Palestino. Otro equipo de la región que quiere meterse en líderes internacionales a final de temporada. En el fondo busca la salida ahora a través del arcón. La cambia por derecha para que vaya raso. Ahora habilita por el otro costado para Gutiérrez. El pase largo arriba, mucho pelotazo arriba, gente de La Serena para intentar sobre todo o Vargas o Figueroa. Pero está muy atenta la zona defensiva Viñamarina. Soto con Vidal. Son los primeros instantes de estudio de este partido, pero Everton toma la iniciativa. Alarga por izquierda para Baeza. Lo va a presionar Gutiérrez, lo derriba con todo. Falta, dice el árbitro del partido. Tiro libre que favorece al cuadro uricielo.
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2: 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Falta de Soto ahora, le entró fuerte a Marín, dice el árbitro del partido. Falta, tiro libre, pero que favorece al cuadro visitante.
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2: A la marca Emiliano Ramos, la quiere pedir Chamorro, para él va el envío, se le muestra otra vez Gutiérrez, por mitad de terreno tiene que retroceder posiciones, por ahí intentando con algunas complicaciones en la devolución Raso para el portero Tapia, quiere presionar Chorri Palacio, otra para Raso, la tocó cortito por mitad de cancha para Macalister, Macalister para Gutiérrez, lo anticipó Baeza, arranca de buena forma, se viene metiendo Baeza al centro abajo, puede ser para Ramos, otra para el Chorri, se quiere dar la media vuelta, la cambia por derecha, puede ser para Soto, se metió al área, puede ser, la tiene Soto, el centro pasado, segundo palo para nadie. El centro pasado de Soto, la pelota lo sobró a todo, balón fuera del terreno de juego, pero era buena, don Roberto, la terminaron mal.
3: Sí, así es, era muy buena, se bordeó todo el área el balón de esta jugada en Everton de Viña del Mar, finalmente Cristian Palacios que abre el balón para Lucas Soto que tiene un centro, queda un poco largo, está intentando el cuadro de Everton de Viña del Mar y muy cerca en esta.
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2: 9:30 ya de este primer tiempo y están 0-0 en el Sausalito.
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2: Va al servicio lateral Bruno Gutiérrez, casaquilla número 21. 1, 2, 3, 4, casi un metro avanzó, tocando con Chamorro. Va maniobrando a mitad de terreno, por ahí en el fondo, quiere salir jugando Delgado, se va mostrando Chamorro, se muestra por derecha, también está Figueroa, prefiere jugar cortito, por acá está Jason Vargas, tiene buen remate, le pegó Vargas, y el portero de rebote, y viene el gol, gol, Chamorro, gol de Deportes La Serena. Primera llegada a fondo del cuadro papayero. Urdieron bien la jugada en tres cuartos de cancha. Decíamos cuando la tomó Jason Vargas, de inmediato se notó la impronta que le iba a pegar a portería porque tiene buen remate. Enfiló la derecha. El portero abajo da rebote González, pero no había ninguno de sus compañeros de defensa porque aparece solito ahí atacando el balón Felipe Chamorro para enviar la pelota al fondo de las mallas cuando se cumplían los 10 minutos del primer tiempo. 10 minutos, primera etapa. Deportes La Serena 1. Everton 0. Felipe Chamorro, autor del gol.
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6: Y sale con mucha tranquilidad por el medio campo Francis Magalder y encuentra completamente solo al 10. Jason Vargas, que como lo decía Carlos, muy solo. Aún Everton no entiende.
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6: Empujarla y es el 1-0 acá en Viña para el papayero.
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2: Después de esta estaremos ahora se lo pregunto. Yo le iba a preguntar a Jorge Lucero a los 10 minutos que el partido estaba ahí, Everton marcaba cierto manejo, pero no transitaba muy el partido con muchas acciones y viene el gol.
8: No, absolutamente era un 0-0 clavado porque no habían llegado con peligro, solamente insinuaciones los dos equipos, pero bastó dejar libre a Jason Vargas, que dijimos en la previa de que era un jugador diferente, le pega muy bien. Evidentemente el remate no pudo ser contenido de buena forma por González, provocó el remate, el rebote que aprovechó muy bien Chamorro para ponerse en ventaja 1-0, pero esto está recién comenzando, el partido está absolutamente parejo, pero lo desnivela el equipo de Serena y se puede armar otro partido a partir de este resultado.
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2: Hay otra cosa que he observado y prácticamente no lo he nombrado porque no ha tocado mucho la pelota. Berrío está más arriba, no está en una línea con Moya como otras veces. Y Medina también como que está, no sé si más desconectado de lo que es la zona ofensiva. Ahí va otra vez Serena. Por ahí a lo mejor no han tenido tanto protagonismo en estos primeros minutos del partido, ni Medina ni Berríos. Sale el fondo Yarzú, lo está perdiendo Everton 0-1. Cambia juego por derecha para Valentín Vidal. Dime, Roberto.
3: Sí, efectivamente el planteamiento que se puede ver en Everton de Viña del Mar, le dejo en esta.
2: Va arrancando Alfaro por derecha, va maniobrando el tractor, va sofreciendo la marca, va a jugar con Soto, va a buscar el centro, no tiene zurda, prefiere jugar de derecha, otro para Alfaro, tiene que apurar el trámite Everton para buscar la paridad, cambia juego por izquierda para el Nico Baeza, va a buscar el centro ahora, va pasado, entró un hombre al segundo palo, el cabezazo de Berrío. Llegó con todo Berrío, la pedía el Chorri Palacio, pero se la anticipó Berrío, que no lo habíamos nombrado. Llegó por atrás y ese cabezazo, lo más cercano que ha tenido de gol el cuadro viñamarino. Estoy contigo, Roberto.
3: Y se desvió por muy poquito, muy buen centro de Nicolás Baeza que conecta el topo Berrío. Finalmente, como lo dije anteriormente, desviado por muy poquito. Y sobre el tema de la táctica, es cierto, porque Joaquín Moya está parado como una especie de 5 de contención. Benjamín Berrío se adelanta un poco más a lo que es la línea de Alan Medina y queda en un 4-3-3, misma forma, pero mucho más ofensiva también en esa línea entre Alan Medina y Benjamín Berríos.
2: ¿Y sabe por qué, Jorge Lucidero? Porque yo veo a Vargas, ¿no?
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2: Y ahora una tarjeta amarilla para el autor del gol, me parece,
6: por la infracción. Sí, amarilla para Felipe Chamorro. Una pelota dividida, levantan demasiado el número 14 de La Serena y golpea al 7 Joaquín Moya y cae la primera amarilla en Viña del Mar.
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2: El pelotazo largo buscando a Ramos, se cerraba oportunamente en el fondo, por ahí cubría la marca Raso, el balón que llega a poder del meta José Ignacio Tapia, sale jugando con Delgado, la va a abrir por izquierda para Dinamarca, prefiere centralizarla para Chamorro, ahí está Chamorro, ahí lo pasa a llevar Baeza, le da con todo, reclama Chamorro. Jugada de fútbol solamente, dice el árbitro Alvarado. Más en el fondo, por ahí intentando Lucas Alarcón. Va a sacar por largo Alarcón. Prefiere jugarla por derecha para Gutiérrez. Lo está ganando Serena desde los 10 con 1-0. Con el gol de Chamorro. Intentaba meterse por acá Figueroa, lo anticipaba Yarzún. Balón fuera del terreno de juego, tocado por el jugador serenense. Juega, repone Everton.
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2: Que cambia el planteamiento probablemente con Sim Montiel. Lo importante que Montiel, Jorge Luis Siviero, se ha notado ahora porque ha tenido que modificar algunas posiciones de juego de sus compañeros que otras veces como que
8: sí,
2: tenían el...
8: Sí, lo que pasa es que Montiel es un referente de área que te mantiene a los dos centrales muy preocupados de su marca. Además es un hombre que protege bien el balón, que se le puede jugar para que pueda llegar el resto de sus compañeros a auxiliarlo. Y lamentablemente Palacios tiene otra característica de juego, y aún así creo que todavía el equipo de Everton no le encuentra esa lógica que tendría que hacerlo para poder manejar mejor el funcionamiento de su equipo.
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2: El centro de Baeza buscando por el medio, intentaba meterse al faro. Hay una mano, me parece, la reclama Alfaro, también la vimos acá, no sé, la lucha dice que nada, no sé si lo va a apoyar el VAR. Vamos a la parte baja, ¿qué pasó en esa jugada, Roberto?
3: Sí, me parece que lo que está alegando la...
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2: interrumpe todo del fondo. Lucas Alarcón enviando la pelota fuera de la cancha, fuera del terreno de juego. Va a reponer en campo propio el equipo Viña Marino, que pierde por 0-1.
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2: Va a intentar otra vez atrás Valentín Vidal. Cambia juego para su compañero de saga, el capitán Oyarzún. Maneja la pelota con Baeza. Va buscando para Palacio. Buen pase de Palacio. Arranca Ramos. El mano a mano que se viene por derecha con Razo. ¡Oh! No alcanza a llegar al faro. El centro que va ahí mordiendo el área chica. No llega al faro y se pierde una buena posibilidad. Everton, voy contigo, Roberto.
3: Y filtró muy bien el pase, Carlos. O sea, Cristian Palacio dio un muy buen pase para el extremo izquierdo el día de hoy. Emiliano Ramos, que lanza un centro esperando que Julián Alfaro llegara al balón. Queda un poquito largo, pero muy buena la conexión que tuvo Cristian Palacios con Emiliano Ramos, y muy cerca estuvo nuevamente Everton de Viña del Mar.
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2: Y está ganando con la Serena. Reiteremos que a los 10 minutos marcó Chamorro en la apertura de la cuenta. Everton va buscando otra vez, le cuesta a Everton construir fútbol, va manejando la pelota Berríos, más atrás para su compañero de zona, Joaquín Moya, que se incrusta, como bien decíamos, con un hombre más defensivo. Arranca con Lucas Soto, va a intentarle el mano a mano, prefiere jugar la buena acción para Alfaro, sobrepasó la marca, el centro de Alfaro y un golpe de cabeza, se va cerrando oportunamente en el fondo, sacando la pelota el jugador cerenense, que era por ahí Delgado, al lanzamiento de esquina. Me parece que es el primero del partido, ¿me lo confirman?
3: El número uno.
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2: El Nico Baez al servicio, con pierna zurda, balón que se va a ir cerrando sobre la portería que defiende Tapia. Va en la orden del árbitro Alvarado, viene corriendo Baeza, la pelota a media altura, hay un hombre que se eleva a Chamorro, la quiere recuperar, se pifia Soto, no alcanza a sacar, viene la contra ahora, arranca en velocidad, intentaba meterse Matías Marín, se va cerrando oportunamente como cual defensa por ahí Medina, tocando para Joaquín Moya, cambia juego por el medio para Berrío, le rebota un poquito el balón, le cuesta controlarla, ahora sí que la va calmando, prefiere jugarla corto por el medio, por ahí intentando con Baeza, que se había quedado arriba, la toca otra vez para Medina, más atrás para Moya, le cuesta entrar al cuadro de Everton porque hay mucha marca en la zona media.
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2: Que tiene ahí la saga para Lucas Alarcón, otra para Razo, muévete, le dice Gutiérrez, la tiene Razo. La cambia por derecha para Vargas, se quedó abajo Vargas, lo madrugó en el fondo Berrío, saca la pelota con Moya, la va tocando corto ahora con Alfaro, Alfaro con Medina, ahí va el Chorri Palacio, se le abrió mucho, la tiene el Chorri Palacio, se le abrió mucho la pelota, exigido, sacó el centro, llega a las manos seguras del portero Tapia.
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2: Bajito Medina, no lo he visto muy mucha acción, sí, a Medina.
8: No ha estado como otro partido, ¿verdad? Es decir, todavía no ha influido para nada en el equipo de Everton, y justamente esa ausencia, entre comillas, se nota y se siente.
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2: Toca otra vez Chamorro, el centro pasado para Figueroa, casi le vuela la cabeza en todo caso a su compañero Figueroa, ese centro tuvo que correrse, incluso esquivarle al argentino, sale jugando por derecha, por ahí va Lucas Soto, imprimiendo velocidad, la va centralizando con Berrío, se va mostrando Alfaro, también Soto, por izquierda viene solito, por acá va esa, prefiere jugarla corta, por allá intentando otra vez con Julián Alfaro, le devuelve el envío a Berrío, se van tocando entre ambos, la toca otra vez, lo derriban Alfaro, me parece que había un golpe de Marín, vamos a ver, ahí lo llama, sí señor, hay falta. Estoy en la cancha.
3: Sí, se lo ve un poco complicado a Lucas Soto, que es quien recibe la falta.
2: Alfaro.
3: Julián Alfaro, efectivamente, se queja de un golpe, de un manotazo, pero parece que ya, bueno, ya se cobró obviamente la falta, pero parece que está todo bien, se va a poner en pie y continuará lo que es el juego.
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2: Ahí reconviene a Marín, el árbitro Alvarado, le dice ya, esta es la segunda, aunque fue a levantar a su compañero de profesión. Ya jugó el tiro libre Everton, la va manejando en mitad de terreno a través de Diego Yarzún, redondel central, la cambia para Valentín Guzmán. Todo equipo de Everton, los 10 de cancha están en campo antagonista. protagonista, tocando con Soto. Al frente tiene Marín, busca Gorza con Alfaro, va a pasar Soto, la tiene Alfaro, maniobra por derecha, ahí la tiene Julián, aguanta la pelota de Dinamarca, la toca otra vez corto para Soto, al frente tiene Marín, va intentando otra vez, la va junto con Berrío, se junta con Soto, toca y toca Everton, pero hasta el momento intrascendente, rebota la pelota en el nombre del cuadro papayero y se va al saque de costado que favorece al equipo Viña Marino, que lo juega rápidamente. Ahí la maneja Alfaro, se quiere meter al área, la va saliendo de ella, la cambia por derecha para Medina, le puede pegar, le va a pegar el uruguayo, le pegó Medina.
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2: Con cerca de 3.800 personas, a 4.000 podríamos cerrar un poco este partido que se está jugando acá en este horario en Sausalito, con el triunfo parcial del cuadro visitante Sport de la Serena por 1-0. Anotación marcada por Felipe Chamorro a los 10 del primer tiempo. Ahí los balones, una trancada fuerte cuando intervenía Medina. Rebota en este último cuando Gutiérrez quería sacar la pelota. Va reponiendo un saque lateral el cuadro serenense. Lo va a ejecutar Bruno Gutiérrez. Quien se le muestra, Vargas, también Figueroa, para él va el envío, la va tocando de atrás Oyarzún, le va ganando la posición, la va recuperando Chamorro, buen jugador Chamorro, la tiró Vargas otra vez, quería juntarse en pared, interrumpió todo Soto, echó la pelota arriba, la va recuperando ahora, por ahí está Delgado, vamos a intentar el jugador serense otra vez para Figueroa, se cierra un golpe de cabeza el capitán Oyarzún, le sale totalmente desviado, saque lateral que favorece al cuadro de Deportes La Serena.
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2: Supervisa técnicamente el trabajo nuestro don Enzo Gonzalvo, DJ Más, quien en los mandos técnicos. Ahí tiene la pelota, no, quería jugar, seguir jugando Deportes La Serena, enfilado un remate Jason Vargas al pórtico, pero estaba todo invalidado, el saque lateral ya lo ejecutó Soto, cambió juego otro costado para Vidal, quedó picando la pelota, la va perdiendo, la va recuperando otra vez el Juan Carister por el sector derecho, la cambian para Dinamarca, va a buscar el centro ahora, quién se le junta, por ahí está Vargas, se equivocó, intentaba juntarse con Vargas, pero el rebote es Moya, lo va capitalizando otra vez Dinamarca con Marín, tocando corto por McAllister, más atrás para Delgado, vamos a ver qué intenta Delgado, se ampara su compañero Raso, por ahí se va abriendo Bruno Gutiérrez, vamos a ver qué intentó, para él llega el balón, la tiene Gutiérrez, se mueve bien el cuadro de La Serena, marca, buen jugador este Chamorro, más aparte del gol, se mueve bien por el frente, arrancó, está habilitado Gutiérrez, le va a pegar Gutiérrez a las manos del Nacho González, queda rebote, la tiene Yarzún, estaba adelantado, sí señor, me parecía adelantado, pero lo desestima el árbitro, después de una hora levantó la bandera, bueno, el reglamento así lo dice, pero el árbitro dijo no, que sigan jugando, porque viene ellos, todo el ataque, la tiene ahora Berrío, el centro y un golpe de cabeza, el hombre que se cruza la manda al córner, banderín del córner, dice el asistente, juega Everton, el córner número 2.
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2: Esa viene la pelota arriba, el arquero que no sale, un golpe de cabeza hacia atrás de un defensor. Va a sacar el balón otra vez Gutiérrez. Como puede, saca el balón fuera de la cancha, saque de costado, ahí pegadito a la banca serense, que corresponde jugar al equipo de Everton.
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2: 25 minutos ya de esta primera etapa, lo sigue ganando La Serena por 1-0.
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2: Cambia juego Medina, va tocando por Baeza con Soto, el centro al área, hay un golpe de cabeza del Arcón cuando intentaba llegar el Chorri Palacios, que no ha tenido ninguna todavía, no se ha notado Palacios arriba como centro delantero, defiende bien la pelota Chamorro, lo va ganando la posición Ramos, lo va tomando el brazo, falta de Chamorro y tiene amarilla, ahí le reclama Ramos la otra amarilla, pero yo creo ahí, Roberto, una faltita de fútbol solamente, nada.
3: Sí, justamente eso, le agarra la camiseta, es verdad, pero había mucha gente todavía en la defensa de Deportes La Serena, era complicado que terminara en una posible ocasión de gol, entonces claro, cobra la falta, pero no le saca la segunda tarjeta amarilla, me parece que correcto en el reglamento ahora mismo.
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2: Veremos cómo resuelve esta jugada el cuadro de Everton, buena posibilidad para llegar al empate. Lucas Soto y Cristian Palacios están para el servicio. Acomoda la pelota ahí. Lucas Soto se corre del envío ahí. Palacios va a ir al área seguramente. Hay dos hombres que están mediando como barrera. le puede pegar al arco Soto. Va en la orden del árbitro, le pegó Soto. El centro arriba, la pelota que rebota consecutivamente y se va a ir al lanzamiento de esquina que favorece a Everton, uno más.
3: El tercero.
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2: Y va Soto otra vez, la pelota arriba, el arquero queda sacando la pelota cuando intentaba remeter por allá Valentín Vidal. Antes que escape el balón, lo va recuperando Palacio. Pegado al banderín del córner, el centro del Chorri. Estaba Berríos, quiere meter el cabezazo, la pelota quedó pegando, le pega un hombre. ¡Gol! ¡Alfaro! ¡Gol!
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3: Y un centro preciso que pivotea Benjamín Berríos y la pelota que le queda justamente a Julián Alfaro a bocajarro. Era lo que todo delantero espera. Le quedó el balón, simplemente disparó. Nada que hacer para el arquero Tapia en Deportes La Serena, que la coloca al ángulo Julián Alfaro y anota lo que es la igualdad en 28 minutos.
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9: Deportes Antofagasta, minuto 22, abre la cuenta Brian Hurtado. Deportes Antofagasta 1, San Marcos de Arica 0.
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2: Ya que están 1-1, va al servicio ahora Medina, se la deja a su compañero Baeza. Ya vamos a estar con el comentario Jorge Luciviero, porque lo empató Everton, le había costado, había tenido algunas insinuaciones, pero no había sido claro hasta que llegó esta jugada de un lanzamiento de esquina. Va a buscar salida ahora con Valentín Vidal. Cambia el partido ahora porque Everton toma iniciativa con el Chorri Palacio. Ahora le entregamos el micrófono a Jorge Luciviero para esta igualdad de Everton.
8: Yo creo que justo por el trámite del partido, ¿verdad? Es decir, Serena estaba ganando porque había aprovechado un buen remate de Vargas, que lamentablemente Ignacio González no pudo retener en buena forma. Eso le provocó el rebote que aprovechó Chamorro, y ahora en una pelota detenida, un buen centro, Berríos juega hacia atrás y Alfaro le pega en forma notable, de sobrepique, un gol importante que lógicamente, como lo dije cuando hizo el gol Serena, podía marcar la diferencia en el trámite del partido. Y ahora creo que se abre un nuevo partido, pero lógicamente el equipo de Everton es el que ha tenido mayor protagonismo en ese sentido, buscando la posibilidad de desnivelar. Ahora ya están 1-1.

0: La tiene Medina, puede ser, se está mostrando Palacio. La echan a correr ahora, quiere meterse Alfaro, el autor del gol. Ahí está Alfaro para Ramos. Va a intentar la zurda arriba. Emiliano Ramos se demora un poco, la pelota que rebota. Y la pelota se va fuera de la cancha. Se va al lanzamiento.
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2: Jota, el 6, Sebastián Díaz. 7, Alexander Oroz. 8, Gonzalo Escalante. 9, Ángelo Enríquez. 11, Diego Rubio. 16, Joaquín Gutiérrez. 28, Joan Orellana. Y 29, Matías Pinto.
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0: ¿La tarjeta amarilla fue para el técnico o alguien
2: para
0: de la banca?
2: El técnico Felipe Gutiérrez, por los reclamos en la última jugada de Julián Alfaro.
0: Perfecto, ahí va Everton. Ya vamos a revisar la banca, el cuadro de Marino. Arranca Lucas Soto, se va mostrando Palacio, buena acción. Se metió el chorri, la pelota corrió más rápido que el delantero y que el defensa, cayeron ambos y en los estáticos. Claro, afortunadamente no son de latón y madera como era antes, son alfombras que se ven así con ese efecto de tridimensional. Cayó, rodaron, no hay problema alguno, la pelota la tiene el portero después de la serie. ¿Cuál es el banco de Everton, Roberto Calderón?
4: La banca de Everton de Viña del Mar, el 25, el arquero suplente Esteban Kirchmann, el 2, Oscar Opazo, 4, Hugo Magallanes, 5, Ramiro González, 6, Gustavo Charrupi, 15, Vicente Fernández, 19, Vicente Vega, 20, José Ovalle, 28, Amaro León y 29, Brian El Chaco Martínez.
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0: Hay amarilla para.
4: Y sí. Mucho ojo, me parece que es Nicolás Baez el que se fue amonestado sí. Por un golpe que le propina al jugador de Deportes La Serena. Te diré quién es. Claro, un empujón, efectivamente. El primer amonestado en Everton de Viña del Mar, el número 14, Nicolás Baez.
0: Oye, me quedó una duda, Roberto. A ver, nómbrame los apellidos de la banca Everton. Parece que yo copié mal o no sé, a ver.
4: Kirchmann, Magallanes, González, Charrupí, Fernández, Vega, Ovalle, León y Brian Martínez.
0: ¿Y Opazo?
4: Y Opazo, ¿verdad?
0: ¿Hay 10? ¿O no? Yo no tenía Vega. No sé, eso no es. Yo tengo a Kirchmann, Opazo, Magallanes, González, Chapurrí, Fernández, Ovalle, León y Martínez.
2: No, Vega no está. Vega el que está sobrando.
0: Claro, lo quedó fuera, o sea, estaba citado, pero quedó fuera. Exacto. Vicente Vega. Ahí está la duda que tenía, Maya. La pelota ahora. Dígame.
2: Solamente para los estadísticos, para sumar esta tarjeta amarilla, es la segunda amarilla de Felipe Gutiérrez al banco de Serena.
0: Perfecto, ahí anotadito. Intenta Everton otra vez, intenta un taco, sobrepasar la marca atrás del jugador raso, no pudo. Recupera Everton, que se ha posicionado en el campo adversario después del empate. Intenta Chamorro sacar al equipo, se le acaba la cancha, Chamorro. Balón fuera del terreno de juego.
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0: Controlarla, ahora la baja, la pone sobre el piso, ahí Medina con Baeza. Buena gente ofensiva Baeza, tiende a irse en medio. La tiene el Nico Baeza, cambia por derecha para Lucas Soto, va abierto Alfaro, que está prendido en el partido, el autor del gol. La tiene Soto, el centro pasado, va a llegar Emiliano Ramos a la pasadita, caía Ramos ante la presencia de Bruno Gutiérrez. Nada indica el árbitro del partido que pase nomás. Juega, repone en saque lateral el equipo papayero.
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0: Eso es como cuando uno juega fútbol playa y se tira la arenita. Así cayó Emiliano Ramos a la pasadita, viene alguien, voy a tirar un piscinazo en la arena.
4: Sí, muy débil ahí en esa jugada Emiliano Ramos, que buscó el penal, buscó que le cobrara Reinerio Alvarado justamente el lanzamiento desde los 12 pasos por un posible agarrón de Bruno Gutiérrez, pero la verdad es que nada que cobrar. Y muy bien nuevamente Reinerio Alvarado en el reglamento.
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0: Y ahí va otra vez Everton a través de Julián Alfaro. Va a tocar la pelota con Berríos, que está metido más arriba que lo habitual. Hace Berríos con una línea intermedia de marca. Está ahí centralizado, pero apoyando mucho a su hombre de ofensiva. Ahí intentando Ramos, lo va sujetando Chamorro, perdió la pelota. Recupera Gutiérrez con McAllister, complica un poco cerrar el fondo para Raso. Va a presionar a la Medina. Ahí va a sacar la pelota Raso. El pase profundo buscando a Figueroa, pero se anticipa un golpe de cabeza.

0: Mitad de terreno, Oyarzún. Otro balón perdido por Jason Vargas. La iba recuperando Moya. La pelota va y viene. Intenta, lo van tomando. La recuperó Medina. Buena acción para Palacio. Le quiere pegar el porte. Que hizo pasar Palacio. No pudo ante la marca de Delgado y también de McAllister. El pase largo para Figueroa. Salió primero el portero González. Estaba metido en el partido el Nacho González. El balón que llega a un rival. Por el sector izquierdo de Dinamarca. Un golpe de cabeza consecutivo. La calma un poco McAllister. Quiere juntarse con Matías Marín. No puede Marín. Ahora intenta Dinamarca. Otra con Marín. Arranca en velocidad el formado en Wander. No puede ante la presencia de Berríos. Soluciona ahí, gana aplausos Lucas Soto en esa zona defensiva y Everton controla el partido y controla el balón.
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0: Vamos a llegar ya a los 36 minutos de la primera fracción.
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0: Y se viene una nueva amarilla porque hay una falta en la persona de Alfaro. Estoy en la cancha.
2: Sí, de nuevo Alfaro está sacado a todos los primeros. Ahora fue Fernando Dinamarca.
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0: La habilidad del Faro, la velocidad lo está confundiendo porque esa zona, eso había tenido déficit en los partidos anteriores. Me acuerdo cuando no estuvo el Faro y ubicó al Chico Hernández en la Copa Chile. Soto tuvo muchas dificultades en esa posición porque estaba solo para marcar, no podía atacar. Ahora está con Alfaro que hacen ese doble entendimiento, uno ataca, el otro lo cubre y se van juntando por ese sector y han sido jugadores fundamentales este primer tiempo hasta el momento, más que por el lado izquierdo. El balón otra vez está fuera del terreno de juego, va a reponer Bruno Gutiérrez. Dime.
5: Sí, efectivamente, Julián Alfaro es quien ya está tomando la posición en esa banda, lo hizo muy bien los partidos que tuvo que jugar en Copa Chile, que fueron principalmente las primeras fechas de la fase de grupos, pero claro, tenían que cumplirlo en los octavos de final y todo lo demás, los minutos sub-20, es por eso que jugaba José Hernández y se perdía un poco esa banda el día de hoy. Me parece que Julián Alfaro ha demostrado que es quien tiene que ser titular en la banda derecha de Everton de Viña del Mar.
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0: Intenta recuperar un poco el fútbol cuadro serenense, le cuesta un poco porque siempre pierde la pelota en mitad de cancha, donde Everton ha estado más tranquilo en su accionar después del 1-1. Ahí va luchando la pelota Lucas Soto, se va juntando otra vez por el fondo, quería intentar llegar Dinamarca justamente al balón, pero estaba fuera del terreno de juego. Va reponiendo un saque de costado el propio Lucas Soto, la echa a correr para Alfaro, se metió Alfaro, sobrepasó la marca, se viene Alfaro, se viene con todo Alfaro, bien, estuvo abajo, no hay falta, le dio duro, pero no había infracción, dice el árbitro del partido, solamente saque de costado cuando quedó resentido Julián Alfaro ahí en esa acción. Estoy contigo, Roberto.
5: Sí, un cruce muy fuerte y se le ve bastante complicado justamente a quien mencionábamos, al número 9 Julián Alfaro. Se para el juego, está esperando ya Everton de Viña del Mar para sacar el saque de banda, se levanta de muy a poquito justamente Julián Alfaro porque le dolió bastante ese cruce, pero ya se encuentra de pie para continuar el juego.
0: Poca acción en la parte de la Serena, Cristian Prieto, no te hemos preguntado mucho porque el gol y nada más prácticamente Serena.
2: Sí, ha sido un equipo eficaz en este partido, pero también se ve porque Felipe Chamorro con la amarilla comenzó a bajar un poco la presión, Jason Vargas estaba un poco impreciso, sobre todo en las últimas dos jugadas, y Gonzalo Figueroa intenta presionar a los defensas de Everton, pero sin mucha eficacia.
0: Y viene otro córner para Everton, Roberto.
5: El cuarto.
0: Y sí. Va otra vez el Nico Baeza.
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0: Va al servicio Baeza, pierna zurda. Se adelantó Yarzun, también va Vidal. Vamos a ver quién...
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0: Va al servicio.
5: Oiga, Carlos.
0: Dime, Roberto.
5: Y ojo porque Walter Riboneto envía a calentar a toda la banca de Everton de Viña del Mar.
0: Sí, señor, ahí están todos jugando. Oiga, voy a pasar un avisito a los hinchas de Everton que vienen en el zona interior o que quieren ir. En la Feria de Quilpué hay harto material de Everton para que vayan ahí, de nuestro amigo y compañero también Roberto López, que ha escrito historias sobre Everton, alguna historia del Everton 76 que cumple 50 años este también. Así que la gente de Everton que le gusta la literatura y recordar, una vueltecita a la Feria de Quilpué que termina la jornada de hoy. Así que ahí estamos pasando el aviso, aprovechando que estamos escuchando con mucha sintonía a los oricielos. El pase largo para Alfaro, se viene metiendo Alfaro, aguanta la marca Dinamarca. marca que estaba amonestado, la tiene Alfaro, se le gira la pelota al Jaúl. Claro, se tira un poquito al suelo, magnifica un poco al Faro, lo tocaron pero con pelota, ningún problema, la tiene Figueroa, maniobra frente a Valentín Vidal, la tiene, uy, alcanzó, se demoró un poquito Figueroa, cuando se sacó hizo el quiebre, ahí tenía que haber avanzado, prefirió rematar, pero ya estaba al frente Vidal, rebotó el balón y llegó tranquilamente a las manos del arquero González, va sacando de inmediato, la tiene el Nico Baeza, no se demora esto, la tiene Medina, que está un poquito más retrasado en la jornada de hoy, no ha estado tan activo Medina, pero así todo es un jugador importante, cambió juego desde mitad de terreno para Lucas Soto por derecha, por ahí va intentando otra vez, se va mostrando al Faro, la viene a recepcionar nuevamente Alan Medina, cambia por redondel central para el capitán Diego Yarzún. Ahí la tiene Yarzún, otra con el Chorri Palacio, no puede el Chorri Palacio, no ha podido durante todo este primer tiempo, el balón lo retiene Yarzún en el fondo para el portero Ignacio González, que se queda con la pelota.
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0: Y otra vez Everton sale desde el fondo. Carlos, están 1-1, voy con ese llamado.
5: Y recordemos que el primer partido que hubo en esta Liga de Primera entre Deportes de La Serena y Everton de Viña del Mar, justamente en el Estadio La Portada, lo ganó Deportes de La Serena por la cuenta mínima con un gol de tiro libre de Jason Vargas.
0: Sí señor, un golazo me acuerdo. Ahí va Everton otra vez, busca el desequilibrio con Alfaro por derecha para Lucas Soto, va a sacar el centro de la carrera, prefiere aguantar el centro pasado, la pelota se va sobre el techo de la portería, la pedía Baeza, la pedía Palacio, la pedían todo, pero el centro muy ajustado, ahogado con la línea, le salió fuera del terreno de juego y se perdió tras la portería serenense.
1: No deje.
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6: Evidentemente después del empate ha sido un dominio absoluto de él y frente a un Serena que no ha llegado salvo el gol, y lógicamente está mucho más cerca el equipo de Everton de poder desnivelarlo, está haciendo mejor, aunque todavía le faltan que tenga mayor protagonismo Medina. En este caso ha sido muy buena la intervención de Alfaro este primer tiempo.
0: Y ahí va Alfaro buscando por derecha, se juntó con Soto otra vez, se le pierde la pelota, lo va marcando por allá al otro costado de Dinamarca, alcanza a meter la pelota fuera, pero retorna Alfaro, dice el asistente, el señor Banda, Hernán Banda, que corre justamente por la banda ya junto al sector de la tribuna. Andes juega, repone en saque de costado La Serena.
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0: Y en la primera vez está ganando Antofagasta por 1-0 a San Marcos de Arica. Partido importante también en esa categoría que ya está por terminar a 3 fechas del final. Tocó la pelota en mitad de cancha. No puede bajar este nuevo falta de Ramos. La va tocando ahora. Se quiere meter Soto. Entró con todo. Le tiene Medina. Le puede pegar al pórtico. Le pegó Medina. Y el portero la envía al córner. Espectacular estuvo Tapia porque el remate de Medina se le colaba arriba, reaccionó bien el portero y el balón se va al lanzamiento de esquina cuando hay reclamo de parte de la gente Serena.
5: Y es una genialidad lo que hace Lucas Soto, que pasa uno, pasa dos defensas de Deportes de La Serena, finalmente le toca el balón a Alan Medina. Alan Medina, que no se había visto mucho en este primer tiempo, y nada más le llega la pelota, no duda en disparar. José Tapia muy bien ahí tapando lo que fue casi el gol del número 10 de Everton de Viña del Mar y enviando el balón al quinto córner de Everton de Viña del Mar.
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0: Estuvo espectacular el Pepe Tapia en la portería. Va a buscar el centro arriba. Abierto el córner. La pelota quedó picando. La tiene Medina otra vez. Le pegó la pelota. Pifiaba rebotando un hombre arriba. Quedó tendido un hombre de Everton. Vamos a ver de quién se trata. Viene la contra. Arranca Jason. La tiene Jason. Vargas, pero le falta. Está lento Jason a esta altura ya, pero es buen jugador. Le pega, tiene buen remate. Arranca por derecha Lucas Soto. Es buen jugador Jason Vargas. Tocando otra vez. Ya se recupera Vidal, que había quedado tendido en el otro área. Tiene que retroceder posiciones el central de Everton. Maneja la pelota Moya. Moya con Berrío. Berrío la perdió Moya. La recuperó Bacán, pero ahora la recupera Berrío. El topito Berrío, como en sus mejores momentos. Tocando atrás para Vidal, que venía de vuelta de la zona ofensiva. Tocando otra vez. Va cayendo. Lo van chocando a Ramos. Falta, dice, de McAllister, el árbitro del partido. Tiro libre. Que...
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0: Llegamos a los 44:37.
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0: Yo me acuerdo que Felipe Gutiérrez, claro, triunfó en Católica, la selección nacional, en otras latitudes, pero se formó, si no me equivoco, en Everton junto a su hermano Orlando Gutiérrez. Ahí Ricardo me lo va a aclarar, pero estuvo muy poco y después apareció por otro equipo, son quinteranos de esa zona interior. Y después ya apareció en otras instituciones católicas, sobre todo que cuando son muy jovencitos se llevan a los jugadores de regiones y los tratan bien, los tiene, el caso de Marco González y otro más, pero me parece que Felipe Gutiérrez también tiene un pasado con Everton cuando era más chiquitito.
5: Sí, en 2025 incluso Felipe Gutiérrez llegó a dirigir el equipo de Quintero Unido.
0: Exactamente, ¿ves? Ahí estuvo y ahora está en la puerta de La Serena. Buen jugador técnico, hay una falta de Ramos, sí,
2: cuéntame. Juan Sepúlveda levanta el cartel luminoso, se juegan tres más en Sausalito.
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0: Sí, la falta fue clara de Ramo y acá el amigo Tortelo, que desde chiquitito lo veo reclamar todo y contra los árbitros. Lo veo acá en la caseta y ofuscado por el cobro del árbitro del partido. Pero sí suelta atención el hincha también. A eso vienen muchos al estadio. Toca la pelota Vidal en el fondo. La va buscando para el Chorri Palacio, que hasta el momento no ha podido. Ahí lo sujetaba Alarcón. El balón lo tiene de raso. Atrás en el fondo para Delgado. Maniobra frente a Medina. Casi le pincha la pelota al uruguayo. Se defendió bien Delgado con balón dominado. La echa a correr por el sector izquierdo para Marín. No estaba tampoco Dinamarca. Ahí va recuperando Matías. El centro para Figueroa. La pelota que cruza. Aparecía Chamorro. No le dio del todo bien Baeza. Desvió el balón, pero desvió el córner cuando se filtraba Chamorro. Ahí la segunda llegada del partido que tiene Serena. Estoy contigo, Cristian.
2: Sí, porque Matías Marín tira un buen centro al justo al centro del área. Intenta buscar la pelota Figueroa y Nicolás Paesa. En ese intento de desesperación de despejar, casi se mete el gol en contra y da el primer tiro de esquina para la Serena.
0: Y va Jason Vargas. Viene corriendo el centro a media altura, las manos seguras del portero Ignacio González.
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0: Vamos a ver si lo cierra con triunfo. El primer tiempo arranca Lucas Soto, la marca va a
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0: Bueno, prefiere jugar la corta otra vez para atrás, donde está Oyarzún. La tiene Oyarzún cuando en estos instantes, el árbitro del partido, el señor Reinerio Alvarado, indica que no va más, que terminan de jugar esta primera etapa. Los papayeros, el cuadro Granate, Deporte de la Serena y Everton, que hoy día juega de rosado. Empate 1-1 acá en el Sausalito. Se van igualados en la primera etapa acá en el Municipal Viñamarino.
7: ¡Gol de Deporte Antofagasta! Minuto 45 del primer tiempo mediante penal. José Pablo Monreal aumenta las cifras. Deporte Antofagasta 2, San Marcos de Arica 0.
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0: No se va muy contenta la gente de Everton, Jorge Luis Higuero, que ha hecho el gasto, le costó empatar, pero querían más.
6: Sí, pero como se está dando el partido, creo que ha sido superior el equipo de Everton, fundamentalmente después del empate, ¿verdad? Es decir, creo que hasta el momento había sorprendido Serena, que creo que fue una de las pocas, creo que la otra la tuvo en este centro, que Baeza alcanza a desviar para provocar el primer córner a favor de Serena. Fueron las dos únicas ocasiones que tuvo el equipo de Serena. Y a Everton le costó tomar el ritmo del partido, adecuarse a lo que le presentaba el equipo de Serena como rival, hasta que lo empató, y después de empatarlo creo que evidentemente lo ha estado haciendo mejor, pero lógicamente, como siempre digo yo, el funcionamiento colectivo depende muchas veces del funcionamiento individual de cada una de las piezas, ¿verdad? Creo que en ese sentido ha adolecido de la falta de claridad que ha tenido Medina, que ha estado muy por debajo, de acuerdo a lo que normalmente siempre decimos que es el hombre que es distinto de Everton, el hombre que puede provocar una diferencia. Hasta el momento ha estado apagado en ese sentido, y ofensivamente el único que provoca grandes problemas, y a mi modo de ver está haciendo el mejor partido que hace mucho tiempo que no lo hace, es Alfaro, no solo por el gol, sino que por su movilidad, por su por encarar, por ser rápido en este sentido. Ha sido un dolor de cabeza para la defensa del equipo de Serena, ayudado también por la muy buena proyección de Soto. Sin embargo, por el otro lado, Emiliano Ramos ha estado también debajo de lo que uno puede esperar de él. Las proyecciones de ese sector de Baeza también no han sido las habituales, y en el medio siempre la presencia de Berríos y Moya, que hacen el trabajo sucio pero que siempre están bien posicionados, enfrentando un equipo que privilegia justamente el tener hombres en la mitad de la cancha. Prácticamente está jugando un 4.
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6: Después del empate, creo que está mucho más cercano a poder dar vuelta a este resultado y poder quedarse con los 3 puntos. Hemos visto, si bien no, podemos decir que no es un partido demasiado atractivo, es un partido que dentro de todo, por su dinámica y por lo que hemos visto, es agradable de ver. No ha habido diría yo, nada que ver en cuanto a demasiadas interrupciones en el campo de juego. Ha sido un partido limpio que cada uno con sus distintas armas trata de nivelar a su favor. Hay que tener sí en cuenta de que el equipo de Serena, hay que tener cuidado con los contraataques, porque lógicamente Everton, al manejar mucho el balón, se ve expuesto en determinado momento, si se pierde saliendo, la posibilidad de quedarse mal defensivamente en cuanto a darle los espacios que en estos momentos está buscando el equipo de Serena. Pero creo que ha hecho un partido correcto Everton, que lo está empatando justamente, está más cerca de ganarlo que de perderlo, si se sigue dando las circunstancias. Por lo tanto, en este segundo tiempo puede darse esa situación que podemos ver si se sigue realizando de acuerdo a lo que hemos visto hasta el momento. Hemos visto, vuelvo a repetir, para sintetizar y terminar, un partido agradable donde Everton es más, pero no lo ha podido significar en el arco, donde siempre es lo más importante. De cualquier manera, está haciendo un partido, diría yo, correcto. Defensivamente no ha tenido inconvenientes. La mitad de la cancha, si bien es cierto, ahí donde está el meollo de la situación, por la cantidad de gente que pone el equipo de Serena, lo ha manejado bien también. Le falta sí profundidad, porque Palacio no ha estado como no ha estado lamentablemente en estos últimos partidos en un nivel parecido al de Montiel, y salvo Alfaro, que es el que puede desequilibrar, lo de Ramos también ha sido muy bajo, y ahí creo que es donde más le cuesta al equipo de Everton. Es de esperar que lo puedan subsanar para poder conseguir un mejor resultado. Así que esperemos ver qué es lo que pasa en estos 45 minutos que se nos vienen dentro de un ratito.
7: Sí, yo creo, Jorge, efectivamente Everton ha sido más profundo, en este caso más constante hacia la llegada del pórtico de Deportes La Serena, pero le ha faltado un poco a rato de profundidad y efectividad. Efectivamente hay hombres que han estado por debajo de su nivel. Lamentablemente Cristian Palacios una vez más ratifica el porqué suplente, incluso hasta lo he notado, está un poco grueso, se le nota ahí con el uniforme, me parece, al delantero de Everton de Viña del Mar.
6: Sí, ojo que con el uniforme todos parecen más gordos, ¿eh? Sí. Hasta Berríos parece gordo. Creo que el uniforme rosado, que es muy...
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7: Vargas, que hasta ahí parecía que se había levantado de buena manera Vargas, porque una vez más demostrando que es el agente ofensivo más peligroso que tiene Deportes La Serena, sacó un remate de distancia que contiene a medias el portero González, que a mi juicio da mal el manotazo, y aparece Chamorro, que estaba ahí acompañando la acción. La defensa de Everton se quedó absolutamente dormida y marca la apertura de la cuenta el cuadro papayero, y esto le significó redoblar los esfuerzos a la gente de Everton, que se notaba a veces a ratos impreciso. Pero me parece que a La Serena le faltó ambición también para poder inquietar a la defensa villamarina. Tiene hombres interesantes arriba, pero creo que me parece que se fueron un poco atrás, y eso lo fue aprovechando a medida que iba transcurriendo el partido de Everton, reitero, con algunas imprecisiones, hasta que llegó ese lanzamiento que le quedó el balón a Julián Alfaro, que sacó un remate potente para vencer la resistencia del portero José Ignacio Tapia, que ha tenido buenas intervenciones para marcar el 1-1, que dentro de todo yo creo que es un resultado que más ajusta al desarrollo de este partido. Everton creo que no ha hecho una gran presentación el día de hoy, pero no merecía ir perdiendo ante un deporte en La Serena que, reitero, tiene hombres interesantes, pero me parece que es un tanto amarrete el técnico Felipe Gutiérrez, por así llamarlo, que efectivamente no creo que Deportes La Serena, me parece que es un equipo que puede complicar aún más a la defensa de Everton, que tampoco ha sido a lo largo del año del todo sólida. Veremos si se prende un poco más Alan Medina, me parece que es el hombre importante que tiene Everton arriba. Emiliano Ramos, si se deja estar más pendiente de otras situaciones, como está reclamando el árbitro, por ahí incluso se puede haber llevado hasta tarjeta amarilla por estar pidiendo la segunda amarilla Chamorro. Lo de Palacio, yo creo que ya no sé qué tanto más podrá mejorar. Alfaro creo que ha sido el ataque lo mejor al margen del gol lo que ha tenido el cuadro Viña Marino. Terminó el primer tiempo en el Estadio Regional Calvio Bascuñán y lo está ganando Deportes Antofagasta por 2-0 a San Marcos de Arica. Con esto en primera vez Deportes Antofagasta toma el cuarto lugar y supera por diferencia de goles a Santiago Wanderers, que queda con más 12. Y ojo, Antofagasta queda con diferencia de goles más 20. Así es que es importante eso a la hora de definir lugares en la liguilla, mientras que San Marcos de Arica se queda ahí en el séptimo lugar de la tabla de posiciones. Con este resultado, Everton por ahora mantiene el cuarto lugar con 37 puntos, a la espera de lo que haga el cuadro de Palestino esta noche, que tiene que jugar contra Deportes Limache, que lo podría sobrepasar.
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7: Ya en Golazo Luce de Radio, recordemos que luego vamos a estar desde las 19:30 para la transmisión del partido entre Deportes Limache y Palestino. Ahí va a estar relatando el Vasco Carl Felguera Sajuria, comentando Matías Zurita junto con el Nico Ríos y también Roberto Briceño San Juan en la conducción, en la voz comercial para lo que va a ser ese partido. Y el viernes vamos a estar con el partido entre Santiago Wanderers y el cuadro de Rangers de Talca. En el torneo de la primera B, recordemos que no hay fecha.
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7: Los resultados que se han dado en primera división han sido solamente dos. Cobresal y Universidad de Concepción igualaron 1-1, mientras que Huachipato derrotó por 2-0 a O'Higgins. ¿Cómo se ha comprometido O'Higgins con la parte baja de la tabla, teniendo un equipo para más, a mi parecer? Y en primera B hasta ahora se han dado los siguientes resultados: Deportes Recoleta 1, Magallanes 2, Santiago Wanderers 1, Provincial Curicó Unido 2, Deportes Temuco le ganó por 2-1 a Deportes Santa Cruz, y a esta hora Deportes Antofagasta está venciendo por 2-0 a San Marcos de Arica, partido finalizado en su primer tiempo. Don Carlos.
0: Oiga, dos cositas. Lorenzo Mesía nos saluda, habitualmente siempre lo hace, hincha de Everton. Está en el sector de Andes, me dicen tribuna Andes, no hay presión de agua en el lavamanos. Todo bien pintado, pero sin agua. Y acá también, fui recién en el baño, acá esta parte también no está el servicio de agua, no sé, ahí vamos a averiguar qué está sucediendo con esas instalaciones. Están en trabajo, pero lo cierto es que para los partidos con gente, con público, se necesita el agua, vital elemento también para, sobre todo en los baños. Ya están los protagonistas del terreno de juego, van a revisar las mallas, ahí los asistentes corren presurosos para comenzar la segunda etapa. Me parece a la distancia, don Cristian Prieto, que después de la Serena no tiene cambios.
2: La Serena sale con los mismos 11 que empezaron este partido a la cancha en el segundo tiempo.
0: ¿Y el cuadro de Everton tampoco los tiene, Roberto?
5: Misma situación, no hay cambios en Everton de Viña del Mar.
17: Somos Golazo en UCB Radio desde el Estadio Sausalito en Viña del Mar. 1-1 entonces el marcador en este recinto deportivo Viña Marino entre Everton, el cuadro local, y Deportes La Serena. Y este partido que ya va a comenzar en su segunda fracción lo relata Carlos Campos Castro.
0: Gracias, don Eduardo Álvarez Naranjo, la voz. En esta jornada, más ratito estará don Roberto Briceño San Juan para el partido entre Deportes Limache y Palestino, que va a narrar Carl Felgueras, acompañado por el Nico Ríos y también por Matías Zurita. Acá está presto ya a iniciar las acciones. Suena el pitazo del señor Alvarado, mueve la pelota Palacios, la toca detrás con Moya, la proyecta por izquierda para Baeza, el centralizando el juego con Berrío, quería meter la pase profundo, se interpuso Macalete, pero el rebote lo va capitalizando a través del cuadro Villamarino. Ahí saca la pelota del fondo, la va tocando Medina, avanza por izquierda Baeza. Vamos a ver si intenta Baeza, pasó nomás, se metió Baeza, es buena, va a sacar el centro, la pierna salvadora de Gutiérrez, envía la pelota fuera de la cancha, saque de costado que favorece el elenco viñamarino.
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0: Pelota hasta el fondo, ahí solitario está Diego Oyarzún, combina con Medina que la viene a recoger muy atrás, otra vez con Oyarzún y muy atrás otra vez para el Nacho González, ahí la tiene el portero, va a sacar González, se la devuelve al capitán, proyecta por izquierda, va a presionar con Figueroa, tocando con Baeza, lo va presionando Gutiérrez, lo saca de la marca, buena acción de Faeza, le echa profundo para Ramos, se mete Ramos, pasó Ramos con toda la pelota que rebota, falta si la cobran, hay infracción, me parecía que no, que era pelota con pelota, pero se estrella con Lucas Alarcón, pues estoy en la cancha para ver qué pasó en esa jugada y de paso hay una amarilla.
2: Sí, porque venía a toda velocidad de Lemi Ramos y se cruza. Yo diría que fue pelota, pero tal vez la fuerza fue medida por parte de Lucas Alarcón, que barre al número 11 de Everton, y es la tercera tarjeta amarilla para el cuadro de La Serena.
0: Y por eso la reclaman tanto la gente de La Serena, porque entienden que fue pelota con pelota.
2: Claro, es que de hecho suena la pelota cuando se cruza el jugador Alarcón, pero tal vez, como digo, la fuerza de medida por parte del jugador de Serena.
1: Somos golazo en UCB Radio, 17 grados la temperatura de este instante en Viña del Mar, aquí en el Estadio Sausalito.
0: Sí, es agradable la temperatura, con poco abochornado todo, pero los cielos se oscurecieron. Va a venir el tiro libre, estaba esa y está el Chorri Palacios. Vamos a ver si en esta jugada detenida Palacios puede hacer algo importante. Se extraña Montiel por otras características, pero Palacios.
2: Y Carlos,
0: está hoy día, sí.
2: Viendo bueno, la repetición, es claramente balón por parte del jugador Alarcón. Para mí no era falta y mucho menos tarjeta.
0: Para mí también me quedó esa duda. Van a sacar la pelota ahora en el tiro libre. Palacios. Hay tres hombres en barrera. Toma posición el portero Tapia. Va a venir la orden del señor Alvarado. Va a correr Palacios. Viene corriendo el Chorri, le pegó el Palacio, la pelota que rebota, el hombre en la barrera, la retoma Ramos, ahora el remate de Soto, va rebotando acá en Marín, el balón se va fuera del terreno de juego, se cruzaba Figueroa, sacó la pelota y el saque de costado corresponde a Everton.
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0: El pase profundo para que vaya corriendo Marín. Llegó primero el portero González, va recuperando la pelota Vidal, la va cediendo para Alfaro, la echa arriba para Palacio, quería pivotear ante la marca de un hombre que era raso, quedó pagándolo el central, arranca en velocidad otra vez Benjamín Berríos, la va a proyectar por el sector izquierdo, prefiere centralizarla, cambia juego, gira por derecha para Lucas Soto, abierto por su sector.
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0: Claro, viene la contra de Serena a través de Vargas, sacó la marca con buena cintura Jason Vargas, ahí va cayendo ahora, lo empujaba Vargas a Vidal, había falta, lo agarra la camiseta cuando se caía, va recuperando Medina con Alfaro, la tiene Alfaro, lo va a tomar atrás Delgado, prefiere jugar Alfaro, buena maniobra, conduce bien, la va tocando con Medina, la cambia por derecha, prefiere centralizar atrás para Vidal, ahí refugia Vidal con su compañero Yarzun y empieza desde atrás, desde el fondo a crear fútbol el cuadro villamarino.
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0: Berríos con Medina. Medina con Alfaro. Uy, le entraron fuerte. Y eso para Amarilla, para Marín. Porque sin pelota le dio Marina a Medina. Reclama la tarjeta. Alan Medina, estoy en la cancha.
2: Sí, porque falta de Matías Marín contra el 10. Alan Medina, que para mí también era tarjeta amarilla, pero tal vez el árbitro compensó lo que pasó con Lucas Alarcón.
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0: Claro, amagó Berrío, amagó Medina y tuvo que venir a sacar el centro Baeza desde el otro sector, el tiro libre. Va a ejecutar el Nico Baeza con pierna zurda, balón elevado al área. En reunión central solamente queda por ahí Moya para cualquier eventualidad. Viene corriendo Baeza en el centro medio del túnel. Quiero que no sale y el puñetazo que lo envía al córner porque se le colaba. Entre salir y no salir, el portero se dio cuenta que el balón lo iba a sobrar. Metió la mano Tapia y le envió al córner.
5: Y era un muy buen balón de Nicolás Baeza. Me parece que José Tapia se confía un poco, calcula mal y tiene que mandar por precaución prácticamente el balón al sexto córner de Everton de Viña del Mar.
0: Se le iba cerrando el remate de Baeza y el arquero dudó y envió más la pelota al córner. Es bajito de estatura el portero, va a sacar el centro Lucas Soto, va a venir el lanzamiento de esquina, se acerca Baeza, seguramente levantó las dos manos arriba, va arriba, le dice Soto, ahí son. Al centro de Soto, no le dio bien. Hay un hombre que pivotea y Arzún la tiene Medina. Aguanta, pero había falta. Mano, sí, abajo. Cuando intentaba un cabezazo prácticamente a ras de pie de pasto, cometió la infracción con mano y Arzún. Tiro libre de zona propia al cuadro serenense.
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0: Pero José Ignacio Tapia en ejecutar. Hace rato dio la orden al Alvarado. Se toma con calma Tapia. Se la deja al Arcón, que está amonestado. La abre por izquierda para Delgado. Sacó el pase profundo arriba, buscando a Figueroa. La va bajando ahora. Es un tanto por allá. Va buscando Chamorro. Se va perdiendo el autor del gol. Va cayendo, no hay falta. Recupera Berrío. La va a tocar cortito para Lucas Soto. Para él va el envío. Quiso pasar Soto. Lo estrelló con todo ahí. Llegó con todo a marcar Marcelo Delgado. El balón está fuera del terreno de juego. Repone Everton.
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0: Vidal devuelve el trazo al portero, el Nacho González, cuando se va a venir un cambio en Serena, me parece ya iba a estar con Cristian Prieto, que se está preparando un hombre recibiendo instrucciones de parte del técnico Gutiérrez. Sacó la pelota del fondo Vidal, va tocando con Lucas Soto, viene a la marca Marín, la toca Soto otra vez, la echa profundo buscando el Chorri Palacio, exigido un poquito ahí, sacó la pelota Delgado, la va recuperando Chamorro, la echa a correr por el otro costado para Gonzalo Figueroa, arranca por izquierda como inventó el puntero Matías Marín, cerca la marca de Soto, se quiere meter Marín otra vez, lo va marcando Soto, le cierra bien, ahí ya no va a poder. Junto al bandido del córner, bien lo que hace Soto, pero alcanza a recuperar la pelota, la va recuperando Figueroa, se le cruza oportunamente Medina, viene la contra de otro, buena acción, la va manejando Alfaro, la figura del partido, la tiene Julián, otra para Chorri, otra para Medina, es bueno, viene Ramos acompañando, le echó a correr, viene para Ramos, viene el segundo, pensó que venía acompañando a alguien, intentó un taco atrás, lo aplaude a Medina, era buena la jugada, Roberto.
5: Era muy buena la contra de Everton, Alan Medina, que buscó a Emiliano Ramos, y claro, el número 11 de Everton, como que trata de rematar, trata de dar un pase hacia atrás, le queda mal el balón, se le pasa y finalmente no queda en nada la jugada.
0: Yo creo que quiso intentar un taco y después cuando no resultó, miró a un compañero si venía por el otro lado, con la pelota pasó de largo, pero fue buena. Pero fue buena desde el inicio, desde que la recupera el Chorri Palacio. Ese pase fue bastante bueno para ejecutar. Viene el cambio en Serena, estoy contigo.
2: Sí, Cristian. Porque sale con la número 14, el autor del gol y con tarjeta amarilla, Felipe Chamorro, para que entre con la número 8 en el cuadro papayero, Gonzalo Escalante.
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0: Salió Chamorro con la 14, ingresó con el 8 Escalante. Ya está en el terreno de juego. Salga el centro de Soto. No.
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0: Al servicio Matías Marín, más atrás le dice el árbitro Alvarado, hágame caso, señor Marín, pues le dice ahí. No, no, no es la pinta suya, aquí mando yo, dice Reinero. Va a sacar el lanzamiento libre Matías Marín. Toma posición, el centro con zurda elevado, hay un golpe de cabeza defensivo de Medina, recupera la pelota McAllister, lo va a presionar por allá Palacio, prefiere jugarla con Vargas. Vargas otra vez buscando con Gutiérrez, el centro de Escalante a mitad de camino, se encuentra con la frente arriba, el cabezazo de Vidal, la pelota consecutivamente va y viene, le entraron fuerte un hombre de Everton, quedó tendido ahora, se recupera Ramos, la echan a correr, viene velocidad Alfaro, el mano a mano, va a alcanzar a llegar la pelota, llegó Alfaro, va a enfrentar ahora la marca de Lucas Jalar. Alarcón, la tiene Alfaro, tiene amarilla Alarcón, no puede tocarlo, la tiene Alfaro otra vez, la pelota se la enviaba al jugador por el otro costado, ahora lo saca de posición, la pelota fuera de la cancha, dice el árbitro del partido, el asistente, la saque de costado solamente, no hay infracción, juega, repone Everton.
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0: Ya se hizo el servicio correspondiente de Everton, pero desde atrás va a empezar a urdir jugadas, van tocando otra vez para el Nico Baeza, que se va centralizando, la toca Baeza, corta atrás, retrocediendo posiciones con Valentín Vidal, prolonga por derecha para Berríos, que se va con un eventual lateral, la tiene Berríos, la echa arriba para Alfaro, atrás le cabecea, no vi falta, no vi que le cabeceó en la nuca un hombre, quedó tendido solamente Alfaro, bien, atrás en la marca Vidal, pero defiende bien la pelota, ahora Figueroa, se metió Marín, puede pegarle Marín, le pegó Matías, gol, Serena, le quitó la pelota Figueroa, alargó para Matías Marín, el mano a mano con Vidal, el remate de zurda de Matías Marín, que no sé, no iba muy fuerte, pero complicidad con el portero González, y se le cuela al fondo de la malla cuando se cumplían los 11 minutos del segundo tiempo, y la visita de Deportes La Serena se pone arriba el marcador, Matías Marín autor del gol, Deportes La Serena 2, Everton 1 en Sausalito.
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2: Y mientras Julián Alfaro sigue reclamando una posible falta en el comienzo de la jugada, Deportes La Serena recupera el balón, toma con el Tigre Gonzalo Figueroa, que lucha la pelota, primero la pierde, luego la...
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0: ¿Alguna introducción para el árbitro, lo mejor del VAR? No sé, parece que no. No, porque hizo devolver los jugadores de Everton para reiniciar el segundo tiempo. Jorge fuera. Luis, bueno, la facilidad de los porteros, muy buenos arqueros,
11: evidentemente, pero sí. Yo lo dije fuera de micrófono, que lamentablemente el gol fue de González, absolutamente, porque fue un remate absolutamente como para poder controlarlo sin mayores dificultades, y se terminó provocando la situación a favor del equipo de Serena, que se pone a ganar una vez más.
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0: ¿Qué pasó? Hay una falta a Medina, todos reclaman, lo empujan ahí, Roberto.
5: Sí, efectivamente fue Alan Medina quien cometió una pequeña infracción, me parece que el jugador de Deportes de La Serena sobre reacciona un poco, está ahora mismo en el piso, todo el mundo está ahí peleando entre sí, conversando también con el árbitro, y mucho ojo también la reacción de Walter Riboneto al gol reciente de Deportes de La Serena, porque además de reclamar al cuarto árbitro, también trató de alentar un poquito a Ignacio González, le daba unos aplausos para que levantara, porque claramente el gol fue bastante responsabilidad de
0: él. En esa jugada de Alfaro con Delgado, va más bajo Alfaro y cabecea Delgado atrás, pero Alfaro se queda en el piso reclamando que le había cometido
11: un foul. No, pero no hubo foul, y además no. Hubo después tres o cuatro jugadas más, ¿verdad? Sí. Es decir, la tuvieron para sacar, y Figueroa luchando la pelota habilita a Marín, que con un remate, diría yo, al medio del arco, donde es absolutamente responsabilidad de Ignacio González, lamentablemente para Everton.
9: Somos golazo en UCB Radio y el tiempo de juego Puerto Valparaíso, Carlos.
0: 13 minutos ya de la segunda etapa y lo está ganando La Serena.
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0: Otra vez desde abajo Everton a buscar la paridad frente a un cuadro difícil, complicado. Decía yo que es un equipo que no mete mucha bulla, pero que ha sido efectivo. Ha llegado tres veces, ha marcado dos goles. Arranca por derecha, la tiene Julián Alfaro. Va a la marca otra vez, ahí lo va tomando el Dinamarca, que está molestado. Se va mostrando otra vez Alfaro, incisivo por el sector derecho con Lucas Soto, otra con Berrío. Preparar algún cambio el técnico Riboneto, vamos a ver cómo se la va a ingeniar para cambiar el destino del partido. La va tocando en el otro costado, va a buscar posiciones, la tiene otra vez Berrío, la cambia por derecha para Lucas Soto, que ha sido permanente agente ofensivo durante todo el partido. El remate,
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0: oportunamente ante el centro de Soto, Matías Marín, fuera de la cancha. Saque lateral que favorece a Everton.
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0: No lo hizo bien, no ejecutó bien Lucas Soto. Recuperó la pelota, iba Jason Vargas. Toca cortito con Escalante, el recién ingresado. Arranca en velocidad ahora otra vez para Vargas. Vargas con Marín en unas baldosas. Juega Vargas, la pelota que rebota en Soto. No escapa la pelota con golpe de cabeza consecutivos. Entre Escalante y Marín, recupera bien la pelota. Empieza a tocar el cuadro serenense. Mira, Carlos, en mitad de cancha. Dígame.
5: Y respecto a los cambios, toda la banca sigue realizando el trabajo precompetitivo, pero en 60 minutos aún no se llama a ningún sustituto.
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0: Vamos a ver qué va a intentar, porque no tiene otro delantero de área tampoco, a pesar que ha estado opaco Cristian Palacios. No tiene otro referente ahí para buscar una posibilidad de gol. La va tocando otra vez, la va recuperando en el fondo Valentín Vidal. Claro, ha sido más Everton en cuanto al tránsito de la pelota, Jorge Luis Siviero, el manejo de la misma, ha tomado la iniciativa, pero le falta contundencia.
11: Sí, le falta la calidad necesaria para poner el último pase, ¿verdad? Yo creo que ha insistido muchísimo, pero no aparece Medina, y lógicamente eso resiente el poderío ofensivo del equipo de Everton, que a su vez tampoco tiene a Montiel. Palacios ha sido prácticamente intrascendente hasta el momento, es esperar de que se pueda mejorar ese aspecto.
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0: Ahí va otra vez Everton. Arranca en velocidad Ramos. La echa profunda para Alfaro, que ha sido el jugador. Ahí está Palacio. No alcanza a darle el cabezazo. Estaba adelantado. No. Miraba al asistente. Estaba habilitado. Tocaron un golpe de cabeza Vidal. Otra con Lucas Soto, que venía devolviéndose la parte ofensiva. Va buscando a Medina. Medina con Soto. No alcanza a pasar la marca. Bien, defiende bien oportunamente del fondo, sacando la pelota de Dinamarca. Arranca en velocidad, la va a aguantar Figueroa. La tiene Figueroa, se quiere juntar con Escalante. El taco atrás para este último. Va a retroceder ahora con Matías Marín, autor del segundo gol. La toca Marín, mitad de cancha para Macari. Te voy contigo.
5: Y sobre los cambios en delantera, justamente por Cristian Palacios, solo hay dos opciones claras, pero ninguno es nueve: Josué Ovalle y Brian Martínez. También está Maro León, que le ha tocado jugar en la delantera, pero recordemos que él, su posición natural es volante. Así que en caso de sacar a Cristian Palacios, tendría que ingeniar algún ataque.
0: Y ahora cae allá, pegadito al sector de la tribuna Andes, Emiliano Ramos.
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0: Alarcón, Gutiérrez, Dinamarca y Chamorro, que ya no están amonestados con amarilla, y el técnico Gutiérrez también. En Everton solamente va esa. Toca la pelota al fondo. Hay un empujón de Medina. Sí, infracción, dice el árbitro del partido. Hay falta, dice el árbitro del partido. No lo quiere entender así a la Medina. Le deja la pelota ahí. Está tendido el 33. Marcelo Delgado, tiro libre para el cuadro papayero.
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0: Sí, señor, Rafael Delgado. ¿Qué dije yo? Ay, sí, me confundí.
2: Marcelo.
0: ¿De dónde saqué Marcelo Delgado, el Chelo Delgado?
2: Cosas que pasa.
0: Que jugó aquí con Boca el 2002, Copa Libertadores, este estadio. Por ahí me confundí. El remate de Vargas, enfila la pelota. Uy, quería colocarla. ¿Y en qué estuvo? Le pega muy bien la pelota. Claro, estaba ahí, pero el remate es bastante bueno. Tiene que reponer Everton desde el fondo. Tiro libre.
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0: Ahí va luchando la pelota justamente con Delgado. Alfaro, falta. Hay infracción, dice el árbitro del partido. Tiro libre que favorece al cuadro de La Serena en campo propio.
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0: Será solución tal vez a lo mejor con Brian Martínez un poquito más arriba, acompañando a Ramos. No es centro delantero, Jorge Luciviero, pero buscar otra fórmula, yo creo.
11: Sí, yo creo que sí. Lamentablemente Cristian Palacio ha tenido su oportunidad y no la ha sabido aprovechar. Evidentemente creo que por ahí tiene que hacer algún cambio, diría yo, táctico por encima del funcionamiento para poder revertir esta situación, porque se ve con pocas luces el equipo de Everton para poder provocar primero el empate y ojalá después poder darlo vuelta, pero el primer paso es justamente conseguir el empate.
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0: Y en eso está Everton porque va avanzando con Oyarzún. La va tocando por izquierda. Bueno, ya está con Ramos. Ramos con Oyarzún. La maneja el capitán. La está pidiendo Moya. Prefiere recuperarla ahora con Baeza. Va centralizando con Alan Medina, que ha jugado un poco retrasado. No sé si Alan Medina estará con algún problema físico, ¿no? A media máquina, porque no ha sido el Medina de otros partidos.
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0: Y todos los jugadores de banca, Roberto, miran al técnico. ¿A quién se va a decidir? ¿Entre tú, entre yo? ¿Qué va a hacer? No sé, ahí están todos muy pendientes los jugadores.
5: Sí, así es, y también aprovecho también para informar que Walter Riboneto llamó a Josué Ovalle y Brian Martínez, así que parece que estuvo escuchando.
0: Pues sí, uno que va a salir
2: Carlos, Palacio,
0: sí,
2: dime. Hubo cambio en La Serena, hay cambio jugador y cambio de capitán, sale con la número 10 Jason Vargas y le entrega la jineta al recién ingresado, el número 11, Diego Rubio.
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0: Ya está, ingresó el segundo recambio del cuarto técnico, Felipe Gutiérrez. Ya está en la cancha Diego Rubio, va a intentar ahora un poco más ofensivo que el propio Jason Vargas. Balón fuera de la cancha, repone el cuadro de Everton cuando se van a venir los cambios en el equipo villamarino. Viene el Chaco Martínez y viene también Josué Ovalle.
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0: Va sacando otra vez el balón, va manejando el otro costado Rubio, recién ingresado, la va tocando por derecha para que va cambiando con Razo con Rubio, la tocan atrás, la retrocediendo para Alarcón, va a presionar el Chorri Palacio, viene corriendo otra vez, arranca en velocidad buena Lucas Alarcón, mira para allá, mira para acá, abre la cancha por el sector izquierdo, intenta arrancar, se viene ahora Marino otra vez, enfilado con Montero, la marca de Vidal, el centro Río, le salimos el resto de las manos del portero Ignacio González.
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0: Me da la sensación que puede ser, no sé si Lucas Soto o Palacios, uno fijo que va a abandonar, vamos, porque no creo que se arriesgue sacando Alfaro, que ha sido uno de los mejores. La tocando con Soto, con Alfaro, la está pidiendo atrás a la Medina, la va a recepcionar ahora a mitad de cancha, prefiere jugarla, la ve pasar Moya, el balón que llega a los pies del capitán Diego Yarzún, se va mostrando Baeza por izquierda, la va tocando otra vez por allá Medina, la maneja Baeza, va a buscar la pelota otra vez, la combina ahora con Medina, vamos a ver qué intenta Medina, busca la pared corta, prefiere abrirla con Alfaro con Ramos, va a sacar el centro, va maniobrando Palacios.
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5: Ingresa al 29 Brian, el Chaco Martínez.
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0: Bueno, está con toda la... No digo incapacidad, porque es un hombre capaz, goleador y todo, pero cuando las cosas no se le dan a un delantero...
11: Está con toda la mala suerte, claro, encima.
0: Era colocar el pie.
11: Exactamente, era más difícil errarlo que hacerlo. Pero bueno, lamentablemente cuando uno no está en su mejor versión, pasan estas cosas.
0: Y las cosas del fútbol, que ya estaba claro. Listo el cambio. A lo mejor se habría ido aplaudido por todos.
11: Lo que pasa es que no está anímicamente fuerte, al contrario. Y con esto era un golpe, un mazazo más grande todavía. Creo que el cambio ya se había justificado de antemano.
5: Oiga, Carlos... Y mucho ojo, porque la salida de Cristian Palacios fue silbada total, pero obviamente no porque sale, sino porque la ocasión que se había errado recientemente. Mucho enojo en Sausalito con el número 30 de Everton de Viña del Mar. Y también mucho ojo porque con la salida de Emiliano Ramos, Everton se quedó sin sub-21 en cancha. Yo creo que próximamente estaría entrando Amaro León.
0: Sí, pues tiene que arriesgar ahí, te va esa, las manos del portero Tapia, que se queda con la pelota cuando amagaba meterse el Chaco Martínez, que se fue como eventual centro delantero. Claro, eso lo decíamos, Roberto, pudo haberse ido aplaudido por todo después de haber marcado el segundo gol el Chorri Palacio, porque se iba en cambio igual, pero se fue abucheado y todo por aquella jugada que se perdió increíblemente en la boca del arco cuando el arquero incluso estaba estático. La pelota está fuera del terreno de juego, va a reponer Deportes La Serena en saque lateral.
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0: Segundo tiempo y estamos en los 25 minutos.
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0: Y lo está ganando el cuadro Deportes La Serena por 2-1 con goles de Chamorro el primer tiempo y de Matías Marín y el descuento de Julián Alfaro. La pelota está fuera del terreno de juego.
5: Carlos.
0: Dime, Roberto.
5: Josué Ovalle se queda en la posición de 9.
0: Perfecto, tiene razón, ahí se incrustó como nuevo Valle. Vamos a ver si tiene las capacidades para estar metido ahí. Viene a buscar pelota al medio, la va manejando por allá Medina, cambia juego para Soto, va a sacar la marca por derecha, la tiene Lucas Soto, la pelota que rebota. Se rebota ahí, Casaquilla 26, el balón se va en Fernando Dinamarca, balón fuera de la cancha, lanzamiento de esquina para Everton.
5: El número 7.
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0: Ya tiene la pelota, hay un hombre que está tendido muy hace rato, está el árbitro ahí.
5: Sí, no se ha podido continuar el juego porque se le ve muy complicado, demasiado complicado, el número 7, Joaquín Moya. Ya llaman al cuerpo

0: Moya. Pagó Moya ya con esa acción. Y aquí al borde, Roberto dando instrucciones, el técnico Reboneta, Julián Alfaro, aprovechando de tomar agüita también.
1: Efectivamente, se acercó Julián Alfaro justamente a eso, a tomar un poquito de agua, y Walter Reboneta con su cuerpo técnico, que aprovecha de darles algunas indicaciones para lo que resta de encuentro.
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0: Tiene que abandonar la cancha y esperar un minuto Joaquín Moya, momentáneamente digo Everton con 10 hombres, cuando viene el lanzamiento de esquina, es el séptimo lanzamiento de esquina que favorece al cuadro de Everton. Lucas Soto asume la responsabilidad, vamos a ejecutar con pierna derecha por el sector diestro, viene la orden, viene corriendo Soto, ningún córner ha sido arriba aéreo, la mayoría han ido abajo las piernas, claro, exactamente, la que ejecutaron bien fue gol. Al balón fuera del terreno de juego, va a jugar, va a reponer otra vez Everton en saque de costado.
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0: Listo para reingresar, está Joaquín Moya, pero aún no tiene la orden del árbitro Reinero Alvarado. La está pidiendo, vamos a ver si lo habilita. Están aguantando sus compañeros ahí el saque lateral justamente para aquello. No se decide todavía el árbitro. Está bien, hace rato ya que lleva ya. Yo creo que ya cumplió el minuto. Sí, se le olvidó un poco a Reinero Alvarado, yo creo. Y el asistente, nada, dice, ahí le habla por el intercomunicador. Es increíble, dice Jorge Luis Rivera, ahí fuera del micrófono.
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0: Ahora sí que está completo el cuadro de Everton, Roberto.
1: Justamente eso, reingresa a Joaquín Moya y el partido que todavía, bueno, va al VAR, ojo, mucho ojo, porque Reinero Alvarado fue llamado por Nicolás Millas al VAR a ver una jugada.
0: ¿Puede ser la misma de Moya o no? A lo mejor. Puede ser aquella. Vamos a esperar qué es lo que va a determinar el árbitro del partido, el señor Reinero Alvarado, por la jugada puntual ahí. Vamos a ver de qué se trata esa jugada. Puede haber sido esa agresión que la entiende de esa forma Rubio con Moya. Vamos a ver qué va a intentar mientras reclama la banca de Everton.
4: Carlos, dime. El llamado es por posible penal.
0: La jugada así anterior.
4: No es la de Diego Rubio, es por posible, claro, penal.
0: La jugada anterior a esa jugada de Rubio, cuando termina ya la resbalón, por ahí reclamaba.
4: Claro, es una posible mano, sí, cuando fue a atacar la pelota de Alan Medina por parte del defensor de Deportes La Serena.
0: Vamos a ver, sorprende a todo aquello porque estaban todos preocupados de la acción de Moya, Jorge Luis Siviero. Sin embargo, de repente dice, va, no, y vamos por otra jugada.
5: No sé, habrá que esperar, pero yo sinceramente no la vi.
0: Porque la gente de Everton tampoco reclamó en el momento la
5: mano. Nadie reclamó nada, por eso te digo yo, es inaudito lo que está pasando. Hasta el momento no me explico.
0: Vamos a ver qué va a suceder con aquella acción. Se ríe la gente de La Serena, los jugadores, irónicamente ahí, mientras la decisión. Parece que cobró penal, sí, porque ahí Macares te dice, pero ¿cómo? Ahí con el gesto, con la mano. Escuchemos a ver qué va a sancionar el árbitro del partido. A ver si podemos escuchar el audio ambiente, porque tiene que hacerlo. Ahí está el penal a favor de Everton, entonces, estoy contigo en la cancha.
4: Sí, porque repasemos la jugada, centro Lucas Soto, el córner corto, como bien lo decían ustedes. La pelota pica, Alan Medina con Gonzalo Escalante van a la disputa del balón, y cuando ambos jugadores van a la pelota, tocan el pie de Alan Medina y el brazo está completamente extendido por parte del 8 Deportes La Serena, como dice el árbitro. Amplía el volumen de su cuerpo y es penal para Everton.
0: Oiga, hay otra cosa que siempre pasa en Everton, se disputan la pelota. ¿Quién es el capitán o quién manda? La banca. Porque Chaco Martínez tiene la pelota, le fue a decir Medina, lo voy a tirar yo. Le dice no, le esconde la pelota, empiezan entre ellos compañeros de club. Una posibilidad de gol bastante importante. Está bien que se tengan confianza, pero eso tiene que estar determinado en un momento del partido, creo yo, antes, porque ahí llega el capitán, no, se quedó atrás y Arzur, no sé si hay alguna directriz por parte de...
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1: En este caso, lo pateará el número 29, Brian Martínez. Alan Medina se retira del punto penal bastante enojado.
0: Sí, lo calmó Valentín Vidal acá atrás, pero claro, si es el goleador que viene anotando Medina, claro, yo no dudo que Martínez mejor lo va a patear bien y va a marcar el

0: Está tomando mucho vuelo, es un buen jugador también. Pero lo cierto es que no tiene que darse eso en instancia en un partido. Esto tiene que estar determinado ya, a no ser que Medina estuviera lesionado, otra cosa. Vamos a ver, va a tomar distancia. Viene corriendo 32 minutos, viene corriendo Chaco Martínez frente al portero Tapia. Le pegó Martínez, gol. ¡Gol! Brian Martínez, 32 en el segundo tiempo, marca la paridad. Todos aplauden, todos ahí están, aplauden menos ahí Medina, que algunos lo van a consolar también. Quería él tirarle el penal. Ahí va el Chaco Martínez, ahí va a ir Martínez seguramente a hablar con Alan Medina. Se van a saludar, no se saludan. Le hizo un desprecio ahí Medina. Cosas que pasan en los clubes. Pero el gol del empate de Everton, Brian Martínez, mediante lanzamiento penal, los pone 2-2 en este segundo tiempo.
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2: Y tomó mucha carrera Brian Martínez, parecía que iba a reventar la portería de José Tapia. Finalmente le cambia el lado de donde lo va a patear. Patea para la izquierda, José Tapia se tira hacia la derecha y lo tira muy suavemente, pero muy bien esquinado también. Y claro, mucho ojo también porque Alan Medina fue el único en Everton que no celebró el gol. Valentín Vidal y Diego Yarzún trataron de calmarlo, no pudieron. Y luego cuando Brian Martínez trató de ir a darle un saludo, de tratar de generar compañerismo quizás por quitarle el penal, a la medida finalmente le realiza un desprecio, como bien lo decía Carlos, y está muy enfurecido el número 10 de Everton de Viña del Mar.
0: Y hay un tiro libre que favorece a Serena, peligroso porque está Matías Marín, que le pega bien la pelota, un corner, especie de córner abierto. Vamos a ver qué va a intentar, dos hombres en barrera, uno en Martínez, viene corriendo arriba, la quiere colocar, pero se le fue muy arriba. Quiso colocar la zurda Matías Marín, balón que se va alto, tras la portería que defiende el Nacho González.
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0: Ahí va tocando la pelota otra vez, lo va manejando mitad de terreno, se le pierde, se le extravía el balón a Valle. Va recuperando la salida de Dinamarca, aguanta la pelota ahora Rubio, van derribando a Medina, hay una falta.
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0: Se va al corner. Lanzamiento de esquina que favorece a Everton y despertó la afición después del empate.
2: Sí, el número 8.
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0: Al servicio, como toda la tarde, Soto. La pelota a media altura. Es bueno el cabezazo, alcanzado Yarzún, no alcanza a darle buena forma. Va a luchar la Gutiérrez por el otro costado con Baeza, que es candidato a salir porque está preparando Fernández. El centro de Baeza. Va a Alan Medina, intentaba meter un cabezazo. Lo va madrugando Figueroa. A la pelota que va quedando ahora en retroceso para Moya. Ya voy a estar contigo. La pelota queda en poder del portero González. Estoy contigo.
2: Se prepara el número 15 en Everton de Viña del Mar, Vicente Fernández.
1: Y el tiempo de juego, Puerto Valparaíso, Carlos.
0: 35 minutos del segundo tiempo y están 2-2.
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0: Hay una falta en la persona de Baeza, dice el árbitro del partido, Alvarado. Ya jugando, no había orden. No había orden aún porque hay cambio y justamente se va a ir, yo creo, Baeza. Creo, hombre por hombre, no sé. Estoy contigo.
2: Así es, hombre por hombre, se retira con el número 14, Nicolás Baeza. Hará ingreso el número 15, ya lo decíamos, Vicente Fernández.
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0: Un saludo para Rafael Luis, donde estuvo hace poco, allá están escuchando el partido de Everton. Para mi hijo Diego, para Valentina, gracias por los saludos también. ¿Cuándo se vienen los cambios en La Serena?
4: Sí, porque abandona con la número 23 y con la número 2, Matías Marín y también Gonzalo Figueroa, para que entren con la número 6, Sebastián Díaz, y el 7, Alexander Oroz.
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0: Cambios en Everton y cambios en La Serena.
2: Carlos,
0: cuénteme.
2: Me parece que el cambio reciente de Everton, Nicolás Baeza, se retira justamente por la amonestación. Era el único hombre amonestado en Everton de Viña del Mar.
0: Sí, recordemos que está con amarilla, así a
4: rabia. Carlos, también con esto sacaban las ventanas de cambio por parte de La Serena.
0: Sí, señor, ya agotó los cambios, o sea, quedó las ventanas de cuatro solamente el técnico Gutiérrez. Ahí va intentando otra vez con Oroz, se quiere meter la pelota ahora, va intentando, luchando el balón ahora, la va luchando Rubio, quiere tocarle cortito por mitad de terreno con Escalante.
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0: ¿Qué te varía?
2: Es probable.
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0: Va a venir el lanzamiento libre, viene corriendo el centro pasado, arriba de Orosa y un cabezazo a las manos de González. Llegó destapado a cabecear Diego Rubio, se encontró con la pelota el portero.
4: Sí, un muy buen tiro libre por parte de Alexander Orosa, el recién ingresado, y aparece completamente solo Diego Rubio en la boca del arco, pero sale directo a las manos de Nacho González, que no tuvo problemas para recibir.
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0: Balón fuera de la cancha, va a reponer el saque lateral ahí perfilado frente al área grande de Puerto de la Serena, que toma nuevos bríos después de la paridad mediante el lanzamiento de penal de Everton. Intenta el cuadro papayero adelantar líneas, se da cuenta que puede perfectamente hacer daño a Everton. La toca atrás Soto, la va recuperando en mitad de cancha, entraron con todo, la tiene McAllister, buscaba el otro costado otra vez. Ahí va luchando la pelota Diego Rubio, resuelve Vidal, el pase profundo no alcanza a intervenir Alfaro, va recuperando la pelota al Andrés Oro, ya voy a estar contigo Alejandro, nos va tocando el balón ahora Medina, la va a recuperar con Escalante, va a pegarle Diego Rubio, la pelota que se va pifiando, viene la contra de otra vez de Rubio, Rubio con el Chaco Martínez, va corriendo a velocidad por el sector izquierdo Fernández, la viene Martínez que entró metidito en el partido, le hizo bien el penal, la está tocando ahora con Alfaro, la tiene Julián, quiere pegar al pórtico, la está pidiendo Medina, para él va el balón, está picado Medina. Va a buscar su gol también. Un lado luchando con José Ovalle. La tiene Ovalle, pero ya se reorganizó toda la zona defensiva serenense. Y va jugando hacia atrás Everton. Estoy con el llamado.
2: Dicho y hecho, se preparan el número 2 Óscar Opazo y el 6 Gustavo Charrupí. Serán los últimos cambios de Everton de Viña del Mar.
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0: Ahí está dando instrucciones Riboneto a Charrupí. Y también a Opaso, al Torta seguramente por Lucas Soto. Vamos a ver qué va a intentar por el medio. O Moya, puede ser que ha estado bastante complicado en algún momento. Se que define así Riboneto. La va tocando Moya, es el que pone el equilibrio en la zona media. Otra con Berríos, la tiene Moya. Benjamín Berrío, la prolonga para Lucas Soto. Arranca Soto, se va en velocidad con Juntero. Arranca Soto, lo van tomando la camiseta. Buena acción de Soto, lo iban sujetando. Reclamaba Soto la falta, no la cobran. Era jugador ahí, hombro con hombro. La va tocando Rubio, el capitán que quedó ahí, va buscando con Escalante. Aguanta la pelota ante la presencia de Moya. Maneja la pelota.
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2: Se retira con el número 37 Valentín Vidal y hará ingreso con el número 6 Gustavo Charrupí. También se retira con el número 8 Lucas Soto para dar ingreso al 2 Oscar el Tortapaso.
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0: Si yo soy Ramiro González Hugo Magallanes, me quedo mirando la cara.
5: Evidente, ¿no?
0: Sale un central y nosotros nos quedamos en la banca.
5: Exactamente, y tiene dos centrales para hacerle el cambio, pero bueno, son decisiones del técnico que por algo tendrán que después preguntárselas.
0: Retrasó a Berríos como central, la tiene ahora Medina, sí. La cambia para Martínez, puede ser el tercero, la tiene el Chaco, no le quedó cómoda, le pegó abajo a las manos del portero Tapia. Buen cambio de juego, ahí se asociaron Medina con Martínez, lo tuvo, se demoró un poquito y la pelota llegó a las manos del portero José Ignacio Tapia.
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0: Quedó con línea de tres Everton porque quedó ahí con Moya y con Oyarzún en esa zona. Va a jugar la pelota Martínez, va a intentar la salida ahora con Fernández, no, hace Berríos que va por mitad de cancha, la va pidiendo el Chaco Martínez, la tiene Martínez, va jugando con Medina, Medina con Alfaro, la va a tocar Alfaro, se quiere meter por el otro costado Fernández, la va tocando atrás en el fondo, otra para el Chaco Martínez, para buscando para Charrupí, la tiene el colombiano, la tiene el colombiano Charrupí, se muestra ahora con Medina, Medina busca para José Ovalle, está destapado por aquel torto paso, quiere pasar Opaso, vamos a ver quién intenta, buen pase profundo para Ovalle, va a cagar el centro Ovalle, se metió al área, buena acción, la tiene Ovalle, le derribaron penal, le derribaron penal, era ahí porque aparece Oroz en la marca, claro, no había que tocarlo, se metió al área y el primer toque cayó, nada que discutir desde mi punto de vista, estoy en la cancha.
2: Sí, efectivamente, una muy buena jugada por la banda derecha, la primera que tocaba Oscar Opaso, que le da un pase filtrado a José Ovalle que pasa, un jugador de Deportes de La Serena, entra en el área y claro, efectivamente hay un penal, el árbitro no duda en cobrarlo y en 90, en 87 minutos tendremos la posible remontada de Everton de Viña del Mar.
0: Y miren lo que va a hacer Chaco Martínez, le pasó la pelota a Medina, para no pelear, te toca a ti, le dice ahora a Medina, para que te desquites, ahí se dan la mano, ahora sí. Así debe haber sido el primer.
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4: Vamos a ver, penal, Carlos, absolutamente. Esto sería el sexto penal en contra de La Serena. Serían 5 convertidos, con el último con el Chaco Martínez. Y uno tapado por Lance y otro a César Munder.
0: Estamos en los 43 minutos del segundo tiempo. En la agonía del tiempo reglamentario, que sabemos que se van a dar 6 o 7 minutos más de adición. Pero lo cierto es que tiene la posibilidad de Everton encaminarse a un triunfo, dar vuelta al resultado. Lo comenzó perdiendo 1-0. Lo remontó posteriormente, pero después volvió a quedar abajo 2-1. Lo igualó con el penal del Chaco Martínez. Y ahora tiene la posibilidad por la misma vía, pero los pies de Alan Medina, Alan de los goles, va a enfrentar la portería de José Tapia. Da instrucciones el árbitro Alvarado al portero. Vamos a ver si puede consolidar el tercer gol el cuadro de Everton a través del uruguayo, una de sus figuras, Alan Medina, frente a frente al portero Tapia. 44 minutos del segundo tiempo, le va a pegar Medina, viene la orden ya de Alvarado, toma ahí posición, se mueve el portero, le pegó Medina, le pegó, gol, gol de Everton Medina, gol de Everton Villa del Mar, Alan el de los goles, no te equivocaste, Alan Medina, lo pediste en el primero, no te lo dieron, fuiste por el segundo, tomaste la revancha, le pegaste de derecha seco abajo del portero, nada que hacer, Tapia ya celebrando más. Cuando se cumplían los 44 del segundo tiempo, Alan Medina pone el 3-2 para Everton. Everton 3, Deportes La Serena 2, lo gana el ruletero, el Sausalito.
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2: Y se concreta la remontada de Everton nuevamente, José Ignacio Tapia, que se lanza para el otro lado, ahora Alan Medina cambió el lado a lo que había pateado a Brian Martínez, remató a su derecha, José Tapias se tira a la izquierda de Alan Medina, un auténtico golazo de penal del número 10 de Everton de Viña del Mar, que concreta lo que es la remontada en 90 minutos, y claro, mucho ojo también a la celebración de Brian Martínez junto a Alan Medina, una historia que parece escrita, la del día de hoy.
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4: Y Carlos, dos informaciones. La primera, se juegan 7 más y la segunda, cayó amarilla en La Serena, Ian Razo, por reclamos al árbitro.
0: Y la tercera, cayó un conato también de incidencia en la tribuna oficial abajo. Alguien para...
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0: Puntos que adicionó el árbitro del partido. Está sacando el portero Nacho González, la pelota va arriba, la va a luchar en el fondo, por ahí intentaba meterse el faro, saca la pelota, un golpe de cabeza, y Arzún tiene que defender bien la ventaja el cuadro de Everton. ¿No es así, Jorge Sivero, estos 7 minutos?
5: Sí, absolutamente, dio vuelta un resultado cuando no se veía por dónde, pero sin embargo el penal a través del VAR le dio la posibilidad de seguir luchando, y ahora lógicamente un penal bien cobrado, sin duda alguna, le da la posibilidad de estar ganando un partido importantísimo, porque sigue manteniendo muchas chances de seguir peleando por algo mayor de lo que estaba esperado hasta el momento de del equipo de Everton. Así que bienvenido sea este resultado hasta el momento. Quedan los descuentos y creo que evidentemente también Serena tiene que haber sentido muchísimo en la parte anímica este dada vuelta del equipo de Everton.
0: Y ahí va otra vez Charrupín, cambia juego por derecha para Opaso, gestor del penal que le cometió a Ovalle, ahí se junta el dueto ahí, la tiene otra vez el Ovalle para Opaso, la viene el Torta, la experiencia que tiene Opaso, metió esa pelota bastante profunda, buena, pero ahí ahora se equivocó, Opaso, Ricardo, estoy con información tuya.
7: Gol de Deportes Antofagasta, minuto 86, Brian Hurtado repite para Antofagasta 3, San Marcos de Arica 0, Antofagasta juega con 10 por expulsión de Diego Rojas desde mediados del segundo tiempo.
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0: Ya iba Alfaro otra vez, se va cruzando ante la marca de un hombre, lo va empujando al arcón, no hay falta, mano de Alfaro y se arbitró el partido. Y al parecer acá en la tribuna, no sé si era un hincha de Everton que estaba torso desnudo, parece que fue algo a la banca de la Serena, intervino la gente también de Everton a sacarlo, lo sacaron del sector también, parece que eso era el problema que había, algún inconveniente acá donde intervino la seguridad privada en el sector oficial. Ya pasó aquello, el balón está fuera del terreno juego, va a reponer Everton del fondo.
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0: Estamos en los 47:30 del segundo tiempo.
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0: Y con goles de Alfaro, Martínez y Medina, gana 3-2 el cuadro yamarino y se encarama en la tabla, sigue prendido en la parte alta, soñando con la Libertadores, el equipo que dirige Riboneto. Sacó la pelota profunda en el fondo, la va recuperando por el otro costado, aguanta la marca Delgado, la perdió, la va luchando el Chaco Martínez. Adelantado Alfaro, sí señor, la tocó Alfaro y estaba adelantado, la bandera está arriba, marcaban el gol porque no escuchan el silbato y es tiro libre que favorece al cuadro de Deportes La Serena.
4: La demora del árbitro principal es increíble, estaba adelantado el banderín mínimo 20 segundos antes.
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0: Porteño, acá hay una falta en la persona de Medina, hay una infracción, no lo puede creer el infractor ahí, el jugador Díaz, está atendido el uruguayo, juega, repone en campo propio Everton.
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0: Le ha costado Everton, a pesar de ser dominador del partido, gran parte de los minutos, sin embargo le ha costado recuperarse y dar vuelta el resultado. Va a ejecutar el tiro libre el portero Ignacio González, que sale más allá del área grande. Va jugando el Nacho González, busca el centro profundo arriba para que vaya a intervenir a la Medina. Le golpean en la cabeza en el fondo, sacó la pelota Macari, te lo va buscando ahora con Oroz. La va devolviendo Berrío. Por derecha para Ovalle, la baja con calidad, quiere juntarse con Alfaro, se quiere meter Ovalle otra vez, así como se metió en el lanzamiento que le cometieron el penal. Saca en el fondo, sacó la pelota Dinamarca, la va tocando ahora con el costado con Rubio, va juntándose con McAllister, va correteando por allá Gutiérrez, vamos a ver qué intenta, se juegan las opciones el equipo Gutiérrez, alcanza la pelota, claro, amagó tocando Paso, levantó la pelota y confundió a Escalante, balón fuera del terreno de juego. Saque lateral Everton.
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2: Oiga, Carlos, y se dio a entender la experiencia que tiene Oscar Opaso haciendo esa pantalla para que el jugador de Deportes de La Serena quede completamente confundido y termine esa jugada de ataque.
0: Sí señor, ahí el oficio va a buscar el balón ahora, la va recuperando Serena que adelantó línea, tiene que defender bien Everton, va a intentar por derecha Bruno Gutiérrez, lo va correteando por allá, intenta amagar la pelota Fernández, le echa atrás ahora para Alarcón, tiene que intentar Everton mantener ahí en raya al cuadro serenense, va jugando de inmediato buscando la salida con Delgado, arranca con posición defensiva, se enfrenta a Charrupí, la toca cortito para Díaz, la cambia por derecha para Gutiérrez, va a cerrar allá por Fernández, va a buscar el centro Gutiérrez, se va a meter un hombre arriba, llegó el puñetazo Nacho González, la pelota queda dividida, el balón queda rotando ahora, no hay falta, cayeron dos hombres en otro costado, quedó tendido Berrío, chocó con McAllister, está tendido Berrío, está un hombre en la Serena también tendido en el centro, nada, dice el árbitro Reinero, va tocando Gutiérrez, se va juntando por la mitad de cancha, la va manejando por acá Díaz, se quiere buscar ahora, sigue tendido el hombre en la Serena en plena área, la va perdiendo con Charrupí, se confunde Díaz, lo marca Charrupí, le marca bien el colombiano, falta, dice el árbitro del partido, el señor Reinero Alvarado, está tendido un hombre en la Serena en plena área, vamos a ver quién tiene, están pidiendo VAR, no sé.
4: Sí, es que pasará. Lo que pasa es que cuando tiene el centro jugador de la Serena, Diego Rubio va a cabecear el balón y Nacho González.
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0: Jorge Riabar, no sé qué se va a determinar, pero no sé, más allá de lo que ustedes señalan, muchachos, yo vi el puñetazo del portero que llega primero a la pelota sacando el balón, no sé, más allá que lo toca.
8: La pelota quedó casi donde mismo.
0: Ahí mismo, claro, sí, que claro. Le alcanza a dar, puede ser. Si hila muy delgado, Jorge Sucediero, capaz que el VAR, que no tiene muy buenos ejecutantes hoy día.
5: Yo me quedé asombrado con la decisión del VAR, que el primer penal a favor del equipo de Everton, yo no había visto nada, incluso ni la gente de Everton había reclamado nada. Ahora, todo puede pasar, un arbitraje que en definitiva después fue muy malo con las intervenciones del VAR.
0: Solamente tiro libre, ya no lo llamaron, va a venir el lanzamiento libre, casaquilla número 6, Sebastián Díaz, va a ejecutar Díaz. Vamos a ver qué va a intentar Serena. Le quedan los últimos minutos ya para buscar el centro arriba. Y un cabezazo al arcón. La pelota queda picando. Le va a pegar al arco. Lo salvó el Nacho González. Lo salvó González. Lo salvó González. Lo salvó el portero. Así como se equivocó en un gol. Este es un gol que lo salvó, claro. Salvó lo que era el empate de parte de la Serena. Todavía le queda. Ahí como abrazan al Nacho González. Lo van a apoyar sus compañeros. Lo abrazan todos. ¿Por qué? Porque es como... porque es como marcar un gol, aquella instancia, es como marcar un gol, lo que hizo el Nacho González, Roberto.
4: Una serie de rebotes, cabecea el arco y la pelota en vez de ir al arco va directo a Bruno Gutiérrez, que en una serie de piernas intenta una semi-volea y el Nacho González estuvo espectacular para sacar el balón y al empate de la Serena, casi en la última jugada del partido.
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0: Y después de esto va a terminar porque ya se agotaron los minutos extras, va a jugar, va a determinar el señor, está esperando Oyarzún para ejecutar desde el fondo. Después de esta jugada, después que toque el balón Oyarzún, seguramente cuando el balón vaya en el aire el árbitro va a decir que no va más, va a terminar el partido, va a ganar Everton 3-2, tres puntos importantes de local, el equipo del cielo. Va jugando Oyarzún, la pelota va arriba, terminó el partido, la pelota que cae, termina el encuentro, triunfo agónico de Everton por 3-2, ha ganado Everton por 3-2 a Deportes La Serena. Se abrazan en el banco, reclaman los jugadores serenos, hay un hombre expulsado, Felipe Gutiérrez, le muestran la tarjeta roja directamente tras el partido a Bruno Gutiérrez, que ya tenía amarilla, se va expulsado, celebra el Everton, partido terminado, Everton de Viña del Mar 3, Deportes La Serena 2, lo ganó Everton, movimiento el marcador, abrió la cuenta a los 10 del primer tiempo, Chaparro.
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0: Bien ganado, Jorge Siviero, este partido, ¿no?
5: Sí, agónico, sufrido, pero creo que en definitiva si uno extrapola las cosas que pasaron en los últimos minutos, que fue emocionante en todo sentido, creo que le termina ganando porque fue el que propuso siempre durante los 90 minutos la posibilidad de ganarlo, lo terminó dando vuelta con muchísimo esfuerzo en todo sentido, más ganas que fútbol, pero en definitivamente lo que queda es el resultado final, que es absolutamente justificado de acuerdo a lo que pasó en estos 90 minutos. Creo que el hecho de haber logrado el empate a través del penal, que no había sido ni siquiera visto por nadie, yo no lo vi, y que el VAR lo significó, le dio la posibilidad al equipo de Everton en los últimos minutos poder darlo vuelta y conseguir tres puntos importantísimos en esto de seguir luchando por algo importante como es llegar a una Copa Internacional. Creo que a medida que logre estos resultados, no solo vaya a ratificar la intervención de la Sudamericana, sino que hay que poder seguir soñando con la posibilidad de llegar a Libertadores. Ha quedado cuarto sin duda alguna y por lo tanto creo que es meritorio lo que ha hecho el equipo de Everton, fundamentalmente en estos últimos 20 minutos, donde fue capaz anímicamente y mentalmente de darse cuenta que podían y siguieron luchando hasta poder conseguirlo.
0: Y esa tajada de González equivale
5: valió, al gol. Valió el resultado, la verdad, sí. Es decir, así como lo criticamos en el segundo gol, que a mi modo de ver fue absoluta responsabilidad de él, ahora este empate o esta victoria es absolutamente responsabilidad de González, que tapó una pelota increíble.
0: Vamos a escuchar al técnico de Deportes de La Serena, a ver si ya estamos listos para escuchar
8: al técnico Gutiérrez, que está declarando a través de la señal del TNT Sport. A ver si escuchamos. A ver.
9: Técnico Gutiérrez, buenas tardes. La sensación que queda de este partido.
10: Bueno, la verdad, cuando se pierde, duro, es difícil, es complejo, pero bueno, me quedo con el compromiso de los chicos. Compitieron durante los 90 minutos, un partido, la verdad, que en ese aspecto bastante trabajado. Y bueno, el compromiso de los chicos al final duele un poco por no llevarnos nada. Creo que nos vamos con las manos vacías, y en ese aspecto la sensación de haber conseguido algo con un punto o tres puntos eran importantes para nosotros.
9: ¿Qué se puede corregir? Porque se empieza con la victoria dos veces en el partido.
10: Sí, bueno, es parte del fútbol. Corregir es seguir trabajando, es seguir insistiendo, es seguir confiando en lo que nosotros creemos como cuerpo técnico, y va básicamente por ahí.
9: Gracias, Felipe.
10: Hasta luego, gracias.
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11: Que explicamos en cuanto al rival y nosotros, se hace lindo si te lo permiten jugar, si te lo hacen sentir como se juega en realidad el fútbol. Yo creo que los árbitros ya es recurrente en todo el mundo. Me pasó en Argentina, sigue pasando acá en Chile. Creo que hay que darle más importancia a los jugadores y no tanto a ellos. Pero se hizo un lindo partido, un rival muy bueno. Competimos bien y bueno, estamos muy contentos porque el equipo sigue creciendo.
9: Gracias, Rafa. Bueno. Ahí está la palabra.
8: Ahí está la palabra de Rafael Delgado, uno de los centrales del cuadro serense. Y ahora vamos a pasar a escuchar a Lucas Soto, a lo mejor elegido como la figura del partido por Everton. Escuchemos al defensa lateral derecho del cuadro llamarino, Lucas Soto.
9: Aquí hay que se ponga justo al medio a Lucas Soto, nuevamente jugador experto, y si el partido y en qué momento. Lucas, felicitaciones por el premio, por esta victoria, que lo buscaban mucho de local.
12: Sí, primero muchas gracias por el premio, y sí, como tú decías, hay una victoria importante, nos da un impulso, un alza muy grande. Ya nos metimos de lleno en la pelea de lo que queremos nosotros este año, así que muy contento.
9: Lucas, y ahora hay que dar vuelta a la página, viene un partido historiadísimo, ¿no? Con la U.
12: Sí, la verdad que se viene una revancha, yo creo que va a ser un lindo encuentro. Como dije antes, este partido nos da un gran impulso para llegar de buena manera a la próxima fecha.
9: Lucas, el jugador experto, y si el partido, reiterarte las felicitaciones por la victoria.
8: Ahí estaba la palabra de Lucas Soto, la pasadita, para ellos la figura, claro, buen jugador todo, pero también hubo jugadores descollantes, el caso de Julián Alfaro, aparte de marcar el primer gol, lo que transita Berríos quitando pelotas, Moya que recuperó el segundo tiempo también, hoy Arzú en el fondo, más parejito, pero también ahí está Lucas Soto dialogando y ya anticipado lo que va a ser el partido frente a la Universidad de Chile. Ha quedado cuarto Ricardo Fernández Everton, ratificando su buen momento hasta la segunda rueda.
7: Exactamente, cuarto lugar Everton de Viña del Mar, con esto sube a 39 puntos, queda tres de las universidades, pero recordemos que las universidades juegan, bueno, Católica tiene su partido postergado y la U mañana, y Palestino, que es el que lo podría alcanzar, pero Palestino tiene una diferencia de gol muy baja, tiene más cuatro solamente, y Everton queda en estos momentos con más 13. Terminó el otro partido, Carlos, en la zona norte. Ojo, Deportes Antofagasta, que es lejos el equipo y más goles ha anotado en la primera B, le ganó por 3-0 al cuadro de San Marcos de Arica. Así es que ese partido ya también está.
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7: Del cuadro Viñamarino. Y en los goles me quedaron algunas dudas, algunas situaciones. El gol de La Serena, creo que hubo una falta previa por un codazo en contra de Alfaro en la nuca. Y el penal me pareció, claro, casi no lo vieron, pero fue finalmente la mano que sancionó el hombre de deporte en La Serena, que recibió el llamado Alvarado, que tuvo un bajo desempeño, a mi parecer, sobre todo el segundo tiempo, que significó el 2-2 y el 3-2 me parece que fue un penal claro. Everton lo gana, pero creo que Felipe Gutiérrez y me parece que ahí también lo va a comentar más en extenso Jorge Luis Siviero, colaboró demasiado en los cambios, sacó muy temprano a Chamorro, a Jason Vargas, y cuando Matías Marín al margen del gol venía subiendo su rendimiento, también lo saca, y creo que eso ahí pierde bastante deporte en La Serena, y eso lo aprovecha Everton, a mi juicio, Carlos.
8: Sí, preguntemos de inmediato a Jorge Luis Severo que analice la previa de este
5: sí,
8: partido.
5: Sí, yo creo que los cambios no fueron afortunados, Felipe Gutiérrez. Yo vi muy bajo a Jason Vargas durante todos los minutos que jugó, ¿verdad? Es decir, se ve que no estaba en sus buenas condiciones, porque generalmente lo dijimos en la previa de que era un jugador diferente, que era el jugador diferente que tenía Serena, y que lo único que demostró esa capacidad fue cuando el primer gol, que fue un muy buen remate, porque le pega muy bien y que provocó el rebote de Ignacio González para que Chamorro consiguiera el primer gol a favor de Serena. Después estuvo muy por debajo. Y el resto, sí, Chamorro es un jugador muy interesante, no solo por el gol, sino que normalmente creo que estaba en condiciones de seguir jugando. Y lo de Marín, que también, a pesar de que hizo un gol y todo lo demás, al irse tanto Chamorro como Jason Vargas, era un jugador que Serena necesitaba para mantener más o menos ese dominio de balón con buen juego que tiene en la mitad de la cancha. Creo que ahí se equivocó y bueno, lo terminó pagando, porque creo que Everton despertó a tiempo. Creo que el cobro del segundo penal a su favor le dio una inyección anímica importantísima, así a su favor al equipo de Everton como en contra del equipo de Serena. Y después los últimos minutos, a través de un penal absolutamente indiscutible, el penal que le hicieron a Ovalle, que entró muy bien porque desequilibró mano a mano el lateral de Serena, diría yo, cayó en la trampa, hizo un penal absolutamente, diría yo, indiscutible, y termina ganando el equipo de Everton, que lo deja muy bien posicionado. Y creo que la rencilla que hubo entre Medina y Brian Martínez, a través de lo que pasó después, porque los dos ejecutaron los penales, va a quedar como anécdota más, y eso se arregla en los camarines. Así que
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8: Cuando sale Palacios, deja Everton de buscar centros por la derecha. Siempre Soto centraba. Hace los cambios con Martínez, que tiene más enganche la pelota, con Ovalle por derecha, y después cuando entra Opaso empiezan a jugar más asociados, y por ahí salen las jugadas puntuales de los penales.
5: Sí, porque tuvo que cambiar, porque evidentemente, a no tener un referente de área, en su caso cuando juega Montiel es un referente absolutamente importante. Palacios, con otra característica, también es un referente, porque siempre está al acecho, algún error del rival, algún acierto de propios compañeros, pero al irse esa gente tiene que confiar en la capacidad individual, el buen toque, el buen manejo de balón, el buen pie que tienen Brian Martínez, Alan Medina, el mismo Alfaro, el mismo José de Ovalle. Son dos jugadores de la misma característica, entonces se juntaron, encontraron los espacios necesarios, y creo que eso fue fundamental para que Everton pudiera dar vuelta este resultado.
8: Bueno, ahí estamos ya analizando en la previa. Vamos a esperar las notas en la parte baja. Reiteremos, tenemos que entregar a más tardar las 15 horas. Hay programación, viene Dimensión Latinoamericana en UCB Radio después de las 15 horas en adelante. Ojalá tengamos la palabra del técnico Riboneto antes de cerrar también, porque me imagino que tendrá que decir muchas cosas, más allá de haber ganado, indudablemente cómo lo ganó, las dificultades que encontró con un equipo que le llegó poco, pero que le llegó certeramente. Yo no, claro, al final se apuró Serena con esa jugada que salvó el Nacho González en los descuentos, pero lo cierto es que antes, cuando marcó los dos goles, había llegado tres veces Serena solamente y marcó dos goles. Situaciones que se dan en el fútbol. Veremos qué va a suceder. Ricardo, algo más por ahí, tú, que se complementa la fecha, la jornada de hoy, entre hoy y mañana.
7: Sí, ahora se viene el partido por primera vez entre Deportes Copiapó y Cobreloa, y por primera división Coquimbo Unido Colo-Colo. Más tarde, a las 17:30, ahora van a jugar Deportes Concepción Unión La Calera, y posteriormente a las 20 lo harán Deportes Limache ante Palestino. Mañana lunes a las 12:30, Deportes Puerto Montt contra San Luis. A las 15 horas, ¿qué partido? Rangers Unión San Felipe. Y a las 17:30, a las 17 horas quiero decir, van a jugar Universidad de Chile ante Ñublense. Y a las 17:30, Deportes Iquique frente a Unión Española. Son los partidos que se van a jugar entre hoy y mañana en las dos categorías.
8: Próximo rival de Everton es Universidad de Chile. ¿Estadio, horario, cuándo?
7: El lunes 26 de octubre, a las 20 horas, estadio por confirmar. Todo indica que sería al Parque Teniente de Rancagua ese compromiso, Así es que ahí estaré jugando.
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13: Que no tienen mucha movilidad, que tienen mucho ir hacia adelante, de desbordar y tirar al centro, ¿ya? Y de Coquimbo, ya lo dijimos, un equipo titular, completamente titular, ¿ya? A salvedad de Badalá y de Sandía. De Sandía, que venía jugando bien, pero tuvo esa pubalgia que lo dejó mucho tiempo fuera de partido o de situaciones. Pero todo esto pasa siempre cuando... ¿dónde va a parar la línea Coquimbo Unido? La primera línea, ¿cierto? Si la paro fuera del área, ¿ya?
14: O sea, para que la gente entienda, la primera línea son los atacantes ofensivos de Coquimbo.
13: Los atacantes.
14: Después, los volantes de creación de Coquimbo, ¿dónde se van a parar? Si en la media luna del círculo central,
13: es que ya
14: o más arriba.
13: Ya ahí el equipo es largo.
14: Claro, por eso te digo, para que la gente entienda,
13: claro, graficarlo. Tiene que ser un equipo que juegue cuando tenga el balón Colo-Colo en la salida, como un saque de valla, ¿cierto? Ahora tenga el arquero, jugar en 45 metros, 50 metros en la zona del campo de juego, ¿cierto? Ahí, crearle
14: dificultad
13: para que cometan errores. ¿Y qué tiene que hacer eso? Badalá. Insisto en Badalá, porque tiene mucha movilidad, porque tiene mucha potencia física. Él corre. Ahora va a correr menos espacio porque tiene que dedicarse a la salida de Colo-Colo, que es la salida. Mira, lo que estamos hablando, salía, ¿cierto? Con Vidal, el jugador que tiene muy buen pie con la pelota y es muy claro para jugar hacia los costados o hacia el medio. Tira unos pases entre líneas que al final te compromete porque te salta dos jugadores y queda superioridad numérica de Coquimbo Unido cuando pasan la mitad del campo defensivo de Colo-Colo.
14: Sí, eso que tú dices, Badalá tiene que salir detrás de los volantes centrales de Colo-Colo y hacer un abanico, izquierda-derecha, y atacar a los defensores de Colo-Colo. Si Badalá se empieza a llevar el balón, a conducir y a desgastarse con la pelota y no descargar hacia los laterales volantes o hacia los punteros abiertos de Coquimbo Unido, se va a desgastar y va a ser un equipo donde va a cometer errores.
13: El equipo, mira, si Badalá es inteligente, va a correr menos porque va a jugar detrás.
14: Porque se la van a entregar libre.
13: Eso es. Pero no puedo correr con la pelota porque ya saben cómo juega, que le gusta encarar, es jugar, tocar y mostrarse. Es lo que le cuesta. Eso más o menos.
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15: ¡1!
14: Perfecto.
15: Escucha,
14: Corpóreo, que está bailando acá en la tribuna de prensa. Donde nosotros hoy día estamos en pupitre, no estamos en caseta, para que la gente sepa, entienda que nosotros estamos siendo un vehículo de transmisión
15: de Radio Riquelme y Radio Guayacán, RRC Deporte, a través de Pupitre, ¿no? A través de nuestra caseta habitual que tenemos en el Francisco Sánchez Rumoroso, compañero. Ya los equipos se van rumbo a los vestuarios, el caso de Coquimbo Unido, lo mismo Colo Colo, se encendieron las luminarias acá en el Francisco Sánchez Rumoroso. Sigo sosteniendo muy poco público, ya prácticamente a minutos de que comience esta brega.
16: Antonio,
15: dígame.
16: Antonio, mire, primero que todo, recordar que estamos en vivo y en directo a través de Radio Guayacán, y pucha, yo el día que quería juntarme con el corpóreo de Coquimbo Unido, no vine, no fui. Ay, señor.
15: Pero ¿qué no quiere se que preocupe, le diga? Se lo podemos mandar a la casa.
16: Sí,
15: vía,
16: por favor,
15: vía,
16: por favor.
15: Vía, vía Temu.
17: Te lo vamos a mandar Starken.
15: Starken Temu.
18: ¡No! Oiga, le mandamos mejor pollo para allá y usted lo manda al gato.
15: ¡No!
16: Yeah. Oiga, a propósito, miren, lo manda muchos saludos. Nos manda muchos saludos Antonio Castillo, el bueno.
17: El bueno.
16: El bueno. Saludos no a los cracks. Yeah. No, pues, oiga. Saludos a los cracks de la RRC Deportes. Hoy quedan 3 puntos en la casa. Nos manda muchos saludos Antonio Castillo. Espinosa, el bueno.
17: El bueno, Antonio Castillo, el bueno.
16: Dice, desde Villa Dominante, saludos a todo el equipo de la... saludos a todo el equipo de la RRC, a Bit 1970 en el YouTube de Radio Riquelme, dice, y Radio Wilhelm. Los Adocretos Macon, dice, primero que nada, un saludo al cielo al recordado Pablo Pastén Ríos, y como un hincha de corazón, hoy Coquimbo jugará con los mejores tiempos. Hoy el Pirata conorará con un triunfo. Vamos, Pirata, los supercampeones. Le mandamos muchos saludos a Luis Díaz, a Lucho Díaz, dice, déjense hablar tonteras y relaten el partido, lo de la cancha es la verdad.
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17: Luchito, el partido empieza a las 15 horas, 3 de la tarde, hombre.
16: ¡Ay, señor!
17: Ah, ¿lo hiciste? Ay, ay, no, es lo bueno que nos hizo reír el Lucho ya.
15: ¡Luchito!
18: Nos sacó el día el Luchito, nos sacó el día junto con el corpóreo.
17: Junto con el corpóreo nos hizo reír el Lucho.
16: ¡Pucha! Luchito. Y justo juntar con el corpóreo, me encima.
18: No te vamos a mandar tu cartita para el viejito Pascuero Pimentel, ¿ah?
15: ¿Eh? Castigado, Luchito. Oiga, Luchito, Dani, pero dígame. Oiga, tiene el corpóreo cuando quiera cerca, po.
17: Oye, todavía faltan 14 minutos, ¿eh? 14 ya, minutos para las 15 horas, 3 de la tarde.
15: Usted tiene el corpóreo cerca cuando quiera, el chocolatito medio corpóreo.
18: Sí, no sé, una amiga corpóreo va a ir a trabajar, ¿eh?
16: Armando Valenzuela dice, vamos Colo Colo a ganar. Y eso, acompañando toma, con unas chelas, esperando el triunfo del Barbón. Saluda al Crazy Rodríguez, Avid 1970. Espero que tome bien heladito el tecito, ¿ah? Con espuma.
17: Sí. Muy bien. ¿Tiene más saludos?
16: Hasta el momento no.
17: Ah, ya, y lo ahí otro, vamos a ir sumando.
16: ¿Sí? Tenemos una encuesta. ¿Ya? Tenemos una encuesta.
15: Ya, dígala.
16: ¿Quién ganará hoy? Con un 42% dicen nuestros auditores a través de las plataformas que Coquimbo Unido ganará.
17: Ganará, ¿ya?
16: Mientras tanto, con un 58% dicen que ganará Colo Colo y empatarán con un 0%. Así está el pronóstico a través de las plataformas de Radio Riquelme y Radio Guayacán.
17: Muy bien, vamos a esperar entonces qué es lo que pasa, cómo se desarrolla este compromiso válido por la 24ª fecha del fútbol profesional chileno entre el elenco de Coquimbo Unido y Colo Colo. Bueno, el público sigue llegando, no masivamente como esperábamos nosotros, al menos en el sector de las populares, no sé, no tenemos una muy buena visión acá en el sector de las tribunas preferenciales. Por ahí vimos a Daniel Morón, vimos al presidente de Colo Colo, esta moza también, unos metros más allá donde estamos nosotros acá instalados en el sector de pupitres, así que viene.
15: Y lo otro, bueno, Pedro, es que nosotros
17: presidente de la dirigencia Colo Colo.
15: Sí, lo otro es que no sabemos cómo está debajo de la marquesina preferencial.
17: Claro.
15: Si hay público o no.
17: Sí, pero bueno, siempre este sector está masivo, ¿eh? Sí, el lado donde estamos, debajo donde estamos nosotros, mucho público, pero yo calculo que vamos a tener más o menos unos, no sé, 6.000 Espectadores.
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14: Usted nos debe algo.
17: Tiembla, Julia.
16: Sí, usted... tiembla, Julia.
14: Sí, usted nos debe algo, Pedro Antonio.
17: Sí, que
16: sí, ¿qué nos debe?
14: La cuaterna.
17: Ah, la cuaterna.
16: Ah, ya, pues, caballero.
20: Sexteto.
17: La cuaterna referida.
20: Sexteto.
16: ¿Para qué lo
17: vamos
16: traje?
17: Con el sexteto, vamos.
20: Árbitro principal, don José Cabero. Primer asistente, José Retamal. Segundo asistente, Vladimir Muñoz. Cuarto árbitro, Cristian Droguet. En el VAR estará Rodrigo Carvajal. Y en el ABAR, Francisco Gallero. Luego le cuento algo de José Cabero. RRC Deportes.
17: Muy bien, José Cabero entonces será el juez ante el compromiso, secundado por acá, por debajo, por el sector de las tribunas preferenciales, don José Retamal. Y por las populares va a correr Vladimir Muñoz,
20: Vladimir,
17: que será el otro asistente del juez. ¿Para qué te traje, José Cabero? Ojalá que arbitre bien, que
20: ay, ay, ay,
17: esté clarito.
16: Ay, ay, ay.
14: ¿Ah? Siempre es Cabero, ¿eh? Para la Coquimbo siempre es Cabero.
17: Claro, y que el VAR esté en lo justo. ¿Sí?
14: Díganos.
16: Pedro Antonio, mire, le manda muchos saludos Miguel Peña desde Minera Los Pelambres. Saludos, bueno, gigantes, Miguel. Al gigante de la cuarta región, Miguel Peña desde Mineras Los Pelambres. A Mauricio dice, respecto al público, hay que recordar que hay más de 2.000 castigados. Y a Luis Silva Jiménez dice, hola muchachos, feliz escuchándolos. Pedrito aquí desde Salamanca, esperándolo con una cazuelita.
17: Ándate,
16: de esas que le gusta a usted. Y con un vinito de la zona, saludos. Y grande el pirata. Así que, la cazuelita de Osobuco. Uy, uy, uy, uy.
17: Ay, ay, ay. Cuando, cuando vayamos a Salamanca, si Dios quiere, ahí vamos a pedir la cazuelita.
14: ¿A cuál? ¿A la bruja de Salamanca, no?
17: Vamos a pedir la cazuela.
16: A la brujita, ¿sí? A la brujita de Salamanca.
17: ¿Cómo se llama el amigo?
16: Luis.
17: ¿Cómo se llama el amigo?
16: Luis Silva Jiménez.
17: Ah, Luchito Silva, ahí le vamos
14: ahí
17: a...
14: Ahí somos, sí. Luchito, de ahí somos.
17: Vamos a ir a visitar a Luchito.
20: La pega, la pera, Luchito.
16: Mauricio dice, saludos, amigos, recuerdo cuando vivía mi viejita, era fiel auditora y estaba pegada a la radio escuchando el partido. Carmen López, López se llamaba, disculpe, Carmen López Carmencita se llamaba López. Y estaba escuchando fiel auditora de Radio Riquelme. Así que le mandamos muchos saludos a Mauricio a través del YouTube de Radio Riquelme y Radio Guayacán. También, adivinen quién, pues, quién se suma a la transmisión.
17: ¿Quién se suma? Díganos.
16: Punto Noticioso dice, saludos al área deportiva de Radio Riquelme.
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20: ¿Lo que ofreció la cazuela, Pedro? Cazuelita de Salamanca.
17: Luis, sí, Luis.
14: Ahora es mi amigo fiel, es mi mejor amigo.
20: Don Luis, tenga cuidado, que va Toñito, va Daniel y don Pedro. Usted va a tener a mano de piedra por Mohamed Ali y a Mike Tyson, los mejores pegadores en la pera.
16: Y el gato Gastón también.
20: Unos profesionales.
14: Ese es peligroso. No,
20: unos profesionales, amigo. Unos amigos.
17: Ay, ay, ay. No, pero un abrazo, no, y gracias por la gentileza. El otro día también, de otro lado, también nos estaban invitando, parece, ¿no?
14: Sí, estamos haciendo la agenda, estamos haciendo la agenda de aquí hasta fin de año.
17: Sí, estamos haciendo la agenda para hacer un tour por toda la región.
20: Ojo, Vitali también invitó, no había invitado nunca, Vitali invitó, tenemos invitación con Vitali. Sí, señor.
17: Sí, pero cuando uno llega allá y pregunta por él, dice que vuelvan al otro día.
20: Anda embarcado.
17: Claro, no, y después uno llega, hay un lechero que dice, si hoy no estoy, mañana sí.
14: Hoy se fía, mañana no.
20: Claro. Luego dice,
17: si hoy no estoy, mañana sí. Y usted vuelve a ir mañana y está el mismo lechero. Si hoy no estoy, mañana sí.
20: Si no,
17: un abrazo para Vitali.
16: Sí, le mandamos un saludo.
17: Un abrazo a nuestro amigo.
20: Y con 2 semanas de anticipación le avisemos cuando...
17: Vamos, che.
16: Bueno, le mandamos un saludo a toda la provincia del Choapa. Sí, le mandamos un saludo a toda la provincia del Choapa.
17: Sí, un abrazo grande para toda la provincia del Choapa, para la provincia del Limarí. Tenemos mucho muchos seguidores acá en la provincia de Elqui, acá en la conurbación. 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Señoras y señores, estamos con toda la fuerza, estamos con todo el vigor, con todo el power para llevarles a ustedes lo que va a ser el trabajo de este partido entre Coquimbo Unido, Colo Colo, cuando ya los equipos en cualquier instante van a aparecer por el túnel. Ya podemos apreciar también la gente de la Teletón, han hecho ahí un pasillo, seguramente se van a acercar también hasta la cerca de la mitad del campo de juego. Todo se está preparando, amigas y amigos, para lo que va a ser la 24ª fecha del fútbol profesional chileno, donde Coquimbo Unido tiene que sumar, donde Coquimbo Unido tiene que ganar, y Colo Colo por supuesto que también viene con la mística y la mentalidad de abrochar un buen resultado en esta jornada de día domingo acá en el Sánchez Rumoroso.
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18: Yo también.
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2: Pedro, a ver si nos recuerda las oncenas titulares que ya están pronto a salir al campo de juego.
17: Sí, señor, el equipo de Colo Colo iría con Gabriel Maureira en portería, camiseta número 25. En la extrema defensa para el 2, Jonathan Villagra. El 23 para Arturo Vidal. Para Diego Ulloa, la 26, Joaquín Sosa, la número 4. Ese sería el paredón, la extrema defensa que ha elegido Fernando Díaz. Y vamos también con los hombres que van a ir en la parte de medio campo, con Jason Rojas, camiseta número 28, Tomás Alarcón, la 6, Víctor Felipe Méndez con la 5, y un poco más arriba Álvaro Madrid como un volante ofensivo con la número 8, dejando en la parte de proyección al 24 Leandro Hernández y al 9 Javier Correa, cuando en cualquier momento los equipos se vienen al campo de juego, mientras que el elenco de Coquimbo Unido lo hace con Diego Sánchez, el Mono Sánchez, camiseta número 13, en portería. En el fondo, ahí aparece el coreano Francisco Salinas, 3 para Toto Fernández, Benjamín Gasol, el 2, el 16, Juan Cornejo, la número 7 es para el 7 para Sebastián Galani, 8 para Alejandro Camargo. Tenemos además el 10 para Guido Badalá, el correcamino. La número 15 para Cristian Zavala, 9 para Johansen y la 30 para Benjamín Chandía.
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17: Saludos, dice, a los piratas de corazón desde Wynn. Llegó Jaime y hoy está en Baquedano pegando en la pera. También nos mandan un saludo por acá por el WhatsApp de la radio.
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17: Y el elenco popular de Colo Colo en el campo de juego con el arbitraje de José Cabero. José Retamal, que va a correr por las tribunas preferenciales. Vladimir Muñoz por las populares. El partido se viene, el fútbol se viene en el Sánchez Rumoroso.
18: Pedro,
20: ¿Sí? Sí, sí, usted sí. Mencionó a José Cabero, árbitro chileno, nacido el 9 de octubre de 1984, con 42 años, árbitro desde el 2013 y oficialmente arbitrado a Coquimbo con Colo-Colo en una oportunidad el 26 de abril del 2025. Triunfo para el cacique por 2-0, marcado por la polémica expulsión de Manuel Toto Fernández.
17: Perfecto, buena estadística, señoras y señores, cuando ya los equipos se están saludando ahí con el cuarteto referil. El fútbol se viene, grata jornada dominical, el sol alumbra acá en el Sánchez Rumoroso.
16: Esta es la raza de partes del equipo con más cancha, el equipo ganador con el fascinante relato Pedro Antonio Castillo, el comentario número de nuestro querido Toño Rodríguez y también nuestro querido Mario Loco Rodríguez, los Rodríguez y los Antonios.
18: Los Antonios.
17: Muy bien, Mario, ya está todo listo, todo dispuesto para lo que hacer este gran compromiso.
4: Un partido esperado por todo lo que, a la hora que llegamos, ¿no? A abrir nuestras transmisiones.
2: A las 13 horas.
4: A las 13 horas, con una sintonía como siempre la hemos tenido. Se ve linda la cancha, se ve lindo para jugar, el clima está precioso, ¿cierto? Esperábamos más público y ahora se nota la diferencia de esas 2.700 personas que no pueden entrar al recinto norte porque están identificados, ¿no? Con su, ¿cómo se llama? Acreditarse para entrar al estadio. Claro, entonces va a ser un partido hermoso, va a ser un partido, tengo mucha fe que Coquimbo le hace el partido a Colo Colo, ¿ya? Y esperamos que logre lo que se trabajó en la semana para poder así, ¿ya? Trabajar tranquilo para la próxima, porque todos los partidos que se vengan ahora para adelante son verdaderas finales, que necesitamos los puntos, como muchos que están más abajo nosotros nos necesitan, pero nosotros tenemos que marcar la diferencia porque somos campeón del 25, un campeón histórico. Un campeón histórico.
17: Lo estudio.
4: Entonces eso, sí. Eso queremos, sí. que todos nosotros ahora estamos esperando que haga la tarea el cuadro pirata, porque trabajó, porque se le ve bien, se le ve ganoso.
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2: Y los chicos de la Teletón más Teletín se sacaron una foto más el corpóreo de Coquimbo Unido en el sector de la barra del hueso pirata, y ahora recibe una ovación el plantel de Coquimbo Unido que los pasa a saludar y ya están próximos a comenzar cuando hay sorteo de capitanes, y el cuadro de Colo Colo está haciendo la última activación en el terreno de juego y Coquimbo está transitando con el balón en el campo del sector de la barra del hueso pirata que da hacia calle Carmona.
17: El partido se viene, señoras y señores, somos RRS Deportes, el equipo con más gancha.

0: Este puerto hermoso querido de Coquimbo.
1: Ahí está entonces, en la ubicación geográfica del campo de juego, el Mono Sánchez va a tomar ubicación, dando la espalda a donde se ubica habitualmente la barra del Hueso Pirata, que hoy está mermada ahí por la situación que ocurrió con este fuego de...
2: Hay menos hincha.
1: Bomba de ruido, sí.
2: Hay menos hincha.
1: Menos.
2: Los que no vinieron, los que no están sancionados, pero ya estamos próximos a comenzar con el juez del encuentro, que es el señor
3: José Cabero.
2: Vamos, Cabero, que te quiero ver.
3: Toño.
1: Señoras y señores.
2: Dígame.
3: Visita ilustre a esta hora la televisión, la transmisión oficial, a Matías Palavicino en la tribuna ahí, muy cerquita de ustedes.
1: Perfecto, sí, ahí podemos apreciarlo. Bastantes personajes ilustres están ubicados muy cerca de nosotros. Señoras y señores, se viene el fútbol, se viene. El pitazo será de José Cabero para que se active el micrófono a través de RRS Deportes, Radio Riquelme, Radio Guayacán. Se viene el fútbol, 24ª fecha. Se enfrentan Coquimbo Unido y el elenco de Colo Colo. El partido se viene, el partido va a comenzar. Señoras y señores, dando la espalda a lo que es la barra del Hueso Pirata, y está ubicado el portero Diego Sánchez hasta el otro sector.
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1: Señores, comenzó el fútbol en el Francisco Sánchez Rumoroso.
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1: Arriba se iba a Zabal, atención, el rápido pala, Alberto, que va rebotando en Joaquín Sosa. Esta se va al primer lanzamiento de esquina, viene el tiro de esquina que favoreció al Pirata. ¿Qué número le ponemos?
2: ¡Uno! 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
1: Se prepara, ahí está el mágico Cornejo, atención para pegarle a la pelota. 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Señal digital desde el estadio Francisco Sánchez, el Bolsola pegando Cornejo por bajo, atención, buscando a Zavala. Zavala tiene que salir del marco grande, todo se hace por el descuelgue del sector diestro. Cornejo buscando por segunda instancia a Cristian Zavala, la pelota que se pierde por el fondo, al final no alcanza a reaccionar bien el jugador del equipo de Coquimbo Unido. Ya la tiene Maureira, el portero de Colo Colo, para jugar junto con Vidal en el fondo.
2: Está esa rara, esa aborto, es el equipo con más cancha, con fascinante relato, Pedro Antonio Castillo, el cantagol Pirata.
1: La pelota que viene hasta Madrid, la va perdiendo, quiere recuperar el conjunto de Coquimbo Unido, se juega más cerca, sector popular, y va a dar, que va recogiendo, atención, se va Johansen, Marco Grande.

0: pichar la redonda en el minuto de juego de esta primera etapa. Poco se había desarrollado el fútbol y al final aparece el gran toro Nicolás Johansen para teñir las redes de Colo-Colo Aurinegra. A festejar los Borbones, a festejar los hinchas piratas, señoras y señores.
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3: Pedro,
4: Toño.
5: Sí, lo decíamos, lo estábamos comentando. La salida fue con Vidal. Vidal la abrió hacia la zona de la derecha, en donde prácticamente la pierde el lateral de Colo-Colo. Lo presiona con Chandía, aparece Johansen por la espalda, por eventual puntero, la puntea, sale el portero Maurebra y se le pasa por debajo del pie.

0: y fue gol de Coquín Monido para abrir el marcador al minuto de juego acá en el Francisco Sánchez Rumoroso.
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2: Gol rápido del conjunto de Coquimbo Unido. Al minuto ya, el toro Johansen. Batiendo al portero Maureira, que nada pudo hacer. Con rapidez salió jugando el conjunto de Coquimbo Unido, porque antes ya se había proyectado. Y después vino la secuencia del gol. Está ganando el Elín Aurinegro por 1-0 al popular, Toño.
0: Sí, Pedro, y antes Coquimbo Unido, antes del minuto tuvo un lanzamiento de esquina que casi lo capitaliza el cuadro pirata, y acto seguido sale jugando Colo Colo a través de Vidal, la pierden en la salida por la eventual lateral derecho, y viene la arremetida de Johansen y pone el 1-0 en favor del cuadro pirata cuando hay un lanzamiento libre para el cuadro popular.
2: Así es, falta le cometieron a Hernández, un poquito más allá de tres cuartos de campo, el lanzamiento libre que favorece al conjunto de Colo Colo, recostado por el sector, un poquito más para el sector de las populares, mirando hacia la portería que defiende el Mono Sancho, tiro libre para el popular.
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2: Se está preparando, atención, para pegarle la pelota ahí nuevamente para hacer la conexión. Atención, la pelota que al final se pierde en el fondo, no prospera. La carga, lanzamiento libre para el conjunto de Colo Colo. Tranquilidad en el fondo, ya lo tiene el Mono Sánchez para hacer la cobertura correspondiente.
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2: Bueno, frenar, era Joaquín Sosa. Ya la está sacando un saque de costado. Sosa, que saca Vidal, Vidal con pierna zurda hasta el círculo central. Ahí el protagonismo intentaba para Coquimbo Unido. Era Fernández, el Toto por bajo, nuevamente recoge bien. Era Ulloa para poder entregar para Madrid. Abriendo por el sector las populares. Avanza el conjunto forastero. La pelota siempre en los pies del equipo de Colo Colo. Por esa zona va conectando Rojas arriba para que vaya cubriendo Correa. Correa que va llegando cerca del banderín de esquina. Sector las populares. Va a marcar el Toto Fernández. Quiere ganar la última raya. Correa, Sandro que viene. La pelota que pasa. Marco Tico, hay que sacarla. Ahí estaba nuevamente Gasolo. La recepcionando Méndez para Colo Colo, pelota por bajo, atención para jugarla para Ulloa, más atrás ahí para poder conectar bien la pelota que la va levantando el arcón, buscando en profundidad Correa, se pierde la pelota en el fondo, se activa Colo Colo, Toño Rodríguez, después del 1-0.
0: Sí, se activó, sintió el gol Colo Colo al minuto de juego, lo está perdiendo y tiene que salir a buscar la igualdad, y prácticamente todos los volantes de creación del cuadro pirata están buscando Correa para tratar de igualar el marcador en esta primera instancia, que lo está perdiendo ya cuando está transcurrido 7 minutos de esta primera parte. Lo gana el cuadro pirata.
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2: Atención, la pelota que se jugó en saque de costado arriba buscando a Johansen, pero se eleva Jonathan Villagra por altura, golpe de cabeza. Pelota que se va, un lanzamiento de esquina que favorece el Barbón al pirata. ¿Qué número tiene?
0: Dos.
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2: Atención, se prepara Zavala, pierna diestra arriba. Gasolo le va sacando el equipo de Colo Colo. Cuidado que puede venir la réplica, el contragolpe. Rápidamente se va Hernández, pasó a la mitad del campo de juego. Le sale a marcar entre ellos y a Zavala a recuperar Gasolo. La pelota que rebota nuevamente en el número 24. Leandro Hernández se va al saque de costado que favorece justo en la mitad del campo de juego. La lanza cobrinegro, señoras y señores. A partir del minuto de juego. Está ganando el Pirata por 1-0. El gol convertido por el Toro Nicolás Johansen. Gana el Pirata por 1-0. La mitad del campo de juego en su propia zona. Méndez, que intenta la mente atrás ahí para poder involucrar a Jason Rojas, que está corriendo cerca de las populares.
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2: Galani para el coreano, para Galani. Así va haciendo fútbol nuevamente para Cristian Zavala. Alcanza a pincharla al final el coreano, pero se ha marcado ese señor. Falta, cayó Galani. El tiro libre que favorece para el conjunto aurinegro.
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2: Jugando Chandía, atención que se va juntando con el correcamino. Ya va perdiendo al final Chandía, la pata que se va juntando. Ahí los pies de los jugadores de Colo Colo para salir en tres cuartos de campo. Marcamos recién los nueve minutos. Pata que va, atención en profundidad para Correa. Aparece el Toto Fernández, pues se va entregando a Álvaro Madrid. Álvaro Madrid que se va descolgando. Es Chandía, el vicuñense que no le da espacio. Ahí estaba, siguiéndolo. Al final le puntea la pelota al saque de costado lateral que favorece a Colo Colo.
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2: Es Colo Colo que intenta en territorio de Coquimbo Unido, pero bien parado, ahí administrando la pelota, con tranquilidad el conjunto de Coquimbo Unido. Va apareciendo Vidal, se va dejando la mente ahí, atención a Madrid, Madrid que la tiene, de inmediato entrega nuevamente para Vidal, Vidal que va levantando el centro, solitario, mano firme, enguantadas, el Mono Sánchez, la saca de inmediato para que se vaya Zavala. Que bien como la baja Zavala, se la puso ahí el correcamino, puede venir el segundo, remató Zavala. Apareció Gabriel Moreira, apareció Gabriel Moreira, el correcamino que casi tuvo el segundo tanto para el Pirata. Manos al rostro de los hinchas aurinegros, señoras y señores, en el minuto 10 de esta primera parte. Cerca estuvo el Barbón nuevamente de teñir el arco aurinegro de Moreira, Toño.
0: Sí, una buena pelota, prácticamente la recupera Coquimbo Unido en su propia zona, sale con un pelotazo largo hacia la zona de la derecha, la amortigua Zavala, la tira al centro, a la espalda de los centrales, y aparece solo el correcamino, pero le pegó muy suave para poder tratar de batir al portero Moreira, en que estuvo el cuadro de Coquimbo Unido de convertir la segunda cifra cuando ya transcurrían 10 minutos de esta primera parte. Lo gana el Coquimbo Unido 1-0.
2: Mario,
4: una salida muy rápida de Sánchez para Zavala, controla bien, control muy bien, muy bueno, y ve a Zavala, va y...
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2: Hombre de Colo Colo en la proyección a recuperar Johansen ahora más atrás ahí para que la pueda manipular bien. Era Galani, sí señor, ahí la Galani nuevamente para Johansen, más atrás venía el coreano. Repita que la tiene Zavala, a correr Galani, vamos el Tigre. Llega ante Vidal, reclama Vidal, porque la pelota se va a un nuevo lanzamiento de esquina. Se va a un nuevo lanzamiento de esquina para el Barbón, para el Pirata. Póngale número para que te traje chocolate.
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2: Se viene el lanzamiento de esquina que favorece al Barbón, al Pirata, que está arriba, enarbolando la bandera hasta el momento del triunfo. El equipo de Coquimbo Unido, anotación de Johansen, minuto 1. Ahí se está preparando el correcamino. Vamos a ver qué es lo que hace el correcamino. Pelota que va, Camargo que no puede sacar la reacción de defensa. Es Correa ahora que también apoya. Pelota que va arriba. Hernández que no alcanza a llegar, pero sí en la mitad del campo de juego. Está Galani para compartir la pelota con el mágico Cornejo. Ya la maneja con zurda arriba para Sandía. La va recepcionando más cercano a los populares para Camargo. Vuelve a meter con esfuerzo. Ahí atención la pelota para Chandía, centro que viene, se cruza Vidal, cerca el marco chico ante la salida de Maureira, va recogiendo nuevamente Rojas ahí para poder combinar con Tomás Alarcón, va saliendo allá del marco grande, tranquilidad ahora en la saga del equipo de Colo Colo, que viene por intermedio de Joaquín Sosa, ahí la tiene el número 4 del equipo popular, se demora un poco en poder avanzar en tres cuartos de campo, prolonga la pelota ahora para que vaya saliendo Villagra, ahí la tiene Villagra por el otro sector, resumiendo Rojas a la carga, se va siempre el conjunto de Colo Colo, sector de los populares, transita bien con tranquilidad el equipo Albo, pelota que viene por bajo también para sumar esta vez opciones, posibilidad para Méndez, ahí transita para Sosa, abriendo para que pueda levantarlo Ulloa, que se va descolgando como eventual hombre en punta, sector izquierdo, siempre se va, atención, ahí acumulando marcación, más atrás nuevamente para que la tenga Méndez, pelota que va pasando para el sector, donde va ya apareciendo Vidal, círculo central, territorio del equipo de Coquimbo Unido, quiere ir nuevamente Méndez, pero va saliendo de atrás el Toto Fernández ahí quería también manejar bien la pelota por intermedio de Sandía, pero la perdiendo el conjunto de Coquimbo Unido, cuidado que va colocando el pelotazo Méndez ahí para Rojas, centro que viene, peligroso, esto va Ulloa, golpe de cabeza de Gasolo, hay que sacarla, también aparece.
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2: La tarjeta amarilla para pintar a Cristian Zavala, la falta que se la cometieron a Víctor Felipe Méndez, que ya está recuperado, tiro libre para el popular Toño.
0: Sí, se conocen bastante bien, quiso hacerle una amague, Zavala va al piso, con las piernas hacia adelante, lo derriba, pero para mí, si era falta, no, para tarjeta amarilla, claramente, hay lanzamiento libre para el cuadro popular.
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2: Sí. Atención, se viene el lanzamiento libre que favorece el equipo de Colo Colo. Atento, dos hombres en barrera, la pelota que va tomando altura, Méndez que le pega. En el fondo aparece golpe de cabeza el Toto. Pelota que se va por sobre el techo del arco defendido por Sánchez. Se viene el lanzamiento de esquina para Colo Colo, para el popular. ¿Qué número tiene?
7: Juan.
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2: Se viene Méndez para el lanzamiento de esquina. 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La pelota que la pegando Méndez, ahí estaba Vidal, la va sacando, ahí también estaba Josh Hansen para poder impulsar la pelota cerca de tres cuartos de campo, sector de los populares. Ya la va jugando con los colos nuevamente por intermedio de Alarcón que va levantando centro, cuidado que aparece Ulloa, golpe de cabeza, le pega hacia atrás, intenta nuevamente entrar Correa, la pelota ahí está en disputa, lo marcan bien, pelota que se va por el confín del campo de juego, presiona Colo Colo, hay lanzamiento de esquina que favorece al equipo Albo. ¿Qué número tiene?
6: 2. 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
2: Lanzamiento de esquina que favorece al conjunto de Colo Colo, señoras y señores, después del 1-0, arriba se ha ido el equipo Albo, buscando las opciones en la portería defendida por el Mono Sánchez, el lanzamiento de esquina que ya se está ejecutando, pelota que va por altura, cuidado, Vidal que va por alto, golpe de cabeza, y ahí estaba, justo al Mono Sánchez para recoger la pelota que la tiene nuevamente el Correcamino, se viene arriba el Correcamino.
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2: Para cortar, aparecía en esa figura Méndez, pelota que está en el campo de juego, se va al saque de costado que favorece que ya está jugando el conjunto aurinegro.
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2: Atención Galani, que la tiene ahora también Juan Cornejo para poder entrar con la posibilidad también para Guido Guadalabro, lo sale a marcar ahí Villagra, la pelota que se escapa, se pierde en el fondo, recupera el elenco de Colo Colo cuando ya marcamos, muchachos, a los 17 minutos de esta primera etapa, buen partido, buen ritmo, gana el Pirata Toño.
0: Sí, claramente Coquimbo abrió la cuenta, la obligación de Coquimbo, lo estaba sacando hasta este instante, sintió el gol Colo Colo y Colo Colo se va en busca de la igualdad y está sacando mucho centro. Ojo Coquimbo Unido en la zona defensiva, que por las bandas lo están atacando y le están sacando centros y llega muy libre a cabecear en la zona defensiva del cuadro de Coquimbo.
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2: Pelota que ya la tiene Sosa. Cuidado que Sosa va levantando el centro. Buscaba Correa. Buscaba Correa por altura. Y también a Leandro Hernández. Los dos hombres en punta de Colo Colo. Pelota que se va por el confín del campo de juego. Ahí saque de arco, saque de portería que favorece al elenco de Coquimbo Unido. Comenta el gran Mario Rodríguez. 1-0.
4: Un partido muy bien jugado por ambos equipos. Con una sorpresa que Coquimbo Unido lo pilla mal parado Colo Colo y generalmente le está produciendo daño o preocupaciones, ¿ya? Pero el equipo está jugando bien. Lo que dice Toño es verdad, están tirando muchos centros de las bandas para ver si pillan mal parado, porque Correa es muy bueno en el juego aéreo, pero Coquimbo Unido muy bien en lo que está trabajando y se merece el resultado que tiene porque lo ha hecho bastante bien. Atención.
2: Atención, cuidado que la carga se va al conjunto de Colo Colo. La pelota que ahí la está luchando Hernández. Atrás también para dar la posibilidad para Madrid. Se adelanta alguno metros, la pelota así, ahí está disparando ese balón el mono Sánchez, más allá de la mitad del campo de juego, sector de los populares, para que se vaya al saque de costado lateral que favorece al equipo de Colo Colo. 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Cuidado que la tiene Madrid por bajo. Se salva.
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2: Que favorece a Colo Colo. Méndez se prepara. Atento defensor y atacante. Cuidado. Ahí está observando el juez del compromiso. Uno que siempre ocurre. Jugadores que se toman, jugadores que se sujetan. Ahí está nuevamente el lanzamiento de esquina. Pelota que viene por elevación. Intentaba Camargo desde el fondo también ahí luchando. Ese el Toto Fernández. Garán y que me la quería sacar. Pelota que la pone por bajo. Colocó la atención para que nuevamente Méndez vaya levantando el centro. Solo el mono Sánchez. Ante la presión de Colo Colo. La pelota ya la juega con rapidez para que se vaya arriba. Atención ahí. La tiene. El conjunto de Coquimbo Unido. Johansen abriendo las opciones. Buscaba el correcamino. También corría Sandía. En la parte ofensiva del conjunto de Coquimbo Unido se pierde otra gran opción. El elenco aurinegro. En los 20 minutos, señoras y señores, casi celebran nuevamente los hinchas piratas. Cuando la carga se iba al equipo de Colo Colo, la pelota que rebota en el antebrazo de Camargo ha marcado el juez. Tiro libre peligroso a la portería que defiende el mono Sánchez, Toño.
4: Sí, claramente. Allá van a presionar al árbitro, ojo.
0: Sí, bueno, quieren que cobre penal, pero está fuera de la línea de sentencia del área mayor. Prácticamente le rebota en la mano, cobra lanzamiento libre. El juez del encuentro, una jugada peligrosísima para el cuadro de Coquimbo, pero antes lo tuvo el cuadro pirata tras una salida rápida del mono Sánchez. Encara hacia el sector derecho el cuadro de Coquimbo, engancha, le pega y queda corto el jugador Chandía para llegar a ese balón que podría haber sido la segunda cifra del cuadro pirata en esta primera etapa.
6: Toñito,
0: dígame.
6: ¿Puede un poquito acercar más el micrófono? Porque lo escucho un poquito bajo.
0: Perfecto.
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2: Daniel, atención que está Correa. Sí. Le pegó Correa y gol. Lanzamiento libre, lo dijimos, peligroso a la portería.
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2: De Javier Correa, reiteramos en el minuto 22. Minuto 22, llega el 1-1 para Colo Colo y Coquimbo Unido.
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0: Pedro, un lanzamiento libre y peligroso, las mejores jugadas por parte de Coquimbo Unido para aumentar el marcador, el 2-0, y cuando menos se pensaba, cuidado.
2: Atención, que la tiene ya.

0: Getafe nuevamente en el minuto 23. El toro Nicolai Johansen, para dejar sin opción a Gabriel Moreira, para rematar prácticamente el ingreso del marco grande y batir al portero de Colo Colo. Señoras y señores, 23 minutos transcurrían cuando después del gol de Colo Colo se va arriba Coquimbo Unido, y hoy aparece nuevamente el toro argentino Nicolai Johansen para hacer festejar a los hinchas aurineros. Coquimbo Unido 2, Colo Colo 1.
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2: Sí, un golazo que duró un minuto el gol de la igualdad a Colo Colo. Parten rápidamente, la tiran en profundidad por la zona de la derecha, se la encara a Johansen, encara hacia la zona central, le pega un puntazo y deja batido al portero Moreira para poner Coquimbo 2, Colo Colo 1, cuidado.
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0: Pasando la mitad del campo de juego, está ganando el pirata querido por dos goles. A uno, qué partido, señoras y señores. Estamos viendo acá en el Sánchez rumoroso un partido con vida, Pedro. Un partido animado, sí.
2: Andaba un toro suelto por Coquimbo y era Johansen.
0: Está vivito el toro Johansen. Cuidado, que pelota que lo tiene nuevamente el equipo de Colo Colo. Correa que la envía, le pega de media vuelta, aparece el Pela para poderla sacar nuevamente. Correa con golpe de cabeza, vamos muchachos, vamos pirata. Es Galani que le impulsa hasta cerca de la mitad del campo de juego. Al final Vidal le comete falta al jugador Johansen, lo deja resentido y el juez no ha marcado nada. Y en el otro sector cae Correa en la marcación con Juan Cornejo. Toño,
2: Pedro, para mí es expulsión. Si lo llaman del VAR, se tiene que ir Vidal porque fue directo a chocar al jugador de Coquimbo con el brazo arriba. Es por eso que queda lesionado el jugador pirata. Qué mal intencionado Arturo Vidal, y después reclama y llora.
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5: Estamos a la espera de imágenes.
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0: Vamos, señoras y señores, no da sed. Pelota que la está jugando Vidal. Ahí se equivoca porque no puede llegar la pelota para el arcón. Vamos, pirata. Lleva pegando con el borde externo. Atención. Ahí le pegó el Pela Camargo, pero está en posición adelantada. Al final el todo Johansen, el goleador del equipo aurinegro.
2: Ah, el torito anda suelto en el estadio. ¿Quién es? Johansen.
5: La transmisión capitalina la hizo cortita. Ninguna repetición, Pedro.
0: Perfecto, no hubo repetición entonces en esa jugada. Malintencionada de Vidal. La pata que la va jugando nuevamente ahí, arrotando el correcamino. Va recuperando Johansen. Va a correr Zavala. Qué bonito se la pone el correcamino. Puede venir el tercero. Puede venir el tercero. Puede venir el tercero. Puede venir el tercero. Puede venir el tercero. Puede venir el tercero. Puede venir el tercero. Gol, gol, gol del pirata. 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
0: Minuto 28, señoras y señores, de esta primera etapa tenía que para hacer el correcamino. La pelota que la recepciona, gran jugada colectiva del conjunto aurinegro, y el correcamino que se fue arriba, enfrenta a Gabriel Moreira, que no la pudo hacer, y la pelota que rebota en el poste del lado izquierdo de la portería con la colina, y Sotiño de aurinegro, el arco de Colo Colo por tercera vez, está ganando el Pirata, derrota a Colo Colo por 3-1. Guido Badalá hace festejar a los aurinegros.
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2: En prácticamente 4 minutos, Coquimbo pasa a llevar a Colo Colo en el marcador 3-1, lo recupera Coquimbo Unido en la salida, pelota en profundidad, al espacio, aparece solo por el vértice mayor del área grande, el correcamino de Coquimbo Unido, para batir al portero Moreira, poner a Coquimbo Unido 3, Colo Colo 1, en el Francisco Sánchez Rumoroso.
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2: Pedro.
7: Sí.
2: Un toro, suelto en Coquimbo. Y un correcamino también en el Francisco Sánchez Rumoroso. Para Coquimbo, uno para Colo Colo.
0: Que ya. Un gato, un zorro. No sé cuántas pilinas. Fernando Díaz. Entre el toro y el correcamino, señoras y señores, Colo Colo, no hay que hacer en el campo de juego con Vidal, la bota creciente de Sierra tiene Vidal, despertó el Pirata, este Pirata que estaba dormido, nuevamente se reencuentra con el buen fútbol y con los goles, la bota que la tiene Colo Colo, buscando arriba, cuidado, que riesgoso porque el bota la va recepcionando ahí entre Rojas y Ulloa, el centro que viene con pierna zurda, querían buscar a Correa, la va sacando el Toto Fernández, también agiliza más el Pela Camargo, la bota que la tiene Zavala, pasó a la mitad del campo de juego.
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0: Vamos, Madrid, más atrás ahí para que vaya recostando Méndez a correr Rojas. Rojas que se va por la popular, lo está descolgando, le salen a marcar, siempre se va quedando Rojas con la pelota. Ahí está Chandía frente a él, prefiere más atrás ahora, lo aumenta, agilizando el fútbol para seguir subiendo. La bota que la tiene Villagra, que lo mete nuevamente ahí para que vaya agilizando Hernández. Cae el jugador Hernández, nada dice el juez del compromiso, cuidado, que la va recepcionando Ulloa que remata, se va cruzando el coreano Salina, sigue resentido Camargo, y la pelota que la va recepcionando nuevamente el equipo de Colo Colo, la pelota que la va movilizando Villagra que se quiere ir arriba, le salía a marcar Johansson, ahí va quedando para Rojas, el centro que viene, cuidado, aparece, se zambulla Leandro Hernández, mientras sigue caído el jugador Camargo, tarjeta amarilla para el Mono Sánchez. Hay tarjeta amarilla para el Mono Sánchez. Mario.
8: No se puede pedir más de Cabero. Ya es reiterativo con Coquimbo Unido. Siempre no quiero que sea parcial para Coquimbo. Quiero que sea un tipo que sea totalmente el reglamento adecuado. Va y dice que es un choque de pelota. Es como va con la intención del balón.
1: Es una planta hacia adelante.
8: Y eso es lo que tiene que ver también. Y priorizar, ojo, no solamente los golpes de la cabeza, sino que la posible alguna lesión más grave. Eso es lo que
2: mira, le mostró por esa misma jugada a Zavala amarilla.
8: Y acá, la misma entrada, pero esto fue diferente.
2: Y acá al jugador de Colo Colo se la dejó pasar y no le mostró amarilla. Pero creo que lo conversamos antes del partido. Coquimbo, si le presionaba la línea, la salida, la defensa a Colo Colo, la iba a hacer ver mal. Y lo ha hecho ver mal. Prácticamente con tres atrás, prácticamente Coquimbo Unido le ha marcado en menos de 20 minutos 3 goles.
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5: Daniel Apple.
7: Atención, pero que la tiene Sandía. Quiere ganar la última raya Sandía. Levanta centro, pero al final la pelota había traspuesto el último límite del campo de juego. Se va al saque de portería que favorece al equipo de Colo Colo cuando ya marcamos los 33 minutos de esta primera etapa. Gana el Barbón.
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5: Si bien no fue con la planta, se adelantó la pelota, se le adelantó el balón al delantero Colo Colo, quien impactó con el empeine de lleno en las canillas de Camargo sin cobrar.
2: Pedro,
7: ¿sí?
2: Yo creo que hay preocupación en la... Cuidado,
7: que la carga se iba nuevamente al conjunto de Colo Colo, ya la va sacando Galani del fondo.
2: Sí, nosotros decíamos, hay preocupación en el técnico de Colo Colo, que prácticamente en el primer tiempo le han convertido tres. Cuidado
7: que está la pelota que la tiene Madrid, que se busca la traza Correa, pero ya la va recepcionando, sí, con tranquilidad Badalá, a salir por intermedio, esta vez de Estandía que hace fuerza, la pelota que la va recepcionando Badalá, sigue Badalá, vamos Badalá, cuatro hombres en el tema de defensa, el conjunto de Coquimbo y no lo puede hacer mucho porque también le salía ahí a marcar al final Sosa, y lo quiere ganar Badalá, se esfuerza Badalá y falta, hay tarjeta amarilla, hay falta y hay tarjeta amarilla para Joaquín Sosa. Una buena opción para el conjunto aurinegro, una buena posibilidad para el Pirata. Campanada de zafarrancho para la estantería de Colo Colo, que suena esa campana de alerta en la esquema de defensa del equipo de Colo Colo.
2: Tiene olor a gol, tiene olor a gol. Lanzamiento libre para el cuadro Pirata.
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7: Se viene el lanzamiento libre que favorece el Pirata, el Barbón querido. Todos los hombres ya se comienzan a remolinar en lo que es el marco grande, marco chico, dos hombres en barrera. Le va a pegar el mágico Cornejo Zurdita arriba. La pelota que se va más lejos del ángulo superior diestro de los tres tubos, defendido por Gabriel Maureira. Se pierde en el fondo, sigue ganando el Pirata por 3-1.
2: Pedro, yo creo que Ortiz está preocupado, va a tener que cambiar esa línea de tres defensiva del cuadro Colo Colo, porque si no, se viene la goleada de Coquimbo, ya le encajó tres y puede ser mucho mayor.
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7: Pelota que lo tiene Rojas, buscando ahí cerca está Madrid, vamos a ver, siempre lo tiene Rojas, el centro, cuidado, en el fondo está el coreano, golpe de cabeza, también aparece en esa opción Galani, pelota que la va recepcionando nuevamente el equipo de Colo Colo, cuidado, ahí Ulloa, el pase que viene atrás, ahí para Hernández.
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7: Larga solo, pelota que se va al lanzamiento de esquina para el Barbón, lanzamiento de esquina para el equipo de Colo Colo. ¿Qué número tiene?
5: 4.
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7: Atención que ya se jugó, al contragolpe se viene el Pirata, al contragolpe se viene, corre camino, pero al final va perdiendo la pelota porque antes estaba Rojas ahí marcando lo que se cambió de ubicación, pelotazo que la transporta bien por bajo, es el Leandro Hernández al final, más atrás para Madrid, abriendo las opciones siempre, el equipo de Colo Colo jugando por el sector donde al final va perdiendo, Ulloa se diluye la jugada, recepciona bien el conjunto de Coquimbo Unido, la pelota que viene nuevamente, atención para que se vaya Sabana, Sabana que alcanza a meterse ahí a Johansson, vamos Toro Johansson, se viene arriba, marcado por Ulloa, es el Toro Johansson que la tiene, va buscando por bajo esta vez a Galani, la va recepcionando, la tiene Badalá, en el marco grande sale, centro que viene, aparece Maureira, el portero que embolsa con seguridad y se queda con la pelota, pasó el susto, pasó el pánico en la estantería del conjunto de Colo Colo.
2: Sí, Colo Colo lo va pasa mal, Coquimbo ataca, lo presiona y prácticamente ha tenido muchas oportunidades para poder concretar una nueva cifra para el cuadro pirata.
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7: Nuevamente, seguir arriba, Rojas buscando atención a Méndez, pelotazo que la va recepcionando, seguramente que la va a levantar al arco, un perfil juega por bajo, nuevamente para Rojas, ahí en cancha, la echa por bajo, la pelota que va a venir en altura, atención, y esta se va, se pierde por el confín del campo de juego, hay lanzamiento de esquina nuevamente que favorece al elenco de Colo Colo, ¿qué número tiene?
8: 5.
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7: Víctor Felipe Méndez, sí, se prepara.
2: Tachandía lesionado en Coquimbo, me parece que podría ser opción de cambio. Cuando Coquimbo hizo el primer gol, me parece que es el isquiotibial del jugador de Coquimbo Unido que está tendido en el área del cuadro pirata. Ojo.
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7: Es rumoroso, estamos a la espera del lanzamiento de esquina que ya se viene todavía. Está siendo atendido, jugadores.
2: Sí. Se están haciendo los trabajos precompetitivos, activación de los jugadores de Coquimbo Unido para un posible cambio.
7: Mario.
8: Yo creo que Coquimbo ha hecho un partido hasta el momento redondo, ¿cierto? En todas sus líneas, que ha habido zozobra, obvio, normal. Pero el único error fue de Sánchez, que trató de adivinar el lado y descubrió el paro de él, porque era tan seco que era imposible pasarla por arriba de la barrera. Entonces, dio un paso hacia atrás, cosa que es fundamental, que a Colo Colo no lo levantes después de un gol como ese, y gracias a Dios tuvimos el 2-1 enseguida, y eso calmó un poquito lo que quería Coquimbo Unido, mantener el 2, la diferencia de un gol arriba.
7: Atención, se prepara Méndez, lanzamiento de esquina para Colo Colo, pelota que viene por elevación, Sosa, golpe de cabeza, hay un nuevo lanzamiento de esquina cuando reclama el juego en el equipo de Colo Colo que había rozado.
8: Reclama todo, Vidal, reclama todo, cómo presiona al árbitro, ¿no?
7: Exactamente, cuidado, Sánchez que tiene tarjeta amarilla. Atención, se viene un nuevo lanzamiento de esquina que favorece al popular. ¿Qué número tiene? 6.
8: 6.
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7: El lanzamiento de esquina que viene. Ahí Cabero hace la indicación correspondiente. Ahí le va a dar Méndez. Solo pelota lo vende. Atención. Viene por altura. Se eleva Joaquín Sosa, golpe de cabeza, pelota que se va lejos por sobre el techo de la casa defendida por el Mono Sánchez.
1: 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Ahí usted puede encontrar a Comercial Moya. ¿Don Pedro Antonio o don Andrés Sandoval? Me comento, lo dice usted, lo hice yo y lo digo yo, don Andrés.
7: Dígalo.
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7: ¡Vamos, una!
2: ¡Toque la campana! ¡Gracias, gatito! ¡Gracias a la sintonía mayoritaria de la Riquelme y Guayacán!
7: ¡Gracias a todos nuestros auditores que están a esta hora en la sintonía! ¡Va recuperando Coquimbo Unido! ¡Pelotazo, atención! ¡Que la tiene Zavala! ¡La vuelve a levantar para Johansson! ¡Pero ahí se va cruzando el arcón para poder recepcionar, bajar esa pelota que llevaba también! ¡Hay bastante peligro para la extrema defensa del equipo de Colo-Colo! ¡Pelota que la tenía! ¡Esta vez Hernández alcanza a rozarla! El Pelacamargo se va, pero antes había cobrado falta.
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7: Para Correa, pero al final le pega. No la ubicación del jugador, sino que un poco más, digamos, lejos. Pelota que se pierde en el fondo. A recuperar desde el fondo el Mono Sánchez en tiro de arco que favorece al bicampeón del fútbol chileno. Al equipo de Coquimbo Unido que derrota a Colo Colo por 3-1.
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7: Ah, sacando el justamente Monito Sánchez. Atención para que arriba se vaya Sandía, pero ahí la pelota que la va cuidando, va recepcionando esta vez Villagra. El pase era de Roja, no vende para Villagra. Está esperando Vidal, pero se juega la personal. Villagra desplaza a Badala. Si mira, te lo pito del campo de juego siempre. Villagra domina la pelota con pierna diestra. Ahora recién le pasó para que se vaya Ulloa. Se va descolgando Ulloa, le sale a marcar. Pelota que va nuevamente para que la tenga Leandro Hernández. Leandro Hernández buscando a Méndez. Nuevamente a Hernández. Se la levanta para proyectar nuevamente el ataque de Colo Colo, para que se filtrara el número 5, Víctor Felipe Méndez. Pero sale el portero, Bruno Sánchez, se queda con la pelota. Pasa de inmediato lo que es la situación de riesgo en la extrema defensa del equipo de Coquimbo Unido, que sigue ganando por 3-1.
1: Fue Herrera Calderón y Coquimbo del Coquimbo no les rojas. 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
7: Pelota que viene, atención a la semi-argolla, va apareciendo Sosa para Colo Colo para poder contrarrestar el ataque que tenía el equipo de Coquimbo Unido. Por bajo va jugando Méndez, ahora ya pasó a la mitad del campo de juego. Es Madrid que tiene siempre la redonda para más atrás para que la domine todo el jugador Tomás Alarcón. Ya la tiene Colo Colo para Sosa, para Vidal, círculo central, propia zona. Ahora recién ya va pasando Villagra, se va arriba, grande zancada, tiene espacio para hacerlo. La pelota que alcanza al final pasar entre hombres de el equipo de Colo Colo Madrid, y además también la extrema defensa de Coquimbo Unido. Llega hasta el Mono Sánchez, que no tiene problema alguno para poder recoger, y ya lo va a jugar de inmediato. Ya estamos cumpliendo prácticamente la hora reglamentaria de los primeros 45 minutos. No sé cuántos minutos de agregado irán a dar el señor Cabero, José Cabero, que es el juez del compromiso acá en esta fiesta deportiva.
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2: Pedro,
7: ¿sí?
2: Tiempo de adición, 3 minutos.
7: Perfecto, 3 minutos para que se vayan al descanso en esta primera etapa. Gander Sánchez, rumoroso, está perdiendo con los colos por 3-1. La pelota que la va jugando Méndez por bajo, atención. Le pega con zurda fuerte Diego Ulloa por altura. La pelota que se pierde por el confín del campo de juego en ese tiro cruzado. Desde el fondo va a jugar el arquero Diego Sánchez, al Monito Sánchez, para hacer la devolución correspondiente cuando ya entramos en los minutos ya de descuento para que termine esta primera etapa.
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7: Sosa flojo para poder retroceder la pelota, pero al final ahí no alcanza a llegar Johansen. Toca salir rápidamente Maureira, el portero de Colo Colo, para que no se produjera una situación de riesgo en la extrema defensa del equipo albo. Va a jugar Coquimbo Unido, en saca de costado, ya lo va haciendo, atención, el coreano entrega ahí para el Toro. Está aquí para Zavala. Zavala quiere pasar la marcación de Sosa. La pelota se va. La pelota se va y se ha marcado. Lanzamiento. Qué costado era para el conjunto de Coquimbo Unido. Pero ha marcado para Colo Colo. Don José Retamal se equivocó al final. ¿Eh? Se equivocó don José Retamal. Nosotros estamos frente a él. Y la pelota rebotó en el hombre de Colo Colo, pero le dio el saque de costado al equipo. Al final de Colo Colo. No a Coquimbo Unido, ¿sí?
2: ¿Ustedes gustan los huevos fritos?
7: Me encantan.
2: Sí, parece que tenía huevos fritos en los ojos el guardalínea.
7: Bueno, son ricos los huevos fritos. Pues.
9: Hay otros huevos duros. Huevitos duros.
7: Huevitos duros.
1: De huevo.
9: Sí.
7: Hay otros que comen sopa de huevo. 10 huevos. Ay, sí. Dios mío. La pelota que la tiene Villagra. Atención, se va arriba Villagra. La pelota que la va transportando siempre el equipo de Colo Colo. La lleva, la va juntando ahí para que la tenga Ulloa. Ulloa que levanta el centro. Cuidado. Correa. Pelotazo del portero. Mano Sánchez. Se salva el conjunto de Coquimbo Unido. Se salvó, señoras y señores. Por altura ganó, golpe de cabeza. Correa encuentra las manos salvadoras del Mono Sánchez para ahogar el grito de gol de Colo Colo. Cuando intenta nuevamente, se va arriba la carga. Ulloa quiso dar un paso nuevamente para Correa. Quedó corto. Pelota que hasta.
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7: Otoño.
2: Sí, en esa jugada un centro prácticamente al corazón del área, le pega Correa con un cabezazo y espectacular el Mono Sánchez para ahogar el grito de gol del cuadro popular, que lo estaba ganando merecidamente el cuadro de Coquimbo Unido por 3-1 en el Francisco Sánchez Rumoroso.
7: Señoras y señores, ha terminado el primer tiempo, se van al descanso Coquimbo Unido y Colo Colo con el resultado 3 para Coquimbo Unido, 1 para Colo Colo. Primera etapa concluida en el Sánchez Rumoroso.

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2: Así es, los 90 los primeros 45 minutos ya fueron historia y usted lo sintoniza a través de la señal ganadora, a través de Radio Guayacán, Radio Riquelme, Medios Unidos, Radio Mariquina FM.cl, Radio Cristalina FM.cl, Radio Secos del Valle 91.3, la que surca los aires del sur de Chile. Ahora sí, la pregunta del millón allá en el Coloso del Llano. ¿Don Toño Rodríguez o don Mario Loco Rodríguez? ¿Le gusta?
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4: Estamos con Mario en esta previa.
2: Toño,
4: dígame.
2: Ahora sí lo escucho mejor. Porque justo habían puesto la música, no sé si están cerca del parlante.
4: Estamos a medio metro del parlante, nos tiene vuelto loco.
2: Qué terrible.
4: Parece que el hombre no escucha música en su casa, la viene a escuchar acá al estadio. Porque nos viene a dejar sordo, ¿ah? Vamos a tener que pedir una cuenta a los torrinos.
2: Sí, lo entiendo. Bueno, que lo pague el club, a propósito.
4: Sí. Ya.
2: Don Toño,
4: me gustó, nosotros lo analizábamos en la previa del cotejo, que Coquimbo Unido tenía que ser inteligente, presionar, atacar, buscar las bandas, tener transiciones rápidas y atacar a los tres de atrás. Vale decir, el elenco de Colo-Colo tiene prácticamente tres hombres en línea, en defensa, y con la salida de Vidal, el que prácticamente que sale desde el fondo, si tú lo presionas, pierde la opción de pase, no tiene con quién jugar. Méndez, en algún instante, el mismo Madrid y alguien más, para buscar a Correa arriba, para que se las arregle a través de un cabezazo, que alguien pueda llegar por las bandas. Pero Coquimbo Unido le abrió al minuto de juego a través de Johansen el gol, una pelota en profundidad, buscó un centro, Coquimbo Unido le ganó la espalda, le punteó el balón a Maurer y puso el 1-0. Acto seguido, después lo tuvo nuevamente Badalá, el caso de Chandía nuevamente a los 20, 23, el gol de Correcamino para poner el 2-1, y cuando prácticamente todo hacía pensar que era una jornada tranquila, viene un lanzamiento libre para para Colo Colo, y recostado de la zona de la izquierda, derecha del cuadro de Coquimbo, centro libre a la mano del portero de Coquimbo, a la zona de la izquierda, se mueve, salta la barrera y se cuela pegadito al parante y pone el 2-1, pero era prácticamente inmerecido el descuento de Colo Colo porque no había llegado, era la primera llegada del cuadro popular, y prácticamente después nuevamente aparece el cuadro Coquimbo.
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4: Y nada más. En cambio, Coquimbo Unido tuvo 4 o 5 llegadas profundas, interesantes, con intención de gol, de pase, y le creó peligro, y además de crearle peligro, le convirtió a Colo Colo en la última línea. Y creo que si tú me apuras un poco la raya para la suma en estos primeros 45 minutos, Coquimbo no cometió errores. No cometió errores ni en la marca, ni en la anticipación, ni en la creación, ni en la concreción. Lo que nosotros decíamos a la hora de comentar en la previa del partido, Coquimbo tenía que concretar, ser inteligente, atacar refugiarse a la hora de recuperar el balón. Y esa faceta en el campo de juego, en esta primera etapa, lo cumplió íntegramente, de principio a fin. Prácticamente Vidal desesperado, Madrid desesperado, Correa desesperado, porque prácticamente en 2 o 3 minutos Colo Colo sintió el golpe de 3-1 en favor del cuadro pirata. Merecido el triunfo en esta primera etapa, Mario, del cuadro de Coquimbo.
5: Muy completo los primeros 45, como tú lo acabas de decir. Muy pocos errores, a salvedad que de repente las tole-tole cuando te enfrentan a la línea, cuando estamos en la línea parada, las tres del área, que se puede producir por ahí una desinteligencia en las marcas, ¿cierto? Pero no, Coquimbo estaba parejo. Estaba parejo en la salida, ojo, en la salida rápida del Mono, cuando lo pilla mal parado con los Colo, porque pilla prácticamente casi 7 jugadores en el campo de Coquimbo, ¿cierto? Y el saque largo le ha permitido a Coquimbo también salir para poder achicar los espacios. Y ha concretado las posibilidades. Yo creo que Coquimbo, si sigue así, están un poquito cansados. Yo veo a Chandía un poquito cansado. Ya,
4: después de mucho tiempo no ha sido titular.
5: Claro, y Badalá también, porque ha corrido mucho, ha tratado de cerrar espacio, se ha desmarcado mucho para la orilla, ha encarado mucho, ha hecho el duelo, ha sido clarito con el balón. Ha sido uno de los mejores partidos de Badalá, si no me equivoco yo, para mí. ¿Ya? El único rol, reitero, fue una mala decisión del Mono, porque del área grande, ¿cierto? Es muy difícil que te la pase por encima de la barrera, es muy difícil.
4: De hecho, el mismo Caputo le pedía que saltara la barrera, y el Mono Sánchez primero ve el palo de la mano de él, para ordenar la barrera, gira hacia la izquierda para tratar de ver cómo estaba puesta la barrera, y se queda un poco pegado hacia el otro sector, y se la pasa por el costado de la barrera el lanzamiento libre, no tuvo reacción alguna.
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5: Con un rebote en defensa, y logra sacarla con un manotazo. Pero el equipo en general, bien. El equipo ha presionado con los Colo, le ha creado problema la línea de tres, tú también lo dijiste fuera de micrófono, ¿ya? Ahora vamos a ver qué va a hacer Colo Colo, qué va a proponer Colo Colo ahora, si va a proponer la misma línea de tres.
4: Yo, ¿cierto?, creo que va a poner una línea de cuatro, porque Coquimbo lo va a atacar y le va a seguir atacando, entonces ha tenido mucho problema con Vidal y los laterales volantes que quiere hacer, que no han podido ser laterales volantes. Madrid quiere tener el balón y no ha tenido la opción. ¿Y qué buscan? Lo comentamos en algún rato, la única opción de Colo Colo era a través de buscar centro, que cayó en un rato buscando centro por los laterales, que Coquimbo no cerraba la línea de pase del centro de Colo Colo.
5: Yo te lo dije también, Colo Colo va a jugar con una línea casi de 5 jugadores en el medio, o 4+1, ¿cierto? Y vamos a tener que aprovechar los espacios. Aprovechar el espacio Zavala por al lado de Sosa, ¿cierto? Porque el lateral prácticamente estaba jugando casi de mediocampista, saliendo por el lado izquierdo, por el lado de Zavala. El cuadro Coquimbo ahora tiene que esperar un poco, hacer la presión en la zona media, cosa que Colo Colo retarde jugar y juegue hacia atrás para poder seguir cerrando los espacios. Yo creo que Colo Colo va a hacer cambio, yo creo que va a hacer 2 cambios. Para mí que va a entrar Pastrán, ¿cierto? Que un volante salida que se carga mucho por el lado izquierdo de Colo Colo y va hacia adentro, encara mucho y va, yo creo que a echar volado también. Creo que a echar volado para poder darle un poco más de jugar duelo con Cornejo, porque Cornejo ha contenido mucho a la subida de Jason Rojas, de Rojas, ¿cierto? Si no me equivoco, ¿ya? Y no ha tenido la posibilidad de hacer el 2-1, porque Chandía ha cumplido muy bien la faena de correr la línea, de aguantar para que no le hagan el 2-1 y tratar de que Colo Colo jugara generalmente hacia atrás, y es lo que hacía. Cuando Chandía no estaba en la posición, tiraba al centro. Sí. Tiraba al centro porque Cornejo no iba a salir de su posición con el cuerpo estaba el arco y estaba la posible centro medido, solamente en un centro al voleo para que alguien pudiera fallar de Coquimbo y no fue así.
4: Mira, yo creo que hay otro aspecto fundamental. Coquimbo no cayó en la desesperación.

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1: Mucho rato que Colo Colo, o sea, Coquimbo no veía.
2: Iván Romana.
1: Román. Hace mucho rato que no veía a Coquimbo tener tanta seguridad, tanto en llegada al arco, en manejo de balón y en el marcador. Hace mucho rato que no veía jugar a Coquimbo Unido como jugó este primer tiempo.
3: Porque lo dijimos en el comentario previo, si Coquimbo la chica los espacios, la salida Colo Colo va a retardar y va a jugar hacia el lado. A no ser que mete la pelota y la metió dos o tres veces Vidal aquí en la zona media, pero el equipo estaba bien cubierto porque la dupla de Camargo con Galani han trabajado muy bien en la zona media, más la ayuda de Zavala y de Chantía. Entonces, todo eso concreta que Colo Colo no ha tenido la capacidad de resolver el problema que Coquimbo Unido le está poniendo. ¿En qué sentido? Cuando tiene, juega al arco. Cuando tiene, juega al arco y los pilla mal parados. Por eso ahora va a meter a Román, porque seguramente va a jugar con línea de cuatro, ojo, con línea de cuatro, con dos salidas, con dos contención.
4: Va a meter a Rivero y va a sacar
3: a Chantía, sí.
1: Yo creo que va a soltar a... Sí, bueno, dime.
5: Bueno, les comento, bueno, termine la puntualización y ahí voy a entrar yo.
1: Ya, perfecto. Yo creo que a Vidal lo va a tratar de soltar un poco más en la zona defensiva para ayudar al medio campo en la creación.
3: Lo va a poner centralizado, ojo, lo va a poner centralizado como un 6 antiguo y con dos un poco más arriba, que yo creo que va a ser el que va a salir, yo creo que va a ser Alarcón y va a dejar a Méndez con Madrid delante de Vidal, ¿cierto? Y va a jugar con Pastrán, ¿cierto? En la zona de creación, ¿ya? Y con los jugadores arriba. A lo mejor va a jugar con tres igual, no sé. Pero vamos a ver cómo se planta el equipo de Colo-Colo ante este gran trabajo realizado por Coquimbo Unido.
1: Sí, dale, Daniel.
5: Ahora sí. Recordar que estamos en vivo y en directo a través de Radio Riquelme 1350, la amplitud modulada, la radio madre de la región, la primera del norte del país. Les recordamos que también estamos en vivo y en directo a través de Radio Guayaquil 98.9 en el área metropolitana, 103.9 en Salamanca y todas sus multiplataformas. 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También me comenta Rodrigo que estamos en Alternativa FM 105.5 en la provincia de Huasco y Alternativa FM.cl para Chile y el mundo. 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
7: Perfecto, muchas gracias, Dani. Ya los equipos vienen ingresando al campo de juego. Estamos mirando cuáles son los jugadores que no regresan. Me da la impresión, a ver, Leandro Hernández parece que no viene. Está Leandro Hernández, todavía falta. También vemos a Correa. Bueno, hoy vamos a revisar cuáles son los jugadores que en estos momentos, Madrid no lo veo en el campo de juego. Bueno, ahí vamos a ir revisando entonces, señoras y señores, cuando ya se va a venir lo que es la etapa complementaria acá en el estadio Francisco Sánchez Romoroso, que está ganando el elenco de Coquimbo Unido por 3-1, don Dani.
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8: Toma.
7: Sí, estamos observando, tampoco aparece Madrid ni Ulloa. ¿Me da la impresión? ¿Sí?
1: Puede ser Sosa uno.
7: A ver, o Sosa.
1: Puede ser Sosa Alarcón, podría ser uno de los dos, vamos a ver.
7: Vamos a...
1: Y el Coquimbo Rivero por Chandía, me parece.
7: Sí, debe de cambio también el conjunto de Coquimbo Unido.
1: Ah, no, está Chandía, perdón.
7: ¿Sí?
1: Aún no anuncian los cambios en Colo-Colo. Ahí recién va el cuarto árbitro. Vamos a ver quiénes salen en Colo-Colo. Hay dos cambios en Colo-Colo.
7: A ver, atento ahí para ir entonces con el primer cambio en el equipo de

0: loco, no. ¿Hay cuántos cambios? Hay tres cambios. También está Volados.
1: No, el otro está tomando agua en el costado, me parece.
0: No.
1: Ah, sí, tiene tres cambios. Sí.
2: Coquimbo no tiene Johansen. Ojo.
0: Johansen se quedó.
1: Sí. Entra el número 27 en Coquimbo Unido. O, perdón, 22.
0: Ha ingresado el Tigre Luis Rivero. A ver, vamos con el primer cambio.
1: 8 por 11.
0: Perfecto, ya se va a Madrid.
1: En Colo Colo, 8 por 11.
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1: 4 por el 17.
0: Perfecto. Sí, Sosa entonces ingresa el 17, Iván Román. Ahí están los cambios en el equipo de...
1: Y en Coquimbo sale Johansen y entra el número 27.
0: Ha ingresado Johansen con dos anotaciones. Se ha quedado en el vestuario con dos anotaciones. Johansen ha ingresado el número 27, Luis Riveros, el paraguayo en el conjunto de Coquimbo Unido, cuando ya se viene, señoras y señores, la etapa complementaria acá en el Sánchez Rumoroso.
2: Pero,
0: Dito don José Cabero, si le escucho.
2: En resumen, en Colo Colo abandonaron camiseta número 4, Sosa, 6 Alarcón, 8 Madrid. Ingresaron el 10 Pastrán, 11 Volados, 17 Román. En tanto, en el Pirata, camiseta 27 Riveros, reemplaza al 9 Johansen.
0: Perfecto, señoras y señores, cuando ha comenzado la etapa complementaria acá en el Sancho Rumoroso, donde el Pirata derrota a Colo Colo por 3-1.
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0: Ya la pelota que está en movimiento por intermedio de los hombres del equipo de Colo Colo para salir desde atrás, tocando, abriendo las posibilidades. Ahí también Román quería buscar más arriba para que se vaya proyectando el equipo Albo. La va reventando. Ega solo que le envía arriba para que se vaya proyectando. Es Rivero, el paraguayo, que la está luchando. Al final cae el defensor de Colo Colo. Nada con el juez del compromiso. Retoma siempre Colo Colo. Vidal que lo va apuntando hasta la mitad del campo de juego. Aparecía Volados. Vuelve a recuperar Colo Colo nuevamente en su propia zona. Rojas que va abriendo atrás en el fondo para que Colo Colo pueda tener un mejor horizonte para poder pasar la mitad del campo de juego. Es paulatino, es lento el fútbol que impone Colo Colo en esta etapa complementaria. Méndez ahora de media vuelta para que vaya rápidamente arriba, atacando, buscando los espacios del equipo de Colo Colo. Villagra ahora que proyecta la pelota para que la tenga Rojas. Ahí Rojas le pega con pierna zurda buscando a Vidal. Vidal que busca un claro, Vidal que le va a dar, Vidal que le dio un ángulo y hay gol.
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2: Sí, cuando estaba relatando Pedro Antonio Castillo,
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2: Para el descuento de Colo Colo parece.
1: Don Andrés Sandoval, bueno, le comento rápidamente a través de las plataformas de Radio Riquelme y todas nuestras redes sociales, recordando que ustedes nos pueden sintonizar en toda nuestra extensa red de emisoras desde Antofagasta.
2: Ratificado el descuento, disculpa Daniel. Dígame. Ratificado el descuento de Arturo Vidal, le pegó precioso con un derechazo impresionante al ángulo sin oportunidad el Mono Sánchez para a los 46, que es decir, al minuto y medio. Decretar otro descuento para Colo Colo. En definitivamente, hasta el momento, Coquimbo 3, Colo Colo 2.
1: 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Recordando que estamos en vivo y en directo, don Andrés Sandoval.
2: Sí, se ha ido con todo el elenco Albo en procura del empate, pero Colo Colo, Coquimbo Unido en este caso, busca, ¿cierto?, decretar el cuarto gol definitivo. Hoy lo tuvo Zavala, un izquierdazo al costado derecho del arquero Colo Colo, pero desafortunadamente se fue al fondo de la cancha. Recupera Colo Colo, que se va con todo, reiteramos, Daniel. En 47 minutos ya, segundo tiempo, está el marcador, sigue Coquimbo Unido, amigos auditores, por 3-2 derrotando a Colo-Colo, claramente con el ingreso de Pastrán, está dando un aire nuevo ahí al medio campo de Colo-Colo, presiona el puntero del fútbol chileno, y Coquimbo Unido trata de hacer pie, se notó mucho, se nota mucho la entrada, el cambio de Johansen, como lo dice nuestro amigo el Toro Johansen, que de una, va con todo con los defensas de Colo-Colo, y Rivero no es más de oportunidad, no va tanto al choque, pero reiteramos, peligrosamente Colo-Colo se está apoderando del medio campo en las jugadas que están en este segundo tiempo. 48 minutos, Coquimbo Unido 3, Colo-Colo 2.
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2: Viento de esquina, el séptimo para Colo Colo. 3 tiene solamente Coquimbo Unido cuando se remolina, ¿no? Ahí se toman, como es habitual, en el área pirata. Va a venir el córner, viene el lanzamiento, despeja a momento.
4: Que favorece al conjunto, al equipo de Colo Colo. Hay lanzamiento de esquina que favorece al equipo de Colo Colo. La pelota que la está ubicando Méndez. Ahí va Méndez, atención, pelota que va arriba, lo sacando Rivero con golpe de cabeza. También Sandía que va atrás en el fondo, apoyando la extrema defensa, pelotazo que va arriba para que se vaya descolgando Zavala, pero al final se va quedando Rojas con ella. Desplaza la pelota por bajo para que se venga hasta tres cuartos de campo. Sigue arriba el conjunto, atención, de Colo-Colo. Pelotazo que va enviado por Méndez. Ahí aparece el Toto Fernández, pelota por bajo para Camargo. Ahí está el jugador de Coquimbo caído. Ha marcado el juez del compromiso. Lanzamiento libre que favorece al elenco de Coquimbo Unido en el fondo.
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4: El tiro libre, atención, que va a jugar de inmediato el conjunto de Coquimbo Unido. Ya lo va haciendo del fondo el Toto Fernández, buscando arriba la posibilidad para que se vaya nuevamente Luis Rivero. Va cortando el esquema de defensa del equipo de Colo-Colo. Es volado que se quiere quedar con la plata. Está ganando Coquimbo Unido por 3-2 a Colo-Colo. Recordemos que en esta toma en complementaria descontó Arturo Vidal. La pelota que al final es enviada lejos de la ubicación donde estaba el equipo de Coquimbo Unido para poder contrarrestar. Pelota que nuevamente jugada por el elenco de Colo-Colo, que ya lo está haciendo en la zona de Coquimbo Unido. Pelota que viene de atrás ahora, movilizando para Rojas, entrega para Méndez por el sector, la segunda preferencial está atrás y la mitad del campo de juego para que vaya una vez más apareciendo ahí la figura de Villagra, que se quiere ir, busca el cortito con Rojas, el centro que viene arriba para Volados, intenta frenar la pelota, casi cayendo el jugador en el marco grande, sector diestro de la carga de Colo-Colo. La pelota que se pierde en el fondo, recupera el Mono Sánchez en saque de portería para el Barbón, que gana por 3-2.
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4: Hola, antes la llegada del Tigre paraguayo que buscaba la portería de Colo-Colo, se salva el equipo de Colo-Colo, Toño.
5: Sí, se salva el equipo Colo-Colo, la tuvo el Tigre Rijero en la vuelta y le salió muy recto hacia las manos de Mauriga. Ahí estuvo Coquimbo Unido para tratar de aumentar en el marcador, que lo gana por 3-2 en el Francisco Sánchez Rumoroso en esta segunda etapa, 7 minutos del marcador.
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2: Okay.
4: Atención que nuevamente, pelota que la tiene el conjunto de Coquimbo Unido. Es Sandía, que arrota la marcación, entrega atrás para Galani. Galani nuevamente para Juan Cornejo. El centro que viene, pierna zurda. La saca desde el fondo Colo Colo. Hay un rebote, Sandía que intenta. Y un balón de la vuelta. Se salva Colo Colo. Se salva Colo Colo, señoras y señores. Buscando el equipo de Colo Colo la posibilidad de poder ampliar el marcador acá en el Frente Rumoroso, cuando ya estamos en los ocho minutos de esta etapa complementaria. Está ganando el conjunto de Coquimbo Unido por 3-2.
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2: Daniel,
1: dame.
2: Lo tuvo en dos oportunidades ahí el cuadro con Guimón y uno rebotó en un defensa que quedó resentido y luego Badalá sobre el travesaño, se venía la cuarta cifra para el Pirata.
4: Atención que a la carga se va el conjunto de Colo Colo, pelota que la va buscando nuevamente ahí, abriendo Pastrana más atrás ahí, las posibilidades para que vaya tocando Méndez, frente nuevamente, atención para Arturo Vidal, pero que va rebotando en Zavala, se va fuera el campo de juego, pero el juez ha marcado el saque de costado lateral que favorece al elenco de Colo Colo. Estamos en el Francisco Sánchez Rumoroso. Está jugando el Pirata con el equipo Albo. Está ganando el equipo de Coquimbo Unido por 3-2 a Colo Colo. Nota que la tiene Méndez. Desarrolla el fútbol ya prácticamente en tres cuartos de campo. Entrega para Correa por el sector de las populares. Se descolgaba Pastrán. Nota que se va fuera del rectángulo. Hay saque de costado. Hay saque lateral que favorece al elenco de Coquimbo Unido.
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4: Nunca la carga nuevamente se iba arriba. Volado, aparece nuevamente alguien en la esquina defensa acá solo. Pelota que se va al lanzamiento de esquina que favorece a Colo Colo y lanzamiento de esquina para el elenco de Colo Colo. Se prepara Méndez para poderlo ejecutar. Ahí se va a preparar Méndez para poder agilizar el fútbol para el conjunto. Atención, Albo.
2: ¡9!
4: Lanzamiento de esquina. Méndez ahí, Gatilla. Está sacando, bonito. Ahí, la ahí, sacando Juan Cornejo. Cuidado que la tiene Vidal. Vidal que le pega de media vuelta. Pelota que va rebotando en Rivero. Hay un zafarrancho. La pelota que al final la tenía Badalá también. La quería levantar en esta zona. Aparecía Román Iván. Quería el conjunto de Colo Colo. Cuando viene la réplica, arriba se va el corre camino. En el fondo la va reventando Rojas. Insiste con quien bonito. Quiere poner la pelota contra el césped. Está enviando a Galani ahí para que la vaya manteniendo la mente está Juan Cornejo más atrás para el Toto Fernández que la va cuidando, la proyecta bien ahora para abrir por el sector de las populares, transita con lentitud Gasolo, entrega nuevamente para Sandía para Gasolo, la pelota que se juega por las populares nuevamente en forma corta, buscando más atrás a Gasolo, todavía no pasa la mitad del campo de juego, avanzando en esta etapa complementaria, marcamos ya los 11 minutos, señoras y señores, el fútbol pertenece al conjunto de Coquimbo Unido, arriba para Sandía. La pelota que va rebotando en el fondo, en el cuerpo de Román, llega sin problemas hasta Maureira para poder controlar. Viene la proyección, cuidado, pelotazo de arriba dividido entre Correa y el Mono Sánchez. Gana el Mono Sánchez, pelotazo que le va enviando en la ubicación de Zavala que se quiere escapar. Ahí se va arriba siempre, quiere dejar a Buñón en el camino. Ya tiene siempre Zavala, centro que viene, la puta que rebota Sandía. ¡Se joda!

0: ¡Gol, pirata, gol, pirata, gol, pirata, gol, pirata, gol, pirata! ¡A que te calla, barrones! ¡A que te calla, Faurinegro! ¡Buen día, señoras y señores! Después de un rebote en el ángulo inferior, ¿cierto? Donde no llegaba el portero Maureira, pero...
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0: Está ganando con Kim Boneo, está derrotando a Colo Colo por 4-2, pero ahí parece que hay revisión de VAR, al parecer, Toño. Para mí no salió el balón, no había offside, entró libremente cuando habilitaron en la segunda jugada al jugador de Coquimbo Unido, que remató y convirtió el cuarto gol para el cuadro pirata. Es la desesperación del cuadro popular, si es que lo llaman del VAR, para mí es gol legítimo para el cuadro coquimbano, cuando ya en este rato está recibiendo instrucciones por parte de la gente de Coquimbo Unido. Tienen que validar el gol. Hay alguien lesionado en Coquimbo Unido cerca de la tribuna Andes. No sé qué lo alcanzo a apreciar. Ahí en donde está la situación, conversando con el juez de línea, está lesionado el jugador de Coquimbo. Va a tener que salir para buscar alternativas. Me parece que se prepara un cambio. Y el otro que está lesionado parece que es Badalá, que está recibiendo un mensaje. Hay un cambio, Mario, ¿quién sale? Sale Zavala con lesión, entra el Picho Cabrera. Hay otro cambio, Zavala por Cabrera. Sale Zavala y entra Cabrera en el cuadro de Coquimbo Unido cuando se validó el gol para el cuadro de plata. Coquimbo 4, Colo Colo 2.
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4: Como usted lo señala, ingresó Cabrera, Picho Cabrera con la camiseta 28, abandonó el 15, Zavala, el bala Zavala un poco lesionado. Y continuamos desde el Sánchez Rumoroso.
3: Vamos, vamos.
0: Que tenemos un cambio, ¿no?, en el conjunto de Coquimbo Unido.
4: Así es, Pedro.
0: Zavala e ingresó Cabrera.
4: Así es.
0: Perfecto. Ha ingresado, se fue Zavala, entonces ingresó el jugador Pichu Cabrera.
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3: Ancha don Pedro Antonio Castillo.
0: La pelota que la está jugando, no mete atención el conjunto de Coquimbo Unido, pelotazo que la lleva arriba, Seba Cabrera que intenta ahora desbordar por el sector izquierdo, a sacar la roja desde el fondo, intenta para correr hasta el mitad del campo de juego, pelota que nuevamente transita los pies de los hombres de Colo Colo, insiste siempre, atención para irse arriba desbordándose, la pelota que le pone marcha ahí, le pone el cambio correspondiente volado, cuidado que el centro que viene, es riesgoso, cerca del punto penal. Aparecía la figura en Colo Colo de Lautaro Pastrán. Ahí nuevamente llegaba el equipo de Colo Colo buscando descontar el marcador porque Coquimbo Unido está arriba por 4-2.
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0: Nota que la va sacando el Moro Sánchez, nuevamente del fondo, hasta la mitad del campo de juego, se juega con bastante reacción por parte de los hombres del equipo de Coquimbo Unido, ¿sí?
6: Está lesionado el Moro Sánchez, está tratando de aguantar y está el médico al costado del arco, cuidado.
0: Atención, cuidado que se va arriba, tiene el correcamino, y no son Marco Grande, siempre la está luchando. Y lo va a balar por detrás, venía Rivero para poder también llegar a esa redonda, es Camargo que la lucha, pelota que al final... cobra posición adelantada por parte de los hombres del equipo aurinegro. Se van al tiro libre correspondiente jugando del fondo. Está cayendo derrotado Colo Colo por 4-2 acá en el Sánchez Rumoroso. Cuando ya marcamos los 17 minutos, señoras y señores, de esta segunda etapa.
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0: Jugándola siempre el conjunto de Coquimbo Unido, pero está el juez del compromiso, el señor José Cabero, indica que tiene que jugar la Colo-Colo en lanzamiento libre. La va a movilizar de inmediato el equipo de Colo-Colo, atención, buscando las opciones, las posibilidades para poder de esta manera acercarse a lo que es el arco ascendido por el Mono Sánchez. Ahí la va jugando, cuidado que tengo retorno. La pelota que la va jugando siempre el conjunto de Colo-Colo. Insiste siempre por bajo. Atención ahí, central. La va consiguiendo. Cuidado que buscando un claro para que vaya ingresando. Roja puede botar el centro. Otra que viene por bajo. Ahí también está esperando volado. Acercando el conjunto de Coquimbo Unido. Insiste siempre Colo-Colo. Está marcando Camargo. Cuidado que va volado por bajo, que le puede levantar la pelota. Y eso es lo que le sale a marcar. Entra el marco grande. Viene el centro. Camargo. Golpe de cabeza.
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0: Sí, señor, la pelota que la están jugando en la mitad del campo de juego. Ahí la tiene Méndez, Méndez ahora por bajo para que se vaya arriba para atrás nuevamente, descolgando por el sector de los populares. Eso la marcar esta vez el coreano Salinas. Siempre la tiene pasando, cuidado por bajo para Méndez. Al tigre salva con grande pelota filtrada por bajo para Correa. Deja la marcar esta vez ahí al Toto Fernández. Recupera Casolo. Entrega para el coreano Salinas. Este la va levantando hasta la mitad del campo de juego para que pueda salir a oxigenarse un tanto el equipo de Coquimbo Unido, donde Colo-Colo comienza a ejercer presión porque cree irse arriba nuevamente, buscar con mayor claridad a la portería defendida por el Mono Sánchez para descontar el marcador, que está cayendo derrotado por 4-2 acá en el Sánchez Rumoroso. Una jornada de goles que hemos vivido acá en el Sánchez Rumoroso. Marcador abultado que favorece al equipo de Coquimbo Unido, que le está propinando al elenco de Colo-Colo. Va por bajo nuevamente jugando esta vez Hernández, círculo central, pelota que se posiciona en los pies de los jugadores de Colo-Colo. Méndez ahora para Vidal, cuidado Vidal que busca un claro, hay un rebote en Galani, va perdiendo Camargo ante Correa, pero vuelve a recuperar el conjunto de Coquimbo Unido. Le va pegando el mágico Cornejo, abriendo Mercado, saliendo Rivero nuevamente, atención para Balalá, Rivero que la va perdiendo, vuelve nuevamente a posicionarse la pelota en el sector donde está el jugador Hernández de Colo-Colo. Entrega para Vidal, va abriendo ahora el círculo central para que vaya corriendo Méndez, atención, pelota que viene ahí esta vez para que pueda poner la pastrana en el piso, se va a pegar dos con claro, la pelota queda sobre el techo, la portería defendida por el Mono Sánchez. Se pierde otra gran opción, Colo-Colo que llega, que busca, Colo-Colo que se va arriba para poder descontar el marcador hasta este momento, que favorece al equipo de Coquimbo Unido por 4-2.
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0: Está ganando, atención, el conjunto de Coquimbo Unido, Toño Rodríguez.
6: Sí, Perato y Cordero se preparan en Coquimbo Unido. Dos cambios se preparan en el cuadro popular. Para mí que se puede ir.
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6: El 8 por el 14.
0: El número. Camargo por Salvador Cordero.
6: Está por el 12.
0: Y se va también Sandía. Ingresa Lucas Prato en el conjunto de Coquimbo Unido.
6: Sí.
0: Ahí están los cambios entonces en el conjunto de Coquimbo Unido, señoras y señores. Han ingresado ya al campo de juego. Está Salvador Cordero, está Lucas Prato. Está ganando el conjunto al final de Coquimbo Unido. Para de esta forma, bueno, activar lo que es con estos cambios, darle un poco más de tranquilidad seguramente al conjunto de Coquimbo Unido.
5: Sí, me llama la atención que haya salido Camargo, porque necesita tener un hombre que marque en el medio con la subida de Vidal y la progresión de Colo Colo en la zona media. No sé para qué saca a Camargo, se habrá cansado, lo habrá pedido, y el Mono Sánchez está con algunas molestias físicamente. No quería salir Camargo, no quería salir, y le dio explicaciones de Caputo. Tenía que haber jugado con tres volantes en el medio fijo.
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0: Pelota que nuevamente la tiene, atención el conjunto de Colo Colo. Arriba se va Hernández, pelota que le entrega para Vidal. Vidal que no puede al final porque va recuperando el conjunto de Coquimbo Unido, pero Esteba entrega mala, recupera Vidal. Arriba para que nuevamente Volado pueda tomar contacto con la redonda. Pelota que se va por el campo de juego. Ahí saque de costado que favorece al elenco de Coquimbo Unido. Marcamos, señoras y señores, ya los 23 minutos de esta etapa complementaria.
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0: Nuevamente la carga, cuidado, se va con los palos, pero la que la tiene Correa que va levantando el centro, después un rebote, insiste siempre el conjunto de Colo Colo, pelota que la tiene volado, cuidado que entrega ahí para el...
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0: La pelota jugada por los hombres del equipo de Colo Colo, por bajo para Volado, nuevamente buscando Vidal, que va cruzando el piso Cabrera, recupera siempre el elenco de Colo Colo, pelota que viene abriendo para Hernández, Sonora posesionó la pelota para que se vaya a la carga, cuidado que la tiene Volado ahí, la tiene, atención, cuidado, centro que viene, buscando la entrada de Pastrana, a recurrir Riveros al choque, a desplazar al jugador de Colo Colo, pelota que se va al saque de costado, lateral que favorece para el elenco del equipo de Coquimbo Unido, que está derrotando a Colo Colo, señoras y señores, acá en el Sánchez Rumoroso, por 4-2. Estamos en el etapa complementaria. Ahí la está luchando Lucas Brato, pelota que lo tiene el campo de juego, se vuelve a ir al saque de costado, enviada por los hombres de Colo Colo, insiste siempre el elenco aurinegro, arriba en el marcador, pelota que iba para Riveros, pero va quitando nuevamente Colo Colo, pelota que viene por bajo, atención para que se vaya Hernández la tiene, entrega para Vidal ahora por el sector de los populares, midiendo, atención a la sintonía, junto a Tom Pastrano, tiene siempre la pelota Pastrano, la pelota que la va combinando, pero entrega mal, va apareciendo el Salva Cordero que la proyecta para que se vaya arriba, ahí se va, atención, el corre camino que se va arriba, le sale a marcar Román, siempre quiere ganar la última raya, se desplaza bien el corre camino, pelota que viene, atención para el coreano, le pega con pierna diestra, le pegó con fuerza el coreano y la pelota que es enviada por el arquero, lanzamiento de esquina que favorece al pirata. Hay lanzamiento de esquina para el Barbón.
4: 4.
3: 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Don Pedro Antonio Castillo, vamos a dar la puntualización. Y antes de Potrack. Don Pedro Antonio, Potrack.
0: Estamos saliendo ya por micrófono.
3: Potrack, don Pedro Antonio.
0: Estamos saliendo ya por el otro sistema.
3: ¿Sí? Falta el Potrack.
0: Falta el Potrack. Por el otro sistema.
3: Sí. Falta el Potrack.
0: Ok, hable usted y luego inmediato seguimos los topos.
3: Ya, perfecto, esta es RRC Deportes. Nos conectamos allá en Curicó, don Rodrigo.
7: Gracias, querido. Saludos.
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4: El cambio que nos señaló Rodrigo, el 50 Raipán a la cancha, abandona el 24 Hernández, también señalado por Rodrigo. Ya se reincorpora el defensa Hernández en Coquimbo Unido. Hernández está saliendo en camilla en estos momentos, como tú la ratificaste, en el cuadro de Coquimbo Unido sobre los 74 minutos de la segunda etapa. Claro
1: que sí. 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
3: Pero Antonio Castillo.
8: Perfecto, retornamos al estadio Francisco Sánchez Romeroso ya por nuestra señal digital. Ahí Pedro. Tuvimos un desperfecto, Pedro. Pero ya estamos habilitados, ¿sí?
3: ¿Sí? Colo Colo ingresó Raipán y salió Hernández. Ingresó Sosa y salió Fernández en Coquimbo.
8: Cuenta Raipán. Perdón, en Colo Colo.
4: El 50, Raipán, Pedro.
3: El número 50 Raipán y salió Hernández.
4: 24.
3: Y en Coquimbo salió Fernández e ingresó Sosa.
8: Ok, cuando hay lanzamiento libre, atención, pelotazo que va arriba. Intentaba llegar a esa pelota. Era Iván Román, pero al final se va afuera. Felipe Raipán entonces ha ingresado en el equipo de Colo-Colo. Ahí estamos entonces con toda la información cuando hay un nuevo lanzamiento de esquina que favorece al equipo de Colo-Colo. ¿Qué número tiene?
4: 10.
8: Lanzamiento de esquina que se juega, atención rápidamente, pelota que va de puñetazo del portero Mono Sánchez, alejando lo que es la pelota desde el marco grande. Está un tanto lesionado el Mono Sánchez, cuidado, está rengueando una de sus piernas, cayó al piso el Mono Sánchez, la pelota que viene por elevación, puñetazo del portero, hay que sacarla, muchachos, cuidado que está Raipán, pelota que la viene, la deja.
3: Está tendido el Mono Sánchez,
8: cuidado, sigue jugando Colo Colo, pelota que la tiene Roja, vamos Cornejo, échala afuera Cornejo. Bien, pelota que se va fuera del campo de juego, cuando está Está resentido el Mono Sánchez, Toño.
3: Sí, está resentido hace mucho rato, está contracturado una de las piernas, ya prácticamente al cercano, al minuto 24 de la segunda etapa, sintió una molestia, lo atendieron, le dieron algún masaje al costado del arco, pero ya prácticamente se hace insostenible el dolor. Es por eso que en esta jugada prácticamente atacada Colo Colo de rodillas, atajó con una sola mano el portero Mono Sánchez ese embate del cuadro popular, y ahora está tendido en el campo de juego cuando ya transcurren 32 minutos de esta segunda fracción. Acá en el Francisco Sánchez Romoroso lo gana Coquimbo Unido 4, el Cacique, el Popular 2.
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4: Negra la mano negra.
3: Oiga, sí, va a quedar ploma.
8: Está siendo atendido al final el hermano Sánchez. Bueno, disculpa a nuestros nuevos auditores, ahí tuve una interrupción con nuestra señal digital, pero ya estamos 100% una vez más cuando está siendo atendido. El Mono Sánchez, puede que nos siga.
4: Sí, le duele bastante, Pedro.
8: ¿Sí?
3: Pedro, se viene un cambio, me parece que es Marchán en Colo Colo, vamos a ver quién sale.
8: Otro cambio más en el equipo de Colo Colo, a ver, ahí está.
3: El 25 me parece.
8: Se va el 26.
3: 26, de acá nos cansamos.
8: Se va Ulloa para que ingrese Francisco Marchán.
4: Así es. Sí. Con la camiseta 7.
8: Ahí está
4: 7.
8: El cambio entonces. En la camiseta número 7.
4: Así es, Pedro.
8: Para el elenco de Colo Colo. Ya está un poco más recuperado, parece. El arquero de Coquimbo Unido.
3: Hay que recordar que al único jugador de campo que se puede hacer atendido en el terreno de juego es el portero, el arquero. Y aún no se recupera, está tomando agua, lo asisten, le preguntan al Mono Sánchez. Cuando ya se aleja el yayo, está con el doctor, está elongando, estirando el portero de Coquimbo Unido, tomando un poco de agua. Me parece que va a seguir y va a haber lanzamiento lateral en favor del Cacique. Así es, lanzamiento lateral, y dice gracias por la transmisión, saludos a mi pololo Diego, que lo quiero mucho, muchas gracias queridos auditores, y gracias por el aguante, porque aquí estamos, la radio Riquelme firme como el roble.
8: Atención que se jugó Rojas ahí, el Correa que le intenta pasar, también ingresaba Pastrán, pero no alcanzó la pata de la retaguardia del equipo. A jugar por bajo, atención por intermedio de Méndez, transita bien el equipo Albo en la mitad del campo de juego. Villagra, último hombre ahí para poder recoger la pelota para arrastrarla hasta sector de Coquimbo Unido, es el jugador Román, insiste siempre, ahora Coquimbo Unido por intermedio de Riveros. Riveros que quiere zafarse de una de las marcaciones, atención, se tiene que retroceder, taquito correspondiente, lo que el jugador que lo marcaba era Marchana al final. Irrumpe con fuerza al final Riveros, pelota que llega hasta la retaguardia del equipo de Colo Colo. Señoras y señores, el tiempo transcurre. Marcamos ya los 35 minutos de este segundo tiempo. Sigue ganando el Pirata querido por 4-2.
3: Este fue el marcador.
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8: Venirse a la carga después de una jugada. Coquimbo Unido, pelotazo, bien, va a dar atención para que vaya Prato.

0: de Colo Colo en territorio del equipo de Coquimbo Unido. La recepciona el corre camino Guido Balalá, y cuando se iba en proyección, mira hacia su costado que venía ingresando el argentino Lucas Prato. ¿Para que te traje? Y le pega con el borde externo a la pelota. Esto se anida en la cercanía del ángulo inferior izquierdo. Nada pudo ser Gabriel Moreira. Señoras y señores, esto es goleada. Esto es una goleada histórica por el conjunto aurinegro sobre Colo Colo. Gana el Pirata por 5-2.
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2: Oso para Colo Colo, gol de Coquimbo, oso de Luquita. Gracias. Prato para el quinto, para el Pirata. Quinto gol para el cuadro Coquimbo, 5-2, Mario.
3: Dos del Toro, el uno toro. De la ardilla que corre Balalá, camino, y otro de Oso, puro animalito que estamos jugando en Sancho Rumoroso.
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0: Carga, atención, que se va el correcamino, ahí está Balalá, se cayó Balalá, la pelota que se lucha en el confín del campo de juego se pierde, va a sacar Colo Colo desde el fondo,
5: de cobro mano,
0: sí, anotación de Johansen, anotación de Guido Balalá, anotación del Oso Prato, señoras y señores, y
2: el Winso de Coquimbo, el goleador, el Winso, animaditos para los goles de Coquimbo.
1: El tigre, el zorrito, el chuncho. ¡Ay, señor!
0: Señoras y señores, hay fiesta en el Sánchez Domoroso. Tristeza en los hinchas de Colo Colo por este marcador abultado, ¿sí?
2: Canta y canta la gente de Coquimbo Unido, la barra del Hueso Pirata, los simpatizantes aplauden y canten Coquimbo, diga Coquimbo.
0: Jugando siempre, sacando el Pichu Cabrera. Atención ahora, ¿dónde está Badala? Badala que le pega para que vaya corriendo el tigre. Allá va Luis Rivero, se va quedando con la pelota. Atención el paraguayo, le va pegando, buscando a Salvador Cordero, pero va recogiendo el equipo de Colo Colo. Está cayendo derrotado acá en el Sánchez Numeroso por 5-2. Sí, señor, esto queda para la historia en el fútbol chileno, donde este año seguramente va a ser campeón el equipo de Colo Colo, pero está cayendo derrotado por 5-2 acá en el Sánchez Numeroso. Pelota que la tiene Vidal que la transporta. Vidal mira a sus compañeros, para dónde, dice, la quiere tocar, buscando los márgenes para poder ampliar los tiros de proyección. Pelota que viene hasta el marco grande, Juan Cornejo, golpe de cabeza, entrega para el Pichu nuevamente ahí para Cornejo. Sí, señor, lo bajó, ahí se atravesaba el jugador Raipán, Felipe Raipán, cuando ya estamos en los 40 minutos de esta etapa complementaria. Sigue ganando el Pirata, sigue ganando del Barbón por 5-2.
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0: Va sacando, atención, el lanzamiento libre, la pelota, ahí está Juan Cornejo, pelotazo que va arriba en proyección, ahí para Lucas Prato, entre dos hombres lo marcan, pelota que la va recepcionando, siempre la tiene Badalá, entrega para Lucas Prato que tiene mirada fina, atención, va entregando esta vez ahí para el coreano, el centro del fondo, Méndez que la va sacando, insiste siempre con los codos, los Raipán que cae,
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0: Pelota que viene nuevamente, jugada desde atrás por Villagra. Villagra que la quiere proyectar. Colo-Colo ahora lo hace todo lento, buscando no equivocarse, porque hay hombres que están esperando, como es el caso de Badalá, el correcamino. Arriba también la ligereza del Tigre. Ahí la pelota que la tiene Rojas. Atención, se van descolgando por el sector diestro. Más atrás ahí para Méndez. Méndez nuevamente vuelve a tocar para que vaya Volados. Ahora también comprometiéndose en ataque. Siempre la tiene. El centro que viene. Rebota. Rebota en el Mágico Cornejo, pelota que se va al lanzamiento de esquina que favorece al equipo de Colo Colo.
5: 11, 11.
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0: La pelota que ya se jugó rápidamente y siempre colocó la pelota que la tiene Correa. Le sale a marcar Gasolo que no lo deja pasar. A Correa le pega. A Gasolo y hay una tarjeta amarilla para Correa. Le pegó por detrás, mal intencionado, el jugador sucio. Javier Correa, el 9 Colo Colo.
2: Sí, lo raspó, le pegó flor de patadón al jugador de Coquimbo, lo deja tendido. Queda todavía hace tiempo, 42 minutos. Coquimbo está en ganancia categóricamente por 5, escuche bien, 5-2 sobre el cuadro del Cacique, sobre el Popular acá en el Francisco Sánchez Rumoroso. La gente se pone de pie, canta y vitorea Coquimbo.
1: Y esta goleada histórica lo hubiéramos disfrutado en la caseta número 8 de Radio Riquelme de Coquimbo. 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
0: Otra vez será. La pelota que la va a jugar. Atención, el equipo de Coquimbo desde atrás en la última defensa. Ega solo que la va proyectando. Vamos, pirata querido. Pelota que iba para el coreano Salinas, pero al final no pudo retenerla bien. Se va al saque de costado. Colo-Colo que la va jugando. Méndez por bajo para Vidal. Buscando atrás en el fondo también para que pueda Román enviarla más atrás para Maureira. El portero de Colo-Colo que ha visto 5 veces caer su portería, el juvenil arquero de Colo-Colo.
2: Pedro, y eso que quería que jugara el otro portero, que le tenían fe a este chico, se comió 5.
0: Pelota que nuevamente lo está jugando. Atención, Colo-Colo arriba, se va a Volados. Va buscando por el sector diestro, cuidado, frente al marco.
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0: Tiene la pelota, la va recepcionando Méndez, ya la tiene. Arriba se va el conjunto de Colo-Colo. Está cayendo derrotado por 5-2 acá en el estadio Francisco Sánchez Rumoroso. Pelotazo que viene para Volado, círculo central, territorio del equipo aurinegro. Arriba se va Volado, abriendo cuidado a la subida de Rojas. Ahí la tiene Rojas, puede venir. Es Correa que está dentro del marco, engancha hacia atrás, prepara la zurda, cuidado que le va a dar. Le pegó con diestra. El atacante de Colo-Colo, pelota que se va por sobre el horizontal. Cuando ya pensábamos que gatillaba con fuerza, buscando la portería del Mono Sánchez, pero afortunadamente el marcador se mantiene. 5-2, 2 para los salvos.
1: Lo decía Julián García Reyes, horizonte. 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
0: Atención que la carga se va arriba. El conjunto de Coquimbo Unido corre camino. Enfrenta a cuatro hombres de Colo Colo. Pelota que viene para el Pichu Cabrera. Ingresó al marco grande. Le pegó al Pichu. Le pegó con pierna zurda. Borde externo. Pelota que se aleja del arco. Defendido por Gabriel Maureira, Toño.
2: Pedro, ya se cumplió el tiempo reglamentario. Dieron 6 minutos de adición para que se acabe el encuentro en favor del Pirata. Cuidado.
0: Atención, cuidado, que prepara la carga. El contragolpe, el conjunto de Colo Colo. Se iba arriba, buscaba, le puso la fuerza a Felipe Raipán, muy marcado al final por el Benja Gasolo, el jugador de Colo Colo, pero no hubo falta. La pelota que va a ser. desde el fondo, impulsada por el Mono Sánchez, señoras y señores. Ya estamos en los 45 minutos y comenzamos el descuento de los minutos agregados acá en el Sánchez Rumoroso a través de RRC Deportes Radio Riquelme y Guayacán 98.9.
2: Pedro, al Morón, sí. Al Morón, al arquero histórico de Colo Colo, no lo hace reír ni Chaplin.
1: Y aquí, por favor, manden pastillas de carbón a Salamanca, por favor.
0: Me imagino, bueno, ¿qué le vamos a hacer? Así es el fútbol. A veces se gana, a veces se disfruta y a veces, por supuesto, que trae muchos problemas. La pronta atención quería marchar, ahí marchan, buscando por el centro del ataque a Correa. Aparece el Mono Sánchez, se queda con la redonda, que ha visto caer dos veces.
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0: Cuerpo, se va fuera el rectángulo, hay saque de costado lateral que favorece al equipo de Colo Colo. El tiempo transcurre, el tiempo avanza, señoras y señores. Estamos desde el Sánchez Rumoroso viviendo otra jornada de fútbol a través de RRC Deportes, el equipo grande de la región de Coquimbo
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0: Ya está en la mitad del campo de juego, nuevamente Colo Colo buscando opciones, buscando posibilidades. En la parte que la tenía Villagra, entrega para volados, volados para Villagra. Así transita, con pelota segura, el equipo visitante que está cayendo derrotado por 5-2. Marcador histórico, por supuesto, que va a quedar en el campeonato en esta fecha 2026 para el conjunto de Coquimbo Unido. Centro que viene a la Correa, pero antes estaba Gasolo. El juez ha marcado lanzamiento de esquina para el popular. ¿Qué número tiene?
5: 12.
1: Lanzamiento de esquina comercial. Voy a... ¿Cuánto es lanzamiento de esquina, por favor?
5: Se nos acabó la hojita.
0: Atención, el lanzamiento de esquina número 12.
2: No, hay lanzamiento de esquina, hay saque de fondo.
0: Así lo dispuso el juez.
2: Uno más uno mejor.
0: El juez había dicho que había lanzamiento de esquina y después al final retrocedió. Hay lanzamiento de arco que favorece
5: Leo Rey
0: a Coquimbo Unido. Ahí la va jugando nuevamente el conjunto aurinegro. Pelotazo que va a dar hasta el esquema de defensa. Va apareciendo en esa zona roja. Pelota que la pone ahí en el césped por bajo. Insiste siempre de esa, en ese lugar, Román. Pelotazo arriba. Cuidado que va Raipán. Ahí el golpe de cabeza también para poder defender en el fondo. Ahí insiste Lucas Sosa. Cuidado que el hombre que cae. La tiene Correa. Le pega cruzado. Pero el juez ya había marcado falta. El juez ya había marcado falta. Y Vidal, por supuesto, que lo reclama todo. 49 minutos, queda poco.
1: 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Coquimbo, y te estamos ganando otra vez, te estamos ganando.
0: 49 minutos, señoras y señores. 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
0: A desarrollar el saque lateral que favorece al conjunto aurinegro, que está goleando. Marcador histórico para el conjunto de Coquimbo Unido frente a Colo Colo. La pelota que nuevamente la está consiguiendo Coquimbo Unido. Atención, se esfuerza al máximo. La tiene ahí el coreano. Aparece Rivero. Sale el portero. Rivero que vuelve nuevamente a buscar a su compañero, el coreano Salinas. Mira la pelota que se va al lanzamiento de esquina que favorece al Barbón. Tiro de esquina para el Barbón. Atención, se viene el lanzamiento de esquina. Solamente nos quedan 40 segundos para que esto expire aquí en el Sánchez Rumoroso. ¿Qué número tiene? ¿Qué número tiene ese lanzamiento de esquina para el Pire?
1: Five. 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
0: Atención, ya la jugaron, la tiene Lucas Prato. La pelota después del pase de Guido Badalén en forma cortita. Ah, vamos, Coquimbo Unido. Son los últimos instantes. Esto va a terminar 5-2. Está ganando el Pirata. Pelotazo que va por el altura. Galeri que lo puede. Intenta Lucas Prato. Pelota que no está en el campo de juego. Se va al saque de costado. Se va al saque de tiro, el que ya lo va ejecutando el equipo. Atención.
3: Terminó.
0: Y el partido terminado. Abrazos a los piratas. A festejar los barbones. Ha terminado el partido. Marcador que queda para la historia, para los anales del fútbol chileno, donde en este día ha ganado Coquimbo Unido y con un marcador abultado que le ha propinado Colo Colo por 5-2. Señoras y señores, partido finalizado, partido concluido. Acá en el Sánchez Rumoroso celebra la parcialidad aurinegra, celebran los piratas con este marcador que se necesitaba para seguir avanzando, para seguir subiendo y de esta manera entonces poder avanzar lo que más se puede en estos partidos que restan en la tabla de posiciones del fútbol chileno. Coquimbo Unido ha sacado adelante esta tarea, ha sacado este compromiso que no era fácil frente a Colo Colo y lo ha derrotado por 5-2. Partido concluido, partido terminado con el Sánchez Rumoroso. Alegría de los piratas. Coquimbo Unido 5, Colo Colo 2.
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0: Dos goles, un golazo de Arturo Vidal en la segunda etapa y el tiro libre, quizás un poco de
1: la. Ahí estaban los comentarios, la previa del comentario final de nuestros colegas allá en el Francisco Sánchez Rumoroso con esta victoria.
2: Nos escuchamos a través de las plataformas de radio Riquelme, recordando que estamos en www.radio.
3: Compañeros, tenemos la posibilidad de escuchar al técnico de Colo Colo. ¿Podemos?
1: Vamos, vamos, vamos, Rodrigo, vamos.
3: Ustedes me dicen, vamos con eso.
1: Vamos, póngale, póngale.
4: Buenas tardes para todos. El rival fue superior a nosotros. Hay que reconocer cuando el rival es superior y la verdad está a la vista. Esto hay que dar vuelta a la página enseguida. Mañana entrenaremos para preparar.
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6: Cambios, analizar.
4: Analizar, corregir, visualizar. Y esa es la manera de poder sacar esta partida.
6: Gracias, Fernando. Perdón. Fernando Ortiz,
3: el técnico de Colo Colo, Fernando Ortiz, compañeros. En cualquier momento les tengo otras repercusiones del partido.
1: Ahí está,
2: perfecto. Perfecto, muchas gracias, don Rodrigo. Recordando que estamos en vivo y en directo a través de Radio Riquelme. Vamos a ver si vamos a establecer contacto
1: en esta cadena de emisora, Daniela, disculpa. En el sur, en el norte, sí. Estamos conectados con todos nuestros amigos que están enlazados en lo que es RRC Deportes, esta marca que está con fuerza. Agradecemos a los amigos del sur, a Rodrigo, a todos los amigos allá de Niebla, Corral, de dijiste tú, Curicó, en todas partes que están con nuestra transmisión.
2: Nos vamos por la extensa red. Desde Antofagasta, Omega Deportes, en Atacama, Alternativa FM de Huasco, muy linda tierra por si acaso. Coquimbo, Radio Riquelme y Radio Guayacán. Yo he pasado muchas veces por la ruta de la costa, ya en la motito, en mi motito, en la negra. Ucha, que es muy bonito, especialmente el desierto florido, es algo muy hermoso. Radio Riquelme, Radio Guayacán, en el Maule, Radio Cristalina de Curicó, Bio, Fusión Deportiva de Coronel y Los Ríos, Radio Regional de Valdivia, Radio Secos del Valle de 91.3 y Radio Mariquina. Y también saludamos al grupo Medio Digital, Radio Sport y Medios Unidos, todos unidos por la pasión del fútbol.
3: Fernán Caputo, querido Daniel.
1: Vamos.
2: Perfecto, vamos.
3: Vamos a escuchar al profe.
7: Necesitamos volver al triunfo, pero principalmente también creo que fue un partido que queríamos salir a buscarlo desde un inicio, presionar alto y bueno, a veces los partidos se te dan con las situaciones, fuimos contundentes. Y en el segundo no miramos el marcador, pensamos en hacer lo mismo, ¿no? Sabiendo que siempre es muy difícil un equipo como Colo-Colo. Bueno, muy pronto se hicieron desventaja ahí a Artur, que hizo un golazo, pero bueno, creímos en que podíamos más.
6: Bien. ¿Por qué jugaron así? ¿Por qué apretar? ¿Por qué buscar la salida rápida? ¿Vieron alguna falencia de Colo-Colo cuando los pillan de contra?
7: No, principalmente porque es algo que nos gusta en general, el equipo lo siente, el presionar, pero también sabíamos que con Colo-Colo, que intenta salir y que tiene a sus tres centrales, Arturo que busca siempre mucho pase entre líneas, teníamos que tratar de cortar eso antes que llegue, porque si llegaba al medio iba a ser bien peligroso. Así que, bueno, nada, fue muy bueno, una lástima, bueno, salir.
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7: Que tenga que ver en cosas materiales y demás, con toda la gente, estuvimos muy, muy encima de eso. Acá pasó, estuvimos en julio a mitad de año con cosas parecidas, así que eso es lo más importante. Después, bueno, tener la tranquilidad para que se pueda jugar la final, que la verdad que queremos.
6: Gracias, Hernán.
7: O nada, que esté muy bien.
3: El profe Hernán Caputo hablando para la transmisión oficial. Voy a esperar si es que tenemos más repercusiones, sobre todo del lado de Coquimbo, compañero.
1: Perfecto, Rodrigo, ahí estamos, Daniel.
2: Ya, los chiquillos parece que ya no.
3: Vamos con el mejor jugador del partido. Escuchamos.
6: ¿Era el partido que imaginaron, que proyectaron, que pensaban? Buenas tardes.
8: Sí, siempre tratamos de dar lo mejor. Creo que hicimos un gran partido, como lo vinimos trabajando. Creo que lo merecíamos porque veníamos levantada y bueno, el grupo se lo merecía. Así que muy contento con el triunfo.
6: ir a

0: forma para hacerle daño a Colo Colo?
1: Sí, era la forma, porque un equipo que juega muy bien, que bueno, con sus armas, obviamente que están primero ampliamente porque tienen un gran equipo, grandes jugadores, pero creo que nos hicimos fuerte de local, lo supimos jugar y bueno, fuimos contundentes a la hora de llegar.
0: ¿Cómo se hace para no descuidar, por ejemplo, el torneo local? Ustedes hoy están jugando su partido número 50 en esta temporada, han jugado mucho, pero no hay que descuidar ningún torneo. ¿Cómo se hace eso para generar esta competencia en el plantel?
1: No, creo que tenemos un gran plantel, un gran grupo que bueno, todos quieren jugar y creo que esa es la manera, porque cada vez que le toca a alguien que no viene jugando lo hace de la mejor manera, entonces eso da competición en el plantel y creo que todos tenemos el hambre de querer jugar todos los partidos, entonces eso se hace muy lindo a la hora de jugar.
0: Gracias, Guido.
1: Muchas gracias.
2: La palabra de Guido Badalá, mejor jugador del cotejo para la transmisión oficial.
3: Así es, don Rodrigo. Bueno, ya casi finalizando el día de hoy, don Andrés Sandoval, muchas gracias en realidad por el apoyo, don Rodrigo, director de allá de Medios Unidos.
2: Para apoyarnos.
3: Sí, esa es la idea. Sí, muchas gracias, don Rodrigo, de verdad, agradecidos por el audio. Y bueno, ya casi finalizando, don Andrés Sandoval y Rodrigo.
4: Sí, pues. Díganos, Daniel, sí, así es, lo dijo Rodrigo en las notas, que estuvieron muy aceptadas. Ambos técnicos reconocieron la victoria, la amplia victoria de Coquimbo Unido, lo señalaba Rodrigo ahí con la primera nota del técnico Ortiz. Señala, reconoció, fueron ampliamente.
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4: Esta fecha, Daniel, ya que va a escalar, Coquimbo Unido va a sumar ahora 32 puntos. Perdón. Coquimbo Unido queda con
3: 32 puntos,
4: sí, desplazando a Deportes Concepción. Rodrigo, si me confirmas tú.
2: Sí, lo desplaza y la tabla en vivo en este momento,
4: sí.
2: Ahora es lo siguiente para Coquimbo Unido. Queda con 32 puntos en octavo puesto. Detrás tiene a Ñublense, a Deportes Concepción y a Deportes La Serena. Y arriba está Limache con 33 y Huachipato con 34. O sea, está a un punto de entrar en zona de liguilla, en zona de Copa Sudamericana, quiero decir. La costumbre del ascenso, compañero.
4: Rodrigo, cuéntame un poquito, viendo un poquito esta tabla activa, no parece que favoreció esta fecha a Coquimbo Unido, ya que nos sumaron los elencos que vienen más abajo, ¿no? No es su mayoría.
2: No es su mayoría.
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8: Yoyer Coleiva, 19, Matías Campos López. Con la 21, Valentino Torrente, el argentino. Con la 29, Joaquín Soto. Y con la 30, Maximiliano Fernández. Los dos sub-21, los dos canteranos ahí en la banca.
9: Ahí está la banca de Unión La Calera. Vamos a ir de inmediato con la banca y alineación titular del cuadro de Deportes Concepción para que el análisis del que más sabe sea completo e integral. Antes, saludos para Carlos Valenzuela, también para Pablo Alvarado Cruz, que está recordando cómo hizo de local. Claro, recordábamos antes las visitas de partido, pero claro, tuvo... y jugó de local ante Cruzeiro y Alianza en esa Copa Sudamericana del 2024. Abrazos para ti, Pablo, siempre con los datos certeros. También abrazos para Manuel Segundo Leiva Santander. Como dijo el técnico de Unión La Calera, estas dos semanas sirvieron para preparar el equipo. Y también lo hizo el Nano Díaz. También preparó el once para enfrentarnos. Mauro, este es el once que enfrenta a Unión La Calera. El once del León de Collao.

0: Entonces, Nicolás Araya. Cuatro hombres en el fondo. Uno con pasado en Unión La Calera, el número 4, Ariel Cáceres. Es del gusto del que más sabe. El número 37, Fausto Grillo. Con el número 18, este es el Rodríguez malo, Jonathan Rodríguez. Cierra por el sector izquierdo, lateral en esa zona, sub-21, Dylan Varas. En el medio campo, también dos hombres para el corte, el número 16, Mario Sandoval. Con el número 5, tiene gol, ojo con él, Norman Rodríguez. Delante de ellos, tres hombres. Para la creación, el número 20, centralizado, Jorge Enrique Sneira. Para ser incisivo por las bandas, tiene dos hombres. Por el sector izquierdo, rápido, formado en Colo-Colo. O en Everton, tuvo que volver el 23.
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0: Concepción con el número 32, Joaquín Larribey. Así forma el Conce. Araya, Cáceres, Grillo, Enríquez Varas, Rodríguez Varas, Riquelme, Rodríguez Nor. Sandoval, Enríquez, para dejar en delantera Espinosa y Larribey, los 11 elegidos por el señor Fernando Díaz.
2: Y en la banca que tiene el León de Collao, con la 2, Neri Veloso, con la 3, Diego Carrasco, 8, Fernando Martínez, con la 9, Carlos Escobar, 19 para Aldrix Jara, 22, Misael Dávila, 24, Matías Cavalleri, ex Unión La Calera. Con la 27, Diego Acosta. Y con la 40, el sub-21, Franco Cáceres.
0: Ahí está entonces la banca también, las alternativas para el señor Fernando Díaz. Kiko, yo te pregunto de inmediato. Calera con Avellaneda, Díaz, Salomón y Gutiérrez, Pérez, Moya, Cruz, Sáez, Iriarri y Ferreira. ¿Qué te parece el 11 dispuesto por John Hermijo para esta fecha 24?
3: Creo que en los programas de la semana, cuando vamos, la posible formación de Calera y... La nombraste tú, pero alguien la nombra ahí. Y yo creo que es importante que le dé la posibilidad, la confianza, la oportunidad de estar en la titularidad a Johan Cruz. Porque del primer día que llegó, siempre pensábamos que era el hombre, que en los pies de él podíamos ganar muchos partidos.
0: Tú te quedas con la habilitación que hace en el último gol ante Cobresal, te recuerda la segunda fecha.
3: Que ingresa.
0: Ingresa poquito y te gustó.
3: Pero después tuvo... minutos dentro de la cancha.
0: Pero siempre con desconfianza.
3: Sí, pero y con muy poca actitud, con muy pocas ganas. Pero lo que ha mostrado Ricardo en estos partidos que le hemos visto a rato, ¿ya? Yo creo que puede que se dé lo que uno imaginaba del futbolista desde el partido de hoy en adelante, ¿ya? Yo creo que en los pies de él podemos sacar mucho provecho. Haciendo trabajar a Ferreira y a Lesacha arriba.
2: Y también debe ser importante para él la confianza que le da Armijo.
3: Que le da Armijo.
2: Y que también, le dio Galdame en su momento frente a
3: y ahora el detalle, lo que ha mostrado, las ganas, el ser aguerrido, la actitud, lo que ha aportado con fútbol en los dos o tres últimos partidos. Era lo que esperaba.
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3: No habían andado bien con el técnico anterior. Yo creo que con el cambio de ir mal a luchar, a correr, al que dábamos por perdido era a Ferreira, con lo que había mostrado Ferreira en las dos últimas fechas que lo hizo ingresar Martín Chicotelo, estábamos todos con mucha disconformidad. Pero ya después, cuando tú lo ves jugar con Limache, tú ves lo que muestra y todo, ya te empieza a dar gusto de que este es un futbolista importante para la forma de enfrentar los partidos de John Armijo y te quedas muy conforme, ¿eh?
2: No, y sabes lo otro que da tranquilidad y que esperamos que eso se mantenga hoy día, es que uno pudo haber pensado que ese partido con Limache lo jugaste,
3: el único.
2: Claro, jugaste así porque tenías que ganar.
3: Pero con Católica también.
2: Los dos partidos con Católica fueron en la misma sintonía. O sea, en mantener ese juego que era muy distinto, es muy distinto a lo que hacía antes y que hasta ahora le ha dado resultados. Los números lo indican así. Un triunfo, dos empates.
3: Que no perdiste.
2: Una clasificación.
3: Que hacía mucho tiempo que no ganábamos también, ¿no?
2: También.
3: Y empatar a Católica, en Apoquindo y en Calera, yo creo que también son resultados importantes, ¿eh? Y lo otro que yo creo que se puede dar acá es ganar los duelos en el medio.
2: Ya, tú lo dijiste la semana.
3: Con Rodrigo Pérez y el chico este Moya, yo creo que son mucho más. A ver, son mucho más en el medio que el trabajo duro que le puede dar Enrique y con esa gente que tiene el lado de Conce,
2: Sandoval.
3: Yo creo que en esto es clave de que se adelanten un poco en el momento que el arquero Avellaneda o Salomón y cualquiera que tire la pelota larga en ir a rescatar y ganar los segundos balones, porque ahí va a estar la clave de ganar este partido. Fíjate, Ricardo, en los segundos balones, lo importante que es cuando tu equipo saca largo de ganar un balón y habilitar un compañero. De verdad. Uh-huh. Y bueno, en
2: los duelos también, ganar los duelos.
3: Yo creo que el duelo por derecha con Itan Espinosa y el Coca Díaz.
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3: Esto es que le acomoda mucho a Salomón y marcar.
4: Claro, porque a Salomón, por ejemplo, si le tocara marcar a un jugador como Eitan Espinosa,
3: perfecto,
4: se pierde.
3: Perfecto.
4: En cambio, que es más posicional lo de la Ribey,
3: claro.
4: La acomoda mucho más.
3: Y está más estacionado y tiene muy poca movilidad.
4: ¿Te acuerdas cuando yo te mencionaba que durante los partidos el Nano Díaz había solucionado el tema de Dylan Varas, sacándolo, metiendo a Riquelme al primer tiempo en dos ocasiones? Yo creo que él, obviamente, claro, estuvo en la conferencia, él sabía que no venía Kevin Méndez, pero sabe que por el lado derecho Calera hace mucho daño. Y en vez de estar con el primer tiempo de Varas y después que ingrese, por ejemplo, Riquelme,
3: Pone a los dos
4: y eso va a hacer que Eitan Espinosa sea más, mueva más hacia
3: pero
4: el otro.
3: ¿Sabes qué? Dávila hacía esa función.
4: Exacto, pero no tiene la pasada que sí tiene Cristian Riquelme, que Cristian Riquelme es lanzador por excelencia de los centros. Ahí vemos ya la iluminación, lo decíamos, hay mucha gente unión en la Calera el día de hoy.
3: Está medio agrandadito, ¿no?
4: Medio agrandado para bajarle la caña, ¿no?
3: Exacto,
4: está preciso el partido porque ellos creen que hoy se van a salvar, que hoy se meten ya en Copa Sudamericana en esa pelea, y no es así.
3: No crea.
4: Piensa que Deportes Limache tuvo ese pensamiento hace dos semanas y se encontró con
3: Calera. Pero, ¿sabes qué? Viendo esto, mira, con la mente bien fría.
4: Objetivamente,
3: como dice el Beto. Cuando tú tienes un equipo aguerrido, yo ya estoy aburrido de repetir, Ricardo, esto, pero lo tengo que decir de nuevo.
4: Es que las cosas buenas se repiten.
3: Sí. Cuando tú tienes un equipo aguerrido, metedor, con ganas de ganar los partidos, no necesitas tanto fútbol. Los terminas ganando igual. Porque son tan parejos, tan equiparados los equipos, tan competitivos están los equipos en la actualidad, que el que mete un poquito más que el otro es el que termina ganando el partido, creo, ¿eh? O sea, acá no, a lo mejor no vamos a ver un Calera extraordinariamente bien futbolísticamente, pero tiene de la mano la actitud, el combatir, el luchar, estar metido en la guerra, en ganar los duelos, y eso te lleva a ganar los partidos.
4: En los últimos tres partidos Calera ha tenido eso, el luchar mano a mano los duelos. Yo me acuerdo, por ejemplo, cuando jugó contra Coquimbo, ¿te acuerdas? Por la ida de la Copa de la Liga, no hubo duelo que ganaras. Claro. Perdías contra todo. Fernández, perdías contra Johansson, perdías contra Prato, todos en el mediocampo.
3: Yo creo que el equipo está muy...
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4: Ah, pero no se quiere sacar el polar con que usted anda porque se protege, pero tampoco está para andar con parca. Hay un rayo de sol que algo llega también. Iluminación completa, Ricardo Maturana. Usted puede ver el sector sur. Bonita la cantidad de gente local. Lo preguntaba Kiko, ¿y este gran estadio se llena en algún momento? Siempre andamos cercano a los 5.000, 6.000 personas.
2: Sí, por ahí debe andar hoy día un buen número de hinchas de Deportes Concepción en este partido.
4: Y un centenar de hinchas rojos.
3: Y tanto tiempo que estuvo perdido este equipo.
4: Imagínate, en tercera división B, A, jugaban
3: 20.000 espectadores.
4: Exacto.
3: 20.000 espectadores, increíble, ¿ah?
4: Suena el CA allá en el sector de la visita, donde también había entrada para el adulto mayor, por ejemplo, con un descuento para la visita. Eso es bueno, a veces solo es para el local, ese tipo de beneficios. Y ahí salta la banda cementera que le da el colorido. Polígono rojo, artificio rojo, pasión roja, la banda cementera, la banda de Vadillo, la banda de lo maniáticos, único, todos y todas el día de hoy.
3: Lo único que pido en este partido, que Avellaneda no sea el mejor de la cancha, una. El arquero nuestro.
4: Controlar.
3: Que no lleguen al arco nuestro, te juro.
4: 1-0, 1-0, lo cerramos.
3: Que no sea importante Avellaneda nomás. Que sea importante Ferreira, que le tengo mucha fe, ¿eh? Te lo dije en la semana, Ricardo.
4: Y que le va a ganar a Jonathan Rodríguez. Perfecto. Tiene que ganarle la anticipación.
3: Creo que por ahí va a estar el definir el partido, ¿eh?
4: Por ejemplo, ahí se va a dar una lucha tipo Salomón y Larribey con Fausto Grillo.
3: Perfecto.
4: Porque son los dos más portentosos que tiene en esa zona. Ricardo Maturana, con el trabajo periodístico, mientras ya se escapa nuestro comentarista de aquí hacia el sector allí para estar con un poco más de respiro, más oxigenado. Yo le pregunto a usted, Ricardo, la cuaterna a referir para el día. Y ojo, que Unión La Calera salta al campo de juego con aquella casaquilla con que el rojo no ha estado presente en la camiseta como prioridad, porque claro, en la camiseta alternativa, pero con esa se logró, por ejemplo, ese gran triunfo en el Nacional ante Universidad de Chile o la clasificación a las semifinales de Copa de la Liga en la Serena, Ricardo Maturana.
2: Bueno, hoy día el árbitro de este partido es don Héctor Jona, que algunas fechas castigado estuvo dirigiendo por ahí en segunda profesional. Recuerdo donde estuvo dando un cabezazo a un jugador de Huachipato. Bueno, Héctor Jona es el árbitro de este partido. Lo secundan Aldo Gómez como primer asistente y también Víctor Pazmiño como segundo juez asistente.
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2: Para la fotografía, se reparten en la cancha Unión La Calera y Deportes Concepción. El fútbol comienza en minutos, aquí, Mauro Valencia.

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1: Mauro, gracias compañero. Así es, estamos ya listos y dispuestos. También lo hace con una bonita, llamativa polera con ese vivo lila, intenso, pero con vivos rosas. ¿Por qué? Porque claro, me de la concientización también por el cáncer de mamas. Y salen con también ahí muchas mujeres también de una asociación que trabaja con ello, que ayuda también a quienes enfrentan esa difícil situación. Así que bonito gesto, por cierto, a los que se suman varios clubes del fútbol chileno. Dos capitanes que son goleadores, pero implacables, y ojalá solo uno hoy día esté allí marcando, como es el caso del Sacha, pero dos que han sido capitanes goleadores de equipos de alta convocatoria en el país, Ricardo.
2: De Católica uno y de la U el otro. Larribey por Deportes Concepción, el Sacha Sáez por Unión La Calera, los capitanes que ya realizaron el sorteo, que posan para la fotografía esa de rigor.
1: Nombre a considerar en Deportes Concepción para tener ojo, cuidado del once inicial.
2: Yo creo que Larribey.
1: Eitan Espinosa también puede ser.
2: Sí, desequilibrante, rápido, encarador. Larribey, un goleador.
1: ¿Qué tecla debe apretar Calera el día de hoy para quedarse con los tres puntos?
2: Yo creo que mantener la línea que lo que decíamos recién, mantener esa línea que tuvo frente a Limache, la que tuvo frente a la Universidad Católica, y jugar como se tiene que jugar este partido, como una final.
1: Lo anticipábamos también, el tema de cómo será la banda izquierda del cuadro de Deportes Concepción. Lo hace justamente con Varas y adelante del Cristian Riquelme. Me parece que haber una foto protocolar. Ambos equipos se suman. Ahí vienen todos los jugadores de Unión La Calera, que ya están.
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1: La mamografía, cuidar es acompañar. Es el lienzo, bonito gesto también en Ricardo, con incluso Héctor Jona allí entre medio cuando corren los asistentes también para llegar a la fotografía.
2: La foto, a ver si llegan a posar para la foto.
1: Y la tiene también un filo, ahí veo a Andrés sacando la fotografía. Todo el equipo de la sintonía roja aquí in situ en el Ester Roa. Y por cierto, la voz que más vende allá en La Calera, Mauro Valencia.
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1: Silbato en Concepción. Se inició el partido, se inició el cotejo. Ya está jugando Unión La Calera. Ya atacaba el rojo. Será saque de meta para el cuadro de Deportes Concepción. Inició con todo el partido. De gris lo hace Unión La Calera, pantalón y medias blancas. con un vivo color verde.
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1: El balón de Ferreira quería juntarse con el Sacha Sáenz, no puede, el balón lo va entregando en el fondo. Ya está jugando Unión La Calera, 0-0. Aquí en el Esterro Arrebolledo, que quiere ir a apretar a Ariel Cáceres para conseguir el primer tiro de esquina. Buena presión de Nicolás Ferreira. Balón por un costado, media vuelta, quiere salir, aguanta la pelota. Jeyton Espinosa quiere pinchar el Sacha, no puede, la salida es de Ariel, aquí está Cáceres, balón arriba, aguanta la pelota de buena forma Camilo Moya, se terminó llenando la galería local, Ricardo, atrás de la portería del Nico Araya.
2: Sí, la bandeja superior completa con hinchas de Deportes Concepción.
1: Arranca ahora nuevamente por izquierda, aquí está Varas, la va entregando para Cristian Riquelme, el 29 es Vara, el 29 es Riquelme, balón más atrás, la entrega rápidamente para que aparezca en esa zona. Este es Jonathan Rodríguez. Jonathan es el volante, Norman el central. Abre la cancha, sector izquierdo, buscando la pelota para Varas, aguanta con Riquelme, balón profundo. Ojo que hoy día vamos a ver allí el perfil cambiado a Eitan Espinosa, buscando siempre el centro. Tendrás que tener mucho ojo, Unión La Calera. Abre la cancha para Jorge Enríquez, arranca nuevamente por la diestra, toca para Enrique, va más atrás, aguanta, tiene la pelota, toca con Jonathan Rodríguez, media vuelta Mario Sandoval, pierde la pelota, buena recuperación de Rodrigo Pérez, atacan cuatro, defienden tres, toca el balón, le va a quedar de igual manera, se equivoca la gente de Concepción, ataca Pérez, busca por la derecha, está Ferreira, saca el centro, el rebote le va a quedar, ahí está Joan Cruz, busque la zurda, ¡ah! fuera, era buena la intentona, Ricardo Maturana, no estuvo fino Pérez para comandar el contragolpe, pero de igual manera con tropiezos y todo, buscó el rojo, primer tiro al arco, se va por poquito, avisó Joan Cruz, buena recuperación sobre Mario Sandoval.
2: Una recuperación que se da cuando Concepción está en ataque, allí se la pinchan, se la roban y nace este ataque de Unión La Calera a los pies de Pérez, que en dos oportunidades casi se le escapa la pelota, termina abriendo para Ferreira, que tiene un centro, tal vez no de la mejor manera, pero genera esa posibilidad para que la pelota en rebote le quede a Joan Cruz, acomoda para la zurda, saca un disparo, se va desviado y ahora se genera el primer tiro de esquina, el número uno para Unión La Calera.
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1: Es buena la presión del rojo, es buena la presión de Unión La Calera, será tiro de esquina, lo va a jugar Martín Iriart, se preparan los hombres altos en Unión La Calera, se prepara Ferreira, Pérez, Daniel Gutiérrez, el Coca Díaz también, el Sacha Sáenz, solo quedan fuera del área dos zurdos y un diestro, dos zurdos como Cruz.
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1: Ciertos lugares donde ya no queda pasto de tanto trajín de esta cancha.
2: Sí, mejor que en esos partidos donde llovió, por ejemplo, donde era un barrial y la pelota costaba que tuviera un destino regular, pero sí, en algunos sectores hay baches, la pelota no circula de buena manera.
1: ¿Pudo tocar usted hoy día el campo de juego o respetó el cartel que decía no pisar el pasto, a diferencia de nuestro comentarista?
2: No, yo mantuve a distancia nomás.
1: ¡Chico! Dice no pisar el pasto, decía ahí usted, hoy día en la mañana. A eso del mediodía, cuando ya estábamos aquí en el Esterro Arrebolledo, salida por la banda zurda, este es Varas. Voy contigo, Mauro. Ya juega Unión La Calera en propio terreno.
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1: Abrazo para Alejandro Meneses Castillo, desde la Nueva Calera, escuchando éxito en la transmisión. Y por cierto, con los tres puntos nos vamos, amigos. Abrazo para todos y todas, también para Erasmo Tapi, para todos los caleranos repartidos en el mundo. No es tan día, pregunta allí nuestro amigo Erasmo Tapia. No está en la banca tampoco, cachorro Ricardo.
2: No está en la banca de suplente.
1: Ahí está entonces, sin Jonathan Andía. Vamos a averiguar aquello, si es una molestia física. Difícil me parece que técnico, al menos hasta el jueves. Armijo decía que tenía todos a disposición. recupera la bola, zona media, arranca con todo, busca por el sector derecho, corre aquí, viene Eitan Espinosa, afírmate que se viene el ex Wonder de Valparaíso, engancha ahora, aquí está Eitan, el formado en Colo Colo, atrás para la Ribe, engancha, toca con Sandoval, Sandoval que quiere lanzar, vuelve a encontrarse con Espinosa, tres cuartos cancha, ataca hacia el cuadro de Concepción, hacia el arco de Unión La Calera, hacia donde está la banda cementera, probaba de distancia, tiro de Jonathan Rodríguez, se va afuera, más bien era de Ariel Cáceres, se va lejos, mucho más cercano tuvo el tiro de Joan Cruz. ¿Cómo lo vive Joan Armijo, un costado del campo de juego, Ricardo?
2: De pie, da indicaciones, se pasea de un lado para otro, vive intensamente el partido, lo propio en este momento hace Fernando Díaz, que da alguna indicación allí a sus defensores.
1: Vamos, Calera, y se gana, nos dice Miguel Castudillo, Cristian Guerra Pimentel, es buena la digna, la defensa de cuatro, Edwin Olivares, vamos, Calerita, de mi corazón, abrazo para todos los que están en sintonía, vamos rojo, dale compartir.
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1: Recupera la pelota Gutiérrez, la pierde también Iría, recupera el cuadro de Concepción, en terreno Unión La Calera, vuelve al terreno propio, más atrás lo entregando para Fausto Grillo, toca y toca en el fondo el cuadro de Deportes Concepción, se carga por el sector diestro, quiere mandar un centro arriba, con quien se encuentra, más atrás con Sandoval, todo de nuevo, junto a Nicolás Araya, en propia área penquista.
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1: Insiste ahora con Cristian Riquelme, tres cuartos cancha, ataca el cuadro de Concepción, balón para Varas, engancha entre dos, le terminan ganando muy bien Díaz y Cruz. Toca el balón el Sacha. Ahí le gana la pelota nuevamente Cruz. Buena la recuperación. Abre la cancha ahora para Martín Iriar. Meta quinta. Avance. Tome la vía rápida como veníamos nosotros por la vía del Itata. Avanza ahora el cuadro de Unión La Calera. Sector izquierdo. Quiere mandar el centro. Pero en el área está el Sacha. Prefiere abrir la cancha por el sector diestro. Avanza a través del Coca Díaz. Más atrás con Pérez. Viene el centro pasado. Está Ferreira. Es bueno el cabezazo. La pelota le va quedando para Iriar en el rebote. El despeje Lila. Le queda la pelota para Moya. Aquí está Camilo. Otra para Pérez. Pérez que tiene la redonda. Quiere meter el pase largo. Está habilitado el Sacha. Pégale de primero. Araya, no, adelantado lo del Sacha, no me parecía, como que se escapaba bien en línea, era bueno el pase de Pérez, un globito lanzado, no la empalmó de lleno, Ricardo.
2: Era buena la idea, la ejecución también, porque el balón llegó a destino de Sebastián Sáenz, pero a pesar del remate que rebotó en el portero de Concepción, la jugada está invalidada por posición de adelanto del 11 calerano.
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1: Abrazos para Exaúl Suárez desde Quillota, escuchando, apoyando a Unión La Calera. Dale que nos salvamos. ¿El lateral para dónde es? Es para Lila, dice, no fue falta.
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1: Al baile, allí a O'Higgins, no se pudo escapar Cobresal ni la U de Conce, con un partido donde llegaron los goles al final, pasado el minuto 80. Hoy, ¿en qué minutos serán? Lo que importa es que sean contra el arco de Nicolás Araya. Ataca el cuadro de Unión La Calera de norte a sur. La galería norte en la visita. Ahí está defendiendo el arco en este primer tiempo Nicolás Avellaneda.
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1: La redonda es por Enríquez. Aquí está con la Ribey. Ojo, y falta allí. Falta de parte de Pérez. La reclaman. Caerá la primera amarilla, Ricardo, para el 23.
2: Pony, el tema es que hay amarilla para un hombre en La Calera. En el suelo está el jugador de Deportes Concepción. Tiro libre va a ir a favor de los Lilas.
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1: Va a jugar el cuadro de Deportes Concepción. El tiro libre, hay problema, necesita la asistencia médica, Joaquín Larribey.
2: Sí, llama justamente Jona al cuerpo médico de Deportes Concepción para ver al delantero y capitán de Deportes Concepción.
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1: En el campo de juego se queda su capitán, Joaquín Larribey, que ya sueña con ser técnico una vez terminado su carrera. Le da la mano a Salomón, así que la amarilla perfectamente puede ser entonces para el número 15, Ricardo. Luego lo vamos a consignar. Ahí vendrá el lanzamiento libre. Se demora todavía la ejecución. Conversa Jona con la barrera. Va a disparar hacia la portería del arco norte. Ataca hacia allá el cuadro de Deportes Concepción dirigido por el Nano Díaz. Le cuento que ya tenemos 12 para 13 minutos. Aquí vendrá hasta el silbato de parte de Jona. Somos el 105-5. Viene Enríquez al arco. Avellaneda, se quedan dos tiempos. Era una pelota complicada porque tenía mucha distancia. Por ende, se podía un poco esa pelota en camino hacia el arco.
2: Sí, pero estuvo bien ubicado allí Avellaneda para controlar este tiro libre, que algo de inquietud generó en el área de Unión La Calera.
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1: Eugenio Iturrieta Pinilla desde Minera Saldívar, con toda la fe escuchando. Abrazo también para Camilo Rodríguez Manso desde la distancia, sintiendo las raíces de Unión La Calera. Ahí está el amonestado Juan Pablo Salomón y compañero.
2: Sí, para el central argentino fue la amarilla mostrada por Jona.
1: Arranca sector sur de buena, está habilitado el Sacha. Vamos, Unión La Calera. Aquí avanza sector izquierdo, saca el centro. La pelota rebota en Norman Rodríguez, va sacando el centro nuevamente. Otro rebote, no le da bien el Sacha. Se aprovecha la gente, empieza a pifiarlo. ¿Qué se creen? ¿Qué les pasa? Con el Sacha goleador, juega en el fondo. Araya en tiro de meta.
2: También es humano él.
1: Puede fallar.
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1: Se equivoca en el pase, el cuadro rojo, se le escapa, se le pasa por encima. Allí a Cristian Gutiérrez, pide disculpas, baja, se rearma en La Calera, Moya el más defensivo, Pérez a la altura de Cruz, del Sacha. Siempre lo que hablamos de ese 4-2-3-1, cómo pasa a ser un 4-1, 4-1, donde los uno en este caso es Moya en el volanteo y el juego de Ferreira. Recupera el Sacha, balón para Iriar, pierde la pelota rápidamente Martín, la saca con velocidad, ojo que quedó tendido en el piso Moya, se viene Norman Rodríguez, avanza ahora, ataca el cuadro de Deportes Concepción, balón profundo, busca por la diestra, quiere sacar el centro, balón al área, un cabezazo, la Ribey 2 años atrás marcaba eso, Ricardo.
2: Sí, lo que se pierde Deportes Concepción y lo que se equivoca Unión La Calera en la marca allí, el centro desde la derecha y no le da a Salmón y se le pasa el balón por arriba, le llega de sorpresa a la Ribey que no puede conectar ni con su pierna ni con su cabeza, sino que le da como en el cuerpo el balón. Eso permite que la pelota ahí en área chica le llegue con tranquilidad a las manos de Avellaneda, avisó Deportes Concepción.
1: Ataca ahora Unión La Calera, me quedo aquí, la pierde Martín Iriar, vuelvo contigo, Mauro.
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1: Salida del Sacha, balón por diestra, aquí viene a buscar el balón, aquí está Cruz. Abrazo para Claudio Peñalosa, para Ilín Zamora Órdenes, también para el Santi. Abrazo grande para las nuevas generaciones, hinchas de Unión La Calera. En el fondo tiene el balón Moya. Moya la redonda, abre la cancha rápido para que se encuentre con... Este es Daniel Gutiérrez. Se da lo que hablábamos el día viernes. La pelota la va a tener Unión La Calera y busca la transición rápida, Concepción. ¿Cuál es el análisis? En 17:30, 0 a 0.
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2: Deporte Concepción, pero sí le agrega un poquito más de tenencia. Al menos lo intenta Unión La Calera. No se regala el cuadro calerano y apela un poco también a la paciencia para tratar de hacer daño.
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1: Otra vez buscando a la Ribey. Yo le decía para el micrófono a Ricardo, no me gusta mucho cuando empieza a hacerse de los centros y a ocupar mucho ese perfil. El cuadro de Deportes Concepción está impreciso en la salida, ratos Moya, Iriar, Ricardo.
2: Sí, Iriar que tiene una función mucho más protagónica en este partido, al menos yo creo que ha sido de los jugadores que más ha tenido el balón, le ha llegado con mucha frecuencia, ha estado impreciso. Le falta, creo yo, un poco más afinar la salida y la llegada, esa transición del medio campo al ataque a Unión La Calera.
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1: A luchar va con todo el cuadro de Deportes Concepción. Le queda el implemento por un costado. Sale jugando Jonathan Rodríguez. Más atrás para Ariel Cáceres. Este es con Norman. Aquí está Rodríguez también. Abre la cancha para Dylan. Paras que avanza, propio terreno, entrega la bola. Este es para Jorge Enrique, viene Enrique Neira, deja en el camino a Pérez. Lo marca Rodrigo, media vuelta, aguanta Enrique, va a pedir la falta y la concede Héctor Jona. De manual lo que hizo Jorge Enrique, de manual. Será tiro libre que favorece a Deportes Concepción. 19 minutos, ya casi 20 de la primera parte. Hay 0 para la visita, 0 para el local. Aplaude y aplaude la hinchada de local. Alienta, canta y grita la hinchada cementera.
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1: Me da la banca de Deportes Concepción, Ricardo, porque ya alguien trabaja ahí a un costado del campo de juego de manera
5: individual.
2: Neri Velosa es el arquero suplente con la 12, con la 3 Diego Carrasco, 8 Fernando Martínez, 9 Carlos Escobar, 19 Aldrix Jara, 22 Misael Dávila, 24.
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5: Te lo decía ya, Dylan Varas dos veces lo ha sacado en el primer tiempo, en El Salvador, ante Colo Colo, y ese brazo del mencionado Varas, cae la primera amarilla, Ricardo Maturana.
2: Sí,
5: para Riquelme, el 23.
2: Amarilla para el zurdo Deportes Concepción por ese manotazo sobre Salomoni. Es la primera amarilla en Deportes Concepción.
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5: Se mueve Leandro de Rose. Se cambian de costado. Viene Griar para acá. Vuelve Cruz a la izquierda. Ahí le da indicaciones Leandro de Rosa, seguramente en la línea que hablábamos recién, que aproveche esas instancias, salida por el centro. Aquí viene Camilo Moya, entrega la pelota ahora para el zurdo, el ariqueño, viene Daniel, este Gutiérrez. ¿A quién puedo encontrar? ¿A quién quiero buscar? ¿A dónde está mi compañero? Vuelve atrás con Avellaneda, que tiene la redonda en 21 para 20, 22. Abre la bola, sector 10, 17 con Salomoni. Avanza Juan Pablo, se escapa la pelota, mete el balonazo largo, le queda el rebote para Iriar. Avanza con el Coca Díaz, sector diestro, engancha, vuelve a centralizar. Linda pelota para el Coca, gana la posición, llega última línea, saca el centro rasante abajo, primero despeja todo Norman Rodríguez, gana la posición Moya sobre Enrique. Ojo, cuidado que se viene el jugador de Puertas Concepción, pone el pase profundo de parte de la Ribey, busca Enrique, tres cuartos cancha, toca atrás, entrega para el recién amonestado Riquelme, viene el centro, ojo, el segundo palo, llega pasado, va a buscar la Ribey, esa pelota se va, se fue, sí señor, será saque de meta. Mauro Valencia, voy contigo, avisa a ratos Deportes Concepción, impreciso uno en la calera, en las transiciones rápidas, juega Nicolás Avellaneda desde el fondo, 0 para el rojo, 0 para los lilas, empate sin goles en el Esterro.
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5: ¿Qué pasó? Se va por un costado de la pelota. Será lateral, juega Deportes Concepción, balón para Jonathan Rodríguez, pinche la facha, muy bien, el limpio eso, buena recuperación, mira cómo se mete Joan Cruz, avanza Iriar, el pase tiene que ser preciso, lo que ha costado, el rebote le queda para el Coca, será saque de meta, no, corner.
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5: Vendrá el lanzamiento de Rincón, vamos a unir la calera, aquí puede estar, vendrá el centro, el primer palo, busca Daniel Gutiérrez, viene pasado, sale el Nico Araya, puñetazos afuera, la pelota le va quedando para Camilo Moya, mira a todo, Jona desde un costado, balón al área, nuevamente va a probar de distancia, arriba se va el balón, finiquitó la jugada, se va fuera de la portería, no vale como tiro al arco aquello, va a jugar desde el fondo entonces Nicolás Araya, en 23 para 24, siguen ahora cayendo unos rayos de sol, Ricardo, a la cancha del Esterro A.
2: Sí, todavía no caen los grandes. Granizo sí que anunció Andrés Jofré todo el viaje.
5: Así es, va a tener que guardar esa muda que trajo. En el fondo juega ya Avellaneda. Avanza Camilo Moya. Tenemos 24 para 25, cerca de los 27. Te voy a volver a preguntar cómo ves a Unión La Calera, porque ahora el lateral tras la equivocación de mi hijo, también con su ayudante técnico, quiere decirle algo también el profesor allí, el profesor de educación física y entrenador, director técnico que tiene Unión La Calera. Taco de Riquelme arriba, salta con Jonathan Rodríguez, brazo arriba, peligroso, parte Rodrigo Pérez, despeja de chilena, muy bien lo de Moya, balón que le queda nuevamente para Jonathan, sale jugando por el sector central, buen control de Sandoval, voy por dentro, voy por fuera, prefiero por dentro, dejo uno en el camino, vuelvo por fuera, la gente se envalentona, claro, porque era buena la jugada, balón exigido para Fausto Grillo, este más atrás le entrega para Araya, todo de cero, todo de nuevo, empieza a jugar desde el fondo, el cuadro de Deportes Concepción, vamos que la robamos, falta sobre Joan Cruz y esa
1: tarjeta también, Ricardo. Tiene que caer la amonestación sobre el Calerano Ariel.
2: Y se la piden, Rodrigo Pérez le pide ahí a Jona la amarilla, llega la Ner Gutiérrez también, el Sacha, que es el único que puede tener conversación allí con el árbitro. Una falta clara sobre un hombre de Unión La Calera, sobre Moya, si no me equivoco. Hay tiro libre, pero no hay amarilla para el hombre de Concepción.
1: Pues sobre Cruz, tiro libre que favorece a Unión La Calera, Maurón.
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1: Podría ser del Coca 10, juega rápidamente el cuadro de Concepción. Salido por la banda zurda, aquí está Cristian Riquelme, lo amonestado también para ellos. Tiene que volver más atrás, entrega, toca con varas. Balón para Jonathan Rodríguez, la marca es del Sacha, quiere sacarse a Pérez, lo saca con un pase. Entrega el balón para Enríquez Neira. Neira, el apellido materno que lleva ahí en el dorsal número 20, encima del número, para conmemorar, por cierto, recordar a su madre cuando avanza. Ahora Itan Espinosa, que se había perdido, y ojalá si sea, que no aparezca el número 30 del cuadro Lila. Por ahora empate sin goles, 26 para 27, somos el 105.5. Balón para Enríquez, la entrega ahora para Dylan Varas, otra para Enríquez, aquí está Jorge, viene el centro al punto penal, aguanta Eitan, ojo que se quiere sacar a Cristian Gutiérrez, le gana con el cuerpo, bien, menos mal, era peligroso, pero era lo que tenía que hacer, porque si no lo marcaba de cerca, Ricardo, pese a darle la vuelta a la manzana, se terminaba sacando al hombre de Unión La Calera en plena área.
2: Sí, estuvo bien allí Cristian Gutiérrez con cubrir el balón para que no alcanzara Espinosa y llegara a Ner Gutiérrez a rechazar y despejar esa ocasión de peligro.
1: Solo pelota lo de Gutiérrez, siga. ¡Ey! Hay otra falta sobre Cruz, le han dado y no consejos. Amarilla tiene que ser para Mario Sandoval, que va, golpea, se enfrasca con Daniel Gutiérrez. Llega Moya con más confianza sobre Mario Sandoval, compartieron medio campo de la U, lo saca. Empujones por parte de Nicolás Avellaneda, claro, llega él contra Mario Sandoval, tiene que volver Norman Rodríguez para equiparar un poco las categorías, los pesos. Ricardo Maturana, empujón de Grillo sobre Avellaneda, se armó allí la trifulca, el problema, Jona, mira de distancia, amonestado Sandoval, y vamos a ver qué pasa con Gutiérrez, también amonestado por llevar más allá de la falta, ya estaba cobrado y ya estaba la amarilla de Sandoval.
2: Sí, yo creo que ahí se equivoca Daniel Gutiérrez, la falta de inteligencia en este caso, porque como tú lo decías, falta que merecía amarilla, la de Sandoval. Jona había cobrado la falta, había mostrado amarilla y llega ahí Daniel Gutiérrez a tratar de, no sé, de generar más trifulca a la que ya había, y se gana una amarilla de manera irresponsable el central Calerano.
1: Una de más de Daniel.
2: Sí.
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1: En sintonía, bien digo, en las plataformas digitales, cabezazo, pivoteo, a nadie parte Nicolás Ferreira. Yo le pregunto a usted, sigue la reconvención verbal de parte de Jona hacia Daniel Gutiérrez, le dice, hey, cálmate, ya estás amonestado, mentalízate, no te aguanto más, le dice.
2: Sí, y seguramente desde la banca también tiene que venir un llamado a la calma para Gutiérrez, porque ya está condicionado, tiene amarilla, una más y puede dejar con uno menos a Unión La Calera.
1: Antes de la pausa, 29 minutos, yo te pregunto, Ricardo, ¿cómo está jugando Calera en este segundo cuarto de hora?
2: Hasta ahora, lejos de lo que lo que esperaba en cuanto a intensidad. Yo creo que eso tiene que ver también con lo que hace Deporte Concepción.
5: Que subió un poquito el nivel, me parece.
2: Sí, sí, es un partido muy luchado, disputado. Por ahora no hay nadie que se imponga en el campo de juego. Es un partido, como le gusta decir a los técnicos, compite Unión La Calera.
5: Hasta ahora está compitiendo. Arranca sector zurdo, balón de Cristian Gutiérrez, muy largo, despeja ahí Ariel Cáceres, le queda la redonda para Joan Cruz. Todo de nuevo juega desde el fondo con Daniel Gutiérrez. Voy contigo, Mauro Valencia, la voz que más vende.
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5: Buena recuperación de Iriar, balón con el Coca Díaz, se junta nuevamente con Martín, va a sacar el centro, gana la última línea, sigue el balón dentro del campo de juego, saca el centro, bien ganado los de Iriar, parecía que se escapaba esa pelota. Maturana consigue otro tiro de esquina, ojalá que en esto lo aprovechemos, la pelota quieta.
2: 3.
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5: Si tú me dices 3, César Molina Zamora dice que quiere los 3, dice que quiere los 3 puntos desde Pococha. Rojo, rojo, rojo, rojo, rojo, vamos rojo, vendrá el lanzamiento.

0: necesita un contragolpe, puede hacer daño.
1: Sí, yo creo que Oriol Herrera no hace un mal partido, pero sí está muy impreciso. Y esa imprecisión lleva a inquietar, ¿no es cierto? Pero en el momento en que, creo yo, tenga un poco más de precisión Oriol Herrera, hombres como Joan Cruz, asume un poquito más de protagonismo también Cristian Gutiérrez por la izquierda, y se afine ese último pase, me parece que puede hacer daño Oriol Herrera.
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0: Va a jugar sector izquierdo, el lateral de manos. Ahí está. Se acerca Gutiérrez, también se acerca nuevamente Jonathan Armijo a conversar con su asistente de indicaciones, anota en la agenda. Es bueno la recuperación del Sacha, quiere jugar en corto, no puede ante la marca de Norman Rodríguez, salida rauda para la banda diestra, aquí está Iten Espinosa, quiere juntarse con Enríquez, no puede, recupera Moya por dentro, balón para el Sacha, pasa por la banda, es bueno lo de Gutiérrez y saca el centro, a ver si aparece, ahí está en el área, tiene una mano, nada, cabeceaba allí, Joan Cruz rebota en un hombre lila, balón por un costado, ataque Iriar, balón para el Coca, insiste Díaz, el centro, un rebote, el balón se va afuera, la pelota la va a jugar con el número 25 en manos, lateral, ofensivo, pero no en La Calera, va a ir al área esa pelota, a buscar a Nicolás Ferreira, aguanta Brian Nicolás, media vuelta, piden algo, le prueba el arco, saca el centro, pasado, fue bombeado, no se fue directo a portería, el balón lo va recuperando en el fondo, no en La Calera, ya juega todo de nuevo a través de Daniel Gutiérrez, abrazo para José Melo, gran abrazo a la radio, y a su nieto Eitan Comelli, calerano de corazón, desde Machalí, un abrazo para ustedes.
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0: Me gusta lo de Cruz en estos minutos, balón para Cristian Gutiérrez, tranquilo Cristian, ¿por qué le va y le devuelve el golpe? Vamos a terminar con uno menos. Y ambos Gutiérrez siempre hace una de más. ¿Te acuerdas esa expulsión allá en La Serena? Con esa misma...
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1: También con Cáceres. Me parece que se termine la trifulca a la próxima amarilla, dice.
0: Porque el primero fue Cáceres, eso está claro. Pero... por último, que lo acuse, porque si va, ahí siempre que pasa, la decisión salomónica, sobre todo de Jona, va a terminar amonestando uno para cada uno. Balón ahora nuevamente con Cristian Gutiérrez, otra para Cruz, que le han cometido falta, pero en esta no, se la sacaron limpia. Avanza por la diestra, pase profundo, busca que busca, ojo que se viene. Eitan Espinosa arranca sector derecho, la marca será de Daniel Gutiérrez. Aguanta allí, Daniel, pincha el balón, recupera nuevamente el formán, Colo-Colo, vuelve más atrás, le toma la camiseta, tranquilo Daniel. Tranquilo Daniel, le tomaba la camiseta, dio una sujeción, será tiro libre que favorece a Deportes Concepción cuando ya tenemos 35 minutos, Mauro Valencia, ya entramos en tierra derecha.
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0: Va fuerte Cruz, tal como le habían ido a él anteriormente. Ahí le da una palmada nomás, ahí vamos, le dice párate a Enríquez Neira. Hacen rebotar el balón en Cristian Gutiérrez, ataca a Iten Espinosa, los dos Gutiérrez sobre él, balón atrás, saca el centro, ojo con el pivoteo, aguanta la pelota, quería bajarla, Girra arriba y despeja con todo arriba Camilo Moya, el rebote le queda, ojo con la zancada larga de parte de Nicolás Ferreira, le gana con cuerpo y todo, deja en el camino a Grillo, es rápido, se viene Nicolás, falta, cae, nada me parece, lamentablemente, ponte de pie, le dice Jona, levántate y camina, le dice allí. Al número 32 del cuadro Unión La Calera, se viene el contragolpe. Salía con la Ribey. Los dos 9 llevan el 32, claro. Los dos espigados. Mismo sistema de juego, muy parecido.

0: porque claro, Ferreira mucha más velocidad, salida ahora, banda zurda, aquí está Dylan Vera, la entrega para Riquelme, se viene el amonestado, usted no sabe mirar si por arriba, por abajo, allí donde está la ventanita, aquí en la caseta, número 10 del Eterno.
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0: Ya de Ferreira, claro, ahora aparecía Norman Rodríguez, lo leyó bien, pelota, manda el balón afuera, es lateral que favorece al cuadro de Deportes Concepción, y le dice ahí, Jona, pues bueno, no hay falta, ya juega rápidamente, banda diestra, quiere avanzar este es Eitan Espinosa, ante la marca de Daniel Gutiérrez, vuelve a tener el balón el cuadro de Concepción en ese cajón, ojo con el balón, está habilitado Jorge Enrique, buena la cobertura, tiene que salir Nicolás. Si hace esa cobertura, Pérez era para algo, se demoró un poco, se demoró unos segundos, Ricardo, en decidir.
2: Se demoró harto, en realidad, Avellaneda, en salir a buscar ese balón que lo bloqueaba justamente el defensor Calerano.
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0: Ricardo, ¿con quién conversa John Armijo? Ahí que habla, que tiene su agendita azul en mano.
2: Bueno, Armijo llegó con dos ayudantes técnicos. Uno, Gian Rossi, y el otro es Cristian Ortiz. Y con Cristian Ortiz estaba hablando recién John Armijo.
0: Ahí está entonces, conversaba con Cristiano Ortiz, cuando aquí recupera Pérez, balón para el Sacha, tres cuartos canchas, vamos, que pase Iriar con el Coca Díaz, por favor, doble por banda, vamos Martín, cuidado que te van, media vuelta, quiere sacar el centro, ya no puede, la marca es del Coca Díaz, no ha estado preciso Martín Iriar, el rebote no nos favorece, despeja la bola el cuadro del Conce, balón afuera, lateral ofensivo, que favorece Unión La Calera, ya lo juega rápido, balón para Moya. Salga de allí, profesor Héctor Jona, viene el centro, pasado, tuvo que salir buenos metros, ahí el Nico Araya se queda con la redonda y se impacienta la gente del León. Es como el partido de Concepción, Universidad y Cobresal. Un primer tiempo donde hubo una que otra llegada, pero es tan la presión que tiene uno y otro por ganar que no alcanza a soltarse por completo, Ricardo.
2: No, el partido está extenso. Y de hecho, si uno busca ahí en la libreta de apuntes, llegadas claras de Unión La Calera, llegadas claras de Deportes Concepción, casi no hay. Partido de los arqueros casi no han intervenido.
0: De hecho, podría ser ese tiro de cruz que se va fuera de la portería, ni siquiera dentro del campo de juego. Abrazo para todos y todas los que vinieron y viajaron, las y los que están aquí presentes el día de hoy. Ya juega desde el fondo Deportes Concepción buscando abrir el marcador, pero nosotros no lo vamos a permitir.
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0: Para Unión La Calera, cero. Para Deportes Concepción.
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0: Ataca por el sector derecho, viene el Coca Díaz, busque, saca el centro, arriba se mete con todo Ferreira, no dirige bien el balón, se va por un costado, era buena la aparición fantasmal que tuvo por el segundo palo cuando nadie lo veía, cuando nadie lo escuchaba, se metía el 32 ahí en el segundo palo buscando el juego aéreo en que estuvo, Ricardo, usted me lo cuenta.
2: Lamentablemente el cabezazo de Ferreira se fue desviado, no le dio bien el delantero argentino de Unión La Calera después de un buen centro desde la derecha, en una jugada que nació de un pivoteo de él, de un rechazo largo de Avellaneda, la pivotea de él, la gana y va a buscar ese centro desde la derecha del Coca Díaz, no le da bien el cabezazo.
0: En el match momentum, los últimos cinco pueden ser de Calera en este ratito, con estos dos centros, buscando.
2: Sí, es como de dominio repartido este encuentro a veces.
0: Equivocación en la salida de Rodrigo Pérez, se viene con todo el cuadro del Conce, el rebote lo salva Unión La Calera, muy bien, termina ganando Salomón y sobre Jonathan Rodríguez. Rodrigo, despeja todo Daniel Gutiérrez. ¿A quién? A Riquelme, su compañero del cuadro de Colo Colo. Avanza ahora Mario Sandoval, balón profundo, ojo con la diestra, se viene Cáceres, que tiene buena pegada. Muy bien el Sacha, muy bien el Sacha. No tenía dominio del balón, no alcanza a golpear, de hecho golpea Cáceres al Sacha, se viene el contragolpe. Vamos Moya, ataca el cuadro Unión La Calera, aquí está Joan Cruz, atacan cuatro, defienden cuatro, pégale Joan, dentro del área no puede, la pelota sale jugando por el sector zurdo, la pelota la va despejando rápidamente ahora por la banda diestra, aquí está Norman Rodríguez, quedó complicado el Sacha, porque Cáceres iba a pegarle con todo el balón, muy complicado quedó ahí el Sacha, sigue rankeando un poco en la zona de la línea del Ecuador, Ricardo.
2: Sí, está ahí con alguna molestia en su pierna derecha, si no me equivoco.
0: Ambas bancas ya trabajan, Mauro. Ambas bancas ya hacen el trabajo de precompetencia.
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0: Lateral que favorece a Unión La Calera en terreno rival.
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2: Este Cruz tal vez no dé para, no te digo todo el partido, todo el segundo tiempo, pero me da la impresión que por ahí puede venir la primera modificación.
0: Toda la razón, aparte que ha recibido mucho golpe también.
2: Sí, ha corrido mucho, se ha esforzado mucho.
0: Ollarzo con ese perfil cambiado.
2: También, bueno, sí, puede ser un aporte en ese flanco de la cancha.
0: Tiro de meta, ya juega Nicolás Araya para Deportes Concepción.
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0: Ahí nomás le dice Héctor Jona, va a jugar el lateral, Dylan Varas. Aquí aparece Dylan Varas con el 29 en el dorso. Balón arriba, quería buscar a Jorge Enrique, no lo logra. Balón más largo, parecía falta, sujeción de camiseta sobre Nicolás Ferreira. Brian Nicolás no puede, el que sí puede es Dylan. Falta, no. Juega de manos, Unión La Calera. Hay un empujón ahí con Iriar. Le entrega la pelota Leandro de Rossi, el encargado de alto rendimiento, podríamos decir el único que sobrevivió de parte del equipo de Martín Chicotelo, más allá de los preparadores físicos que también hacen el buen trabajo en Unión La Calera semana a semana, Ricardo.
2: Y kinesiólogos por ahí que quedan de ese cuerpo técnico.
0: Que son del club, digamos.
2: Claro, que tienen contrato con el club, no con el cuerpo técnico que había llegado.
0: Así es, una de las tantas nuevas formas de contratación que buscan los clubes. Aquí avanza, y que es bueno también, porque muchas veces se pierden algunas cosas de avance que tenga uno que otro cuerpo técnico cesado. Luego de esto me va a contar Ricardo Maturana, ¿cuántos minutos jugamos más?
2: 3 minutos más.
0: 3 minutos más y ataca uno en la carrera. Aquí está Joan Cruz. ¡Ay! Se le escapa el balón. No importa, igual lo consigue. Aquí está Joan. Busca por dentro, por fuera. No puede. El balón. Siga. Ley de la ventaja. Aquí viene el centro. Pasado. Le va a quedar el Sacha en el área. No se dieron cuenta. El balón pasó por sus espaldas. Era bueno el intentón, era bueno el centro del Coca Díaz. Ataca el cuadro de Concepción.
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0: Mauro.
3: 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Beto Zamora.
0: Juega el lateral, es buena la pelota, le quedaba allí para Cristian Gutiérrez, gracias Mauro. Balón por un costado, va a jugar ahora rápidamente y a todas las bancas trabajan. Antes de irnos a la pausa, usted me dirá rápidamente la banca de Unión La Calera, Ricardo.
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0: Ojo, le queda la pelota. Con diestra va a probar Joan Cruz. La pelota va boteando. Lejana, le quedaba a Nicolás Araya. Tuvo que estirarse. Primer tiro al arco, Ricardo Maturana. Pasaron 47:30 para que sucediera.
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0: Falta sobre Martín Iriart. No hay tarjeta, no hay amarilla. Esta va a ser la última, si es que se juega. Porque si se juega hacia atrás, esto no va a continuar. Ya tenemos los 48 cumplidos. Nada más. Primer tiempo terminado, primer tiempo concluido. Final aquí en el Esterro Arrebolledo. Conversan con John Armijo. Mauro, si lo podemos tener, si no continuamos aquí, nos vamos a la pausa.
3: Perfecto. La pasión del fútbol y la sintonía roja. Nos quedamos a la espera ahí de las palabras del técnico calerano.
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5: A los delanteros de ellos, y eso nos pasa por ser más rápido en la transición. Cuando recuperamos el balón del momento defensivo, tenemos que ser más rápido hacia el ataque, y eso ahí tiene que venir el cambio.
6: Muchas gracias. Cuídate.
3: Nos vamos a la pausa. Ustedes no se separen de nuestra sintonía. 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

0: 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Pausa comercial. Ya regresamos.
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0: ya estamos de regreso y nos vamos con los comentarios de estos primeros 45 minutos donde no se hacen daño. Perdón. Unión La Calera y Deportes Concepción, don Ricardo Maturana.
1: Gracias, Mauro. Yo por acá, comprendido técnico, ¿qué tal estamos?
0: Sí, bien.
1: Perfecto. Ricardo, Jorge, Kiko, el micrófono es suyo. ¿Qué le pareció este primer tiempo, este 0-0?
2: Partido bastante parejo, ¿eh?
1: Muy parejo.
2: Bastante parejo. Yo creo que Calera ha errado en salir un poquito más rápido nomás. Uh-huh. En no tener el balón como lo hacían en los partidos anteriores.
1: O sea, ha tenido más la pelota.
2: Estábamos muy disconformes con ese tipo de juego de Calera, de tener el balón entre Gutiérrez, Salomón y Díaz. Atrás nos había gustado mucho más el equipo directo, ya de buscar la pelota larga y tratar de llegar en forma rápida al arco rival, pero hay un detalle, el por qué no lo han hecho, es porque el equipo de la U de Concepción está muy parado en el área de ellos, ya nos está esperando atrás, entonces tirar la pelota larga.
1: Es perderla rápido.
2: Es perderla rápido, pero también tiene la posibilidad de ganar la segunda pelota. Uh-huh. Y lo otro es que Calera tiene que arriesgar un poquito más, porque es el que tiene el hambre de ganar el partido. ¿Eh?
1: Sí.
2: No puede estar jugando esperando de que se le dé algo. No, Calera tiene que, tener un poco más de rapidez en todo, ¿eh? Hasta cuando tú vas a sacar un lateral, en el caso de Gutiérrez, Cristian fue, que va caminando como que no está, como que acá no se está jugando nada, acá te está jugando la vida. Y al jugarte la vida, tienes que meter con todo.
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2: Pero Calera tiene que arriesgar un poquito más por la necesidad de lo que se está jugando.
1: Es un partido con poca llegada, poco ha hecho trabajar a Avellaneda.
2: Yo creo que la única que tuvo Concepción fue la que le llega en el área chica a la Ribey. Y no tengo en mente alguna otra, pero sin embargo, Calera tiene los dos remates de Joan Cruz. Ya, que buscó el segundo palo en la primera.
1: El cabezazo Ferreira que se ha desviado.
2: Claro, tenemos el otro de Joan Cruz de semivoleo que le mete, que le salió con muy poca potencia. Pero estamos haciendo un buen partido, ¿eh? No podemos criticar mucho acá, pero hay que cambiar un poquito, hay que cambiar el ritmo, poner más dinámica al juego y mostrar que realmente lo queremos cambiar, uh-huh. O sea, lo queremos ganar. Pero bueno, es de esperar que el segundo tiempo se nos dé de la misma forma, Ricardo, y con un poquito más de riesgo podemos ganar el partido. No estamos enfrentando un equipo que te dé un espectáculo futbolístico, todo lo contrario, las veces que Calera, apurado un poco, a Grillo, que me gusta mucho a mí, sí, y a Rodríguez, la parte defensiva de ellos, se han visto horriblemente malas, ¿eh? Y la revientan a cualquier lado, ¿eh? Donde estén dado vuelta, y eso es señal de que están complicados.
1: ¿Habrías modificaciones para este segundo tiempo?
2: Yo mira, lo hablaba con ustedes, parece, fuera de micrófono, antes de salir al aire, y el que no me ha gustado, él es Sacha, ¿no? De verdad, es la función que está, mira lo que estamos hablando, el más importante nuestro, uh-huh, de que a mí no me ha gustado, porque no es la labor de él, te das cuenta que no tiene el meter un pase en profundidad al espacio. Hubo una jugada acá que le marca Ferreira para que la meta al espacio, porque mira, la potencia más grande que tiene como futbolista Ferreira es la rapidez. La zancada es larga y se puede llegar a cualquiera, que lo demostró en una jugada por izquierda. Y no ha tenido a alguien que lo alimente de esa manera. Y el Sacha, en una que en una jugada que Ferreira le marca el pase, lo busca al pie.
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1: Matías Campos López, creo que un hombre que sí o sí tiene que estar. Bueno, Iriar va a tener que continuar para salvaguardar el tema de los minutos. Vamos a ver qué descanso le va a dar alguno de los volantes por alguna incorporación de Soto, o si va a entrar a cubrir la posición de Cruz, pero Campos López debe ser crucial el día de hoy.
2: Mira, comparto contigo, ¿sabes por qué? Porque ya si no, Beto, Ricardo, si ya no andas bien y no puedes llegar al gol con el atacante Ferreira, que tiene totalmente diferente la característica de Matías Campos López, yo espero 10, 15 minutos y hago el cambio de que entre Matías Campos López, que tiene un poco más de fútbol, es un poco más encarador y puede complicar algo a los centrales de Concepción.
4: Y así te parece, porque no hay modificaciones ahora.
2: Y sabes que lo que pasa es...
4: Ah, tienes razón.
2: ¿Quién es?
4: Fernández por Iriarte.
2: Fernández por Iriarte. Sí. Es de esperar nomás que se mantenga el nivel futbolístico, porque este partido, por lo que se vio en el primer tiempo, uno puede equivocarse, ¿eh? Está totalmente abordable. O sea, cualquier jugadita que tenga más o menos Calera con peligrosidad va a tener que anotar el gol y ellos no van a tener por dónde sacárselo. Va a
4: aprovechar mejor los balones detenidos que ha tenido.
2: Claro, los tiros libres, en una que tiran por allá, no sé quién le pegan. Pero bueno, estamos haciendo un buen partido, Ricardo, porque si esto lo comparas con lo que venía haciendo el equipo un mes atrás, es totalmente diferente. Es un equipo mucho más competitivo y que te da la fe de que puedes ganar los partidos.
4: Ahí estaban los comentarios del que más sabe, Jorge Kiko Chaguán. Mauro Valencia, ya va a comenzar el segundo tiempo aquí en Collao.
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1: 1-0 el local. Unión La Calera la visita, 0 en el marcador. Cambio Ricardo Maturana, ingresó otro que suma minutos sub 20, pero forjado en el cemento calerano.
4: El joven Dijuelas, Maximiliano Fernández con la 30, ingresó en Unión La Calera, se retiró con la 17, Martín Iriart.
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1: Aquí tiene el balón el cuadro de Unión La Calera, de Deporte Concepción, bien digo. Ahí ya marcamos el cambio. Se queda en el 4-2-3-1. Como extremo izquierdo el Maxi Fernández. Y tiene que ver la elección con lo de Joan Cruz, para que quede con ese perfil cambiado, tal como lo ha hecho bien disparando en ese primer tiempo. Sin cambios, Deportes Concepción. ¿Cómo lo evaluará el Nano Díaz? Un partido que no ha estado cerca, con una Calera que le puede provocar problemas en cualquier momento.
4: No le gusta al Nano Díaz, pero que el equipo jugó mal. Bien.
1: Quisquilloso.
4: Sí, quisquilloso. Y seguramente los colegas de Concepción van a decir que no hizo un buen primer tiempo, porque en rigor no hizo un buen primer tiempo. Para ellos están enfrentando al colista, al más débil, y seguramente esperaban otra cosa.
1: Los amigos de Misión Retorno de Sabes Deportes de Radio Femenina. Aquí avanza ahora Eitan Espinosa, quiere sacar el centro, voy por fuera, voy por dentro, prefiere por fuera. La marca es sobre el Coca Díaz, la banda afuera, lateral ofensivo. Ya juega el Conce de manos, balón para Sandoval. En terreno Unión La Calera, vuelve atrás, toca todo ahora en el fondo con Grillo. Ahí se mueve también Vicente Lavín, Campos López, hacer el trabajo de precompetencia a un costado del campo de juego. Balón por derecha, se cambió de perfil Cristian Riquelme, quiere sacar al centro, balón con Sandoval. Ahí están las modificaciones, también cambia de costado a Eitan Espinosa y a Riquelme, el cuadro de Deportes Concepción. Ojo que está Riquelme en el área, va a buscar su perfil, ojo con la zurda, un desvío. Pensé que iba adentro, pensé que el desvío nos desfavorecía, pensé que nos complicábamos. Maturana también, Avellaneda se tiraba hacia la izquierda y cuando veía el rebote de Gutiérrez, como que con la vista, como que quería soplar esa pelota para que se fuera por un costado, será tiro de esquina que ya juega el local.
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1: Vamos, aquí está Mario Sandoval, centro solo, espera ahí, Eitan Espinosa, no hay falta, no hay nada. Siga, siga, que reclaman. Esto es fútbol, señores. Siga, siga, balón para el Maxi Fernández, espera solo por el otro costado. Mira la camiseta, cómo se la toman a Joan Cruz. Tranquilo, Joan. Tranquilo, Joan, no lo empuja, no lo agrede, solamente le toma la polera. Claro, yo creo que si no hace eso Joan Cruz, le ponía la amarilla a Grillo, Ricardo.
4: Sí, y no le va a mostrar la amarilla a Grillo, que ahora va encima en cara a Joan Cruz, que le da ahí un pequeño empujón, tampoco era para que cayera como cayó, pero solamente la falta con Orojuela.
1: Lo midió, le tomó la camiseta, el cuello.
4: Sí, sí, algo así. Y ahora Pona, que le gusta esto de llamar a uno, llamar a otro, le... que se den la mano ya, bueno, amigo, qué sé yo.
1: No es el estilo más de Matías Asadi, pero prepotente.
4: Claro.
1: No es tan paternalista, sino que le gusta un poco las luces.
4: Claro. Y no hubo amarilla, solamente la falta sancionó Juana.
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1: Ataca el Conce, viene Riquelme, centro de diestra, balón pasado y dos hombres libres. Está Espinosa. Gol de Deportes Concepción, travesaño y gole. Gol de Deportes Concepción. Lila, lila, lila, lila. Equivocación de Unión La Calera. Vamos, muchachos, vamos arriba, Roja Mago. Dejaron sacar el centro, lo decíamos, habían cambiado el perfil. Vino el centro con diestra, sorprendió a todos. Claro, esperaban que viniese algún recorte hacia adentro para probar con zurda. Sacó el centro con diestra el ex Colo Colo, el ex Everton de Villa del Mar, Cristian Riquelme. Centro pasado. Y entre que tenían la marca de Enríquez, se mete entre esos dos hombres allí, Eitan Espinosa, le da como viene. Pese a su altura, el balón se mete entre manos de Avellaneda y el travesaño. Vio en el larguero, luego dentro de la portería, nada que hacer. O al menos ya no, porque el gol es válido. Anotó el cuadro lila. Estamos perdiendo por la mínima. Gol de Deportes Concepción aquí en el Esterro Arrebolledo en el 105.5.
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1: Vamos a Jonathan Rodríguez, centro, está Avellaneda. Avellaneda notable. Avellaneda notable. Era para que nos dieran en el suelo en esa. Maturana, usted me cuenta el gol. Y luego esta, por favor, que nos puso los pelos de punta. Y qué tapada la Avellaneda para seguir con vida.
4: Los peores pasajes de Unión La Calera en el partido. Muy idos del partido. Lejos de las marcas. Así llegó el gol, un balón, un rechazo, mal rechazo desde el área. Una pelota que era Unión La Calera. No me equivoco, es el mismo Avellaneda que rechaza, saca para un costado, le da mal, recupera Concepción, abren hacia la derecha, viene el centro y allí aparece también durmiendo los defensores de Unión La Calera para que la gente de Concepción marcara el 1-0. Y tras cartón, esta posibilidad, nuevamente Unión La Calera, que termina siendo evitado el gol de Deportes Concepción por Avellaneda. Le llega casi de fortuna. Está bien ubicado solamente Avellaneda para evitar el 2-0.
1: Se tiró y le dan el cuerpo. Lo que me llama la atención, sí, Ricardo, es que en ambas jugadas, sobre todo la del gol, hay una desinteligencia. Son dos hombres de Deportes Concepción en área chica para un hombre que estaba marcando de Unión La Calera. Mientras que en la segunda parte, en la segunda intentona, minuto 6 de este segundo tiempo, también había una superioridad numérica entre los hombres de Deportes Concepción. Buena recuperación de Maxi Fernández, balón que queda fuera del área. Segundo palo, espera el Coca Díaz, pierde la pelota Rodrigo Pérez, el balón le va quedando para Camilo Moya. Nos empezamos a impacientar, insiste Pérez dentro del área, sigue Rodrigo, busca el tuyo, sigue Rodrigo, busca un compañero. Muy tarde, el pase de atrás era buscando a Nicolás Ferreira cuando ya estaba dentro del área y había llegado hasta la cocina allí. Será el lateral, lo va a jugar el Maxi Fernández. ¿Qué pasó, Héctor Jona? Se le salió el calzado zapato diestro de Ariel Cáceres, ya se pone su zapato allí color anaranjado. Será lateral, lo juega el cuadro de Unión La Calera, que lo pierde 1-0. Gol de Itan Espinosa, minuto 5 de la segunda fracción.
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1: Y esa falta, Ricardo. Ojo que fue de Dylan Varas. A la distancia es el 29, claro, el 23 está por acá. Uno ya se pone ansioso pidiendo tarjetas.
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4: Dar algo de peligro.
1: Vamos, Rojo Amado, se viene el tiro libre, vendrá la zurda de John Cruz, viene el centro, llovido al área, salta Ferreira, primero en la revés, va despejando el balón, quedan dos hombres tendidos en el piso, avanza la pelota ahora a través del Maxi Fernández, se entrega el implemento, aquí está Maximiliano por dentro, por fuera, aquí está el hijuelense, voy por dentro, voy por fuera, la marca es de Enrique, pedían falta, nada falta sobre Daniel Gutiérrez, y ojo que se viene el cuadro de Concepción, si buscan ahí, tan puede ser el segundo, se viene la personal, le va a quedar para la diestra, menos mal que zurda. Zurdo, ahí Cristian Riquelme, al menos para pegar a portería, porque claro, ya nos cayó la boca con el centro de derecha en la apertura del marcador, será tirado de esquina. Se acabó la impaciencia también de la gente del Conce, medio que ya están un poco más relajados, esa silbatina cesó y veo a lo lejos, más que caras de preocupación, en la posición corporal del hincha calerano, de la hincha calerana que lo sufre en el sector norte.
4: Sí, preocupado, obviamente, el hincha de Unión La Calera. Tiro de esquina, el segundo para Deportes Concepción.
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1: Va a jugar el tiro de esquina. Aquí viene el centro. Enrique, balón al área. No puede despejar la pelota. Ojo que le va a quedar a Dylan Varas. Viene de zurda, engancha. Va a probar. Ahora sí, un rebate, un desvío. Lo salva Avellaneda. No se fue. Siga. Dice el señor Aldo. El señor Aldo Gómez. Cuando atacan cuatro, defienden cuatro. Vamos, John Cruz. Aquí está Cruz. Abre el balón para el Maxi Fernández. Segundo palo. Espera el Sacha también. Ferreira. Vino el centro. El punto penal. Choque de cabezas. Para. Lo que dice Héctor Cona. Protocolo. Allí de inmediato. Se dieron muy, muy fuerte en la nuca el hombre calerano, John Cruz. Y en el parietal, me parece que es Norman Rodríguez. Allí quedan muy contusos Ricardo Maturana. Atacado el cuadro Unión La Calera. Ha tenido, bueno, en el primer tiempo, ahora también, algunos 4 versus 3, pero no ha sabido desenvolverse y aprovecharlo el rojo.
4: No, porque creo que una de las cosas negativas de Unión La Calera en este partido ha sido la imprecisión, ¿no? La imprecisión y la toma de decisiones también, porque a veces cuando el balón pide, o la jugada pide otra cosa, un balón más largo, qué sé yo, un balón en profundidad, te toca el pie, o se intenta tocar el pie, se intenta abrir, se intenta rematar.
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1: Roce, que eso ahí, y estoy de acuerdo con, si no me equivoco, Manuel Segundo Leiva, de que si el encargado de alto rendimiento tiene que hacer el trabajo de preparador físico es que alguien falta, porque antes había alguien que hacía esa pega, Ricardo. Claro, hoy día, por ejemplo, yo no veo a la distancia, me perdonarán si me equivoco, no veo, por ejemplo, a Francisco Sánchez, que también es uno de los PF del club, entonces creo que allí está al dedo el rojo.
7: Claro, si eso es así, hay que cosas a corregir en el cuerpo técnico, no le genera detalles que a veces terminan siendo determinantes.
1: Porque, ¿te acuerdas quién conversaba tanto con el flaco Galdames en el triunfo? Era precisamente De Rosa, que ahora está haciendo ahí el calentamiento, la activación con la banca de Unión La Calera, que es numerosa, todavía le queda, claro, solamente una modificación. El balón se va por la última línea de Deportes Concepción, jugará en el fondo Nicolás Araya, 1-0 lo gana el Concepción.
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1: Falta sobre Rodrigo Pérez, Jonathan Rodríguez. Calera no se tiene que desesperar en eso, en pedir la amarilla, así de esa forma. Está Torrente también las alternativas, Ricardo.
7: Sí, está ahí con la camiseta 21, Valentino Torrente.
1: Ahí que está haciendo el trabajo precompetencia junto a Matías Campos López, Yerko Leiva. Yo creo que ligerito veremos a Oyarzo y Campos López. Vamos a ver qué es lo que nos depara este partido, cuando en el entretiempo las gaviotas hacían el América, por decirlo de alguna manera, con las semillas que quedan allí en la plantación, ¿no? Que han tenido que hacer recurrentemente en este suelo, y ahora las gaviotas también que se mueven, que quieren venir a buscar su sitio ya para la comodidad del atardecer. Arranca el Conce, balón de la Riva y falta sobre Aitan Espinosa, no lo ve así Héctor Jona. Y cosa buena, quedó tendido en el piso. Ahí el número 30 de Deportes Concepción salió para el sector izquierdo. Se viene, aquí está Cristian Gutiérrez. Gutiérrez que tiene el balón, va a meter el balón largo. Se la pedía ahí el Sacha, busca otra. Aquí está el John Cruz. Viene Cruz, balón para el Coca. Este es Díaz.
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1: No le interesa tenerla al cuadro Deportes Concepción, ya marcó, se repliega el equipo del Nano Díaz y también pronto veremos la salida de la Ribey, otro volante y así sucesivamente para fortalecer también esa zona. Balón atrás, juega desde el fondo, Unión La Calera en los pies de Avellaneda.
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1: Entró bien Maxi Fernández, Ricardo mandaba buen centro aquí, el anterior también buscó, en esta estuvo atento Araya para ganar el quien viva ahí a Ferreira y Boya, que llegaban al primer palo.
7: En esta última jugada buscaba el centro allí a la altura del primer palo para que alguien apareciera, anticipara las manos de el portero Araya, no fue así, el 25 de Deportes Concepción se quedó con la pelota.
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1: Falta sobre Brian Nicolás Ferreira. Jonathan Rodríguez ha golpeado y con una sincera libertad, Ricardo.
7: Sí, ya debería estar amonestado, pero Jona prefiere hablar y decir no lo haga de nuevo y cosas así. El diálogo antes.
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1: Bueno, el centro enviado ahí Maximiliano Fernández por sobre los centrales a sus espaldas, digamos.
8: pero nuevamente atento estaba Araya, aunque en segunda instancia se termina quedando con el balón. Balón centralizado ahora para Jonathan Rodríguez, al cuadro de Deportes Concepción, abre la cancha para el balón de por la zona derecha. Ahí está con Ariel Cáceres, toca y toca Jonathan Rodríguez, otra para Cristian Riquelme, que le funcionó el cambio de perfil en esta segunda parte, no así las tantas veces que lo hizo lidiar con Cruz en el primer tiempo, y ahora sí se ha quedado en la zona zurda. Muy bien el Maxi Fernández cuando avanza ahora Moya, otra para Cristian Gutiérrez, este que tiene el balón en propio terreno y avanza para el sector zurdo, ya pasó por la banda derecha el Coca Díaz, para ese sector busca a través del Sacha, engancha, balón para Ferreira, aguanta Brian Nicolás, toca más atrás ahora para Juan Pablo Salomón y se va.
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8: ¡Tiempo! Lamentablemente lo está perdiendo Unión La Calera por 1-0, gol de Iter Espinosa en los 5 de la segunda parte.
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8: En estos partidos hay que estar concentrados al 100. Calera no lo estuvo en los primeros 5, lo estamos pagando caro, pero hay derecho de devolución y le vamos a devolver esta. Le vamos a pagar con la misma moneda. ¡Viene el Coca Díaz! No quiso centro, no quiso pase, no quiso habilitar. Buscó la personal, enganchó y tiró Maturana. ¿Qué pasó luego?
7: Se fue desviado ese remate del Coca Díaz en una buena intentona del lateral derecho que, claro, se entusiasmó, enganchó, le quedó ahí como para el remate. Buscó justamente la portería, pero se fue muy elevado su disparo.
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8: Ahí Armijo pide ayuda sobre el Maxi. Aquí está Fernández, juega con diestra, bien posicionado Moya. Se va a envalentonar, va a probar Camilo. Toca para el Sacha, le queda para Moya. Pierde Moya la pelota y ojo que aquí quedamos botados. Cuando se viene ahora, atacan tres, defienden tres, atacan tres, defienden tres. Se viene el cuadro Lila. Aquí está Cristian Espinosa. ¿Para dónde corres, Salomoni? ¿Para dónde corres? Vino corriendo hasta la zona sur del arco donde defiende Avellaneda. Le entregó mucho espacio, como se complicó con los perfiles en el retroceso. El jugador número 15 del Rojo, la moneda. ¡Estado Salomoni!
7: Sí, no supo a quién seguirse, al hombre que lleva la pelota, porque se abría, terminó ahí disparando a portería en el jugador de Concepción y respondiendo a Avellaneda abajo.
8: Aquí está por la banda izquierda Ferreira, tiene que ser él el que espera en el área. Parecía falta sobre Fernández, en esta no pudo, muy lesionado Pérez, me parece que tendrá que venirse Soto en la modificación. ¡Uy! Cuidado, ¿hacia dónde salía Ricardo? Viste que tenía la brújula algo perdida allí Avellaneda, casi como cuando hoy pasamos de largo hacia el sur por la ruta 5 y no tomamos la vía del Itata, pensó que iba a ser un centro y el balón iba a portería, Ricardo. Cuénteme lo que pasa también con Pérez, disculpe.
7: Está siendo tendido en la cancha el volante de Unión La Calera y se van a venir dos modificaciones en Deportes Concepción. Van a ingresar con la 22.
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8: De Dávila, y vamos a ver quién es el que sale por Acosta. Tiene amonestados, recordemos, bueno, está Sandoval, perfectamente puede ser el segundo modificado. Vamos a ver, y nos va, no, porque ya Sandoval conversó con el Nano Díaz, Mario se debe quedar, lo más seguro. Vamos a ver, y Pérez sale complicado. Están los cambios, voy contigo, Ricardo Maturana.
7: Sí, se va Jorge Enríquez, uno de ellos. Y el otro que se retira, sí, por el 27, Diego Acosta. Y el otro que se va es el 23, Cristian Riquelme, ingresa con la 22, Misael Dávila.
8: Ahí está entonces la modificación, ingresa Dávila, se mantiene Dylan Varas allí como lateral izquierdo. Y Dávila ingresa en la zona de volante para hacer el trabajo que también estaba haciendo allí Jorge Enríquez. Aunque también se para como un extremo, en este caso por derecha. Pero para doblar la defensa, ¿no? Que hace allí Ariel Cáceres. Todavía no ingresa Pérez, ya que no hubo falta cobrada por el profesor Jona. Por ende, tiene que cumplir el minuto a un costado del campo de juego. todo supervisado en el cronómetro de Cristian Galás. Balón profundo buscando a Grillo, en esta está bien, mira, lo atlético del Sacha para saltar al compañero y no llevárselo puesto y darle, y no consejos. Avanza ahora Cruz, se había perdido un rato Cruz, sí. Aquí está el cuadro Unión La Calera, va a jugar. Ahora puede ingresar. ¿Cuánto quedan? 3 segunditos, 30 segundos. ¿Cuánto? Cristian Galás se demora. Se demora, así como en la televisión y en la radio el tiempo Zorro, en el campo de juego también, con uno menos, Unión La Calera, atacan tres, defienden tres, se viene Itan Espinosa, balón para la Ribey, certero Salomón en el despeje, le cae la pelota nuevamente para Mario Sandoval, avanza ahora buscando a Costa, se viene Diego, balón al área, sale de ella, de primero el centro, rebota en el número 4, Cristian Gutiérrez, se va el tiro, tiro, tiro de esquina, ya está. Con 11 en el cuadro, en el campo de juego, Unión La Calera, luego del tiro de esquina número 3.
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8: Se vendrán las modificaciones que hablábamos recién. Se vendrá Campos López, se vendrá Byron Ollaros en Unión La Calera, da indicaciones Jean Armijo. Veremos quiénes salen del campo de juego. ¿Será el Sacha? ¿Será Ferreira por Campos López? Vamos a ver qué es lo que señala la papeleta. También se vendrá entonces con el número 7, Byron Ollaros, lo más seguro por Joan Cruz, que se había perdido los últimos 5 minutos. Va a jugar el tiro de esquina, vamos Calera. Que tenemos...
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4: Maturana. Se va Joan Cruz, ingresa con la 7, Byron Ollarzo, y se retira Nicolás Ferreira con la 32, ingresa con la 19, Matías Campos López.
8: Clarito los cambios, Ricardo.
4: Sí, sí, la búsqueda de reemplazar... hombres que puedan hacer una función parecida, pero con más refresco.
8: Y aquí a jugársela todo, un 4-2-4 de Unión La Calera. Moyi y Pérez, los dos del medio y los cuatro de arriba. Ollarzo por derecha, con el Sacha, Campos López y el Maxi Fernández. Claro, en una línea no totalmente igual, sino que ahí con un pequeño zigzag, digamos, con bien adelantado por derecha Joan Cruz y bien adelantado Campos López. Una especie de enlace, lo del Sacha, misma altura que con Maxi Fernández para ser extremo en esa segunda línea de volantes. Va recuperando la bola ahora en el medio terreno, aparece rápidamente Rodrigo Pérez, tiene la redonda, la deja pasar Ollarzo, pasa en profundidad buscando a Byron, hombre que conoce también esta región, aunque después se fue la del Ñuble, saca el centro, un desvío, lo tomaba de la camiseta, de la ley de la ventaja, digamos, siga, recupera Fausto Grillo. ¿Cuántos minutos tenemos? 24. ¿Cómo pasa el tiempo? 24 minutos de este segundo tiempo. Hace 20 que ya lo pierde Unión La Calera. Hubo mano en ataque de Deportes Concepción. No deja jugar la pelota. Ahí está Espinosa. La tiene un costado. Tiro libre, Mauro. Que favorece a Unión La Calera. En el marcador 0-1. Desfavorable para nosotros. 1-0. Lo gana el local Deportes Concepción. Aunque ahora viene un centro de él, Cocadías. Ahora si voy contigo. Se mantiene este 0-1. 24 minutos de la segunda parte.
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8: Aguanta la Ribey nuevamente. Increíble el pase allí. Ojo con lo de Eitan. Me quedaba con lo de Salomón. Increíble que también luego no sabía dónde ir. Se equivocaba en ese perfil. Luego lo termina marcando de buena forma. En el fondo allí Cristian Gutiérrez piden penal. Hoy día se cobró así. Un penal para Cobreloa, me parece, en el fútbol del ascenso. Alcanzó a disparar. Sí.
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4: Tendrá que esperar un minuto afuera de la cancha.
8: Ojalá Galás ocupe el mismo reloj de arena que ocupó con Pérez recién, que lo tuvo bastante rato, aunque claro, para la gente del Conce, esta espera o este ratito con uno menos sirve mucho, porque no solo recupera, sino que también algo puede sacar de acá, que sería una revisión de un posible penal sin tarjeta, pero Ajona no le parece y tampoco vemos llamado o caso alguno. De hecho, le dice, muy gentil, le toma el hombro. Por favor, salga por allí, le dice.
7: Claro, cerca del arco de Avellaneda.
8: Público.
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0: espectadores.
1: Al menos 107 son de Unión La Calera.
0: Sí, por lo menos.
1: Sí, fácilmente, fácilmente. Y más, diría yo, cuando viene un centro, está el Sacha, no puede. La pelota se pasa de largo, viene a buscar el balón, segundo palo. Falta de Pérez. Falta de Pérez, y ahora ingresó rápidamente allí Eitan Espinosa. Enrique Esnere, que le dice, mire cómo me dejaste. No acepto tus disculpas. No acepto tus disculpas. A más de alguien le han dicho aquello. ¿Será tiro libre? Y dice, ahora se tira al piso y dice, no, si me van a sacar, no, si me voy afuera. Y te van a... Si hubo falta, cobró la falta, me puedo caer en el piso, ¿cierto? Y ahí se queda un rato, mira cómo me dejó. Tiene esas cosas... Bueno, este es Jonathan Rodríguez, recién salió Enríquez. Se parece físicamente, pero queda muy dañado y recién se pone en vertical. Tiene que venir Campos López medio que a intermediar.
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1: El Sacha le dice, ya déjate de cosas a Jonathan Rodríguez, que seguía reclamando incesantemente. ¿Cómo vamos a silenciar a estas 8.307 personas? Más bien, 8.200 o poco menos. Cuando marquemos el gol, vamos rojo. Aquí está Oyarzo, el balón no llega donde está Campos López. Viene a buscar el implemento, el despeje no es bueno. Jonathan Rodríguez a cualquier lado, se va a ganar tarjeta él también, de seguro. Balón de la Ribey, toca con Jonathan. ¡Ay, cuidado que viene Diego Costa! Menos mal, no lo vio. Aquí está la Ribey, la gente se impacienta porque, claro, veía dónde iba el balón. Ojo, Pérez, no se gane en la amarilla porque usted ya tuvo una expulsión. Y le da habla a Jona, le dice, hey, baja un poco. Increíble lo que hace Jona, ¿eh? Da instrucciones a los futbolistas. Ese mismo gesto ya se lo hizo, ahora le hace, como por ejemplo cuando usted le dice al DJ, hey, baja la música, o al vecino. Así se lo hace a Pérez, y en el primer tiempo fue a Dani Gutiérrez, que le decía con la cabeza. Se hacía el gesto de esa mentalidad que tenía que mejorar. Gestos que de repente vienen desde la banca, Ricardo.
0: Baja un cambio, algo así.
1: Como usted le dijo a Kiko hoy día en el almuerzo, ¿qué pasó allí? Al piso Pérez, también con Jonathan Rodríguez. El tema es que Jonathan Rodríguez no está amonestado, Ricardo.
0: No.
1: Y podemos salir mal de esa disputa.
0: Sí, tal vez Armijo está pensando en ese cambio, porque también Pérez está sintiendo también un poco el desgaste de este partido.
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1: Abrazo grande para todos los que están en sintonía, y por cierto, para quienes hicieron posible que la Sintonía Roja esté aquí. 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Ahora hay tiro libre, fue falta del Maxi Fernández sobre Eitan Espinosa, que también va a quedar algo adolorido, Ricardo. Aunque claro, el dolor del corazón con que nos vamos nosotros a la quinta región, si esto termina así, por culpa de él, va a ser mucho más doloroso. Tiro libre para Deportes Concepción, compañero.
0: Sí, falta clara de Fernández cerca del área. Se ha enredado Unión La Calera hasta el segundo tiempo. Las modificaciones por ahora no rinden los frutos esperados. Tampoco genera mucho Unión La Calera, arco contrario, por ahora Concepción tampoco.
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1: ¡Eda! ¡Ay, Avellaneda! ¿Por qué la demora? Y es penal. Sí, es penal. Se demoró muchísimo en salir. Y cuando quiso salir, ya tenía el jugador de Deportes Concepción cabeceando el balón y él pegándole al hombre de Concepción. Ojalá el VAR diga otra cosa. Pero cuando ya se jugaba, yo les... Avellaneda, ¿cómo se demoró tanto, Ricardo? Claro, el área chica es su casa. Pero parece que no tenía la alarma puesta para saber quién entraba. Ya lo pilló en la cocina y le termina dando. Cobró de inmediato. Vamos a ver si el VAR nos ayuda. Usted me lo cuenta, Ricardo.
0: Sí, el tiro libre que venía para el puñetazo, para la salida incluso del portero y quedarse con la pelota si hubiera tenido un poco más de decisión. Pero demora una fracción de segundo, la que aprovecha el hombre de Deportes Concepción que venía entrando para buscar el cabezazo. y lo que

0: sanciona a Fona es que no le da Avellaneda con los puños al balón, sino que golpea al hombre de Deportes Concepción y por eso sanciona el penal.
1: Porque de hecho el balón, claro, se va fuera. Claro. Era tiro de meta.
0: En la banca dicen que no fue penal, probablemente ven la imagen, no sé si...
2: Cabecea primero el jugador de Concepción, de Ricardo.
1: Claro, cabecea primero el hombre de Concepción, si eso bien, porque la pelota sale muy disparada hacia afuera y el tema es que va a tener que ver si es que es primero que el balón sale, que llega él después y no puede frenarse, pero me parece que todo lo va a decidir el VAR. Micrófono abierto para ti, Mauro Valencia. Ya que aquí con el celular de la aplicación estamos llevando la transmisión desde la caseta número 10 del Esterro Arrebolledo. Ojo con Ferreira, tranquilo, tranquilo Brian Nicolás, porque le va a decir de todo ahí a Cristian Galás. Héctor Jona, que mira la pantalla. Ahí dice, ver, muestra otra imagen. Y Jona ahí con la distancia se acerca, pide de nuevo la repe. Sigue mirando la pantalla, se acercan ahí algunos... Mire, Iriar también va a apurar Cristian Galás y vamos a escuchar lo que dice Jona. Luego de la revisión. No hay penal, muy bien. No hay penal, tiro de esquina, le alcanzó a tocar a Avellaneda. Gracias, gracias.
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1: Podía costar caro, y menos mal, o sea, se alcanzó a tocar el balón, si no iba adentro, si de cabeza de verdad en la línea casi.
0: Y el Sacha la reclama, si, que no era penal. Bueno, es el cuarto tiro de esquina para Concepción.
1: Será el tiro de esquina. Minuto 34 de este segundo tiempo a sacar esta pelota, por favor, en 10 todavía podemos seguir más la propina, que no será menos de 8, lo vamos a conseguir. Y tú te tiraste al suelo, que no fue penal, Fausto Grillo. Pete, un minuto fuera. Vendrá el lanzamiento de Rincón sin Grillo. Esto puede ser aprovechar esta contra. Vamos, una transición rápida. Aquí puede ser. Se queda Avellaneda. El cabezazo arriba. Ahora quiere salir. Ojo con el cabezazo. Ya pesca el balón rápido. Pesca el balón rápido. Claro, escondieron el balón los muchachos. Y ahora quiere entrar Grillo. No, tiene que esperar el minuto y por la mitad de la cancha. Por la mitad de la cancha y tiene que esperar el minuto, Fausto. No te hagas el listo. Antes el cambio, claro, aquí gana tiempo. Se retira quién, Ricardo, para el ingreso.
0: Pérez, en la cadera. Se retira Rodrigo Pérez, ingresa con la 29, Joaquín Soto.
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1: Otras veces resaltábamos el Pérez de los últimos dos partidos y me parece que hoy día no fue su tarde, Ricardo.
0: No fue su tarde, estuvo impreciso, se equivocó en algunas ocasiones, se ganó una amarilla, estuvo cerca también de otra, de una sanción mayor, retiró muy, muy caliente. Seguramente él también sintió que no hizo un buen partido, se retira así cuando ingresa Soto.
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1: No hay falta, no se meta la mano el bolsillo trasero, no busque la roja, van los dos, solamente que llega primero el hombre de Concepción, golpea así el Coca Díaz, pero no hay una mala intención, no hay una acción temeraria, no hay un golpe grave, no pone en riesgo a su rival, que son las dos condiciones muchas veces para una u otra tarjeta, Ricardo Maturana. Buena jugada de Soto cuando ingresó recién allí con sus zapatos.
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0: Que ahí es ayudado a ponerse de pie por el capitán de Unión La Calera.
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1: Se reordena Calera en el fondo porque todavía no llega a cubrir esa zona. El Coca Díaz tiene que ir Salomoni de lateral, Moya de central, ojo, le mete con todo, gana esa pelota, gana muy bien en esa zona del mediocampo, pero sigue complicado el Coca Díaz. Despeja atrás Moya, el balón le va a quedar para la gente Unión La Calera, el balón salió, será lateral. Trata de ponerse allí de mejor forma el Coca Díaz. Antes se vendrá un cambio, Ricardo, en el cuadro de Deportes Concepción. 27 en el dorso, si no me equivoco, es el hombre, no, el 8.
0: Fernando Martínez.
1: Ahí está, Fernando Martínez. Abrazo para Juan Fernando Martínez, que nos escucha ahí desde Artificio. Un abrazo, un beso grande, tío. Aquí viene el balón, a buscar arriba el cabezazo, manda la pelota afuera Matías Campos López, el balón no lo alcanza a salvar Misael Dávila, envía la pelota afuera, juega rápidamente de manos, aquí está Cristian Gutiérrez, el Guti, como dicen, claro, ojalá tuviese esa calidad, ¿no?, de Guti. Aquí avanza Salomoni, está Salomoni, balón por la derecha, vendrá el centro del Coca Díaz, le pone la pelota, despeja también en ese sector Fausto Grillo, balón afuera, otro lateral, va a buscar de manos el Coca Díaz, pausa, ¿para qué? Para el cambio, quien se retira en Concepción.
0: Mario Sandoval, un hombre que tiene amarilla en Deportes Concepción, ingresa con la 8, Fernando Martínez.
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1: Destacar la voz femenina que da voz de la locución del estadio, Ricardo Maturana, cosa que no habíamos, si no me equivoco, desde la Florida hace un par de años. Puede ser que tenían también ahí una locutora, ¿correcto?
0: Exacto.
1: Aquí busca el balón por la diestra, avanza por el sector derecho.
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1: Eitan Espinosa ahora falta nuevamente sobre la Ribey, que ligerito va a pedir un cambio para que ingrese Carlos Escobar para ganar. Ahí viene, llamaron a Carlos. Y se prepara, todavía no, sino apura un poquito el trabajo, porque ha aguantado hasta ahora la Ribey, que creo que si no es él el que se lleva una marca o complica también lo que decíamos en esa, en el gol, poco lo de la Ribey el día de hoy.
0: Sí,
1: como de varios hombres en los dos equipos.
0: Claro, tuvo eso en el primer tiempo que se ve sorprendido por ese centro desde la derecha.
1: Ataca ahora el Maxi Fernando, me quedo con esto, Mauro. Vamos, Maxi, saca el centro, un rebote, su hermano. ¿Cómo que tiene la mano atrás? Igualmente la ampliaba. Me quedo entonces con esta. Insiste Cristian Gutiérrez, el centro. A diferencia de los de Maximiliano Fernández, muy mal ese centro allí de Gutiérrez. Afírmate que se viene el Conce. Atacan tres, defienden dos. Se viene Eitan Espinosa. Aquí está Eitan fuera del área. El taco y puede ser. Rebote mano de Dávila. No, tiene que pararlo. Si hay gol, va a ser por inmediatez. Pero no, pierde esa jugada. Equivocación de Martínez. Al piso va Oyarzo. Piden falta y la concede. Si va a cobrar, pobre Lápez. Se demora allí Héctor Jona. Quiere que también lo termine salvando el Lyman. Composición de adelanto para Deportes Concepción. Será tiro libre. Que lo va a jugar ahora Unión La Calera. Balón largo de parte de Camilo. Este es Moya. Otra pelota para Soto. Aquí viene con zapatos a su lado. Se junta el de JJ con el hombre de Hijuelas. Aquí está Maximiliano Fernández. Saludos para su padre, su familia, que él siempre oye. También el 105.5. Aquí va entregando la pelota para Gutiérrez. Otra para Maximiliano. Viene Fernández. Fernández que tiene el balón. Vuelve para Gutiérrez. Más atrás toca Unión La Calera. ¿A quién? Toca con Moya. Moya de primera. Se equivoca Camilo. Gana Calera. Insiste ahora por el sector izquierdo. Claro, gana la pelota. Porque está perdiendo lamentablemente en el marcador. Tenemos 41. La gente se impacienta. Algunos sentados. Otros abren los brazos. Algunos ya con, no con un desgano, sino que con esa pena de saber que este resultado está a la hondo. Que este resultado no nos conviene. Que este resultado quizás no es tan determinantes porque no sumó de a tres ni de U de Conce ni Cobresal. Por eso tiene que cambiar la historia. Unión La Calera, vamos Rojo Amado, avanza también ahora Camilo Moya, balón para Cristian Gutiérrez, una buena, vamos para el Maxi, buena última línea, saca el centro.
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1: Me parece que claro, debió ser amonestado mientras quiere atacar Calera y ahí lo va a parar Jona. Mira cómo lo cuida. Mira cómo lo cuida. Eso, ese fair play es solo decisión de él y muchos árbitros dicen, yo no puedo parar porque es una situación que tienen que ver los jugadores. Y él aquí para, porque claro, estaba en plena área chica siendo acalambrado, me parece lo de Jonathan Rodríguez, que, insisto, coqueteó con la tarjeta toda la tarde, pero le dio ese equilibrio que pocas veces tiene el equipo de Concepción.
0: Se enojó fuerte el Sacha Sáez con el Maxi Fernández porque tuvo el balón el joven delantero Unión La Calera, preferido en vez de tirar el pelotazo al área, diciéndole que estaban habilitando él a todo el mundo, el hombre de Concepción, decidió tocar para atrás. Y ahí es donde Jona detiene el juego para que sea atendido el jugador de Deportes Concepción.
1: Claro, ahí viene el oficio, digamos, hablarle al Maxi que ingresó el número 8, Yerko Leiva, Ricardo, se va Camilo Moya.
0: Así es, el cambio en Unión La Calera, que es el quinto.
1: Sí, señor, ahí ya se guardan los hombres de la banca, y no van a tener participación, a menos, y ojalá que no suceda, algún protocolo y carta rosada que aparezca para las bancas. Sí. Primer pase de Leiva, Ricardo. Fuera. Lateral para Deportes Concepción.
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1: Vamos, Calera, a jugar rápido que tenemos un hombre de más. Todavía no se cumplió el minuto. Jonathan espera. Avanza ahora para Campos López. Largo en el área, insiste. El rebote, el balón se va afuera. Es tiro de esquina. Sí, señor, es tiro de esquina. Ahora lo va a hacer ingresar, claro, justo para la pelota detenida. Aquí vendrá el balón. Lo va a jugar Yerko Leiva. Que suba el Coca, que suba Salomoni, que suba Daniel Gutiérrez, que suba el Maxi Fernández, el Sacha atrás de Salomoni. Vamos, Calera, por favor, quiero gritar tu gol. Viene el centro, se quedará ya. Despeja la pelota Diego Acosta. Ve que el implemento para Gutiérrez. Meta el zurdazo, por favor, Cristian. Balón para el Maxi, un rebote, le va a quedar para.
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1: 6 minutos de adición. 6 minutos de ilusión. 6 minutos de esperanza. Ya que estamos cerca de Los Ángeles, ¿por qué no un final como aquella vez en Tiberia? Pero hoy no me sirve el empate, hoy quiero el triunfo. Vamos, Calera. Aquí viene el balón, una chilena. Desde el área mayor, buscaba Diego Acosta. Ricardo, novedosa la jugada.
0: Sí, ya Mati, bonita la chilena. En el área de Acosta, se va desviado. Buscaba el 2-0 con esa chilena, Deportes Concepción.
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1: Concepción ha tenido el segundo y el tercero en el segundo tiempo, Ricardo.
0: Sí, la
1: verdad. No logrado por errores propios y precisión de ellos. Ahora lo tuvo Diego Acosta en el área solo tras un pase de Aitan Espinosa.
0: Sí, ha tenido para liquidar este partido mucho antes Deportes Concepción. Eso afortunadamente le sigue dando vida a Unión La Calera.
1: ¿Compitió un solo tiempo Calera o la segunda parte con el ingreso de Fernández igual pudo potenciar algo?
0: Con el paso de los minutos, pero ha estado muy impreciso Unión La Calera.
1: el Sacha está molesto, abre los brazos, le dice a Yarzo que ahí el pase era al área y no al Coca Díaz, recién lo del Maxi Fernández.
0: Es que como...
1: está tostado, como se
0: dice. Como delantero, como centro atacante. Claro, los centros no han sido del todo pulcros ni efectivos, o van muy pasados, o van al primer palo y él está en el segundo o en el centro. Entonces, claro, evidentemente mosqueado también a esta altura, quedan pocos minutos, el equipo está perdiendo, que es lo que no quiere él y lo queremos nosotros también.
1: Se vendrá Cavalieri y el patrón del gol, Carlos Escobar, en el cuadro de Deportes Concepción. El Sacha que quiere meter el paso en profundidad. Vamos, Sacha, goleador, busque el área, quiere pasar de largo, ahí Matías Campos, no, pues balón afuera, será lateral, ay, no meta los cambios, ahora serán dos cambios, Ricardo Maturana. En Deportes Concepción.
0: Sí, se retira el 30, ingresa el 24, se va Espinosa, ingresa Cavalieri.
1: ¿Y la Ribey será el otro?
0: Y el que se va, claro, la Ribey, ingresa Carlos Escobar con la 9.
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1: Y Sandú, que también desciende luego a la Serie C del fútbol brasilero. Pero a lo que voy es que saca dos hombres que obviamente son los titulares, pero los que ingresan perfectamente lo pueden ser o lo han sido. Es decir, no existe quizás una barrera o una diferencia tan alta, excepción de Itán Espinosa, que sí me parece trascendental y el marcador lo dice.
0: Sí, tal punto que Escobar queda como capitán del equipo.
1: Sí, tal cual. Ataca Cavalieri, ojo que no saca el centro porque está Escobar en el área. Saca el centro, igual manera termina sacando todo Joaquín Soto. Vamos a jugar hasta el 51, yo creo que hasta el 52. Entre lo de Jonathan Rodríguez, el cambio. Vamos a ver, tenemos 48 para 49. Falta sobre el Maxi Fernández. Avanza, le dieron en el rostro. Insiste Leiva, échensela a correr nomás. Chico, vamos Leiva, por favor, el centro pasado arriba Salomón y se torna. Mano, profe. Esa no la tenía en la espalda. Claro, él dice que no amplía el volumen porque no lo amplía hacia los lados, Ricardo Maturana, pero tenía la mano despegada del cuerpo, de su abdomen hacia adelante. Claro, muchas veces dice, si no está la mano, choca en el cuerpo igual.
0: No la cobró.
1: No cobró Jona. Balón ahora del Coca Díaz, vendrá el balón al área, Salomón y como un 9 más, despeja la pelota ahí en el fondo. Misael Dávila recupera a Escobar. Balón por un costado, aquí está Dylan Varas. La marca es del Coca Díaz, otra para Escobar. Pínchele la pelota a Yerso. Vamos, Byron. Avanza Varas, se viene el cuadro de Concepción. Joaquín Soto ya quedándose como central ante la subida de Salomoni. Vamos, Salomoni. En sus videos alguno marcó ahí en el equipo búlgaro, pero lo de Daniel Gutiérrez, claro, es que está muy largo el equipo. Mandó la pelota, un pelotazo de 40 metros y aún así no llegó a los hombres grises, porque hoy día Calera juega con esa polera y así ha sido la tarde hasta ahora. Tenemos 50 minutos. Habrá una amarilla para Ariel Cáceres. Anótela. Amarilla para el número 4 en Deportes Concepción. ¡Ya jugamos! ¡El último minuto de la tarde! Aquí viene Oyarzo. Está el Sacha más atrás. Viene el centro. ¡Oh!

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1: ¡La

0: lo celebran en el Trigal, lo celebran en la Villa San Antonio, lo celebran en las Américas. Vino el centro cuando ya el Sacha no lograba llegar al área. Vino el centro de Oyarzo cuando la pelota boteaba, cuando la pelota estaba en el área, le dio sobre el pique, terminó y terminó y terminó. Lo empató en el final Unión La Calera, lo empató en el final el Rojo, suma un punto Unión La Calera. Se mantiene todo igual en el fondo, los puntos de distancia ante Universidad de Concepción y Cobresal. Se alarga todo una fecha más. Anotó el Rojo en el final. Lo empató el Coca Díaz en el minuto 96. 1-1 final en el Eterno.
1: 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Maturana.
0: Ricardo, Kiko, final del partido 1-1, amigos.
2: Antes que...
3: Me acordé mucho.
2: Dramático.
3: Más que dramático, me acordé mucho de ti. Si en el minuto 89-90 lo vas perdiendo un empate, no es malo.
2: No es malo. No es malo.
3: No es malo.
2: No ayuda mucho, pero...
3: Nos mantiene. Ya nos mantiene y con la colaboración de los equipos que están luchando con Calera.
2: Claro.
3: Pero de repente se toman malas decisiones dentro de la cancha, Ricardo, como en el gol de ellos, donde tenemos la pelota en tres cuartos de cancha, se la devuelven a Avellaneda y se la devuelven además mal perfilado el arquero, por eso saca a cualquier lado y la toma el equipo de Concepción y viene la jugada y no hacen el gol. Esos son los pequeños detalles que hacen que tú ganes o pierdas los partidos.
2: Uh-huh.
3: Es increíble, ¿eh? Pero bueno, yo no imaginé. Yo sabes que estaba con este caballero ahí que nos hicimos amigos.
2: Ya. Yeah.
3: El del chocolate trencito.
2: ¿Te convidó?
3: No.
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2: Aquí sí parecía, Manu.
3: Al final se sale empatando un partido que prácticamente lo tenías perdido.
2: Concepción nos perdonó varias veces.
3: Muchas oportunidades. Y era por ahí donde venía, se veía venir el empate porque no nos habían matado en 2-3 oportunidades.
2: No fue un buen partido de Calera.
3: No fue un buen partido.
2: Como los que venía mostrando.
3: Sí, no vimos un equipo aguerrido con ganas de ganar el partido. Vimos a dentro del equipo a futbolistas que bajaron el rendimiento futbolístico. Fue un partido bastante complicado. Pero creo que Calera en momento respetó mucho al rival.
2: Uh-huh.
3: En momento, respetó mucho al rival. En los primeros 5 o 10 minutos no hubo ningún respeto de Calera y fue superior a hasta la posibilidad de gol que tuvo la Ribey de ellos.
2: Ah, en el primer tiempo.
3: En los primeros 10 minutos.
2: Porque el segundo tiempo no fue igual.
3: No fue igual.
2: Nos dormimos unos cuantos minutos y nos vimos mal.
3: Después del gol
2: hubo el 2-0 al tiro.
3: Al tiro. Y bueno, el penal era demasiado castigo porque ni siquiera lo había cometido falta a Avellaneda. Es lamentable porque no se mejora mucho. Y se pierde una fecha. O sea, se mantuvo lo que estamos manteniendo en dos fechas, pero pierde una fecha menos. O sea, esto te obliga a tener que ganar de 6-5.
2: Claro.
3: Entonces, después si ya no gana el próximo, de 5 va a tener que ganar los 5. Y tienes que esperar que pierdan los rivales directos, que es Cobresal y la U de Conce. Yo creo que esto, Ricardo, nos deja con vida, pero no con todas las vidas que podríamos haber tenido si hubiesen quedado 9 fechas.
2: No, claro, y además los números no mienten. O sea, Calera sigue a 7 fechas de, o sea, 7 puntos de la salvación, pero lo que tú decías, se acorta una fecha.
3: Se acorta una fecha.
2: Y nuestra ilusión era venir acá a ganar para quedar a 5 puntos.
3: Perfecto, y a 3 del penúltimo.
2: Claro.
3: pero bueno, no.
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3: Te da como para...
1: Nos quedamos con Christopher Díaz.
5: Creo que habíamos hecho un muy buen primer tiempo, en el cual creo que merecimos por ahí irnos con una ventaja en el marcador. Y después creo que el gol lo hicimos nosotros, una pelota parada a favor nuestro, la jugamos rápido sin necesidad y la terminamos dividiendo y termina costando un gol carísimo, siempre va a pillar abierto en esa situación de salida. Entonces, nada, creo que la situación en la que estamos no podemos cometer ese tipo de errores porque es difícil remar de abajo.
6: ¿Se viven como 6 finales los partidos que restan?
5: Eran 7, sí, se veía como una final. Hoy estábamos esperanzados en llevarnos 3 puntos acá y no se nos da, entonces nos vamos con una sensación de amargura porque creo que como digo, hicimos un buen primer tiempo, quizás no un buen segundo tiempo, después con el gol en contra obviamente va a dejar espacio, la necesidad nuestra y por ahí el equipo rival se genera situaciones, pero bueno, lo empatamos, nos llevamos un punto que era una cancha difícil también, hay que valorarlo.
6: Bueno, muchas gracias, buen retorno a casa.
5: Gracias, que esté muy bien.
6: Ahí está, muchachos.
1: Retornamos con los comentarios de Jorge Kiko Chaguán y Ricardo Maturana.
3: Sigue invicto John Armijo, ¿eh? 3 empates, un triunfo, pero los empates en las condiciones que estamos no nos sirve mucho.
2: No, por lo que necesitamos es ganar. Este equipo necesita ganar para salir de donde está. Pero el mérito está, Kiko, hoy día de no bajar los brazos. Terminar rescatando un punto que en cualquier otro escenario, bueno, el gol Beto, yo, tú lo gritamos y la gente también lo gritó como con todo, como se grita un gol de Unión La Calera. Pero en otro escenario este punto hubiera sido espectacular, o sea, empatarlo en el último minuto, cuando parecía que te iba sin nada. Lamentablemente la posición en la tabla no nos permite festejar todo lo que hay que festejar, un gol en el último minuto para sumar un punto.
3: No, y ¿sabes cuál es el otro detalle que hay en esto? Que los otros equipos también han ayudado a Calera para que esté todavía con vida Ricardo. Yo creo que de repente ya se nos va a acabar la fortuna de que los otros empates no pierdas, y si tú no ganas...
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3: A ver, no se corrió el riesgo que se tendría que haber corrido para ganar este partido.
2: No se corrió, Kiko, ¿por qué? Porque tal vez no... Hoy día no estaba esa confianza de correr el riesgo, digo yo, por quedar mano a mano, por sufrir con la contra. También Calera, o el jugador de Calera tal vez analiza, piensa en no descuidarse tanto, porque por ir a buscar una victoria puede perder el partido.
3: Ahí la asustaste, justo. O sea, de lo que nos estábamos jugando hoy, te permite el no ir a arriesgar tanto. Porque si Calera hoy perdía, prácticamente quedaba con la categoría perdida. Entonces, de repente, esos pequeños detalles cuando tú tienes que jugar con la obligación, te lo dije en los comentarios previos al partido, la única contra que tiene Calera es que tiene la obligación de ganar el partido. Y cuando tú entras a la cancha y con esa...
2: Chile.
3: Claro. Con el problema ese, toma decisiones erradas, como las que se tomaron en muchos pasajes y momentos del partido.
2: Claro, porque de repente, no sé, un central que tal vez podría ir a buscar, prefiere quedarse, porque nos están atacando mucho, porque podemos correr el riesgo de perder el partido. Es complejo también para el jugador. Arriesgar, porque en arriesgar voy a quedar sin nada, Calera.
3: Mira, ¿sabes qué? Acá lo simple es, ¿qué hubiese pasado si Concepción pierde el partido? Nada.
2: No.
3: ¿Y qué pasaba si Calera ¿Perdía el partido?
2: Probablemente descendía.
3: Perdía la categoría. Yo creo que este punto, este gol en los últimos segundos de partido, nos mantienen con vida. Nos mantienen con vida y en muchas oportunidades acá no nos vamos a morir ni nos vamos a matar. Hablábamos de que teníamos que ganar 5 fechas nomás, ¿ya? Y rescatar un empate por ahí para poder pelear. Te quedan 6 fechas. El único problema que tienen menos posibilidades ahora, porque de 7 ganar 5 no era tan malo, pero de 6 ganar 5 se te complica un poco más. Pero mientras Calera tenga la opción, última fecha que tenga vida, de verdad, y mientras los otros equipos que están peleando con Calera nos permitan seguir luchando, hay que seguir metiendo.
2: ¿Nombres a destacar hoy día, Kiko, en este partido tan irregular de Calera?
3: Joan Cruz. A lo mejor no fue tan importante en el juego, pero tú en este tipo de partido tienes que calificar al futbolista por la actitud, por meter, por correr, y creo que Joan Cruz mostró lo que nunca había mostrado en actitud y en ser un futbolista aguerrido, que tampoco no tiene las condiciones de serlo porque es un futbolista demasiado técnico.
2: Yo sumaría, más allá de tal vez el Coca por el gol, yo sumaría al Maxi Fernández, que para ser un jugador joven en momentos complicados de Calera fue el desahogo para buscar el centro, tal vez no con el centro perfecto, pero fue un jugador que preocupó el sector derecho de...
3: Y lo que tenemos que destacar del chico del Maxi Fernández también es la juventud, lo niño que es, y estar jugando en esta instancia que está el equipo, mostrar lo que mostró, de ir, de ser luchador, de encarar y de buscar. Por ahí está. Y el otro, Moya. Yo creo que Moya también hizo un muy buen partido en el medio, ¿no? Moya me gustó, Joan Cruz y el chico este que nombraste tú, que es el Maxi Fernández.
2: Sencillamente no nos vimos muy bien hoy.
3: No nos vimos.
2: Débil,
3: ¿no? Bien, muy débil, ¿eh? Muy débil. ¿Sabes por qué? Porque el equipo de ellos estaba jugando como un equipo que estaba visitando a Calera. Se metieron atrás, nos complicaron, no permitieron que Calera jugara largo. Mal parado en muchas oportunidades. Sin los volantes, Pérez andaba luchando acá arriba cuando nos pillaban mal parados. Y es complicado para los centrales cuando te pillan sin que nadie te proteja delante de tuyo. Y además que tenían este chico Espinosa, ellos, que fue el que hizo el gol, que es encarador, es rápido, pues ingresa a Cavalleri por el sector derecho. Pero bueno, después de haber tenido el partido prácticamente perdido, con el punto, con el empate, nos sigue dando algo de vida por Ricardo.
2: Soñemos, Kiko, creamos que dentro de una fecha de este punto va a ser... Va a decir, mire, si no hubiéramos sumado ese punto ya, tal vez la cosa hubiera sido distinta.
3: ¿Sabes qué? Pero sin duda. Ahora, ¿sabes qué es lo otro que tenemos que valorar mucho? Es la actitud que tiene Christopher Díaz. Fíjate que ya llevamos 2 partidos donde ha anotado gol él y ha estado metido dentro del área siendo un lateral derecho. Eso te demuestra ya de que los jugadores comprometidos y lo que estamos luchando dentro de la cancha. Complicado, muy complicado. Estuvimos a 10 segundos de despedirnos de acá. Y yo creo que con este empate se puede seguir luchando. Si en una de esas, Ricardo, tú puedes ganar 3-4 partidos, y puede que Cobresal, la U de Conce, no ganen en las 7 fechas que restan, que se puede dar acá en el fútbol, se puede dar todo, como Calera gana los 6 partidos. Mientras tengas vida, pues bueno, hay que seguir metiendo y luchando nomás.
2: Es la verdad. Beto, ¿algo para cerrar?
7: Sí, bueno, agradecer a quienes hicieron posible que estuviésemos nosotros aquí el día de hoy, agradecido de verdad. También la gente que viajó, más de 100 hinchas caleranos, caleranas, que ya tomaron las vías de evacuación. Y yo creo que ese gol es ese premio, de decir, se continúa más allá de lo dificultoso, porque yo creo que esa es la dificultad del día de hoy, que esto es como si esta semana no hubiese pasado. Se acortó, al final, claro, quedaban 7 fechas, ahora quedan 6, y todo sigue igual, entonces es complejo, porque el margen se acorta, ya no, menos margen de error tiene, ahora tiene una fecha que quizás no puedas ganar, el resto tiene que ser así, y allí se complica, obviamente esto anímicamente es bueno, porque así la próxima fecha se puede enfrentar también con ese punto de honor. Próxima fecha que estamos hablando, 25 de octubre, sí. Con un Católica, entonces, bueno.
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9: Siento de que va a ser un partido donde el detalle va a marcar diferencia, así que bueno, hemos trabajado pensando en minimizar el margen de error y obviamente potenciar nuestro juego, que es lo que queremos de cara al futuro del torneo.
10: Y en las voces de los técnicos, ahí en la señal televisiva oficial, ahí en Quillota, Guillermo Farré, el técnico de Palestino, anteriormente Víctor Rivero, el técnico de Limache. Seguimos con Matías y la formación de los árabes.
11: Así es, reiteramos, el medio del campo son 4 jugadores en la contención con la número 5, Dylan Glavi, un poquito más adelantado por la derecha con la 17, Marcelo Eguel, por la banda de la izquierda con la 27, César Munder, y ahí en funciones de creación con la número 18, Sebastián Gallegos.
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11: Y son 2 los atacantes, con la número 20, Gonzalo Tapia, y con la número 9, Ronnie Fernández.
10: 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Reiteremos, Matías, la formación de Palestino.
11: Ataja con la número 25, Sebastián Pérez. Son 4 los defensas. Por la derecha, Brian Carrasco. Los centrales, Enzo Rocco y Vicente Espinosa. Y por la banda de la izquierda, Dylan Zúñiga. 4 jugadores en el medio del campo. Con la 5, Dylan Glavi. Con la 17, Marcelo Guiel. Con la 18, Sebastián Gallegos. Y con la 27, César Munder. Y 2 hombres buscarán el gol, el grito de gol árabe. Son Ronnie Fernández y Gonzalo Tapia.
10: 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Hoy somos la patrulla juvenil en esta jornada de domingo, cerrando la fecha 24.
12: Nos subimos al barco nomás, Roberto. Vamos, nos subimos.
10: Muchachos, a falta Nicolás Ríos de 3 resultados, el de hoy, mañana de la Chile y lo pendiente de Católica Audax, ¿cómo va la tabla de posiciones?
13: Primero se mantiene Colo-Colo en la cima con 54 unidades. Luego le sigue Universidad Católica que tiene 42 puntos, también tiene la U 42 puntos, pero por diferencia de gol está un poquito más arriba de la Universidad Católica, ojo, con un partido menos, tiene que jugar ante Unión La Calera. Universidad de Chile juega mañana ante Ñublense, que también tiene 42 unidades. Esos son los puestos del primero, Chile 2 y Chile 3. Los tres puestos de Sudamericana, cuarto está Everton con 39 unidades, tres puntos más abajo está Palestino, quinto con 36 unidades y sexto Huachipato con 3.
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13: 6 veces, 5 victorias para el cuadro árabe y un empate. La primera vez que jugaron fue en 2023 por Copa Chile, donde Deportes Limache perdió 1-3 ante Palestino. Hizo gol Maxi Salas, jugador de Independiente de Rivadavia, que estuvo en Racing, estuvo en River, y ahora lamentablemente hace muy poco se lesionó los ligamentos cruzados y está toda la temporada fuera. Pero ese es el mal historial que tiene Deportes Limache ante Palestino.
10: Y este equipo corre toda la cancha. 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Matías Zurita, ¿quién dirige las acciones en Quillota?
11: Así es, el árbitro del encuentro será don Francisco Gilaver. El asistente número uno, Jan Araya. Asistente número 2, Joaquín Arrué. El cuarto árbitro será don Claudio Díaz. En el VAR, Matías Riquelme. Y en el VAR, Rodrigo Rivera.
10: 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Nicolás Marcelo Ríos, una pincelada, una miradita nada más. Un paréntesis a la primera B, al fútbol de ascenso. Ayer estuvimos en Playa Ancha, en el Elías Figueroa, en una lamentable cuarta derrota consecutiva del decano.
13: Así es, y usted lo decía, la jornada empezó el 10 de octubre, el día de ayer, donde Recoleta recibió a Magallanes y perdió 2-1. Luego jugó Santiago Wanderers, donde recibió a Curicó Unido y perdió 2-1 también. Luego Temuco recibió a Deportes Santa Cruz y le ganó 2-1, puros 2-1 hasta el momento, pero la jornada siguió el día de hoy, donde empezaron a jugar, tal vez un poquito dejando de lado, por ejemplo, a Wander, Magallanes y Recoleta, empezaron a jugar los que están más arriba, los que empezaron a definir tal vez cambios de posiciones. Y jugó Antofagasta, donde recibió a Arica, en el Estadio Calvo y Oscuñán. Duelo del Norte, ganó 3-0 de forma categórica Antofagasta, y con esto le quita el puesto de cuarto lugar a Santiago Wanderers, que ya se lo había quitado a Magallanes el día de ayer. Le quitó la tercera posición a Wanderers, ahora Antofagasta le quita cuarto, y Wanderers se desplaza a la quinta posición. Pero luego, a las 15 horas, también el día de hoy, jugando en un duelo que en otra instancia tal vez Wanderers hubiese estado muy atento, pero los que sí están atentos son...
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10: Historia consecutiva, si fuera así.
13: Así es.
10: Nico, lamentable lo de Wander. Próxima fecha, entiendo que juega de local el viernes, ¿no?
13: Así es, el viernes, donde enfrenta a Rangers de Talca en el estadio Elías Figueroa. Recordemos que las tres fechas que le quedan a los porteños son contra Rangers en Elías Figueroa. Luego tiene que volver a Santa Laura para jugar contra Unión Española. Y la última fecha reciben a Deportes Copiapó.
10: Todo se lo contamos acá, en el 103.5 FM. Estamos con Wanderers, Everton, y en un ratito más, a las 20 horas en Quillota, relatará Cal Ferguera Sacuria, Limache, Deporte Limache, ante Palestino. 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Matías, ¿llega el público a Quillota?
11: Sí, empieza a llegar de a poco. Yo encuentro que es un agradable ambiente, agradable el clima que se está viviendo. Tiene pinta que en cualquier momento sí pueden caer gotitas aquí en el interior, pero por lo menos lo que pega de frente a donde estamos nosotros aquí en el Lucio Fariña, se ve una buena cantidad de público que vino a apoyar al Tomate Mecánico.
10: ¿Y las bancas de suplentes las tienes por ahí de Deporte Limache, Palestino?
11: Sí, por supuesto, la banca de suplente de Deporte Limache, está el uno, el arquero suplente Matías Borges, está Benjamín Molina, Axel Alfonso, Carlos Morales, Leonardo Valencia, Hugo Martínez, Flavio Moya, Marcos Arturia y Vicente Cárcamo.
10: 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Formaciones ya confirmadas, Nico Ríos. Tu visión, ¿qué crees que va a suceder en este compromiso que se inicia en 5 minutos en Quillota?
13: A ver, Deporte Limache es un equipo que lamentablemente ha sido irregular, a la diferencia que vimos en primera rueda, que estaba peleando, recordemos, codo a codo con Colo-Colo, que ha sido ampliamente superior este año en el campeonato. Empezó a bajar, empezó a tener muchas derrotas consecutivas, como lo dije antes, tuvo ese lapso de 9 victorias sin poder sumar, hasta que le ganó a...
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13: Que Limache pueda mantener esa constancia, que no se duerma, que muchos goles le hacen a Limache, que ataca, quedan mal parados y me parece que eso es un problema. Recordemos que también los centrales no son muy altos, los laterales tampoco son muy sólidos, Dylan Escobar y Javier Rojas me parece que un poquito más, pero aún así esperemos que Deportes Limache esté muy atento, que mantenga esa constancia en los 90 minutos y no tenga esos bajones recurrentes que de repente hacen que le puedan convertir.
14: Ahora, Nico, disculpa, ¿volvió Matías Borges? ¿Está en la banca?
13: Sí, pero aún así, está siendo más considerado Claudio Alarcón González.
14: Sí, por supuesto. Pero yo te decía justamente por la incorporación del portero de Deportes Concepción. Yo pensé que iba a estar en banca. Sin embargo, hoy día vemos a Matías Borges en banca. Y llama la atención, por supuesto, como tú bien decías, Alarcón González es el titular. Pero yo pensé que iba a ser considerado justamente este arquero. ¿Cuándo, muchachos, les comento que los equipos ya ingresan al terreno de juego? El vestuario tradicional para Deportes Limache, Palestino, vistiendo una polera rosada en concientización del mes del cáncer de mama.
10: ¿Cómo anda la patita, Cal Felgueras?
14: Hay que decirlo, ¿eh? La patita siempre bien, no atrás, bien. Ahí está mejorando, de a poco. Ya llevamos 2 semanas con bota, vamos para la tercera.
10: Eso fue un E15, ¿no?
14: Sí, señor, el 15 grado 3.
10: Oiga, a cuidarse cuando retorne entonces.
14: Por supuesto.
13: César que Bernardo Butra, el arquero brasileño de Deportes Limache, está lesionado.
14: Ahí
13: está. Que Matías Borges se
14: encuentra. Buena aclaración de Nicolás Marcillo.
10: Oiga, y quien sonríe en España es el Real Betis de Manuel Pellegrini. Olé. Ganó 5-2 al Osasuna y es escolta exclusivo del Barcelona en la Liga Española. Estamos en golazo. A propósito, mañana es el encuentro de los dos mundos. 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
10: 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Volvemos aquí, yo te Cal Felgueras.
14: Oye, bueno saberlo porque después en una semana más me toca hacer una resonancia y después de ahí viene la parte de recuperación.
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10: 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Antes de ya dejar con el relato acá al Ferguera, el ambiente, muchachos, allá en Quillota.
11: Bueno, el ambiente, como lo mencionábamos anteriormente, se ve bien familiar, harta familia, padre, madre, hijos, abuelos, incluso están en el estadio aprovechando, como lo mencionábamos también con anterioridad, esta promoción que dio Deportes Limache para este partido tan,
14: Luca y
11: tan
14: Amir,
11: vital.
14: A Luca y Amir.
11: Para, claramente, a Luca y Amil gritaban afuera del estadio las últimas entradas, porque recordar que Palestino está quinto, Limache está séptimo, o sea, pero está tan solo un punto de Huachipato de meterse a Copa Sudamericana, y también ganando alcanzaría, incluso por la diferencia de gol, superaría al mismo Palestino.
13: Oiga, yo quiero mandarle un saludo a José Zamorano y a Benjamín Rojas, quienes los dos son abuelo y nieto, son hinchas de Colo-Colo, pero desde el año pasado que también están apoyando fuertemente a Limache, a un punto que los dos años 2025-2026 han sido abonados.
14: Muy bien.
13: Y no se pierden ningún partido, van a apoyar a Deportes Limache. A veces dicen que hasta apoyan un poquito más a Limache que a Colo-Colo. Así que el saludo es para ellos, que ahora están ahí sentados en la parte de antes.
14: Muy bien, saludos para ellos. Entonces, qué apellido Zamorano, el más grande, Luis Zamorano. Un abrazo para Zamorano y su nieto también.
10: Y a propósito de los colocolinos, está enojado Arturo Vidal hoy día, capitán de Colo-Colo, y el resultado, le golearon 5-2 y le cortó una racha de 14 partidos sin perder a los Albos, ¿eh?
13: No, y Vidal se vio muy mal, Arturo Vidal.
14: Vidal parece que todavía no sale de la banca para ir a jugar. Impresionante el primer tiempo de Vidal, es de lo más malo que he visto Vidal en Colo-Colo.
11: Y el primer tiempo fue muy similar, hablando del mismo Limache, a ese partido de la primera fecha de Colo-Colo ante Limache. O sea, se vio las mismas falencias defensivas en el cuadro Albo.
13: A mí, ¿sabe cuál me recordó a mí? Al partido hace poco de Everton en Colo-Colo en Sausalito.
11: También.
13: Donde también Arturo Vidal se vio muy mal, llegó tarde de tiempo, hasta Montiel, que no destaca por su velocidad, se lo llevo.
14: Sí, no, pero en este partido totalmente desaparecido. Don Roberto dice, sí, ya partimos en Quillota.
10: 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Juegan en Quillota. Deporte Limache, Palestino. Relata el Vasco.
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14: Primer tiempo entre Limache y Palestino, y tú lo dices a través de Golazo en UCB Radio.
10: Más de 30 años en el dial de la quinta región, somos líder en sintonía y estamos en Quillota.
14: Sale Limache desde el fondo del campo de juego con César Fuentes, recuperando, reventando las pelotas en medio terreno de juego, buscando la proyección, por supuesto, en medio terreno siempre. César Fuentes le vuelve la pelotita al 6. Ahí está Fuentes con las pelotas, tienen que retroceder. Ahora bajando un poquito los niveles con Augusto Aguirre, tocando por la izquierda la cancha con Alfonso Parot, siempre en zona defensiva. Parot con la pelota, otra vez por la derecha del campo de juego, zona defensiva para Augusto Aguirre. Retoca y toca la dupla de centrales. Siempre Parot. Ahora Alfonso. Este es el pocho. Siempre Parot. Va a buscar las pelotitas del pelotazo. No, señor. Quiere llegar a media cancha. Ahora por la izquierda del campo de gol. Se viene Popín. Atención. Peligro. Se viene nuevamente Deportes Limache. Por el izquierdo ofensivo del campo de juego. Engancha para allá. Engancha para acá. Se quiere proyectar. Se quiere centralizar. Buscando el centro por la derecha. Pasado la paja de pechito. Cuidado. El centro. Qué bueno. Qué buena proyección de Jan Meneses. Se le va la pelota. Ahí está César Munde. Revienta las pelotas nuevamente para Palestino. Buscando Gonzalo Tapia. La proyección sector izquierdo del campo de juego. Sector centro. Muy bien, Augusto Aguirre recupera el balón y se la quita, muy buen, muy pulcro César Munder, para recuperación de Palestino en medio terreno de juego, tocando y jugando el balón, una vez más el elenco del tiro palestino con Ronnie Fernández. A ver por la izquierda de la cancha, nuevamente se quiere proyectar César Munder, siempre Munder corta, que bueno lo que pasa Munder, ahí viene Munder, cuidado con el centro, atención, se viene Munder, buscaba el centro, excelente, Diego Galeto López manda el córner, córner para Palestino número 1.
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14: ¿Cómo pasaba? Rapidito por allá, ¿eh? Y Dylan Escobar, peleando por su ausencia, Matías.
11: Sí, ya la segunda vez en estos casi dos minutos que Munder pilla muy mal a Escobar defendiendo.
14: Se viene el córner, se viene el centro. Atención, atención los paisanos. Se viene el córner, va a estar Marcelo Egel para el centro de zurda, va a buscar la proyección ofensiva, cuidado, el centro a media altura, el cabezazo defensivo otra vez, tiene la pelotita, Popín Castro tiene que reventar desde el fondo del campo de juego, muy bien lo logra, pero todo deporte de marcha atrás. La recupera fácilmente saliendo desde el sector diestro de la cancha. Una vez más el elenco de Palestino toca el sector céntrico del campo de juego, otra vez en zona defensiva, tocando la pelota, este es Enzo Rocco. Ahora por derecha del campo de juego tiene que reventar el balón, buscando arriba a quién. Primero pasa la pelotita, zona defensiva para Limache, llega Mancita a las manos de Claudio González, que se queda con el balón.
15: Oiga, Carl Felguera, sí, amigo mío, ¿cuánto público calcula en Quillota tras la promoción de la que hablaba Matías?
14: Será uno.
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15: RD.cl.
14: La pelotita la mantiene de Porta de Mache. Tomate Mecánico quiere salir del fondo del campo de juego con Augusto Aguirre por la derecha del campo de juego con Dylan Escobar. Escobar con la pelota, la abre para Jan Meneses, para atrás con Dylan Escobar. ¿Va a centralizar? No, señor. Para atrás el balón, una vez más, a su partner, nuevamente ahí por el sector diestro, Augusto Aguirre con la pelota, tiene que centralizar en zona defensiva, una vez más para Alfonso Parot. A ver por la izquierda el capitán, se quiere proyectar por allá, claro, por allá quiere subir, otra vez quería subir y proyectarse, no puede Javier Rojas, otra vez la pelotita en el sector medio del campo de juego, va a buscar por el sector diestro de la cancha, va a pasar la mitad de terreno de juego Augusto Aguirre, nuevamente a ver por la derecha para Jan Meneses, de primera quiere buscar la proyección, rápida y sencilla y simple la hace la defensa de Palestino, otra vez saliendo con Gonzalo Tapia, que tienen que retroceder tocando con César Munder. Munder abre por la izquierda de la cancha, nuevamente la proyección de Dylan Zúñiga, buscando arriba a Ronnie Fernández, el cabezazo ofensivo de Fernández, que queda tirado en el piso, saltó mal, creo que cayó muy mal Matías, ¿eh? Se toma la parte de la espalda, para el juez el compromiso Francisco Yelever, el juego en el piso Ronnie Fernández.
11: Sí, muy adolorido está el número 9 Ronnie Fernández, después de que va a disputar ese balón en el aire con el central, con Augusto Aguirre. Se vio ahí que Aguirre celebró ese cruce porque sale victorioso en ese duelo aéreo, pero ya se para el número 9, Ronnie Fernández.
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14: Pelotazo largo, buscando por el sector izquierdo ofensivo, la proyección no alcanza, el elenco de Limache, cuidado que ahora centraliza el cabezazo de Popín Castro, por la derecha del campo de juego se quiere proyectar Jan Meneses, atención, se viene Jan, este es Meneses, por la espalda nomás pasa muy bien Dylan, ahí está Escobar con las pelotas, va a buscar el centro, siempre Escobar el

0: Así que saludos muy cordiales, están junto a Golazo, Radiosport.cl y Mediosunidos.cl.
1: Muy bien, Radiosport y Mediosunidos, los más grandes, un abrazo para ellos y se viene nuevamente Palestino en Medio Trabajo.
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1: Y la pierde con facilidad. Jan Menezes la recupera. César Mundes, sector izquierdo ofensivo del campo de juego para Palestino. Ahí está Mundes, la pelea con Jan Menezes, la recupera muy bien Menezes, la toca para Escobar, para atrás de protista para Thiago López, Thiago Galeto López, otra vez la pelota para Augusto Aguirre. Abre por la izquierda de la cancha con Alfonso Parot, zona defensiva del campo de juego para Deportes Limache. Abre por la izquierda, ahora va a pasar a la mitad de cancha Javier Rojas, siempre Rojas con la pelotita. Este Rojas para allá, Rojas para allá, otra vez devuelve el balón para Aguirre, siempre Augusto con la pelotita, va a pasar a la mitad de cancha. ¿Quién se proyecta? ¿Quién la pide? Engancha para allá. Buena marca de Gonzalo Tapia. Hace retroceder nuevamente a Alfonso Parot de la pelota. Siempre va a dar el pase filtrado al sector izquierdo ofensivo. Primero, las manos salvadoras y llega Mancita la pelota al Zanahoria Pérez, que se queda con el balón.
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1: El pelotazo largo de Pérez buscando arriba, sector izquierdo ofensivo para César Munder. Engancha Munder, la pierde con Escobar, la va a buscar la pelota y muy bien el pase lo filtró para Tapia, la pierde primero, ya está Thiago Alente López, otra vez la pelotita, cuidado que hay falta, ahí se juega el compiso, juegue, siga, otra vez Gonzalo Tapia fuera de área, sí señor, ahora la cobró, claro, la cobró, en un momento fue confuso, pero ahora sí, se dirige directamente a el defensa de Deportes de es Javier Rojas, que está en el piso. Matías, voy contigo.
3: No, es Dylan Escobar el que está en el piso cuando le recuperaba la pelota ahí a César Munder. Se ve que se relaja un poco, lo anticipa Gonzalo Tapia y reclama un golpe en su rodilla derecha. Para mí no es tanto, pero tuvo que hacer ahí, tuvo que quedarse en el piso porque se venía Palestino al ataque y termina cobrando Gilaver esa infracción que para el juez principal le pareció de Gonzalo Tapia sobre Dylan Escobar.
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1: Mati, yo te decía justamente que había una confusión y justamente Guillermo Farré, el técnico de Palestino, se acerca al cuarto árbitro y le comenta que primero Gilaverde había cobrado hacia a favor de Palestino.
4: Sí.
1: Pero en un momento se da vuelta y cobra a favor de Limache. Yo creo que eso es lo que le llegaba y también es lo que nos dejó un poquito perplejos en esa jugada.
3: Sí, exactamente, se le nota, pero muy ofuscado al entrenador de Palestino. Le reclama ahí a don Claudio Díaz lo mismo que mencionabas, Tuscar, que primero lo da, le deja la pelota a Palestino, después termina cobrando esa infracción. Incluso le dice, le hace el gesto que es un choque natural de fútbol ese que tienen de las dos rodillas.
1: Y otra vez la recupera Limache.
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1: Campo de juego.
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1: Y ahora nuevamente, no, ¿qué pasa con los árbitros?
3: Ahora Dylan Escobar.
1: Ahora Dylan Escobar dice que va para allá, otra vez que va para el otro lado. No entiendo nada. Es segunda decisión del árbitro que se equivoca y corrige sobre la marcha.
3: Sí, sí, pero ahora es el cuarto árbitro, Claudio Díaz, quien le corrige a Gilaver. Le había dado el lateral a favor a Limache, pero el cuarto le dice no, es hacia el otro lado. Va a sacar el lateral palestino y ahí es donde Escobar nuevamente se enfrasca con el cuarto.
1: Eso puede alterar un poquito, Nicolás Marcelo, el pasar del partido, que los árbitros también no estén tan conectados en el compromiso.
4: Sí, sobre todo, aparte no se entiende el mismo y eso también hace que pierda autoridad sobre los jugadores, que él se ve un poco más perdido y esa autoridad que muchas veces necesitan y tal vez se empieza, como se dice, se te escapa el partido de las manos. Entonces ya dos veces, la que primero cobró para, ojo,
1: cuidado que se viene para el tiro por la derecha, atención, dentro del área, le quería pegar abajo, no puede y se toma la cabeza, no podía, no pudo pegarle bien Marcelo Ejel, entraba absolutamente absolutamente solo y Javier Rojas, muy bien, que se le cruza el lateral izquierdo, hace que Ejel se equivoque y desde el fondo va a reponer Deportes Limache.
0: Oiga, don Calfe, que era esa Julia. Sí. Cuéntenos el tiempo de juego Puerto Valparaíso en Quillota.
1: Ya 10 minutos del primer tiempo, Deportes Limache 0, Palestino 0.
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1: Y otra vez la pelotita le pertenece al tinotino palestino, los paisanos que tocan para atrás la pelota, cuidado.

0: Que hay un hombre en el piso. Al parecer era Sebastián Gallegos, mi querido Patías.
1: Sí, sí, reclama ahí un golpe en la espalda, en la parte de la espalda baja más específicamente, pero ya está de pie, es el número 18 de Palestino.
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0: La pelea de Vicente Álvarez no puede tampoco. Gonzalo Sosa la recupera nuevamente. Palestino en metro rojo con Gonzalo Tapia. Va a buscar el pivoteo, sale muy bien Alfonso Parot pasando a la mitad de cancha. Abre por el sector izquierdo del campo de juego. Otra vez el enganche de Vicente Álvarez para atrás, tocando con Parot. Parot con Vicente Álvarez. Va a centralizarse en zona media de la cancha. Ahí está Álvarez. Tocando el portazo largo para Dina Escobar. Primero, el cabezazo defensivo de César Munder. Otra vez la quiere recuperar Limache. Y así la recupera por ahí, por allá. Cuidado que la pelea muy fuerte. Y otra vez, muy bien, sale desde el fondo de la cancha. Excelente lo que hace el elenco de Palestino. No deja pasar ni...
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0: Dinámico, poquita llegada hacia ambos amigos.
4: El problema de Deportes Limache, y un problema común que tiene, es que llega a tres cuartos de cancha y después no sabe qué hacer con la pelota. Y se ve porque empiezan a tirar centros. ¿Pero a quién? A Popin Castro, a Jan Menezes, que no te hagan un cabezazo. Deportes Limache, lamentablemente, la única forma que tiene de hacer daño es a la contra. Deportes Limache, si no lo atacan, no va a hacer daño. Estamos viendo solamente pases largos, ver cómo la controlan, que se equivoque tal vez en el pivoteo los jugadores de Palestino y que ahí le queda un jugador de Limache el rebote, etcétera, pero lamentablemente están jugando como una especie de una U de centrales, profundizan por la izquierda, profundizan por la derecha y como mucho terminan en un centro que la mayoría de las veces no tiene destino.
2: Oiga, saludamos a nuestro relator Israel Jason Sosa, que está tomando once, escuchando golazo.
0: ¡Salute!
2: Y también Juan Carlos Felguera dice, buenas noches Roberto, un gusto escucharte hoy con el equipo Junior de Golazo.
0: Ah, bueno.
2: Saludos a los chicos, abrazo Juan Carlos.
0: Abrazo ahí, Arica siempre Arica, estaba por allá el viejo. Un abrazo para allá. Que cuidado, atención, peligro, el pelotazo largo buscando a César Mundes. Sale primero, muy bien y atentito, ¿eh?, con las manitos Claudio González. Se queda con la esférica, el goleador Limache sale por el sector izquierdo del zona defensiva.
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0: Otra vez la pelota le pertenece a Limache, zona defensiva. Una vez más con Augusto Aguirre, tranquilo, buscando salir con la pelota. Lo que decía Nicolás Marcelo, hay poco entendimiento. Poco armado de juego.
4: ¿Sabe quién falta también? Un César Pinares.
0: Ah, bueno.
4: No hay nadie, porque Jan Meneses es el creador, sí, pero claro, está tirado a la banda derecha.
0: Sí.
4: Vicente Álvarez tampoco va a hacer eso. Gonzalo Sosa y Popín menos. Entonces, no hay nadie al medio.
0: El conector. Cree.
4: Solamente sí, claro, juega, tratan de conectar pase al medio, pero o la pierden o la tiran rápidamente a la banda y terminan un centro.
0: Y el centro de Álvarez buscando a Sosa, el centro, el pivoteo de Enzo Rocco sale rápidamente. Y una vez más, Palestino buscando el medio a Ronnie Fernández, que se cae. Parece, y se juega el compromiso. Párese, hombre, ya se empatan. Otra vez la pelotita para Alfonso Parot. Sector medio.
4: Ustedes dijeron lo mismo cuando se cayó, ¿no?
0: Sí, no, me dijeron que está
4: diciendo. Parece
0: que no es para tanto. Tres semanas con la bota.
4: Ah.
0: Otra vez por la derecha se viene Dylan Escobar para Palestino. El pase filtrado. Los corta todo muy bien el elenco. El tiro palestino sale rápidamente. Sector izquierdo medio del campo de juego con César Munder. Este es Munder. Tiene que centralizar el balón. Una vez más con Dylan Zúñiga. Este Zúñiga la va a buscar para el sector derecho y para allá va la pelota. Otra vez Marcelo, que es por el sector diestro. Cuidado, atención, peligro. Viene el centro buscando.
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1: Y por suerte no llega a conectar el cabezazo Gonzalo Tapia, porque a decir verdad el Halcón González había salido muy mal a cortar ese centro.
0: A nada salió el Halcón y cuidado, otra vez se viene Palestino por la izquierda. Este César Munder. Munder con la pelota, el pelotazo largo buscando la proyección una vez más de Marcelo Ejel. Primero, ahora sí atentito, Claudio González se queda con el fuera.
2: 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Hoy domingo Matías Zurita nos informa lo que ocurre ahí con Limache Palestino. Lo comenta cuenta Nicolás Ríos y lo relata Carl Felguera.
0: El cojo. Otra vez la pelotita con César Fuentes en el sector derecho del campo de juego, zona defensiva, buscando la salida de Augusto Aguirre.
4: Eso siempre de, Aguirre. Eso del año pasado, sí.
0: Sí, pasivo cojo. Otra vez la pelotita en el centro largo, buscando el pelotazo de Gonzalo Sosa. Va a bajar el balón por el sector izquierdo ofensivo. Sosa la pelea muy bien. Brian Carrasco, Velociraptor, buscando el balón también. Y ahora lo recupera una vez más Limache. Se viene nuevamente tocando en zona media. El elenco de Deporte Limache, Víctor Rivero, buscando y mirando atentamente. Matías, ningún grito, ni nada todavía. Todo análisis en el elenco de Limache.
1: Sí, sí, de momento se ve al entrenador Víctor Rivero bastante tranquilo. No se ha enfrascado ni con el cuarto, como ya lo hizo Guillermo Farré. De momento, tranquilo el entrenador de Limache.
0: La pelotita sale desde el fondo con Palestino. Abre por la derecha de la cancha nuevamente para Brian Carrasco. Va a pasar a la mitad de cancha. El pelotazo largo para Egel. Atención, peligro, se viene Palestino. Va a estar dentro del área. Buena marca, Alfonso Bar. Cuidado que se le pasa. Ahí está Egel buscando el centro por el sector izquierdo a Ronnie Fernández. La marca de Ilan Escobar que no puede. Siempre Ronnie para atrás. El balón nuevamente, el pase para Munder. Por fuera del área. Aquí está Seba Gallego. Le pegaba abajo. Bien, intercepción. Excelente la patita salvadora del hombre de Limache. Muy bien, excelente. Oye, atención, que hay mano, claro. Todo anulado. La jugada era buena, sin embargo, anulado por el árbitro Francisco Gilabert. Desde el fondo va a reponer Deportes Limache.
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0: La pelotita le pertenece a Limache. Metro en el juego con el Thiago Galeto López, tocando en cortito y al pie para César Fuentes, que empieza a abrir la cancha. Abre por la derecha nuevamente, ya pasa a la mitad de terreno de juego Augusto Aguirre. Siempre Aguirre con el balón, nuevamente por el mismo sector para Dinan Escobar. Toque y toca Limache, no puede ganar fútbol. Otra vez para atrás el balón para Claudio González, que viste totalmente de verde. Una vez más, tocando desde el fondo del campo de juego, saliendo y tocando con el pocho.
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0: Otra vez la pelotita la devuelve y la recupera Deportes Limache con un par de empujones. Claro, cobra el árbitro del compromiso. Falta directa de Vicente Álvarez. Tiro libre para Palestino.
2: Cáncer, ¿qué era el resultado ahí en Quillota de este partido?
0: Limache 0, Palestino 0.
2: Nicolás Rico, ¿cómo le fue a Calera? Antes de este compromiso jugó con Deportes Concepción.
4: 1-1 empató el cuadro de Calera con el León de Collao.
2: En el 95.
4: En el 95 empató recién el cuadro de Calera.
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0: La pelotita nuevamente tocando Palestino en propio terreno con Sebastián Gallegos, buscando el pase filtrado y largo para Ronnie Fernández. No le entendió el 9. Desde el fondo una vez más va tocando Deportes Limache. 17:40 del primer tiempo. 0-0 el marcador. Otra vez la pelota le pertenece a Limache con Alfonso Barros del fondo. Hemos nombrado harto Barros en este primer tiempo. A Limache le ha costado un poquito salir. Abre por la izquierda la cancha. Atención, se viene Rojas. Va a buscar el centro, pivoteo. Cuidado, buscando a Gonzalo Sosa. No puede. Otra vez sale rápidamente el elenco de Palestino. Toca por el medio del juego con Gonzalo Tapia. Siempre está pescando el balón. Abre por la derecha del campo de juego y una vez más se veía Egel. ¡Atención! Se viene nuevamente Palestina. Atención los paisanos. Este Marcelo Egel. Pase filtrado para Ronnie Fernández. Dentro del área. Para mí estaba adelantado. Ahí está Ronnie Fernández buscando el centro. La zurda salvadora de Parot. Otra vez la pelota le va. Claro, está offside. Adelantado Ronnie Fernández. Creo que un par de metros, un metro y medio estaba adelantado. Desde el fondo va a reponer Deportes Limache.
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0: No era tanto lo que estaba adelantado, Matías.
1: No era tanto. Yo diría un pie, quizás medio pie, que estaba adelantado Ronnie Fernández. Ahora, acotar, y tenía mucha razón lo que dice, lo que decía Nicolás Ríos, en la cancha prácticamente Limache, que parecía que jugaba una 4-3-3, más bien es una 4-4-2.
0: Totalmente. No, oiga, y los cambios de posición con Jan Menezes y Vicente Álvarez se cambiaron de sector, más retrocesos.
4: Para mí Escobar habilitaba a Ronnie. Yo creo que estaba justito, ¿sí? Ronnie, de esto de terminar en gol, yo creo que se hubiese revisado. Pero él se equivocó porque tenía el pase por al sol al medio, sí, claro. Sí, y lanzó una especie de centro. Sí, sí. Muy malo lo que hace Ronnie ahí.
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0: Va a salir desde el fondo del campo de juego el ex Everton de Viña del Mar. Ahí está Zúñiga tocando en cortito para César Munder. La tiene que centralizar para Sebastián Gallegos. Otra vez la toca para atrás Severo y nuevamente para Dylan Glavi. El ex Coquimbo tocando para atrás la pelotita para Rocco. Abre por la derecha del campo de juego. Una vez más saliendo desde el fondo de la cancha. Otra vez con Brian Carrasco. Ahí está Velociraptor buscando el pase filtrado por la izquierda. El cabezazo defensivo sale rápidamente de César Fuentes para atrás el varón. En Deportes Limache tocan y sin ningún problema tocan para atrás la zona defensiva para empezar a armar el balón. Toque y toque Limache en 20 del primero.
2: Oye, Cal. Sí. Mañana es el día del encuentro de dos mundos.
0: Eso.
2: 12 de octubre, día festivo, así que saludamos cordialmente a toda la colonia residente española en Chile y en la quinta región.
0: Sí, un abrazo al cielo a mi abuelo que era español, era vasco, así que un abrazo en memoria para él también, por supuesto. Ahora, lo de los dos mundos nunca lo entendí. Otra vez la pelota la tiene Limache por la izquierda. Siempre me sé, los dos mundos, ¿de dónde dos mundos? Otra vez se viene Limache por el sector izquierdo del campo de juego. Atención, peligro. Engancha para allá, engancha para acá. Muy bien, Vicente Álvarez se quería proyectar primero. El reventón nomás de Brian Carrasco. Otra vez el pechito, el pivoteo. Y quiere salir Limache. Muy cortado el partido está Thiago Galeto López. Revienta el balón, sector izquierdo, céntrico de la cancha, lateral para Palestino.
2: Y el tiempo de juego, Puerto Valparaíso, allá en Quillota, en el Lucio Fariña.
0: 21 minutos del primer tiempo. Deporte Limache 0, Palestino 0.
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0: Ahora la gente lea lo mismo que desde dos mundos, es feriado, eso es lo que le falta a la gente. Sí, pues sí, es verdad. La pelotita desde el fondo de la cancha, nuevamente tocando Palestino. Este Censo Rosco abre por la izquierda de la cancha con Dylan Zúñiga. 21 minutos, poquitas llegadas al arco, ya vamos a ir analizando con Nicolás Marcelo Ríos, el especialista el día de hoy. Otra vez la pelotita buscando la proyección sector céntrica del campo de juego para Palestino, corta todo circuito. El elenco de Limache buscando el pase para Gonzalo Sosa. No llegó a destino nuevamente a los pies. Mancita a los pies de Sebastián Pérez, que se queda y sale con el balón.
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0: Ahí está Fuentes buscando el pase arriba para Popín Castro. No llega, no puede, no alcanza. Otra vez la pelota para Sebastián Gallegos, para Palestino, buscando el pase por el sector izquierdo. Atención, se viene César. Este es Munder, el ex Comensal, ex Católica. Siempre Munder engancha para adentro. Munder, cae Munder, cuidado. Cayó Munder dentro del área, alegaba una falta. Se queda en el piso, ya voy con Matías. Se viene ahora Deporte Limache, pasa la mitad de terreno de juego. Dylan, este es Escobar, abre por la izquierda de la cancha, cuidado, se viene una vez más. Otra vez.
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1: Podría haber revisión de VAR incluso en esa jugada.
4: No, yo creo que esto va a ser penal, sinceramente. De que lo pisa o lo... Bueno, no fue. Pero de que lo pisa, lo pisa. Sí. Tal vez no es tan fuerte, pero hay una falta de Augusto Aguirre sobre César Munder dentro del área. Se salvó fuerte en esta Deportes Limache.
0: Ahora, Nicolás, me llamó la atención el poco poder de abrir la cancha de Vicente Álvarez en los
4: jugadores. No, y tenía opciones. Y lo que te dije recién, a esto juega Deportes Limache. Entonces, es decir, tú tienes una oportunidad de contra, no la desaproveches pegándole de 25 metros, porque si iba pasando Gonzalo Sosa, iba pasando Popín Castro, y le decide pegar cuando tenía pases claros. Bueno, mala ejecución de Álvarez.
0: ¡Atención! Se vienen ahora Palestinos por la derecha buscando el pivoteo. Otra vez Marcelo Eje, que hace bastante defensivo, la recupera realmente Limache. Va a pasar a mitad de cancha y otra vez el pelotazo por la derecha. ¿Para quién? Para Taquiche. Ahí está Meneses. Vamos, Taquiche, encienda los motores. Este ya Meneses pasa a la mitad de cancha por su espalda. Dylan Escobar prefiere buscar el centro a Popín Castro, que medio 1.20 m en contra de Enzo Roca. Tiene 4 metros, Dios mío. Otra vez la pelota para Deporte Limache, medio terreno de juego. Una vez más la tiene el elenco de la quinta región. Está César Fuentes. Abre por la izquierda de la cancha, ya pasa a la buenas ofensivas también Alfonso Baró. Todos arriba. Otra vez la pelota por la izquierda para Javier Rojas. Va a buscar el centro, el pivoteo nuevamente defensivo muy bien de Vicente Espinosa. Una vez más la recupera Limache en medio terreno de juego. Todo como último hombre está Augusto Aguirre ahora. Este es Aguirre en el círculo central, allí donde nace el fútbol. Siempre Aguirre toca en cortito para Meneses. Meneses para Augusto Aguirre. Va a tener que retroceder, claro, porque lo está presionando Gonzalo Tapia. Y con los pies jugando Claudio González desde el fondo.
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0: Hicieron Limache, otra vez la pelotita para Claudio González desde el fondo del campo de juego. Oiga. Toca y toca Limache, don Nicolás Marcelo.
4: Pinares y Ramón Martínez. Mm. Eso es lo que le hicieron a Deportes Limache.
0: Pero ¿cómo tanto, tan notorio, el digamos, el poco... No es el poco fútbol, ¿eh? Quiero dejarlo claro. Es la poca creatividad tal vez para poder llegar a una jugada clara de gol.
4: Es que ¿sabes lo que pasa? Sabemos que Pinares era el creador de Deportes Limache el año pasado, tanto como este año. Y Ramón Martínez era el reloj que tenía Deportes Limache, el que le marcaba el tiempo a cada uno, el que sabía siempre dónde estar parado, el que hacía jugar el equipo, era el cerebro. A momentos, para mí, Ramón Martínez fue hasta de los mejores jugadores del campeonato. Sí. Lamentablemente, recordemos que tuvo una lesión de ligamentos que lo dejó toda la temporada afuera. Pero ¿cómo le falta al paraguayo?
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1: Dante. Farré bajó un poco las revoluciones, estaba muy enojado, como lo mencionábamos cuando hubo ese choque de rodillas entre Tapia y el jugador Dylan Escobar, pero ahora Farré se mantiene calmo, no ha reclamado más.
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0: Buen pase, Brian Carrasco, receptor diestro ofensivo, cuidado que saltaron al Velociraptor, ahí está Egil buscando el pase de primera para Gonzalo Tapia, casi fuera del área, recupera rápidamente Limache en medio terreno del juego, nuevamente sector diestro del campo de juego, peleándola nomás, Palestino, claro, y hace rebotar el hombre Baizano, será lateral para Deportes Limache en 26, se mantiene el 0-0 acá en Quillota.
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0: Matías, ¿te parece que mientras tanto repasemos las bancas de ambos elencos?
1: Por supuesto, Limache tiene la suplencia al arquero Matías Borges, lo sigue Benjamín Molina, Axel Alonso, Carlos Morales, Leonardo Valencia, Hugo Martínez, Flavio Moya, Marcos Arturia y Vicente Cárcamo.
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0: Y el elenco Baizano, Matías, ya voy con usted porque se viene nuevamente el elenco de Deportes Limache por la izquierda. Atención, está Javier Rojas, que ya está proyectado totalmente ofensiva. Tiene que retroceder para César Fuentes en zona defensiva de Limache. Ahí está Fuentes, casi de último hombre. Siempre Fuentes con la pelotita, tratando de armar jugada nuevamente Limache. Este César Fuentes a la marca Ronnie Fernández. Ahora por la izquierda de la cancha para Alfonso Parotto. Nuevamente por el sector izquierdo, pasa la mitad de terreno del juego para Javier Rojas. Siempre Rojas con la pelotita. Este Rojas engancha a Rojas. 1, 2, 3. Quería buscar el pase filtrado, no le funcionó ahora Vicente Álvarez. Otra vez la pelotita, zona sector diestro, medio, la recupera Palestino. Y cuidado que se viene Tapia. Ahora por la izquierda para Munder. Este Munder va a buscar el tres cuartos de cancha. Dentro del área, siempre Munder. Ahí está Munder. Le pongo un poquito empujoncito. Se la quita la Munder. La recupera Augusto Aguirre. Podría haberse caído y... No era para eso tampoco.
4: Buen oficio de Aguirre.
0: Sí, muy bien. Exactamente. Puro oficio de Aguirre. Ahí está el pase. Gonzalo Sosa buscando el pase.
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4: Que es César Fuentes, que es más de corte.
0: Y afírmate que se viene velocidad por la derecha. Ahí está Carrasco buscando el centro, embolsando el balón. Claudio González se queda rápidamente con el balón. Y cuidado que se viene ahora Limache. Sale rápidamente Takeshi Meneses por el sector céntrico diestro del campo de juego. Ahí está Meneses. Abre por derecha para Dylan Escobar. Siempre Escobar con la pelota a la marca de Dylan Zúñiga. Este es Escobar. Los Dylan. Ahí peleando los Dylan. Tocando con Takeshi Meneses. Buscando espacio filtrado para Martín Castro. Totalmente perdido en la zona de delanteros. Otra vez la quería pegar Thiago Galeto. Y la recupera. Ahí está Galeto López. Tocando con Jan Meneses, la recupera Takeshi, siempre Meneses en medio terreno de juego. Ahí está Takeshi Meneses, va a abrir por el sector izquierdo de la cancha y se proyecta nuevamente Javier Rojas. Este Rojas centraliza las acciones nuevamente para César Fuentes. Este Fuentes con las pelotitas, Fuentes con el balón, tocando en cortito una vez más para Alfonso Parotto. Parotto en medio terreno de juego, la marca Dylan Glavi, siempre Alfonso Parotto. busca compañero y no se le acercan. Para atrás, cerrar nuevamente para Fuentes, abre por la derecha para Augusto Aguirre, va a pasar la mitad de cancha y ahí pasó. Ahí está nuevamente Dylan Escobar. Escobar buscando con Meneses, Meneses con Escobar, hay un rebote, se la quita fácil, muy bien Dylan Zúñiga. Otra vez cerrar nuevamente por la izquierda Sebastián Gallegos. Este es Gallegos, el ex La Serena, tocando por la izquierda del campo de juego con Dylan Zúñiga. Va a buscar el centro bastante baja y está con Gonzalo Tapia por el área. Le pega Tapia y un rebote, cuidado que la tiene que sacar Parot. La sacó con la zurda, salvadora zurda de Parot, otra vez por el sector diestro ofensivo, atacando Palestino con Brian Carrasco. Retrocede y una vez más toca y toca y toca el único paisano en medio terreno de juego. A ver por la izquierda la cancha con Sebastián Gallegos. Le va a pegar a Gallegos, se prepara Gallegos. No, señor. Primero la toca fácilmente para Marcelo Ejel. Siempre Ejel con las pelotitas. Va a tocar para Gladi. No, señor. Otra vez Ejel. Ahora sí. Désela y se la dio. Dylan Gladi con la pelota. Abre por la izquierda nuevamente. Toca y toca Palestino con Enzo Rocco. Rocco nuevamente con Dylan Gladi. Otra vez la pelotita para adelante para Ejel. Ejel con Gladi. En medio terreno de juego se está tocando el balón. No puede recuperar la Limache. Una vez más la pelotita y nuevamente se empieza a rotar como en un rombo con Sebastián Gallegos. Abre por la izquierda la cancha, nuevamente para César Munder. Siempre Munder con las pelotas, siempre Munder con el balón. A la marca Dylan no puede, buscando el centro llovido. Tiene que sacar al Petro un cabezazo. Cuidado que le pega de altura. Le pegaba espectacular de zurda. Precioso tiro. Se va la pelota por arriba. Nuevamente Marcelo Ejel metiendo coquito al arco que defiende Claudio González. Matías.
1: Sí, sí, y ha sido una tónica por la banda izquierda, por la banda derecha. Si el centro no sale de un lado, sale del otro. Ahora pasa prácticamente de extremo a extremo. La tira César Munder por la banda de la izquierda. La recibe Marcelo.
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0: ¿Sabe qué minuto va? 31 minutos. Pa para pa pa para pa pa para pa. 0-0 el marcador.
4: Mire, Matías se veía tan calladito.
0: Muy bien.
4: Muy bien. 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Oiga, Marcelo Nicolás Ríos, es bien discreto el partido a veces en Quillota, ¿eh?
6: Sí, es un partido bastante bajo. De hecho, Palestino se nota que está esperando Deportes Limache y tratando de ellos jugar a la contra, porque tal vez saben lo que mencionamos antes, que Deportes Limache solo ataca a la contra, y no es algo que hay que ser un genio para saberlo. O sea, Deportes Limache juega todos los partidos igual, busca jugar a la contra y a la contra. Entonces está esperando que Palestino salga de su campo para poder hacerle daño. Palestino no ha salido de su campo, por eso es que Deportes Limache no ha podido hacer daño. Pero por eso mismo, como no salen de su campo, Palestino tampoco ha podido dañar a Deportes Limache, lo que ha hecho que sea un partido plano, un partido que los dos intentan atacar, tres cuartos de cancha como mucho, y luego o la pelota o se roba o retroceden, y es lo que ha hecho que tampoco haya en 32 minutos ya jugadas tantas jugadas de peligro.
2: No hay goles en Quillota, sigue relatando en Colazo Luce de Radio, Cal Felguera, Sajuria.
0: Hemos visto muy poco a Sebastián Pérez, hemos visto muy poco en acción a Claudio González, más.
4: Y a mí que me gusta la zanahoria.
0: Otra vez la pelotita con Palestino.
4: La verdura, lechuga, zanahoria.
0: Hoy día, por seguro. Ahora por ahí el campo de José Aguirre. Ahí está Carrasco buscando el centro. El pivoteo defensivo de Augusto Aguirre. Otra vez la pelotita le pertenece al Velociraptor. Siempre Carrasco con la pelota. Ya se proyectó en ofensiva. Cuidado, y cuando sueltan al Velociraptor. Otra vez notamos la pelota para Ejel. Ahí está Marcelo Ejel. Le pega desde fuera del área, casi 36 metros del arco que defiende Claudio González. Se va desviada la pelota desde el fondo. Va a reponer el tomate mecánico.
4: Sí, pues tomate, zanahoria,
0: también
4: lechuga, sí.
0: Eso.
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0: La pelotita nuevamente en zona defensiva para Deportes Limache. Otra vez la pelota tocando por la derecha para Dylan Escobar. Sale del fondo de la cancha y otra vez devuelve para Augusto Aguirre. Abre por la izquierda, zona defensiva. Otra vez para Alfonso Parot. Que salís del fondo del campo de juego, Limache, toque y toque, no puede. Otra vez para Fuentes con Parot, abre por izquierda para Javier Rojas. Siempre Rojas con la pelotita. Este Javier no se proyecta, tiene que devolverse para César Fuentes. Caminan un poco.
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0: Para Parot, nuevamente para Javier Rojas, siempre Rojas por el sector lateral izquierdo, otra vez para Alfonso Parot, tiene que salir del fondo del campo de juego, tocando nuevamente en zona media, ahí está muy bien Javier Rojas con la pelota a la media vuelta, 1, 2, 3, 4, cambia de sector, qué buena la vuelta en su propio eje, otra vez tocando para atrás para Thiago Aleto, cuidado, ¿eh? Cuidado que cae Javier Rojas, le pegaron abajo fuerte, ¿eh? Le pegaron abajo, ya voy contigo Matías, se viene nuevamente el elenco de Limache, buscando el pase Takechi Meneses, dentro del área para quienes, dentro del área para Popín Castro, abajo, caía Gonzalo Sosa, cuidado, ¿eh? Matías, voy contigo.
1: Sí, sí, porque se mantiene en el piso el lateral izquierdo del Limache, el número 11, Javier Rojas, también reclama dentro del área Gonzalo Sosa, un posible toque, vamos a ver a la repetición, porque aquí de momento a mí no me parece nada ninguna de las dos impresiones.
0: Sí, ojo que los dos están todavía en el piso, y Palestino viene al contragolpe con dos menos, con dos en el piso Limache, se viene Palestino por la derecha, y atención que se quería proyectar, y se frena un poquitito Barceló Ejel, y se viene por atrás César Munders, se viene por acá también Gonzalo Tape, ahí está Munders con la pelota, ahí está Munders, siempre Munders con el balón sector izquierdo ofensivo, dentro del área engancha Munders, 1, 2, 3, ahí está Munders, va a centralizar, ahí está Munders en el centro, y un rebote en Thiago Galeto López, claro, hay un empujón, dice que se repone las acciones para Deportes Limache, y ahora vamos a ver que todavía está Javier Rojas en el piso, don Matías.
1: Sí, sí, se toma su pie izquierdo, el lateral izquierdo de Limache, aún reclama la jugada, señala mucho dolor, cuando se reitera la jugada de Gonzalo Sosa, y para mí cae solo, si bien sí, cuando sí. Cae se golpea un poco el rostro en el pasto, pero para mí cae solo, y sí, había un pequeño roce ahí a Javier Rojas, pero él sigue con la jugada, y parece que después, cuando se desprende del balón, siente ahí la dolencia en su pierna izquierda.
7: ¿Temporada de piscina, Carl, todavía no?
0: Sí, están abiertas, ya parece.
6: Totalmente abiertas.
0: Sí, señor.
7: Oiga, Nicolás Río, ¿cómo le fue al Everton en Sausalito hoy ante Deportes La Serena?
6: Ganó 3-2 y en dos ocasiones lo iba perdiendo. Empezó perdiendo 1-0, se fue a 2-1, luego se lo empataron y lo volvió a ganar 3-2. Lo terminó ganando el Everforest.
7: ¿Y cuál es el resultado de momento, Carl Felgueras, allá en el Lucio Fariña de Quillota?
0: Van 36 minutos, 0-0 el marcador.
7: Está jugando Limache ante Palestino. 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
0: Todavía no tenemos aviso del VAR, Matías, ¿cierto?
1: No, de momento no, aunque no.
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1: Con Claudio Díaz, ahora sí, a diferencia de cuando fue en los minutos iniciales, se le ve un poco más calmado conversando con el cuarto.
6: Me parece que lo de Gonzalo Sosa fue un piscinazo histórico nada más, pero lo de Javier Rojas sí, condolencia al lateral izquierdo. Yo creo que no fue por una jugada puntual y tampoco lo hizo con la intención de pedir el VAR. Yo creo que realmente quedó tocado, quedó resentido y debe tener algún problema muscular. Esperemos que pueda continuar. Y si es que no puede continuar, que no sea nada tan de tantas semanas.
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0: Y la falta la cobra el árbitro, el compromiso pasando la mitad de cancha. Y dos ahora jugadores de Palestino. Aquí, mira, dos jugadores de Palestino en el piso. Uno es Gonzalo Tapia y ahí cobra la falta. Matías, fue contigo.
1: Sí, sí, uno es Gonzalo Tapia y el otro es César Munder, que ha sido un dolor por la banda de la izquierda para la defensa de Limache. El que muestra más dolor es el número 27 de Palestino, Gonzalo Tapia. Ya se pone de pie, pero César Munder sigue en el piso. Se acercan ahí tres compañeros a verlo, pero hay mucha muestra de dolor en el rostro del 27.
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0: Se va a reponer las acciones con el tiro libre para Palestino. Quedó bastante resentido César Munder, Matías, ¿no?
1: Sí, sí, al final ahí con la repetición se muestra que Daniel el Popín Castro llega tarde y lo termina pisando un poco en la parte de atrás de su pierna izquierda.
0: Se viene el tiro libre, ahí está Ejel buscando el centro, el cabezazo arriba. Muy bien, atento Claudio González, se queda con el balón cuando se quiere despejar Dylan Gladys. No, señor. Primero Claudio González se queda con la esférica.
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0: Otra vez la pelotita le pertenece al Tomate Mecánico con Thiago Barreto López. Abre por la izquierda la cancha nuevamente para Alfonso Parot. Siempre Parot con la pelota.
1: Oiga, Carmo, vamos a ver si en cualquier momento pasa el caballero vendiendo café, ¿eh?
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0: Para el bache número 1.
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0: El cabezazo de 8 partidos, impresionante. El cabezazo de Vicente Álvarez, cuando venía una pelota casi muerta, casi sin nada. El cabezazo precioso y casi la saca del ángulo, Sebastián Pérez. Impresionante. Ahí está el córner, se viene el centro. Ahí está Jean Menezes buscando el cabezazo, el pivoteo desde fuera y le va a pegar en primera. Nuevamente Vicente Álvarez, un rebote. Ahí está nuevamente Álvarez dentro del área y le va a pegar. Y ahora es el Pocho Parot. Otra vez la pelotita pasa cerca del arco que defiende Sebastián Pérez. Lo tuvo Limache, Matías.
1: Sí, lo tuvo Limache. Ahí con el tiro de esquina que ejecuta Jean Menezes. Una serie de rebotes. Le queda ahí al jugador de Limache, quien remata. Pero pasa muy, se abre mucho del arco del Zanahoria Pérez, cuando parece que no escuchó el caballero del café, porque de la nada el partido se activó.
0: No, cargadito. Y ahora nuevamente se viene Palestino. El centro para Ronnie Fernández. Fuera del área. Este Ronnie Fernández le va a pegar. Este Gonzalo Tapia le va a pegar. Tapia. Abre por derecha para Brian Carrasco, buscando el centro. No llegó César Munder. Muy fuerte lo de Brian Carrasco. Munder no llegaba, calzaba 47 y llegaba facilito, pero le pegó muy fuerte Brian Carrasco. Gran llegada del Tinotino Palestino.
1: Sí, despertó con todo el partido. Una gran jugada de Palestino, que la comienza Ronnie Fernández. La pelota rebota, le queda Gonzalo Tapia. Abre con su capitán Brian Carrasco. Y la verdad, el centro fue muy, pero muy fuerte. Incluso le ofrece disculpas a su compañero César Munder. Se da cuenta ahí el 7 de Palestino, que fue con exceso ese centro que terminó sacando.
6: Oiga, pero ¿cómo vas a entrar así? Sí, es fútbol profesional, primera división, y no le puede dar un pase al pie. Ya dos veces Palestino da esos centros cuando es un pase simple, entre comillas, para ellos que son profesionales, y le mandan un melón a la cabeza.
0: Una sandía, sí, directamente.
6: Creo que era un pase busca pie y podía ser la primera cifra de Palestino, pero bueno.
0: Y cuidado que se venía Limache por la izquierda, la proyección, quería buscar también a Rojas, que no alcanzaba, no llegaba a las manos seguras del Seba Pérez.
7: Oiga, Cal, sí. O Matías, a propósito del café, ¿cuál es la temperatura en Quillota a esta hora?
1: Está agradable, para su polerón. Para sí. Su polerón, yo creo que debe haber sensación térmica, yo creo 14, 15 grados.
0: Para su polerón, para dijo Valeria. Sí, señor. Y cuidado que le pega de fuera el área Palestino. Quería buscar la proyección de Zúñiga. Otra vez la recupera Deporte Limache. Otra vez la platita del sector izquierdo defensivo. Ares por derecha del campo de juego.
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1: Marcelo Eguel, que llega muy pero muy tarde. Otra vez sale afectado Javier Rojas, quien se demostró con mucha dolencia. Llega tarde ahí el jugador de Palestino y tenemos la primera tarjeta amarilla de este partido.
6: Oiga, ¿saben, muchachos? Algo que no se hace nunca en este arbitraje chileno, que también muchas veces muy pobre. Cuando esta, por ejemplo, esta jugada, Deporte Limache pudo haber continuado, y cuando la jugada termina, le muestra la amarilla. Eso no se hace acá. Y muchas veces hay faltas que deja seguir el árbitro y que son totalmente fuertes para amarilla, pero como ya pasó la jugada, no se las cobra. Y creo, y en todo el lado, en todo el mundo se hace eso, de poner la amarilla después. Pero bueno, cosas del árbitro.
7: Oiga, ¿qué diría Ricardo Fernández si estuviera acá del cometido del árbitro todo esto?
6: Está
7: Ricardo Fernández. Estamos hoy día con Cal Felgueras, estamos con Nicolás Marcelo Ríos y también estamos con Matías Zurita. Oiga, el minuto de juego, tiempo Puerto Valparaíso, Cal.
0: 43 minutos, 0-0 el marcador.
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0: Y otra vez la pelota para Javier Rojas, que para mí un buen agente en este primer tiempo en Deportes Limache. Toca por sector izquierdo. Atención, que se quería centralizar nuevamente. Vicente Álvarez, que no puede, la pierde, la recupera Palestini, pasa a mitad de cancha. Atención por el primera segunda, Gonzalo Tapia. Y otra vez la recupera nuevamente el elenco de Machín en medio terreno de juego. Ahí está la media vuelta de Rojas. Abre por la izquierda una vez más. La pelotita por allá para Popín. Este es Castro que se quiere centralizar. Le pega a Popín. Castro va a recuperar la pelota atrás. Claro, porque no le pasan el valor. Le pega desde casi 27 metros. Rasante abajo. Se va a desviar la pelota desde el fondo. Va a reponer los paisanos.
7: Un poquito desviada, ¿no? 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
0: Otra vez la pelota para los paisanos, saliendo desde el fondo del campo de juego. Se equivoca y la va a recuperar Takechi Menezes. Se le va larga la pelota a Takechi. Claro, tan larga que provoca la contra de Palestino por el sector izquierdo ofensivo. Se viene César Munder. Este Munder buscando el centro. Barroy Fernández deja pasar la pelota. El cabezazo de Thiago López. Otra vez la pelotita para Ejel. Este Marcelo Ejel. La media vuelta. Qué tremenda media vuelta. Qué lindo. Me recordó el gol de Colo Colo en la Libertad del 91. Tiro precioso de Marcelo Ejel abajo. Se va a desviar la pelota desde el fondo. Va a reponer Limache.
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1: El marcador ahora lo levantó, son 3 minutos más los que jugamos.
0: Muy bien.
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0: Cuando hay una falta de Ilan Zúñiga en contra de Thiago Barreto López, cuidado, que le pega fuerte abajo. Vamos a ver si Ibar. Yo, retomando la jugada anterior, cuando pasa, pica la pelota y pasa por arriba del jugador, me acuerdo un gol de Daud Casale, jugando por Concepción, la recibe de media vuelta, la pica, se da vuelta, pasa por arriba del defensa y le pega de primera. Un gol que hasta el árbitro aplaudió.
7: Oiga, y Daud está en reality la última vez que lo vi.
0: Sí, un chico reality, igual que José Ángel González.
7: Era de Concepción él, ¿no?
0: Sí.
7: Colo-Colo.
0: Sí, Juan Colo-Colo también, por supuesto.
1: Llegó hasta la selección chilena.
0: Sí, señor. Otra vez la pelota le pertenece a Limache, zona defensiva, tocando la pelota y falta en contra de Augusto Aguirre de César Mondes. Tiro libre, se ejecuta rápidamente para Limache.
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0: Otra vez el balón le pertenece al Tomate Mecánico, sale desde el fondo de la cancha, 0-0 el marcador. Falta el gol, sí, en este partido. Otra vez la pelota para César Mondes en el círculo central donde nace el fútbol. Siempre Munder, ahí está Munder con el balón a la marca Ronnie Fernández, abre por la izquierda de la cancha para Alfonso Parot. Ya jugamos el primer minuto de adición, quedan dos más por cumplir aquí en Quillota. El pase filtrado por la izquierda para Álvarez, tocando para Rojas, tiene que retroceder el balón una vez más, ya subiendo en ofensiva Alfonso Parot. Ahí está Poncho Parot, abre por la izquierda de la cancha, cuidado, señor Rojas, va a buscar el centro llovido, pasa el balón, muy bien el cabezazo de Ilan Zúñiga en zona defensiva. Ahora la recupera Jan Meneses por sector derecho, le quiere pegar Munder, saca la pelota y hay corner para Limache número 2.
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0: Y por aquí, vamos a ver, invocando a la Genkidama, Jan Meneses con los bracitos arriba, buscando el centro. Atención, peligro, claro. Francisco Yelaver le dice: espérese un poquitito, hay muchos empujones. ¿Qué alegaba César? Algo alegaba a Munder, Matías. Como que algo pasó con Munder y conversación con Yelaver.
1: Sí, sí, y desde la jugada anterior, desde la falta que se cobra en el inicio de esta jugada a Deportes Limache, Munder ha estado reclamándole cada jugada a Francisco Yelaver.
0: Y se viene el centro, y está Meneses buscando el centro. Queda la pelotita, busca dejarlo. Gol de Limache, gol de Limache, gol de Limache, gol de Limache. ¡Gol!
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0: ¡Claro! El goleador tiene solo que empujarla. El número 9 abre las cuentas en Quillota. Y los limacheros empiezan a esperanzar. Deportes Limache 1, Palestino 0. ¡Gonzalo Sosa lo hizo!
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1: Y es un centro espectacular el que ejecuta Jan Meneses. La intenta controlar Gonzalo Sosa. El balón le rebota al número 5, a Dylan Glavi. La pelota le queda nuevamente ahí a Gonzalo Sosa, quien define ante la salida del Zanahoria Pérez. Nada puede hacer el número 25 de Palestino, y en la última jugada Limache se va arriba en el marcador.
0: Y se baja el telón, se prende la luz, se suena la butaca, se termina esta primera parte, esta hora maestra llamada fútbol, con solitario gol de Gonzalo Sosa tras una serie de rebotes y malas marcas de Palestino. Limache se va al descanso ganando por 1-0. 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
7: Lo ha relatado Carl Felguera Sajuria, el vasco, en quien decía precisamente que faltaba el gol nada más en Quillota. Ahora está ganando el local Limache 1 a Palestino 0 en el 47. Gonzalo Sosa, estimado Nicolás Ríos.
6: Sí, un gol de camarín totalmente importante, vital. O sea, ¿qué mejor contexto para un equipo? Un partido apretado, un partido sin chances, un partido donde ninguno estaba jugando bien, donde ninguno tenía tal vez algo parejo que crear. Y en la última jugada, y literalmente la última, porque el árbitro Francisco Gilaver no dejó ni siquiera sacar del medio a Palestino. Él mismo fue a agarrar la pelota a la red y detuvo el primer tiempo, ya se habían cumplido los 48 minutos, pero dejando de lado el gol, que es muy positivo evidentemente para Deportes Limache, tal como lo decía Matías, es un gol que no la pudo despejar Palestino, le termina rebotando a Glavis, y ahí es donde aprovecha Gonzalo Sosa, y me parece que el gol estuvo a tono con lo que ha sido el partido, que ha sido un partido de improvisar todo el rato, donde Deportes Limache no tiene una claridad, donde Deportes Limache, tal como lo dijimos en una pasada en los comentarios, busca centro y que pivotee Jan Meneses, que pivotee Popín Castro. La única que ganaron de esa forma fue la que cabeció Vicente Álvarez y se fue unos centímetros desviado por el palo de Zanahoria Pérez. Aún así, me parece que Deportes Limache le falta bastante. Ahora vamos a ver qué sale.
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6: A ver si está como Daniel Castro. Tiene un 9 más definidor como Gonzalo Sosa. También tiene un poquito más suelto Vicente Álvarez. Pero claro, Deportes Limache proponer le cuesta. Y se ve en lo que decíamos, en los centros sin sentido, en que nunca hay un hombre en Deportes Limache que agarre la pelota en la mitad del campo, que se gire, que empiece a agarrar la pelota, a abrir. Los jugadores de Deportes Limache, cada vez que tienen la pelota, prefieren abrirla en vez de tratar de centralizar, de buscar un pase filtrado, de buscar un pase al pie. Y por eso es que le cuesta tanto. Reitero, dejando de lado el gol, la jugada más peligrosa fue el cabezazo de Vicente Álvarez. Entonces, que un extremo, un juvenil, un joven que... ¿cuánto debe medir Vicente Álvarez? 1.70, ya lo vamos a buscar. No más de eso. Cabecé también habla de problemas, que en 45 minutos ese fue tu único daño. Por parte de Palestino, estaba siendo inteligente, pero aún así me parece que le faltó un poquito más garra, un poquito más de conexión. Se notó mucho la desatención de Palestino, sobre todo en generar juego. Me parece que Palestino tuvo varias ocasiones donde pudo haberle puesto el jaque mate a Deportes Limache, donde los pilló muchas veces mal parado a la contra, porque ojo, César Fuente y Thiago Galeto poco te defienden también en lo que es devolverse a defender, van trotando sin mucha intensidad, y Palestino tuvo hartas jugadas donde pudo haber abierto la pelota, tal vez un centro, que Palestino sí tiene hombres, tal vez más cabeceadores, Tapia, el mismo Ronnie Fernández, pero hay dos jugadas puntuales, la de Ronnie Fernández, que tenía que centrar un pase al pie, y la centró a cualquier lado, que claro, y levantó el juez de línea de la bandera, pero yo creo que estaba habilitado, yo creo que debe ser gol, era para revisarse. Y la última, la de Brian Carrasco, que le pone un pase, un melón, como al pecho, al muslo, un lugar imposible de agarrar esa pelota. Se lo perdió también ahí Palestino. Deportes Limache ha hecho, entre comillas, las cosas bien para lo que presenta Palestino. Creo que si Palestino ahora sale un poquito más activo, un poquito más concentrado, más enchufado, más directo, creo que eso también le falta a los dos equipos, ser un poquito más directo, puede también darle ese batacazo al equipo del tomate, como se dice. Esperemos que Deportes Limache sepa defenderse bien. Palestino evidentemente va a ir más fuerte ahora, va con un gol encima, pero este gol anímico, me parece, de Matías, este gol de clavar, hacer un gol justo de Camarín, que haya hecho el gol y con eso te da el Camarín. Y por un lado tienes los ánimos arriba porque al fin te salió el gol.
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1: Pudo haber seguido perfectamente ganando Palestino este primer tiempo con ese centro, mal centro de Ronnie Fernández y después ese prácticamente melón, como se dice, que tiró sí. Brian Carrasco a César Munder. Un premio para un Limache que jugó a lo que está jugando en el último tiempo. No tiene un jugador de creación como en su momento era Pinares. Está Leonardo Valencia, pero hoy está sentado en el banco y cuando ha jugado no ha podido llenar los zapatos, por decirlo de cierta manera, que dejó Pinares en el cuadro limachino. Jugando por las bandas, ahora le sale este gol que también tiene un poquito de fortuna ahí Gonzalo Sosa, que en el control justo le rebote a un defensor de Palestino y nuevamente le quede la pelota a él. Más que nada, yo creo que Limache va a aprovechar esto y obviamente profundizar y obviamente priorizar mucho más lo que vendrían siendo los contragolpes. También, como lo mencionabas tú, el hecho de que Egel y que Munder no bajen mucho a defender le permite a Jan Meneses, le permite a Vicente Álvarez, al mismo Popín Castro, buscar por las bandas, buscar ese enfrentamiento uno contra uno con los laterales. Y si Palestino no se resguarda bien, porque es lógico que ahora va a salir con mayor intención a buscar el gol del empate, se le puede complicar muchísimo al equipo de Farré.
6: Sí, pero bueno, antes de ir a nuestra pausa comercial, esperemos que Deporte Limache busque tal vez más apoyo defensivo en César Fuentes y en Galeto, sobre todo que ahora Palestino va a tirar la línea un poquito más adelante. Esperemos que ahí, cuando Palestino tire la línea adelante, Deporte Limache sepa aprovechar esa profundidad, esos contragolpes que le gusta hacer al equipo de Víctor Rivero y compañía. Vamos a la pausa y regresamos, Roberto.
7: Así es, Nicolás Ríos, estamos en el 103.5 FM. Primer tiempo concluido ahí en Quillota, en el Lucio Fariño Fernández. Deporte Limache 1, Palestino 0. Vamos a la pausa y volvemos.
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